0: cercanía con la población y recorrer las calles al tiempo que acusó a sus adversarios de mantener posiciones racistas y clasistas. El odio le sale por el páncreas a sus detractores.
1: A todos los pacientes del Seguro Social.
0: Uh-huh. Así es. El dólar se mantuvo estable, ¿eh? No hubo cambios drásticos, aunque ya en los bancos está en 18.60 en los bancos, 18.60 en bancos el dólar. Aguas, ya de aquí para arriba, porque como vienen las compras de Navidad, las de Halloween, todo. Ya no es tiempo de comprar dólares, que llegó a estar hasta en 16.80, ahorita está en 18.60, 18.60. Así está el dólar en este momento en bancos. Indicadores bancarios, eso marcan 17.10 a la compra. Qué ratas son los bancos, ¿da? Te lo compran a 17.10 y lo venden en 18.60. Un peso 50 centavos más caro. Ah, Chihuahua. Bueno, así está. Si puede comprar, compre, porque se dice que llegaría a finales de año a los 22. Bueno, si puede comprar, compre. Si puede comprar, compre. 18.60 ya no está como hace unos días. Pero, si puede comprar, compre dolaritos. Vámonos, ¿no, Carlitos?
2: Vámonos.
0: Ya.
2: Fuga, huele a gas.
0: Ya, huele a gas. Vámonos.
2: Hasta mañana.
0: Vámonos.
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0: Revista del Consumidor. ¿Alguna vez te has preguntado qué contiene la pasta dental que usas todos los días? Si no lo sabes, quédate porque hoy en Revista del Consumidor Radio te enseñamos cómo preparar tu propia pasta dental en casa. Y lo mejor, su preparación te toma solo 30 minutos.
1: ¿Blanco o rojo? ¿Con yema o sin ella? Existen muchos mitos alrededor del huevo. Hoy te contamos la verdad sobre uno de los alimentos más consumidos en México y cómo puedes aprovecharlo mejor en casa. ¡Acompáñanos!
0: Revista del Consumidor.
1: Hoy vamos a preparar una tecnología doméstica, que es una excelente alternativa a los productos industrializados. Pasta dental. Además, es una receta validada por el Laboratorio Nacional de Protección al Consumidor.
0: Antes de comenzar, te compartimos los ingredientes que vamos a necesitar. 3 cucharadas de agua purificada. 2 cucharadas de glicerina pura. 2 cucharadas de lauril éter sulfato de sodio. Media cucharadita de carboximetil celulosa. 1/4 de cucharada de carbonato de calcio. 1/4 de cucharada de mentol. Y 6 gotas de esencia de menta.
1: Ahora, los utensilios que debemos tener a la mano son... una cuchara sopera, una cucharita cafetera, un tazón pequeño de vidrio, un tarro pequeño de plástico con tapa y un batidor de globo. Una vez que tenemos todo listo, vamos al procedimiento.
0: En el recipiente de vidrio, comenzamos vertiendo agua purificada, la glicerina y el mentol. Mezclamos con ayuda del batidor de globo hasta integrar los ingredientes. Sin dejar de mover, agregamos carbonato de calcio y la esencia de menta.
1: Después, incorporamos el lauril éter sulfato de sodio y agitamos suavemente hasta que se disuelva por completo. Poco a poco, añadimos la carboximetilcelulosa lentamente sin dejar de mover, hasta obtener una mezcla homogénea y con una consistencia más sólida.
0: Por último, envasamos la pasta dental en el tarro. Tapamos muy bien y etiquetamos con la fecha de elaboración y de caducidad. En este caso, esta pasta tiene una caducidad de 6 meses y rinde aproximadamente 63 gramos, o bien 50 mililitros.
1: Es importante que tomes en cuenta algunas recomendaciones de uso. Este producto no debe ser utilizado por menores de 6 años. En el caso de niñas y niños mayores de 6 años, puedes sustituir el mentol por esencia de cereza. Si tienes sensibilidad dental, recuerda consultar previamente a tu odontóloga u odontólogo. Para conservar mejor el producto, te recomendamos mantener el recipiente bien cerrado, en un lugar fresco y seco y fuera del alcance de niñas y niños. Recuerda que todos los ingredientes que utilizamos en esta tecnología doméstica pueden encontrarse en establecimientos donde vendan productos de cuidado personal, belleza o cosmética, también conocidos como droguerías.
0: Preparar tu propia pasta dental en casa tiene varios beneficios. Requiere pocos ingredientes, son fáciles de conseguir, tiene certeza sobre su origen y además representa un ahorro económico. Incluso esta receta puede ser el inicio de un nuevo emprendimiento.
1: ¡Anímate a preparar tu propia pasta dental! Y etiquétanos en Instagram usando el hashtag Tecnología Doméstica Profeco.
0: También puedes consultar esta tecnología doméstica en nuestro canal de YouTube, Profeco TV.
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0: El huevo es tan importante en la alimentación que desde 1996 se conmemora el Día Mundial del Huevo. Se celebra cada segundo viernes de octubre con el objetivo de difundir su valor nutrimental y su papel en una dieta equilibrada.
1: Y no es casualidad. El huevo es un alimento completo, práctico, rendidor y versátil, por lo que se ha convertido en un protagonista en la alimentación de las familias mexicanas.
0: Es una excelente fuente de proteína animal. La clara está compuesta principalmente por albúmina, mientras que la yema aporta grasas saludables, proteína, hierro, azúcar. azufre y vitaminas A, B, D y E. Aunque contiene colesterol, su consumo moderado forma parte de una alimentación equilibrada.
1: Además, el huevo es una alternativa accesible a la carne o al pescado. Es fácil de masticar y digerir, y combinado con otros alimentos, puede integrarse a distintos planes alimenticios.
0: Su uso no se limita al desayuno. También sirve para espesar salsas, esponjar pasteles y dar ese color dorado tan característico al pan. Incluso fuera de la cocina, el huevo está presente en pastas, productos de belleza y fertilizantes.
1: En 2024, el consumo de huevo en México por habitante alcanzó los 24.4 kilos y representa el 12.6% de la producción pecuaria nacional. Nuestro país es autosuficiente y se ubica en el sexto lugar a nivel mundial.
0: Esta actividad se concentra principalmente en Jalisco, que aporta poco más de 54%, seguido de Puebla, con casi el 15%.
1: Para el consumo existen dos tipos principales de gallinas: las ligeras, que producen huevo blanco, y las semipesadas, productoras de huevo rojo. Es importante aclarar que no hay diferencia en su valor nutrimental. A pesar de todos sus beneficios, alrededor del huevo existen dudas y creencias que se repiten con frecuencia. Por ejemplo, se suele pensar que el huevo eleva el colesterol. Sin embargo, su equilibrio de grasas tiene un efecto protector y en la mayoría de las personas, su consumo no incrementa el colesterol en la sangre.
0: También hay quienes creen que consumir el huevo crudo es mejor. Pero esto no es así. Para aprovechar sus nutrientes y evitar riesgos a la salud, es necesario cocinarlo, ya que crudo puede aumentar la probabilidad de contraer salmonela.
1: Otra duda común es si debe lavarse el huevo antes de guardarlo. El cascarón es poroso y cuenta con una membrana natural llamada cutícula. Al lavarlo y almacenarlo, facilitas la entrada de bacterias. Si el cascarón está sucio, lo mejor es limpiarlo con un paño seco.
0: Y aunque algunas personas prefieren consumir solo la clara, es importante saber que la clara y la yema se complementan. Al desechar una de ellas, se pierden nutrientes esenciales que hacen del huevo un alimento completo.
1: Para un mejor consumo y conservación del huevo, tome en cuenta estas recomendaciones. Evita dejar los huevos o los alimentos que los contengan a temperatura ambiente, ya que el huevo es un alimento muy sensible a los cambios bruscos de temperatura, sobre todo al calor.
0: Revisa siempre el cascarón. Debe estar limpio y sin fisuras. Si están rotos, deséchalos. Así evitarás enfermedades gastrointestinales.
1: Lávate las manos al terminar de manipularlos. Evitarás la contaminación cruzada.
0: No lo consumas crudo. Puedes ponerte en riesgo de adquirir salmonelosis.
1: Ya sea que esté cocido, duro o forme parte de algún platillo, consúmelo pronto.
0: Con información clara, puedes aprovechar mejor sus beneficios y consumirlo de forma segura.
1: No olvides consultar la herramienta ¿Quién es quién en los precios?, ya que te permitirá comparar precios para tomar las mejores decisiones de compra. Entra a qqp.profeco.gov.mx.
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4: ¡Hola! Vamos a hacer chistes de preguntas. ¿Sabes cómo se queda un mago después de comer?

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Amigos, ¿qué tal? ¿Qué tal? Oiga, muy, pero muy buenos días. Bienvenidos, como siempre, a un programa más de la serie de los prestigiados Laboratorios Mayo de Los Ángeles, California, Laboratorios Mayo de México. Les saludamos, les decimos buenos días, como siempre, aquí a través de XROK Radio Cañón, en el 800 del cuadrante de su dial, transmitiendo desde Ciudad Juárez, Chihuahua, México. A través de XCWG Radio Cristal 1240 AM, también claro, transmitiendo desde Ciudad Juárez, Chihuahua, les saludamos, les decimos muy, pero muy buenos días. A través de WRLL en el 1450 del cuadrante de su dial, transmitiendo desde Chicago, Illinois, oiga, les saludamos, les decimos muy, pero muy buenos días. A través de XHDU 98.9, la que le gusta a usted, transmitiendo desde la capital del estado, Durango, Durango, les saludamos, les decimos buenos días. Y para el resto del mundo tenemos nuestro canal, nuestro radio mayorradio.com, para que usted pues ahí nos sintonice todos los días después de que pues terminemos el programa. Ya lo subimos en estas plataformas, en YouTube y en Facebook. Así es que esto es para el resto del mundo. Quien les habla y les saluda a su servidor Pablo Carrillo, les dice bienvenidos, ojalá que nos acompañen, vamos claro, hasta las 6 de la mañana.

Muy bien, ahí tienen a los palominos. Esto fue lo que es los ojitos de mi Elena. Oiga, les saludamos, les decimos muy, pero muy buenos días. Estamos como siempre aquí a través del Programa Internacional del Laboratorios Mayo de Los Ángeles, California, Laboratorios Mayo de México. Vamos, claro, hasta las 6 de la mañana, como siempre, llevándole nuestra música puramente mexicana. Y claro, sobre todo, el mensaje de la salud. 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

0: Muy bien, ahí tienen a los Broncos de Reynosa. Estos fueron los Pescadores, Pescadores de Ensenada. Les saludamos, les decimos buenos días, 4:11, la hora exacta. Vamos, claro, hasta las 6 de la mañana. Pues llevándoles, como siempre, la música puramente mexicana y, claro, sobre todo, el mensaje de la salud. 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

0: la voz de Pedro Infante, una canción preciosísima. Esto es Luna, Luna de Octubre. Les saludamos, oiga, les decimos muy, pero muy buenos días. Estamos a través del Programa Internacional de Laboratorios Mayo de Los Ángeles, California, Laboratorios Mayo de México. Vamos, como antes dijimos, hasta las 6 de la mañana.
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0: Los Cadetazos de Linares. Esto fue precisamente el corridazo de la canción Descansa, Descansa General. Oiga, les saludamos, 4:22, la hora exacta. Vamos hasta las 6, como siempre, llevándoles la música puramente mexicana y claro, sobre todo el mensaje de la salud.
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0: Muy bien, ahí tienen las voces de Memo y Mari. Esto fue la canción Es un mar de vino. Les saludamos, les decimos buenos días, 4 y ya 27 minutos, la hora exacta.
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0: Muy bien, ahí tienen nada más y nada menos que a don Pepe Tovar y sus chacales. Esto fue Entre Fuegos Cruzados. Les saludamos, oiga, les decimos buenos días. Como siempre, estamos a través del programa internacional de Laboratorios Mayo de Los Ángeles, California, Laboratorios Mayo de México. A Carmen Hernández Valdés dice: muy bonito programa, me gusta mucho. Y más cuando escucho el canto del gallo. Miren nada más. Bueno, pues les saludamos. Oiga, les decimos muy, pero muy buenos días. Fernando Mercado dice: don Fernando, dice por acá, dice: saludos, don Pablo Carrillo, de parte de Fernando J. Mercado R. Desde el corregimiento de Isabel López, jurisdicción del municipio de Sabana Larga, departamento de Atlántico, República de Colombia. Ándele pues, bueno, pues le saludamos hasta por allá, hasta por Colombia. Oiga, le decimos muy, pero muy buenos días. Dice: muy bonito programa, me gusta mucho cuando escucho el gallo, dice por acá Carmen Hernández. Ándele pues, a Juanito Ruelas, feliz fin de semana. No, pues sí, ya casi viene otro fin de semana. Dice, feliz fin de semana, mes, que octubre sea un bonito mes. Ándele pues, claro que sí. ¿A quién más saludamos? Dice: un abrazo grande, muy grande para usted, señor Carrillo. Dice Anile de Paso. Bueno, así viene, ¿verdad? Bueno, pues le saludamos, ¿verdad? Les decimos muy, pero muy buenos días a todos y cada uno de ustedes en esta mañana. A Gregorio Mares, saludos y bendiciones, señor Pablo Carrillo. Me gusta mucho su programa. Dice: me trae muy bonitos recuerdos. Que Dios me lo bendiga. Ándele pues, muchas gracias a todos ustedes. Gracias mil por estar en sintonía a través de este su programa, el Programa Internacional de Laboratorios Mayo de Los Ángeles, California, Laboratorios Mayo de México. Tenemos esto para usted. 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

tienen a los Cometas. Esto fue precisamente Los Cometas del Norte. Esto fue la canción Es la Novia, oiga, la novia de El Pajarillo. Les saludamos, les decimos buenos días, faltando solamente ya 18 minutos para las 5 de la mañana. Tomás García de Arvin, Texas. Oiga, les saludamos en esta mañana. Donato García en Fernsville, en Michigan. Amelia Armendariz de Giddings, en el estado de Texas. Por allá nos sintoniza, les saludamos. A Trinidad Xlag de Miraloma, por acá en California. Y a Jesús Quintela de Forest Stockton, por acá en Texas. Le hacemos llegar el saludo en esta mañana. Déjenme platicarles, decirles que tenemos algo de mucho interés para usted. Y claro, regresamos después de que escuchemos esto. 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

0: 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Vamos, bueno, como siempre, hasta las 6 de la mañana vamos a regresar. Nos despedimos del 1450 AM acá de Chicago, pero nosotros vamos, claro, hasta las 6 de la mañana en toda nuestra red de estaciones donde se transmite este su programa. Regresamos.
1: Amorcito lindo, ¿dónde andas por ahí?

0: de reales, y esto fue la canción Es Aquel, oiga, aquel amor. Les saludamos, les decimos muy, pero muy buenos días. A las 5 ya, 3 minutos, 5 y 3, la hora exacta. Estamos como siempre aquí a través del Programa Internacional de Laboratorios Mayo de Los Ángeles, California, Laboratorios Mayo de México. A Luciano Reyes de Santa Ana, California, les saludamos. A Dan Ordóñez de Covina, California. El saludo también para Sergio Rivera de Fontana, a Connie, ¿qué será el apellido? Harkin, dice por aquí. Nos sintoniza por acá en Los Ángeles, California, y a Rafael Villacaña de Thousand Oaks, acá en California. También le saludamos, hoy ya le decimos muy, pero muy buenos días. Déjeme decirles que tenemos esto para usted.
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2: Pablo. Ay, queridos amigos, dame mi Pablo querido. Arrejúntate, pelado, no te rajes. Ahí les va otra, queridos hermanos, con mi pelado compañero, hermano y amigo Pablo Carrillo. Aviéntate, Pablo.

0: nomás, ahí tienen a Antonio Aguilar y esto fue el corridazo de Valente Quintero. Esta canción, ¿en qué año? Ya ni me acuerdo, por allá fue como en los 80 y tantos, ¿verdad? En los 90s, por ahí más o menos. Él andaba en ese entonces promoviendo su película de Emiliano Zapata en aquellos ayeres. Y bueno, pues ahí que ándale, que arrímate, bigotón, me decía. Y le digo, yo no sé cantar, Antonio, arrímate, hombre, arrímate. Pues ahí salió esto. Gracias que me dio la oportunidad de hacerle segunda ahí al buen Antonio Aguilar, en aquellos ayeres. Oiga, les saludamos, 11:05, 5:11, la hora exacta. Déjeme saludarle, déjeme decirle muy buenos días a quien saludamos. Dice Moisés Fierro de San Diego, buenos días a don Moisés, le saludamos. A quien le decimos buenos días, Delia de la Cruz Escalante de Santa María, California. Blanca Montserrat Orozco, también le saludamos. A Roberto Plasencia de Riverside, California, le saludamos, y a José Roberto Segura de Mason, Texas, le hacemos llegar el saludo en esta mañana. Oiga, pues les saludamos, déjeme sobre todo decirles que tenemos pues algo de interés para usted y regresamos.
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Muy bien, ahí tienen nada más y nada menos que a los parranderos de Chihuahua. Esto fue la canción, es ¿De dónde vienes? ¿De dónde vienes, Paloma? Las 5 y ya 23 minutos, la hora exacta. Déjeme decirle buenos días, déjeme saludarle a Francisco Carlos de Comfort en el estado de Texas. Armando Benítez de La Puente, California, también le saludamos. A Martín Martínez de Port Allen, Luisiana, le hacemos llegar el saludo en esta mañana. A Adalberto Zamora de San Diego, Armando Osorio de Crestline, acá en California, y a Pedro Reyes de Hamilton, en el estado de Ohio, le hacemos llegar el saludo en esta mañana. Déjeme, sobre todo, déjeme platicarles, decirles que tenemos algo de mucho interés para usted y claro, regresamos después de que escuchemos esto que tenemos para usted. Póngale atención. 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

0: Es la voz de Pedro Llerena, la canción es un viejo amor. Faltando solamente ya 27 minutos para que los cronómetros saludables marquen las 6 de la mañana. Déjeme decirle buenos días a María González de Los Ángeles, California. Gracias, Mari, por su saludo. A Julieta Cabello de Fort Stockton, en Texas, también le saludamos. Volmaro Medrano en Carpentersville, en el estado de Illinois. Y Mateo Gallegos de Kearney, en Texas, claro que también le saludamos. Les decimos buenos días. Déjeme platicarles, decirles que tenemos esto para usted.
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1: 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Es Poluría, sí, su máquina norteña. La canción es Amor, ¿en qué fallé?

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Ya nos vamos, la invitación claro para que el día de mañana pues nos acompañen en un programa más de la serie, aquí a través de nuestra red de emisoras. Como siempre, su servidor y amigo Pablo Carrillo les dice gracias, hasta mañana y que Dios me les bendiga.

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1: No, señores de la autoridad, 30 muertos en el mes. No son para presos.
2: Cuidado, chato. No se anda por las ramas. Uy, uy, uy. Eso quiere decir la verdad. Agarra parejo, chato. Pobre cuatito que se le atraviese y se lo va a llevar entre las patas.
1: Municionado con globo, confetis, medallas de honor y colgándose, pero todas las medallas salidas y por haber, porque nomás hubo 30 muertos en el mes. Uy, andan presumiéndolo por todos lados. No, señores. No son poquitos. 30 no son poquitos. Y la verdad es que ustedes siguen. Sin servir para maldita la cosa. Y no es que ustedes anden con muchos operativos muy buenos. No. Es que la verdad, como no hay mucha droga circulando, pues no hay muertos, no hay deudas, no, nadie debe nada. No tienen por qué presumir. Siguen siendo muchos, 30. Así que nos los vamos a fusilar, no más porque se nos antoja. Y porque son ustedes unos inútiles. Ahí les va. Así formaditos, bola de tortas. Fuego.

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1: Murió un hombre camino al hospital por picadura de araña. Desahoga el municipio La Perecerna tras inundación por el río Bravo. Detienen a cuatro con armas y marihuana en la colonia Luis Echeverría. De esto y otras cosas hablaremos esta mañana aquí en Calibre 800. Muy buenos días.

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1: Hola, ¿qué tal? Muy buenos días, muy buenos días. Qué bueno que está con nosotros. Gracias por acompañarnos. Es Calibre 800. Calibre 800. Al aire, en esta mañana ya de viernes, gracias a Dios es viernes, llegó el fin de semana, no es cualquier viernes, es viernes de jorni, que a las mujeres no les gusta, les encanta. Muy buenos días Juárez, buenos días El Paso, un servidor Carlos Tarín, saludándoles, acompañándoles a quienes están en sintonía del 1240, a los que aún no sabemos cómo le hacen, insistimos, y vamos a seguir insistiendo porque no sabemos cómo le hacen, pero nos siguen a través del 800 de AM y por supuesto, gracias a quienes nos siguen la huella a través de la magia de la internet. Viernes 2 de octubre, no se olvida, octubre, el mes donde nacen las leyendas, donde las lunas son las más hermosas y donde el béisbol se vive y se siente. 656-396-7232 y 656-396-7233, teléfonos en Juárez, en El Paso con 915-235-8000, 915-235-8002. Son las líneas telefónicas que tenemos disponibles para que usted nos marque y nos acompañe. Y el profe, aquí está el profe.
2: Hola, ¿qué tal? Muy buenos días, buenísimos días. Me da mucho gusto saludarlos. Agradecer su sintonía tempranera en la radio. Gracias. Un abrazote y bendiciones.
1: Muchas, muchas bendiciones. ¿Y el Tony?
2: ¿A mi Tony?
1: ¿Tony?
2: Mi Tony Boy.
3: Aquí está.
1: Ahí está.
3: Aquí está.
2: ¿Cómo amaneciste, Don, mi Tony?
3: ¿Os asustáis? Bien, mi profe, ¿tú? ¿Cómo vas?
2: Bien, bien.
3: ¿Todo bien?
2: Bendito Dios.
3: Qué bueno, gracias a Dios, qué bueno. Aquí estamos otra vez celebrando, festejando un día más de vida. Gracias, Señor, por darnos este día más de vida que nos regalas hoy, envuelto en un moñito, para que lo aprovechemos, para que lo hagamos bonito, para que lo disfrutemos con nuestra familia, con nuestros hijos, en sana convivencia, bonito, ¿verdad? Ojalá que usted tenga un día, nuestra bendición, por favor.
1: Aquí está, buenos días.
3: Gracias, amigo.
2: Gracias,
3: mire. Él se levanta todos los días con el ánimo de bendecir a alguien y nos bendice a nosotros. Mira, qué bonito. ¿Eh? Así usted, nada más, si no quiere bendecir a nadie, nada más regálele una sonrisa. Nada más, regálele una sonrisa y dígale, hola, buenos días, qué bueno que está con nosotros. No sabe usted, repartir sonrisas es una bendición de Dios. Así de que, por favor, sea feliz el día de hoy. Ahí está el regalo de Dios del día de hoy, un día más de vida. Y se lo agradecemos con todo el alma y todo el corazón. El reporte de tráfico en puentes internacionales, Puente Santa Fe, puente lleno, solamente dos líneas abiertas, Puente Santa Fe, el puente de la Juárez, pues hasta llegando casi al túnel, tres líneas abiertas y la línea express. Mucha gente a pie, a pesar de que pues no están los chamacos en clases, entonces pero de todas maneras hay mucha gente circulando a pie. Déjeme le digo, puente de la línea express ya abierto, no hay mayor problema, está bien, el puente de la línea express, si hay 7 vehículos entrando, va a ser usted 10-15 minutos. Puente Zaragoza, está puente totalmente lleno, la línea para pagar, 6, 7, 8 vehículos por garita para pagar la línea express avanzando con normalidad. Con normalidad, el puente Isleta Zaragoza. Ahí está, para si usted va al Paso Texas en este momento. El Guadalupe Tornillo está despejado, no hay línea para pagar, no hay línea para pagar. Tampoco hay línea, 7, 8 vehículos por garita en el puente Guadalupe Tornillo. El puente libre, ya abierto por Pérez Serna, llegando casi más atrás del Monumento a la Sandía y por acá, perdón, por la Avenida de las Américas, atrás de Pueblito Mexicano. Ahí está el reporte de tráfico en los puentes internacionales, por si usted va en este momento al Paso Texas. Bueno, disfrútelo, está bonita la mañana, está fresca. Ayer soleado casi la mayor parte del día, bonito el día de ayer. Y hoy, Carlitos, ¿qué nos espera? Platica, por el amor de Dios.
1: Cuando son ya las 6:20, 6:20, que no se le haga tarde, que no se le haga tarde. Nos amanecemos con 16 grados centígrados en estos momentos. ¿Cuál es el paso? 16 grados centígrados. Tenemos vientos, vientecitos que alcanzan los 14 kilómetros por hora. 14 kilómetros por hora, 16 grados centígrados en estos momentos. Juárez, el paso para hoy viernes esperamos cielos parcialmente soleados. Se pronostica una temperatura máxima de 22 grados centígrados, una mínima de 14, hay un 15% de posibilidades de lluvias para el día de hoy. 15% de posibilidades de lluvias para hoy viernes. 22 grados centígrados la máxima, la mínima es de 14. Para mañana sábado esperamos cielos mayormente soleados con 25 grados centígrados como máxima, una mínima de 15. Para mañana hay un 5% de posibilidades de lluvias. Para el domingo esperamos cielos mayormente soleados con 26 grados centígrados como máxima, una mínima de 16 y un 5% de posibilidades de lluvias. Para el lunes se mantienen los 26 grados centígrados como máxima, una mínima de 16 y un 5% de posibilidades de lluvias. 15% el pronóstico de lluvias para el día de hoy. La máxima es de 22, la mínima es de 14. Ahí está el pronóstico del clima para el día de hoy y las próximas horas.
2: Y empezamos octubre sin homicidios, Carlitos.
1: Parece, profe, parece dándole una última revolcada a la información del día de ayer. No tenemos reporte de asesinatos dolosos. No tenemos, hasta ahorita, dándole una última revolcadita a la información, a no ser que Fer, nuestro buen amigo Turi, nuestro inframundo, tengan otros datos, pero no tenemos reporte de asesinatos dolosos. La Fiscalía Zona Norte precisó ayer que fueron en total 30 las personas asesinadas durante el mes de septiembre que recién concluyó, puntualizando que el miércoles fueron 2 las víctimas de homicidio. Una, la localizada en un terreno del fraccionamiento Riberas del Bravo, y la otra se trató de un hombre baleado en la colonia Heréndira. Elementos de la Policía Ministerial asignados a la Unidad de Delitos contra la Vida informaron que dentro de esa cifra de personas asesinadas hubo 2 mujeres y 2 adolescentes. El último homicidio fue en las calles Grosella y Morelia, donde 2 hombres armados atacaron a quien fue identificado por su madre como Gustavo, de 25 años, el cual recibió disparos en la cabeza. Así es que de ayer No tenemos reporte de asesinatos dolosos, pero nos dice Fiscalía que septiembre terminó con 30 asesinatos.
3: 30, que no son pocos, definitivamente no son pocos. Oye, Carlitos, mi trapómetro, pues nomás prevé cielos muy nublados desde las 10 de la mañana. Nublado, sin posibilidad de lluvia, aunque mi otro trapómetro, que este es del Aeropuerto Internacional del Paso, prevé una lloviznilla muy ligera, cerca de las 12 del día. Ojalá y no, ya estamos hasta el gorro, y luego son de esas lloviznillas gachas que nomás te ensucian el carro. No. Bueno, pero ojalá que todo esté bien. 72, fíjate qué padre la temperatura al día de hoy. 72 grados Fahrenheit como máxima, 57, qué bonito, ya muy lejano de aquellos 100 que nos traían locos durante, desde mayo prácticamente estuvimos en 100, ya hoy 72 grados, válgame, como máxima Fahrenheit, válgame, va a estar bonito.
2: Ya estamos. Curiosamente, están sufriendo esas temperaturas en el área de Los Ángeles, California, hasta 102.
3: Cierto, fíjate.
1: ¿Dónde?
3: Que yo tenía.
1: ¿En California?
3: Sí, en California están muy, muy caliente. Muy caliente. Muy caliente. Sí está. A ver, déjame te digo. Por si usted piensa ir a
1: Califas.
3: A Califa. A visitar a Mickey Mouse. Está en Anaheim. Se espera una máxima de 98 hoy. Y una mínima de 65 para ir a Disneylandia, fíjese, máxima 98, casi llegando a los 100, mínima de 65, con cielos totalmente despejados el día de hoy. En San Diego, apenas la temperatura llegará también, bueno, también estará alta, 92 grados. Mire, si está en Orlando, si piensa irse para Orlando, ahí sí está lloviendo, todo el día de hoy. Estará cayendo lluvia en Orlando, en la Florida. Ahí está, en la Ciudad de México, mi Rubén, te mando un saludo y un abrazo. Máxima 74, bonito el clima también en la Ciudad de México y lluvia. Ahí está, por si quiere ir a la Ciudad de México. Me encanta ir a mí a ver obras de teatro, mi profe. Me encanta porque hay mucha variedad y me encanta ir. Y en estos días
2: si te mueves bien puedes ver hasta dos horas diarias.
3: Cierto, totalmente cierto, profe. Si te mueves bien, puedes ir a ver dos obritas de teatro. Muy padre. A mí me encanta el teatro, me encanta. Como les encanta a los de las autoridades, ¿eh?, que dicen que bajamos los índices de criminalidad gracias a la coordinación entre los tres niveles de gobierno, que nos mantenemos unidos para... Son payasos. No hay circulación de droga, no hay deuda, no hay nada. A lo mejor están bajando los índices de homicidios, pero de robos, asaltos y todo lo demás, hijo de su... Como los malandros no traen de dónde surtirse, de dónde vender, pues andan atacando con lo que pueden, brincándose bardas, robándose aires, lo que puedan. Así de que cuídese, usted cuídese mucho, por favor, cuídese mucho para que no tenga usted mayor problema. La verdad es que sí estamos viviendo unos días de aparente calma, y esperamos que así se conserve. ¿Qué tiempos aquellos, profe, donde caminabas por la noche tan a gusto, tomado de la mano de tu mujer, de tu novia, por las calles, estas calles de Dios? No, hombre.
2: Se acabaron esos tiempos.
3: No, mi profe, hace mucho que se acabaron esos tiempos.
1: Cuando éramos felices y no lo sabíamos.
3: Es correcto, Carlitos, que vivíamos y que jugamos en la calle tan a gusto, y las señoras sentadas ahí en la orilla de la banqueta sacaban sus sillitas y se ponían a chismorrear en lo que nosotros jugábamos. ¿Te acuerdas? Qué bonito.
2: Y a las 10 empezaban a irse los nombres. Juan, Pedro, Raúl.
3: Mira nomás, ahí le va. La Unidad de Inteligencia Financiera investiga, vámonos ya de lleno a la información, a Milcar Orlán, y le detecta cuenta de 1.400 millones de pesos en Suiza. Lo dice Carlos.
4: Financiera del Gobierno Federal. La Unidad de Inteligencia Financiera del Gobierno Federal ya le abrió una investigación a Amílcar Olán, el íntimo amigo de Andy López Beltrán, su operador financiero. ¿Sabe qué le encontró? Una cuenta en Suiza con más de 1.400 millones de pesos. Esta es una pieza de Mario Gutiérrez Vega.
3: A ver, Mari, platícanos. Ajá, Amílcar, rata.
4: La Unidad de Inteligencia Financiera investiga a Amílcar Olán, el íntimo amigo y operador de Andy y Bobby López Beltrán. Detectó que se llevó más de 1.000 millones de pesos a Suiza, parte de las ganancias que obtuvo gracias a contratos gubernamentales.
5: En septiembre de 2025, Amílcar y su familia dejaron Villahermosa y se instalaron en el cantón del Tesino, una provincia de Suiza colmada de montañas y lagos, con paisajes idílicos que hace frontera con Italia. La indagatoria abierta por la UIF de la Secretaría de Hacienda revela que desde Europa, Amílcar sigue administrando el dinero que el clan de los hijos de López Obrador ha obtenido con la venta de medicinas, de balasto para el Tren Maya y el Interoceánico, en contrato de Pemex, la refinería de Dos Bocas y con el Ejército. Desde hace semanas, la UIF detectó que Amílcar tiene activa una cuenta de inversión en el banco local UBS con un saldo de 72 millones de euros, poco más de 1.400 millones de pesos. Para lograr su estancia legal en Suiza, Amílcar declaró tener un sueldo anual de 17.9 millones de pesos, con lo cual él y su familia obtuvieron un permiso de residencia de larga duración en el cantón del Tesino. Ahí, al sur de los Alpes suizos, entre hoteles estilo mediterráneo, restaurantes de lujo y castillos medievales, Amílcar rentó una casa desde octubre. Pagó por ella al mes 10 mil francos suizos, unos 200 mil pesos. La investigación de la UIF identifica al arrendador. Detalla que el contrato venció ayer 30 de septiembre y revela que la renta por todo el año alcanzó los 120 mil francos suizos, 2.5 millones de pesos. Esta residencia con alberca se encuentra a las afueras de la ciudad de Lugano, en una localidad llamada Montagnola, a unos metros del colegio donde Amílcar inscribió a sus dos hijos. En el rastreo de movimientos bancarios que hace la UIF desde hace semanas, detectó transferencias internacionales a la prestigiada escuela Tassis, una de las más exclusivas de Suiza y que presume tener

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1: Las investigaciones surgen del mismo gobierno federal.
2: Sí, yo creo que este fue, profe, no sé si tú opinas igual, un estate quieto.
1: Doña Claudia.
2: De doña Claudia a don Andrés. Por eso aunque don Andrés salió.
1: Aunque me llenes de piropos.
2: No, porque don Andrés ya estaba muy alzadito, pretendiendo imponer gobernaturas en toda la República Mexicana, de las que vienen, de las 17 que vienen, él quería, las quería todas para seguir haciendo tranza con todos los gobiernos estatales. Las quería todas, yo creo que le dijo, claro, pero ya, bájale porque aquí va la investigación esta. Y dijo, ahí están tus gubernaturas, deja a mi hijo en paz. Creo que así debe haber sido.
3: ¿Y qué va a pasar?
2: Pues por lo pronto, que Amílcar, que Andy López Beltrán sea candidato y que sea diputado para que se proteja con el fuero. Por lo pronto, ya se registró al Distrito 6 de Tabasco. Ya se registró como aspirante de Morena al Distrito 6 de Tabasco, Andy López Beltrán. Ya está registrado. Lo siguiente es darle vuelo, tranquilidad, calmado, que se lleve a cabo la elección, que se haga el fraude multimillonario y finalmente brindarle la protección del fuero.
1: Del fuero.
2: Por ahí va. Es lo que pretende López Obrador y Claudia Sheinbaum, decir, no lo puedo detener. Aquí tengo lleno de malandros a los que no puedo detener porque tienen fuero. Llámese Javier Corral, los Yunes, todos esos que en su momento tienen carpetas abiertas de investigación. Pero bueno, finalmente así se está jugando nuestra política. Los que creíamos que eran puros santos pulcros están resultando carroña vil. Miren nada más esta bola de ratas. Bueno, pero en fin, una tarjeta de Morena en la bolsa nos hace olvidar todo.
3: ¿Cuco?
2: Absolutamente todo. ¿Ya? ¿Cuco? ¡Qué rápido! Vámonos pues y regresamos. Vamos,
1: corte y regresamos.
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4: Ave María Purísima, los United States soltaron el agua.
5: ¿Y luego?
4: Y acá ya nos andábamos ahogando, hasta el río se desbordó.
5: ¡Ay, a favor!
6: ¡Ay, mamacita! El Tony tirado trae la espada desenvainada y viene cortando cabezas a los funcionarios insuficientes y huevones. ¡Ay, les hablan! ¡Se los van a descabechar!
4: Un chonazo de aguas, avisen, hombre, por favor, de que van a soltar tanta agua por el río Bravo. Los señores de allá de Estados Unidos soltaron las presas del Elefante y la Mountain, todas las presas las desaguaron. ¿Y qué creen? Los mandaron por el río Bravo y ya nos andábamos ahogando aquí en Juarito. Se desbordó el río por varias partes y la verdad, nos puso a parir cuates. Señores, no la chiflen, que es catada. Avisen, hombre, de perdida, pues para avisarle a la gente, no, hombre, ahí andaban todos quedándose en las carreteras y en las calles, aquí cercanas al puente, libre. No, hombre, señores, por favor, para la otra avisen, no sean gachos. Así que nos vamos a fusilar, nomás por sorderos.
7: Fue la mañana, ya nos andábamos ahogando.
4: ¡Fuego!
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8: Las 6:40, ayer en la tarde, un hombre murió, aparentemente por una picadura de araña. Sus familiares lo llevaban a buscar atención médica y murió. Esto pasó en la zona centro. Hay que tener cuidado con los bichos. Ha sido una araña capulina, ¿cómo se llama? Una araña negra.
9: Una violinista.
8: Y la otra, la violinista, exactamente.
9: No sé cuál. Hay un hospital o una clínica, no sé, que es la que tiene como los antídotos, ¿no? Para atender ese tipo de situaciones. No sé si todas las clínicas, no sé si todos. No, pues el Seguro Social va ni.
8: No,
9: ahorita están en protesta.
10: Un tiempo en que la Universidad Autónoma de Ciudad Juárez tenía un.
9: El antídoto, el.
10: Un antídoto, un departamento especial para atender este tipo de problemas. ¿Qué cosas hoy se van a realizar? Pues más protestas, empleados del IMSS van a hacer otra marcha, aunque la presidenta siga negando que existen problemas en el Seguro Social y que seguimos teniendo uno de los mejores servicios médicos del mundo.
5: Otra vez un caso de bebés muertos en un hospital del IMSS. No tiene ni 15 días el caso de los 5 recién nacidos que fallecieron en un hospital del IMSS en Durango por una bacteria. Y ahora se reportó otro brote de la misma bacteria en Guadalajara. 3 familias denunciaron negligencias y omisiones que provocaron la muerte de sus 3 bebés en un lapso de 4 meses. La Secretaría de Salud y el IMSS confirmaron los fallecimientos en la unidad de cuidados intensivos neonatales del Hospital de Ginecobstetricia del Centro Médico Nacional de Occidente en Guadalajara, Jalisco. Sin embargo, no aclararon si había más bebés afectados por este brote en este hospital. En un comunicado confirmaron que las muertes están relacionadas con infecciones de Klebsiella pneumoniae y Candida albicans, que son las bacterias que pegaron. Dice que los brotes identificados en la unidad fueron notificados en su momento a las autoridades sanitarias estatales y federales y se activaron los protocolos de vigilancia epidemiológica y control de infecciones. La coordinadora de vigilancia epidemiológica del IMSS, Adriana Toris, informó que tras los fallecimientos ya tomaron medidas de prevención y de investigación.
11: Se reforzaron las medidas de control en la unidad, entre ellas la toma de cultivos, la limpieza y desinfección exhaustivas, la delimitación de áreas y la supervisión permanente de las medidas de higiene en todos los turnos. Los hechos se encuentran bajo investigación de la Fiscalía General de la República, con la que el IMSS y la Secretaría de Salud colaboran plenamente y a la que proporcionarán toda la información que les sea requerida.
5: Le preguntaron a la presidenta Sheinbaum de los 2 casos de bebés muertos en hospitales del IMSS en Durango y en Guadalajara.
12: Sí, sí, Zoe va, fue el caso de Durango, estuvo ahí, y ahora es un caso en Jalisco. Él me va a dar hoy el informe para ver exactamente qué es lo que está pasando en estos sitios. Es algo grave, evidentemente. Se está apoyando a las familias y tiene que llegar la investigación a las últimas consecuencias.
10: Pruebas.
8: Ay, Dios.
9: No, ya.
10: Pruebas. Hoy, pruebas, esta mañana. Pues sí.
9: Ahí es donde la puerca torció el rabo.
10: Trabajadores del Instituto Mexicano del Seguro Social van a realizar una segunda protesta para exigir mejoras en su condición laboral. La marcha fue convocada a las 3 de la tarde hoy a las afueras del Hospital General de la Zona 6 del IMSS, en el anillo envolvente del PRONAF. En la convocatoria se hizo un llamado a todos los trabajadores de los distintos hospitales y clínicas para buscar la defensa de los derechos laborales, las condiciones y el fortalecimiento de la institución. Ayer fue realizada otra marcha por las calles de Juárez en la cual reclamaron los siguientes aspectos. Rechazo al aumento del 2.9% al salario, lo cual consideran mínimo. Petición de un esquema de pensiones y jubilación digna, suministro de insumos para la atención de derechohabientes. Rechazan el cambio de estatus y cláusulas de exclusión al considerar la ley mordaza. Siguen las protestas de los trabajadores del Seguro Social, aunque nuestra presidenta diga que no es cierto, que no hay nada. Bueno,
9: que no hay en ningún lado, en ningún lado hay protestas.
10: Bueno, pues así las cosas. Protección Civil mantuvo saldo blanco. A ver, ¿qué nos sacaron ayer a una persona? Pero no se murió, Carlitos, la que rescataron de ahí del río.
9: Sí, no, no se murió.
10: ¿No se murió?
9: No.
10: Iba vivo. Ah, qué bueno.
9: Sí, no. Una versión es que pensó que lo iban siguiendo los policías. Uh-huh. Y intentó correr y en la huida se uh-huh. resbaló y cayó. Pero sí lo sacaron. Esa es una versión.
10: Una versión.
9: Sí, pero yo tras las lluvias yo creo que saldo blanco no hay. Hay 2 personas sin vida, el jovencito que le cayó la barda uh-huh. y el que cayó en el dique.
10: Pero estos no son debido a la creciente del Bravo.
9: Ah, no, no, no.
10: No, no, no, no, no. Otra cosa.
9: Ese es buenos de las días. Lluvias.
10: ¿Cómo que falleció una persona por picadura de una araña y a consecuencia de no ser atendido en una clínica hospital? Saludos desde Caja Grandes. Ante la picadura mordedura de arañas, se deberá lavar la herida con jabón y agua aplicar hielo para disminuir el dolor y buscar ayuda médica. Es súper grave si la picadura es en el cuello, cara o cerca del corazón. Nos dice una persona que nos está escribiendo en este momento desde Caja Grandes. Si científicamente es mordedura por tener colmillos, es mordedura porque tienen colmillos. ¿En vivo?
9: Completamente en vivo. Échale. El único vámonos. Reportero.
13: Vámonos.
9: El
13: ya único. Está pensando vámonos. En tamales. Los mejores del paso y sus alrededores son Tamales Lupita en el 6860 Danifan, en Cantillo, con teléfono 915-877-2208, quien presenta un enlace más de Fernando Quintana, desde el lugar de los hechos.
8: Sácalo, madrugador, buenos échale. Días. Mi profe, muy buenos días.
9: ¿Cómo en estás? Vivo, en vivo.
8: De hecho, en camino, a ver si llega. Acá ando, Carlitos, lecho, profe, mira, lecho. Lecho, a ver si llega, porque acá no está cerrado.
9: ¿Dónde?
8: El cielo, otra vez, oscurote.
10: ¿Dónde?
8: Acá para las torres.
10: ¿Y ahora por qué?
8: No, está cerrado el cielo.
9: ¿Ahí caile al encho?
10: El cielo.
8: Sí, está cerrado, está negro todo acá.
9: Hay un 15% de posibilidades de lluvias para hoy, Fer.
8: No, pues así como lo estoy viendo. O sea,
10: entre las 10 y las 12 del día.
8: No va a fallar. Así como estoy viendo las nubes, también no va a fallar. Casi te puedo asegurar que no va a fallar.
10: 10, entre las 10 y las 12.
8: ¿A qué horas?
10: Entre 10 de la mañana y 12.
8: No, se me hace que se van a pelar las nubes de aquí a las 12. Pero acá está suave, está cargadito. Deja a ver si te puedo hacer una grafiquita de aquí para que veas cómo está el cielo.
10: No, perdón. Ferna, acaba de cambiar de las 8 de la mañana en delante. 50% de probabilidades.
8: Ahí te lo vamos a mandar, Tony. Bueno, déjenme les digo que mi Tony esta mañana con tráfico vehicular rumbo a los puentes internacionales. Sí, cosas raras se me hizo, porque ahora, a pesar de que pues mucha gente ya se quedó allá, ya no vino, ya sabemos que van y vienen, y que los chavos no están siendo llevados por los papás a las escuelas.
10: Te voy a decir por qué.
8: ¿Sí, mi Tony?
10: Te voy a decir por qué. Les llega su pensión a los viejitos.
8: Ajá.
10: Y mucho viejito que tiene y recibe pensiones del gobierno de los Estados Unidos, viven en Juárez. Entonces, viniendo muy temprano, se vienen temprano, pues para hacer sus compras, para sacar su dinero del banco, para hacer sus compras y para devolverse. Sí, por eso los primeros días del mes son complicados porque les llega su lana a los viejitos. Entonces los viejitos traen billetito y los que viven en México vienen a hacer sus compras, a sacar su dinero del banco. Le llega el día primero. Por eso están las filas largas también.
8: Oh, con razón. Y es que, bueno, pues eran las 4:30. Y luego dije, pues, ¿qué hora qué está pasando? Si venía, ya nos habían acostumbrado a que no haya fila. Entonces, en el puente Santa Fe, lleno. Puente Libre, lleno. Por perecerme hasta la X. Y dije, hijo, pues ya estamos volviendo a la normalidad, ¿o qué? Sí, bastante tráfico. Déjame les digo que nos reportaron movilización policiaca en el sector de Hacienda de las Torres y Yepómera. Más bien es fraccionamiento Hacienda de las Torres en la calle Yepómera. Movilización policiaca durante la noche y la madrugada, esperando ver qué van a conocer de manera oficial. Más adelantito también nos reportaron unidades y es el mismo sector. Por eso no lo dudo que traigan por ahí alguna detención, ya sea el municipio o el estado. Pegadito está el Mezquital, donde también reportaron bastante movimiento policiaco durante la madrugada. Y esta mañana tenemos choques en Troncoso y Libramiento, accidente en Troncoso y Libramiento, en la calle Ayuntamiento, también nos reportaron movimiento de coordinación vial. Y hay dos carriles cerrados en la Manuel J. Cloutier, entre José Mateos Torres y la calle Hiedra, dos carriles cerrados por trabajos de la Junta Municipal de Agua y Saneamiento. Y ahí mismo, pero en la acera de enfrente, hay una fuga de agua potable de una tienda de conveniencia, que el corredero de agua ya va por la calle Hiedra, por la Quirotepec, va ahora sí que bajando, va rumbo, digamos, con dirección al IMSS, rumbo al Seguro Social, va bajando en esa dirección el agua potable, pero esa cae desde la Hiedra y Jilotepec. Ahí, por cierto, como ya está el carril, los dos carriles cerrados, casi se embarra ahorita un 300 de color negro que traía prisa, que a pesar de que se han sido todos fila para avanzar uno a uno, este se trabancó, se subió a las banquetas, y como hay agua regada de la fuga de un medidor de la tienda de conveniencia, pues casi le pega ahí a un par de postes. Bueno, también choque por semáforo en rojo, deja una conductora gravemente lesionada, esto en también Santiago Troncoso y Boulevard Zaragoza, es ahí una camioneta pick-up de color rojo que circulaba de oriente a poniente sobre Santiago Troncoso, según se dijo, se pasó el semáforo en rojo, no hizo el alto correspondiente, provocó un fuerte choque aparatoso con daños cuantiosos. Tras el impacto, la camioneta pick-up terminó sobre los carriles exclusivos del Juárez Bus o del carril confinado, el conductor resultó gravemente lesionado y en el lugar, en lo que llegaba alguna ambulancia para su revisión, sufrió de convulsiones, provocando preocupación entre los vehículos, entre los involucrados en el accidente, incluso los de los otros vehículos. Paramédicos voluntarios fueron los primeros a acudir a la zona para brindar la atención necesaria, los primeros auxilios, en lo que llegaba una ambulancia de manera oficial para hacer el traslado. Choque con lesionado en Boulevard Zaragoza y Troncoso, una persona del impacto terminó convulsionándose. También en otro accidente, cambiando de rumbo, el conductor de un vehículo pierde el control y chocó en contra de vehículos que estaban estacionados para su venta. ¿En dónde? Eso es lo que pasa. ¿En dónde? En Carlos Amaya y Tetzales. Es ahí en donde el conductor de un vehículo Ford Focus que circulaba de poniente a oriente por la calle Carlos Amaya, según se dijo, iba a exceso de velocidad, perdió el control del vehículo, cruzó el camellón, más bien lo brincó y terminó impactándose en contra de los vehículos que se encontraban estacionados para su venta. En total, fueron tres vehículos los que resultaron con daños, que estaban estacionados, daños materiales. El conductor del Focus fue detenido por las autoridades para el deslinde de responsabilidades. Ahí no se reportan personas lesionadas. No, pues estaban los vehículos, estaban solos, estaban a la venta, y llegó este tipo y se impactó y resultó lesionado. Todo su movimiento allá para el rumbo de la colonia industrial. El ayuntamiento fue por choque también. Movimiento en la Santiago Troncoso, también por choques. El movimiento policiaco en Hacienda de las Torres, en la Yefómera, y el movimiento en el hospital policiaco. De esos dos, esperando ver si se avienta boletín informativo gobierno del estado o la policía, con la policía municipal. Yo ahorita estoy aquí, mi Tony, exactamente en Santiago Troncoso de Avenida Las Torres, aquí afuera del Walmart, que está en este lugar. Mucho tráfico, maneje con precaución. Ya veo gente enchamarrada, veo gente con manga larga. Ahorita vi unos despachadores de gasolina con bonete, que son de turno de noche, y dicen que estuvo la candelilla estuvo suave, estuvo fresqueando, y acá todo este rumbo está súper nublado, mi Tony. Entonces es parte de lo que se ha generado. Algunos medios de comunicación cerraron con 30 homicidios el mes de septiembre, y otros se están documentando apenas hoy, hasta el día de hoy, esta mañana, hoy a 2 de octubre, están documentando 34, pero seguramente están sumando los cráneos y los huesos encontrados en diferentes partes de la ciudad, de los cuales ahora ya los ponen de manera separada para tratar de bajar los que sí fueron a fierrazos, a balazos y en otras condiciones. Entonces, el promedio es de 30 el mes de septiembre, número bajo en comparación a otros meses, a otros años, para el mismo mes, mi Tony. Entonces, acá andamos a la vuelta y vuelta por el rumbo de las Torres.
10: Por ahí.
8: Hoy hay reunión de mesa de seguridad, se supone que es a las 9 de la mañana. Y pues no sé qué alcancen a decir, qué va a ser el tema. Seguramente van a ser los logros y el saldo blanco de... Los logros y el saldo blanco de el operativo en el bordo del
10: que
8: río...
10: Que como Bajo, Fer, digo, anda el dólar.
8: Además, seguramente que a mi buen amigo Turi también nos llegó un mensaje por parte de vecinos, por parte de conocidos del muchachito de 16 años que murió en el dique acá en Villa Bonita, ¿recuerdan?
9: Sí.
8: Bueno, ajá, pues ellos están solicitando audiencia con las autoridades porque piden justicia. Pues no sé si sea en el tema de que les den mantenimiento al dique, señalización o qué tipo de justicia están pidiendo, pero ellos están solicitando audiencia para con las autoridades porque consideran que dentro de la muerte de este joven, que aparentemente fue accidental por caída, pues resultan, ellos mencionan que resulta ser una muerte injusta. Hasta aquí mi reporte, Tony. Buenos días.
9: Fer.
10: Órale, mi Fer.
8: Sí, saludos.
9: Que si tienes el dato del dólar, dice el profe.
10: Dólar.
8: 17.18. 17.18.
9: 17 y 18.
8: Sí.
9: Sobres.
8: Nos vamos.
9: Dale, Fer.
10: Suerte.
9: En vivo.
14: Ahí está la información actualizada con Fernando en el lugar de los hechos.
10: Muy bien. Solo para recordarles, dice una persona, que los funcionarios públicos, empezando por el presidente, la presidenta, son nuestros empleados.
9: Ay, sí, ajá.
10: Y deben de ser vigilados, auditados y supervisados. No son reyes, ni amos, ni mucho menos dueños de nuestro país. Ponle uno este. Ponle.
9: Sí.
14: No. Desde el punto de vista teórico tiene usted toda la razón del mundo. Nada más.
10: Es correcto. Ay, Dios mío. ¿Qué hiciste ahora, Liliana Téllez? ¿Qué hiciste?
9: ¿Hay llamadita?
10: ¿Hay llamadita?
9: Sí. A ver, el paso.
15: Sí, muy buenos días, Carlitos. Profesor, sí. Tony, Lencho, no sé dónde, pero buenos días. Oiga, no, ese señor merece doble burro porque no tenemos empleados ni somos empleadores. Únicamente prestador de servicios de nuestros propios, para nuestros propios beneficios, pero bueno.
10: Bueno.
15: También como menciona Tony, de pues que todo se nos olvida con las tarjetitas, tiene razón.
10: Sí.
15: De igual manera, no nomás las tarjetitas, tenemos aquí en Ciudad Juárez los centros comunitarios que ayudan con despensas a los adultos mayores. Tenemos a nivel estatal todavía el Taichi, ahí en el Parque Central, y también el Banco de Alimentos, una organización por ahí que está ayudando. Y pues con todo eso, no nomás la tarjetita, Tony, hay muchos, muchos lugares de ayuda aquí en, al menos en Chihuahua, Ciudad Juárez. Entonces,
10: ¿pero quién, no nos carguemos, quién los patrocina, qué?
15: Y vivamos de todo lo que nos ayuda.
10: ¿Quién los patrocina? ¿Quién los patrocina? ¿Quién? Pues no, ya se fue. Bueno, pues ¿qué vamos a hacer, licenciado?
9: ¿Qué vamos a hacer?
10: ¿Qué vamos a hacer?
14: ¿Tenías al límite ahí?
10: Sí, pero se fue. Dijo, no, te voy a estar esperando.
9: ¿Cómo?
10: Ah, ok. Sí, se fue.
9: Ma.
10: Se fue.
9: ¿Posora?
10: Es que les puso el video ese que hacen de Hitler. Ya ve cómo somos los mexicanos y lo pusieron ahí. Y ay, caray, cómo está curiosillo.
14: ¿Cómo mi diente cada vez que lo hacen? ¿Qué valor?
10: Sí, ¿cómo lo hacen?
9: Por bien. Eso está la ley anti-memes.
10: Uh-huh. Ah, mira, aquí está.
9: ¿Cómo caló dar la de la casa de los mañosos?
10: Sí,
16: les pegó ilustración. Duro. Pido una moción de ilustración.
10: Ya le han quitado la visa a Dan, así como médico Rubén, Alfonso y Ricardo. No pasa nada. El lunes envió a Andy a Estados Unidos para hablar con el canciller. Cabecita de algodón. Sucede que
17: Steiner konnte nicht genügend Kräfte für einen Angriff massieren.
10: Le quitaron su visa.
17: Steiner ist nicht erfolgt.
10: Ah, gente. No, bueno. Es hicieron un extraordinario meme ahí. Bueno, qué padre. Ahí se los comparto. Álgame Dios. ¿Qué vamos a hacer, licenciado? ¿Qué vamos a hacer?
14: Es que las sátiras, mi Tony, las sátiras, la burla, los memes, todos son válvulas de escape del pueblo.
10: Sí, claro, profe, claro.
9: Pero, ¿por qué no se refleja en las urnas?
10: Ahí es donde debe reflejarse. Ahí, ciertamente.
9: ¿Por qué? Ciertamente. O sea, sí, somos muy buenos y estamos molestos con este, con aquel, con aquella. Pero hasta ahí, pero a la hora de acudir a las urnas, ¿qué?
14: Así no tenemos madurez política, es la verdad. Como
10: pueblo, oye, mi profe.
14: En términos generales.
10: Y en tu tierra, allí en Torreón, dos hermanos armados con machetes y explosivos atacaron a estudiantes y personal de una secundaria. Están detenidos. La subdirectora murió. Hay cuatro heridos. Esto sucedió ayer. Dos hermanos de 18 años armados con machetes y explosivos irrumpieron una secundaria de Torreón, Coahuila, y mataron a la subdirectora del plantel e hirieron a cuatro personas. Los jóvenes fueron detenidos por la comunidad que llegó a la escuela tras escuchar explosiones. Un día antes, uno de los hermanos publicó en redes sociales el mensaje: "Ya me toca a mí", junto con fotos de la ropa y armas que utilizó. El fiscal indicó que los responsables idolatraban a figuras que cometieron este tipo de ataques. Esto fue lo que sucedió en Torreón.
18: Mujeres, hermanos armados atacan secundaria de Torreón y matan a subdirectora. Dos hermanos armados con machetes y explosivos atacaron a estudiantes y personal de una secundaria. Están detenidos, la subdirectora murió. Hay cuatro heridos. Resumen. Dos hermanos de 18 años atacaron la secundaria General 13 del Ejido La Unión en Torreón, Coahuila, asesinando a la subdirectora Nery Ires Nevarez González, de 56 años, e hiriendo a cuatro personas más, incluyendo un estudiante y un maestro reportado en estado grave. El ataque ocurrió a las 8:45 de la mañana, según testigos. Los agresores gritaron "vamos por todas las mujeres" y utilizaron machetes, cuchillos y petardos. Los estudiantes se refugiaron en los salones bloqueando las puertas con sillas. Vecinos del ejido acudieron al escuchar las detonaciones, y fueron ellos quienes capturaron a los atacantes, golpeándolos en el proceso. El fiscal de Coahuila, Federico Fernández, informó que los hermanos provienen de un contexto de desintegración familiar y buscaban pertenecer a grupos, idolatrando figuras que cometieron ataques similares en otros países. Estaban influenciados por redes sociales y páginas.
10: Mira nada más, influenciados por redes sociales. Por
14: esta, y alguna droga que... también, una droga también.
10: Sí, también, profe. Pero empiezan a copiar las cosas malas, profe, los chamacos de hoy, redes sociales.
14: Lo curioso es que no ocurrió en la ciudad propiamente, sino en un ejido. Un ejido que pertenece al municipio de Torreón.
10: Sí. Sí. Qué barbaridad.
9: ¿Qué vamos a hacer?
10: Ya. Qué bueno que empiecen a suspender ya, a quitarles los teléfonos a los mocosos que van a la escuela primaria, secundaria, preparatoria. Ya, quítenle los teléfonos, de veras. ¿Cuántas horas de estudio se pierden por esas porquerías? Redes sociales, TikToks, Instagram, Facebook. Ya, por favor, retírenlo.
14: La influencia negativa que reciben.
10: Sí, profe. Sí. Qué barbaridad. Vamos al corte, ¿no?
14: Vámonos.
9: ¿Vamos?
10: Sí.
9: Ahí le mandé un mensajito a Tony.
10: Sí, ok.
9: Ok, está bueno. Ahí volvemos.
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0: 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Después de mucho jaleo, en Morena dieron luz, designando candidato al alcalde Pérez Cruz. 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
7: Las 7 con 11 minutos, 7:11. La Secretaría de Desarrollo Humano y Bien Común está preparando la apertura de 9 comedores comunitarios nuevos, los cuales permitirán aumentar la entrega de alimentos preparados de los 250 platillos diarios que actualmente se distribuyen hasta alcanzar entre 800 y 1,000 raciones por jornada. El secretario de Desarrollo Humano y Bien Común en la Zona Norte, Jesús Carrillo, explicó que los primeros nuevos espacios comenzarán a operar durante este mes con puntos contemplados en los sectores de Águilas de Zaragoza y Revolución Mexicana. Una buena noticia, sin duda.
8: Claro, claro que sí. Una muy buena noticia. Definitivamente, gracias por estar con nosotros esta mañana. Ya son las 7 de la mañana con 12 minutos. 7 de la mañana con 12 minutos. ¿Va usted al paso? Bueno, pues sépase que los puentes están bastante saturados. Sí, hoy también se llenan, profe, de los señores mayores, de las personas mayores que reciben su pensión acá en El Paso, restaurantes llenísimos, las tiendas como el Food City y el Food King y todos esos, se ponen a reventar, traen su lana los viejecitos y aprovechan nuestros adultos mayores acá en El Paso y aprovechan para pues acercarse a los restaurantes. Hay un buen desahogo de billetito hoy, hay un así ayer y hoy son los primeros que llega. También fíjate, hay gente que manda dinero a México, de esa lanita que les llega. Es que la gran mayoría de la gente recibe entre 800 y 1.500 dólares, dependiendo de lo que hayan declarado en su vida. Entonces, es un buen billetito. A muchos les alcanza para pagar su luz, su agua, lo que deben de recibos, otros para mandadito, otros que tienen casa propia, pues lo van guardando para pagar sus impuestos. Le dan buen uso a su dinerito, pero sí hay derrama económica en
7: muy
8: Juárez.
7: Buena derrama,
8: en
7: El Paso. Muy buena derrama. Muy buena.
8: Oh, es una cantidad impresionante, profe, de lana
7: y
8: que
7: se
8: cae.
7: Se benefician los dos lados de la frontera, es con la economía de bases comunitarias. Si cae dinero en El Paso, se Juárez. Cae en Juárez, le reparto utilidades o algo por los aguinaldos, se alimenta también El Paso.
8: Claro, claro. Y hoy aquí en Juárez, ayer ya se veían filas largas en los puentes, de Juárez al Paso, del Paso a Juárez, y hoy se están viendo de Juárez al Paso, ayer del Paso a Juárez también se veían las filas largas, la gente que trae su dinerito y hace, pues con su dinero lo derrama generosamente en Juárez y El Paso. Felicidades, qué bueno que ya tienen su lanita, hermano. Buenos días.
9: ¿Qué tal? Buenos días, ¿cómo están?
10: Suave, ¿qué
8: bien,
10: dice?
8: Gracias a Dios, ¿qué hay?
9: Y no se olviden las que van al Sitting Rock en la tarde. Sí, todavía.
8: También.
9: Hay señoras de 60, 65 que todavía tienen pedazos buenos, hombre.
8: Oye.
9: Te gastas tu. ¿Mande?
8: No, te escucho.
9: Sí, pero bueno o malo, aunque lo critiquen y que sea, no sé, dañinos para algunos, mucha gente se jodió, se chingó, pues, o sea, trabajando para tener esa lana.
8: Claro.
9: Y hacer lo que puedan hacer con ella, no interesa de dónde vengan o quién sean, sean chinos, lo que sea. Mucha gente ya se jodió, como por ejemplo ahora que están criticando, y no te incluyo, negro, porque tú eres una persona sensata, la gente que recibe su dinero, o sea, ¿tú crees que alguna persona que trabajó 40 años en la maquila, 35, no sea meritorio de tener,
8: claro,
9: 6,000 o lo que te dé esos mendigos perros? Como dijo Franklin, el gobierno no te va a dar algo que no te haya quitado antes.
8: Haz correcto.
9: Entonces, pues no, es meritorio de toda la gente, aunque sea de aquí o de allá, o se agarran de los dos. Que es mi propósito dentro de unos 5 años, a ver si me dejan algo ustedes, voy a hacer lo mismo.
8: Órale.
9: Porque también 25 años en la maquila, pues no fueron de aprieto.
8: Claro.
9: Tengan un día, bye bye.
8: Órale, buenos días. Sí, sí, la gente que cotizó durante tantos años, que cotizamos. Yo coticé aquí en Estados Unidos bastantes años. Yo ya tengo también mi retiro próximo, muy suave. No, profesor, una lanita que te llega muy buena. Muy buena cada mes.
7: Y mucha gente trabajó por su cuenta. Llega a la edad de 65 años, no tiene nada, porque no cotizó, no aportó, no ahorró, no juntó.
8: Así es, profe. Pues por eso les digo, están el día de hoy nuestros viejecitos, nuestros ancianos, nuestra gente mayor, recibiendo su lana. Y la gente, mucha gente...
7: Lamentablemente, mi Tony, también, sí, lamentablemente, profe, muchos de ellos se van a los casinos. Déjame que te cuente, Limeño.
8: Ah, sí. Y déjame que te cuente, Limeño. Muchas muchachas, muchas de la vida galante, se vienen a buscar viejecitos a la plaza.
10: Segundo.
8: Si sabes esa, ¿verdad? Se vienen a buscar...
7: Muy lisa.
8: Y las muchachas saben que traen lana.
11: Ajá.
12: ¿Llamadita?
11: Sí.
12: Juárez.
13: Carlitos, Tony, profe, ¿cómo estás?
12: Sí, ¿qué vale?
14: Buen día, buen día.
13: Nomás para comentar, están hablando sobre lo de las pensiones.
11: Uh-huh.
13: Pero el seguro social, lo que junta uno de afuera, no lo entregan. La gente está con la creencia que les dan al último, cuando se pensionan, el 11.5%. Y negativo, eso lo jinetea el gobierno.
11: Sí, también.
13: Piensan que dicen, bueno, es lo que está escuchando ahora que le ando arreglando a mi señora la pensión. Que, uh-huh, que le dan el Afore, no. El Afore se queda el gobierno con él y les hace creer que les va a poner una aseguranza como en El Paso, pero no es cierto.
11: Uh-huh.
13: ¿Sí? Se pensionan con las puras semanas cotizadas.
11: Es cierto.
13: Nomás que la gente está con la creencia de eso. Yo, como yo, su servidor, Tony, yo ya los he cerruchado 4 veces.
11: ¿Cómo?
13: Sí, o sea, por desempleo.
11: Ah, ok. Ah, sí. También te tocó una lana
13: porque a fin de cuentas ese dinero nunca lo voy a recuperar. Cuando ya, o si me muero, pues mejor los voy a cerruchando cuando yo lo necesite.
11: Cierto.
13: Oh, y se enojan, Tony, las del Afore, ¿eh?
11: ¿Se enojan?
13: Sí, el antepasado, que fue en el 2020, fui allá por la bola de San Lorenzo. Allá está el Banorte.
11: Sí.
13: Y luego ya, pues ya estaba yo listo porque me iban a depositar. Y no me depositaron. Y luego le dije a la muchacha, ¿por qué no me depositó? Me dice, ¿sabe que tiene usted una falla en su electoral?
11: Ajá.
13: Dije, ¿cuál falla? Dice, es que en vez de M aparece F. Dije, mire, aquí se la voy a mostrar. Véala y vea la copia y no aparece ningún error.
11: Es cierto.
13: O sea, le ponen pluma cuata para que usted se fastidie.
11: Claro.
13: Y desista de retirar el Afore.
11: Mira, cómo no. Muy bien.
13: ¿Qué le pareció el juego de ayer de los Yankees, mi Tony?
11: Estuvo suave.
12: No jugaron ayer.
11: Ellos no jugaron ayer. Yankees no jugó ayer.
13: Pues ya están listos para enfrentar a las mantarrayas.
11: Ya están.
13: No me resta más que agradecerles su atención y que pasen muy buen día.
12: Gracias, igualmente. Gracias. El Paso, digo, Juárez.
9: Buenos días, mire. Sí se entrega parte del Afore, lo que es el SAR 92 y SAR 97, más uh-huh, lo que haya juntado de Infonavit, eso también se entrega, aparte de la pensión del Seguro Social. Si usted se quiere retirar con el Afore, pues ese Afore se lo van a dar en partes, ¿verdad? No se lo van a dar todo así de volada. Es con la ley 97. Son los que uh-huh, trabajaron del 97 en adelante, en julio, y le van a dar en parte lo que es el SAR, nomás lo que haya juntado allí del Afore. Pero si usted se jubila con la ley de 73, a usted sí le van a dar el SAR 92 y SAR 97 que vienen al Afore, más el Infonavit. Andan después, gracias.
11: Ya es una lanita, va, cómo no, ¿ontaban? Uh-huh. Muy bien, pues así las cosas, Armando. Qué bueno que haya gente ya mayor que se merezcan retirar su lanita, traer su lanita. Y les digo, hoy hay movimiento bastante económico en la zona fronteriza debido a esto. Déjenme le doy salida a los... ¡Ay, caray! ¿Cuántos WhatsApps? Buenos días. ¿Por qué Estados Unidos nada más se inunda y entonces se afloja agua para México? Pues sí, ya te la sabes. Buenos días a todos, mi Tony. Esos corruptos de la 4T no se miden, pero me llama la atención que ningún gobierno había hecho señalamientos y detenciones de sus mismos colaboradores por corruptos. Eso sí es de resaltar. ¿Qué dice? Los canales de televisión 16.1, 16.2 y el 28.1 y el 11 dicen todo lo contrario a lo que mencionan ustedes ahí en su trinchera. Ustedes solo mencionan lo que los otros canales vociferan. Bueno, dice, ese ya lo había leído, es de las arañas. Y luego este viejito que, a ver, ¿qué me mandan? A ver. Mi mamá me dijo, a ver.
15: De joven, mi mamá me dijo que ahorrara.
16: ¿Y para qué?
15: Que para que cuando estuviera vieja tuviera para comer.
16: ¿Y qué pasó, vieja?
15: Pues ahora de vieja el médico me dice que no puedo comer chile, grasas, dulces, tamales, carnitas, pizza.
16: ¿Y luego, vieja?
15: Pues qué bueno que no ahorré. Apenas me estaba acordando.
12: Eso sí.
17: Qué bueno que lo hombre.
11: Pues sí. Dice, repite el mensaje de la persona que dijo que los del gobierno son nuestros empleados.
8: Ah, qué buen chiste se aventó. Sí, pues sí. Mi Turi, ya andas listo. Ayer nos mandó Turi toda esta información, fotos y videos del caso de Torreón, ¿eh? Ayer Turi nos lo mandó muy temprano. Otra vez incendio en Dos Bocas. Eso es de Torreón, es del video y foto que les mandé desde ayer. Un abrazo, mi Turi. ¿Cómo amaneciste? ¿Todo bien? Saludos a tu mami. Dile que tengo ganas de visitarla por unos tamales. Le voy a hablar ahora a doña Lute, a ver si me hace unos tamalitos para el fin de semana. Y de una vez voy ordenando, se me hace una tamaliza para mi cumpleaños.
7: Válgame. Unos de pollo con chipotle.
8: Válgame.
12: ¿De pollo con chipotle, profe?
8: No, a Carlito le gustan con habanero.
7: Y aquí lo he perdido.
8: Sí, con habanero.
7: Con habanero, sí.
12: Con habanero, profe.
7: Con habanero.
8: Qué rico. Qué rico. No, en serio, sí. Se pone bonito estos días de mucha lana. Mucha lana. Ahí en Juaritos. Bueno, vámonos con más información esta mañana. Déjenme, le digo que tuvieron al Capitán Sol. Dirá usted, ¿y ese quién demonios es? Bueno, pues el Capitán Sol en Zapopan era buscado por huachicol. La Secretaría de la Marina informó de la detención de Miguel Ángel N. Contaba con una orden de aprehensión. Este muchacho, la Secretaría de Marina informó que la detención de Miguel Ángel N., alias Sol, y Omike, quien contaba con una orden de aprehensión por delitos en materia de hidrocarburos. A través de redes sociales, la dependencia detalló que la captura se realizó en Zapopan, Jalisco, en colaboración con la Fiscalía General de la República, con trabajos de investigación e inteligencia, análisis de información técnica y de coordinación interinstitucional. ¿Cómo le tragan pinole estos, da? Un dedazo.
7: Muchas lechugas y tostadas.
8: Sí, profe, le ponen de más. Allá salen. A través de la dependencia detalló que la captura se realizó en Zapopan. Fíjate. En colaboración con la Fiscalía General de la República, con trabajos de investigación e inteligencia, análisis de información técnica y coordinación interinstitucional. Mira, payasos, un dedazo.
7: Y la actuación especial del hombre araña.
8: Sí, ándale. Colaboración especial del hombre araña. Ah, Chihuahua, conocido como Capital Sol, se le acusa de ser principal operador de la red de huachicol fiscal en las aduanas de Altamira, Tampico y Guaymas, además de fungir como enlace con los hermanos Manuel Roberto y Fernando Farías Laguna. Fíjate qué curioso, detienen a los que dan una feria, porque la gasolina no pasa. Déjenme les explico el esquema. Mucha gente compra la gasolina. Ahorita yo creo ya no, está carísima, y están consumiendo en Pemex, así que si se les compone el carro, no se queje. Pero compran gasolina en Estados Unidos a precios más bajos que en México, se la traen, pagan una buena lana, pero muy, muy buena lana para cruzarla a México. Circulan por toda la República Mexicana tanques y más tanques de gasolina huachicoleada. Es que pagan mordida en la aduana.
7: No pagan los impuestos.
8: No pagan los impuestos y lo pagan mordida y se vienen a México. Acá la venden, le sacan mucha ganancia. Eso es el huachicol, porque mucha gente, ¿y eso qué es? ¿Cómo funciona? Bueno, pues aquí lo extrañamente extrañable, profe, es que caen y caen huachicoleros, pero no caen los jefes de la aduana. No caen. Los corruptos de la aduana no caen, nomás caen los que pagan mordida y eso, o los que los detienen con con gasolina
7: huachicoleada. Están agazapados en la Secretaría de Marina, mi Tony.
8: Sí, profe, lo más extraño es eso, que no caen ellos.
7: Caen los peones, no caen los del río, no, puros peones.
8: Es correcto. Entonces, no caen. Todos esos, esa bola de ratas, no caen, nomás caen los que los agarran el contrabando. Yo no, y estos seguramente, estos seguramente, pues no van a,
11: no van a caer nunca. Qué barbaridad. Así es nuestro país, mi profe. Así es nuestro país.
17: La crema, la leche y la nata de la cual solté.
11: Así es. ¿Qué traes? ¿Qué traes, Anayín? Canayín, a ver, platícame.
18: El problema de Morena es que confunden soberanía con impunidad. Todos estamos de acuerdo en defender la soberanía. Somos un país independiente. Ninguna potencia decide por México. Pero eso es muy distinto a utilizar el concepto de la soberanía para proteger al narcogobernador Rubén Rocha Moya. Lo que Morena tiene que entender es que la soberanía no se defiende con discursos. La soberanía se defiende con dos cosas. Con aduanas que no dejan pasar el huachicol fiscal con el que se han enriquecido en Morena. Y segundo, defendiendo el territorio mexicano que hoy está controlado por el crimen organizado. Eso es defender la soberanía nacional. Entonces, que no se confundan las cosas. Defender a México, defendernos de cualquier potencia extranjera, en eso estamos todos de acuerdo. Donde estamos en profundo desacuerdo es en manipular, en utilizar el concepto de soberanía para defender al narcogobernador Rubén Rocha Moya. Con eso jamás vamos a coincidir.
11: Ándale. Ándale lo que dijo este.
12: Ah, bárbaro, se enojó.
11: Sí, está enojado. Bárbaro. Se enojó. Bueno, pues ni hablar.
12: ¿Qué vamos a hacer?
11: ¿Qué vamos a hacer?
17: Esa presunción de que ya no hay violencia, de que se iba a acabar con el crimen organizado y todo lo que nos cuentan en sus estadísticas por parte del gobierno federal. Son mentiras. La violencia sigue campeando en el país, como siempre. 7 personas fueron encontradas sin vida, con las extremidades atadas y marcadas huellas de violencia y de tortura en 2 puntos carreteros de los municipios de Tlalnepantla y Ecapixtla, en la región oriente del estado de Morelos. Ahí está la violencia presente todos los días en distintas partes del país.
11: Déjame, le doy entrada a Julio porque tiene que dejar al chavo a la escuela. Y
12: ahí está ya mi Julio.
11: Ya quiero, tengo ya. Con sus 10 minutos.
19: Aquí estamos.
11: Sus 10 minutos. Adelante,
12: Julio. Ese mi Julio.
17: Qué gusto escucharse.
11: Así es.
19: Desveladote, mi Tony. Desveladote, mi Chacho.
12: ¿Por qué?
19: Porque ayer fui a ver el concierto del Chayán.
11: No me digas. ¿Tuvo vacío, vea?
19: No, sí estaba lleno.
11: Todo lleno.
19: Sí estaba lleno, mi Tony.
11: Y me mandaron un
19: video. Estuvo suave.
11: Y no se veía tan lleno. Bueno.
19: No, pues si lo compara con el BTS, pues nada que ver.
11: Ah, pues sí.
19: Pero sí hubo gente. Hubo gente y estuvo suave. Mucha energía. Ese señor ya está rookies, pero todavía rookies. Se mueve el chavo.
11: Todavía se mueve.
19: Pero sí, nos la pasamos bien.
11: Ya no gritan las muchachas como antes.
19: No, sí, todavía.
11: Todavía le grita,
19: pero,
11: ay, papacito.
19: Pero vi de todas las edades, vi señoras grandes, viejitas, ancianas, niñas, jóvenes, hasta yo estaba, a mí no me gusta mucho el Chayán, pero a mi esposa le encanta.
11: Ah, ok.
19: Y me dijo, acompáñame, bueno, ándale pues, vamos pues.
11: Vamos a ver al Chayán.
19: Nos la pasamos bien suave, gracias a Dios, pero... Pues un saludo a todas las hermosas señoras que les gusta Chayar. Canta Dale. Todavía suave el chavo y tiene mucha energía.
11: Ándale.
19: Y respetos. Pero Órale. hoy me siento muy contento, mi Tony, porque es viernes.
12: ¡Es viernes, mi Julio!
11: ¡Viernes de Horny!
19: Es viernes, lo amerita. Uh-huh. Y me siento feliz.

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1: Fibra, tomar agua y mantener hábitos de vida activos. Cuando comemos fibra, debemos tratar de comer frutas y verduras, granos integrales, para que mejore la digestión, y hay que cuidarnos del estreñimiento. Aquí es importante tratar en lo posible de meter en la alimentación diaria esta fibra importante. Hay que incluir fermentos. El yogur, por ejemplo, tiene mucho probiótico. El kefir, eso mejora las bacterias buenas en los intestinos. Si no tienen la oportunidad de adquirirlos, pues cómprese unos probióticos buenos y métalo diario para que le vaya ayudando. Reduzcan las carnes rojas y los procesados. A nosotros, como buenos mexicanos, nos gusta mucho comer el salchichón, la mortadela. Esas carnes frías es una combinación muy riesgosa porque trae mucha grasa y trae muchas toxinas, muchos conservadores, saborizantes. Y pues tenemos que cuidarnos. Esos procesados son muy malos. Hay que tener hábitos de tomar agua suficiente todos los días. El agua te ablanda las heces junto con la fibra, te va a ayudar a que se mueva mejor y evita que se acumulen las toxinas en el organismo. Aquí también una cosa importante es que no se aguanten las ganas de ir al baño. Cuando usted sienta ganas, váyase rápido a evacuar. Sí. Porque si se aguanta, se tapa, o sea, ya no puede hacer del baño. Trate de no aguantarse las ganas. Haga ejercicio, mantenga actividad para que estimule el movimiento natural de los intestinos. Después de comer, póngase a caminar. Trate de moverse para que todo el tracto digestivo tenga acción, tenga movilidad. Le recomiendo que vaya con el doctor y se cheque. La revisión a tiempo es clave para prevenir enfermedades graves. Les invito a que se cuiden. El colon es una parte primordial en las estadísticas. Se habla mucho del cáncer en el colon. Y aquí es importante cuidarnos mucho.
2: Sobre todo
1: para no caer en ese tipo de problemas.
2: Julio, sobre todo porque el cáncer de colon no da muchos síntomas. No da muchos síntomas. Entonces usted tiene que hacerse su prueba por lo menos una vez cada 2 años, ya sea con colonoscopía o con estas nuevas cajitas que andan ahí que le mandan a usted a la casa y puede hacerse la prueba, o también pruebas de laboratorio, pero no da. Ya cuando lo detectan, ya está avanzado. Cuídese, tiene que cuidarse. Y además hay mucha muerte, mucha, por cáncer de colon, porque hace metástasis. Metástasis es decir, que corre inmediatamente. Corre hacia cualquier parte del cuerpo.
1: Se extiende.
2: Sí, se extiende rapidito.
3: Hay una llamadita, a ver si es para mi Julio. Buenos días.
4: Bueno, buenos días.
3: Sí.
4: Una pregunta ahí para mi Julio.
3: A ver.
4: Yo siempre la paso como con dolor de estómago. Ya me han hecho endoscopías, colonoscopías, CT scan y todo sale bien. Pero a veces puedo comer cualquier comida y siento un dolor en el estómago. ¿Qué me recomienda para el estómago? Los escucho por el radio.
3: Gracias.
2: A ver, mi Julio.
1: De esta naturaleza, sucede que su cuerpo está siendo intolerante. El cuerpo es sabio, el cuerpo te dice cuando estás con problemas. Yo le recomiendo que trate de consumir enzimas digestivas y probióticos. Hay que cambiar

0: el ambiente, hay que cambiar el ambiente para que el estómago esté funcionando correctamente. Por eso yo le sugiero, si sale todo el resultado bien, pues qué bueno, maravilloso. Pero mantenga usted un cambio en su estómago. Yo le recomiendo que acostumbre todos los días probióticos y que trate de consumir también enzimas digestivas. Si siente usted que no está haciendo del baño, trate de tomar fibra y trate de consumir agua. Una cosa que nosotros hacemos muy normalmente es que comemos y tomamos. Comemos y tomamos agua, jugo, a veces soda. Eso es muy malo porque no permitimos que su estómago realice la función correcta, porque no dejamos que se produzcan las enzimas y la digestión apropiada. Entonces, tómese su tiempo para comer. Si va a tomar agua, siempre al final. Acostumbre que su saliva sea su modo para que se mueva todo su tracto mejor. Así que les invito a que lo hagan el día de hoy.
1: Mi Julio. 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
1: ¡Eso, mi Julio!
2: A ver.
1: Hay una llamadita, mi Julio.
2: Hay una llamada.
1: A ver, Juárez.
3: Juárez, buenos días.
1: Sí.
2: Buenos días.
3: Jóvenes, buenos días. Una pregunta ahí para mi Julio.
1: A ver.
3: Oiga, ya sabe de que las personas que trabajamos mucho al volante, como los Uber, batallamos mucho para ir a hacer de nuestras cositas, ¿va? Entonces yo le quería preguntar a Julio si tiene que ver eso, y también eso con el aumento de gasecillos por ahí. Digo, trabajamos 10, 12 horas sentado, si tiene algo que ver con el intestino perezoso. Muchas gracias, jóvenes.
1: Sí, se vuelve perezoso.
2: A ver, mi Julio.
0: Definitivamente, señor. Y esos son los riesgos, esos son los daños colaterales, señor. De veras, es muy triste saber que esté pasando eso. Tener que buscar maneras, formas. Yo le recomiendo que más o menos se mida. En la mañana uno tiene que hacer del baño. Esa es la forma correcta, hacer del baño en la mañana. Usted haga en la mañana y trate de moverse. Si usted pasa mucho tiempo en el volante, cuando no le hablen en el Uber, trate de pararse en un parque y espere la llamada y póngase a moverse para que haya actividad, y trate de tomar agua, haga paradas, busque maneras, mañas para que su estómago no sufra, porque ahorita estamos chavalones, cuando ya estemos rookies, ya nuestro estómago ya no va a responder igual y ya va a venir un problema más serio. Por eso cuídese, mi amigo, por favor. Y esa va a ser la clave para el 20% el día de hoy, okay. Mi Tony. Cuídese, mi amigo.
1: Cuídese, dale. Mi amigo.
2: Ya está, mi Julio.
0: Gracias, mi Tony.
2: Cuídese. Mi amigo.
1: Oye, mi Julio. Cuídate.
2: Buenos días.
0: Sí, muchacho.
1: Cuídese, mi amigo, es la frase clave. Que si manejas cápsulas de coco con orégano.
0: Coco con orégano.
1: Cápsulas de coco con orégano.
0: De orégano. Yo creo que sí, yo tendré algunas. Es un buen medio y es un buen recurso para aprovechar la función del orégano, porque lo ayuda como transportador y es muy buena. Yo sí tengo ahí alguna, mi chacho.
1: De coco con orégano.
2: Coco con orégano.
0: Sí, señor.
2: Sale, mi Julio.
1: Ok.
2: Cuídate.
0: Gracias.
2: Suerte, buenos días. Ahí está Julio, Julio Chida, con las direcciones que usted ya conoce, ¿eh? Todas las direcciones para que lo acompañe también en Facebook. Todo. Cucu. Todo. Vámonos. Vámonos. Muy atrasados. Vámonos.
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4: Ave María Purísima, los United States soltaron el agua. ¿Y luego? Y acá ya nos andábamos ahogando, hasta el río se desbordó.
5: ¡Ay, a favor!
4: ¡Ay,
5: pues!
4: ¡Ay, mamacita! El Tony tirado trae la espada desenvainada y viene cortando cabezas a los funcionarios insuficientes y huevones. ¡Ay, les hablan! ¡Se los van a descabechar!
5: Un chorazo de aguas, avisen, hombre, por favor, de que van a soltar tanta agua por el río Bravo. Los señores de allá de Estados Unidos soltaron las presas del Elefante y la Mountain, todas las presas las desaguaron. ¿Y qué creen? Los mandaron por el río Bravo y ya nos andábamos ahogando aquí en Juarito. Se desbordó el río por varias partes y la verdad, nos puso a parir cuates. Señores, no la chiflen, que es catada. Avisen, hombre, de perdida. Pues para avisarle a la gente, no, hombre. Ahí andaban todos quedándose en las carreteras y en las calles. Aquí cercanas al puente libre. No, hombre, señores, por favor, para la otra, avisen, no sean gachos. Así que nos vamos a fusilar, nomás por sorderos.
3: Fue la mañana, ya nos andábamos ahogando.
4: ¡Fuego!
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6: Pues ya son las 7:50 minutos. Rápido, rápido.
7: Y seguimos avanzando.
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7: Están reportando de esta madrugada
0: esta madrugada una corona fúnebre con el nombre de una persona que se encuentra acusada del delito de abuso sexual en perjuicio de una niña fue dejada por desconocidos afuera de un bar ubicado en la colonia Partido Romero. Fue esta madrugada cuando policías del Distrito Universidad acudieron hasta el bar El Viejo Oeste de las calles José Borunda y Uruguay, donde el encargado del negocio dijo que se percató de que se encontraba una corona colgada en la puerta principal del negocio con una banda en la que tenía inscrito el nombre de Mario, uno de los socios del local. Apenas el jueves, familiares del hombre mencionado pidieron a las autoridades que le brindaran protección a la casa y negocios debido a que la noche del martes le dejaron una manta con amenazas de muerte en la vivienda que tiene por el área de San Lorenzo.
8: El Viejo Oeste, ¿alguna vez te paseaste por ahí, profe, en tus épocas?
6: Yo no faltaba, me parece que los jueves teníamos carne asada, asada. Gratis, todo ahí de planta.
8: Sí. Sí, me mucha gente.
6: Mucho
8: sí.
6: Iba un trío y me gustaba mucho echar unos gritos
8: ahí con el trío. Ajá, un trío. Ajá. Bueno, buenos días. Pregunta: ¿el 2x1 en desayuno es válido en todos los chinampas? Fui al de Basset y no hicieron válida la oferta. No, a ver, nosotros nada más lo decimos en el chinampa de la Saul Kleinfeld. Nada más.
6: Así lo dices en el anuncio muy claro.
8: Así dicen el anuncio muy clarito. Es en Saul Kleinfeld, nada más. A ver, guacha mi Tony. A ver, ¿qué dice? Lo que hizo el Andrea Drácula. ¿Qué hizo? Pues no dice nada. No. No puedo abrir esa liga. Precio del Horny. Ah, caray, no sé. Le quiero dar las gracias a Julio Yoshida que me recetó para el hígado, menopausia y dolor de rodillas hace 2 semanas y me siento muy bien. Gracias, señor Yoshida. No, vale. Gracias a Dios, con mucha fe, lo visité también. Ándele, qué bueno. Buen día. Pregunta, ¿el 2x1 en desayuno? No, bueno, ya les dije.
0: Acá me dice el Teban que 25 en el paso. ¿El Horny, mi Teban?
8: ¿En el paso? $25.
0: Sí.
8: ¿Con cuántas? ¿10?
0: ¿Cuántas trae, mi Teban?
8: ¿Cuántas trae?
0: Sí, 10.
8: 10.
0: Y ahí ver, con él, en el Northeast, tiene las gotas de de coco con orégano y también cápsulas.
8: ¡Qué bueno! A ver, ¿qué dice aquí?
9: Una carcajada sí, enorme. Después se molestó mucho con la reportera.
8: A ver. Ahí va esto que nos dice.
9: ¡Qué bueno! ¡Carcajada enorme! Después se molestó mucho con la reportera. ¡Reina Ide! ¡Enorme! Después se molestó.
8: José Antonio. Es que pues, José Antonio, ¿qué andas haciendo?
6: A ver, desde buenos días.
8: Desde buenos días otra vez. A ver. Otra vez. Vámonos.
9: Después se molestó mucho con la reportera. ¡Reina Ide!
8: Ándale, dígame Dios, hombre, ya se borró. Pues sí, porque no lo pasó rápido, se borran. A ver, otra vez, échale.
9: Cajada enorme, después se molestó mucho con la reportera Reina Ide. Ve a la presidenta.
10: Presidenta, ya en su campaña formal, ¿cómo hizo usted para blindar su campaña de recurso del crimen organizado o desorganizado? ¿O desorganizado?
11: No, ahora sí, te pasaste, reina.
10: No, porque el presidente Andrés.
11: Niego rotundamente que eso sea cierto. Es más, es, un, no, es una falta de respeto que blindar. Vengas aquí a no tener ninguna prueba, a mencionar esto con todo respeto, reina.
10: Entonces, yo pregunté que si usted.
11: El financiamiento de mi campaña fue perfectamente documentado en el Instituto Nacional Electoral. No hubo una sola observación. Una sola.
9: Pausa. Y analizamos. Efectivamente, fui a revisar la auditoría que se le hizo a la campaña presidencial de Claudia Sheinbaum en el INE y efectivamente no hay ninguna observación de que haya pasado el financiamiento ni que haya tenido algún origen ilegal. En eso está absolutamente claro.
11: Entonces, lo que sí no podemos es aceptar preguntas tendenciosas que no tengan ninguna prueba. Con todo respeto, bueno, pasamos a la siguiente compañera.
9: Bueno, Reina Ide, escuchándolo con claridad, detenidamente, nunca afirmó, nunca dijo que había sido así. Una pregunta, ella podía evadirla, contestarla, no contestarla, pero bueno, a mí no me parece que haya afirmado nada.
10: López Obrador lo dijo, presidenta. Todas las campañas fueron con dinero de recursos.
11: Ya, reina, lo digo la verdad.
10: Presidente.
11: Ya, digo, por favor.
10: Pero yo le pregunté, digo, ¿cómo
11: con
10: se
11: todo blindó? Respeto, hay que tener sustancia.
10: Sí, pero yo digo, ¿cómo se blindó?
9: Bueno, ¿cuál es el tema en realidad? Lo que sí queda claro es que ha habido en muchísimas mesas de debate artículos y señalamientos periodísticos donde se ha dicho que algunos estados de la República en las elecciones del 2024 fueron ayudados por recursos del huachicol fiscal sin que esto se haya aprobado directamente. De hecho, el gran escándalo de Rochamoya tiene que ver en parte con el huachicol fiscal y posiblemente otra parte con el nexo con grupos delincuenciales. También se han señalado otros estados que recibieron recursos para poder ganar de este sistema de financiamiento ilícito. Pero atención, y se repite, solo son reportes periodísticos. No se ha entablado nada directamente hacia las campañas, aunque sí es un hecho que hay muchas investigaciones y muchos señalados judicialmente del huachicol fiscal. Ahí están en la fiscalía, eso sí es un hecho. La detención que hicieron allá en Altamira, Tamaulipas, de un buque enorme, los ferrotanques en Saltillo, etcétera. O sea, sí hay huachicol fiscal. El asunto es que no se ha podido conectar que eso vaya a las campañas electorales de Morena. Solo son reportajes periodísticos, señalamientos, vaya. Pero ve lo que decía Xochitl Gálvez, la contrincante de Sheinbaum en la campaña electoral del 2004.
12: La presidenta no hizo nada durante el debate presidencial. Le advertí a la entonces candidata Claudia Sheinbaum de la robadera del huachicol fiscal y lo negó, lo ignoró. El negocio continuó. Nos acabamos de enterar que del 1 de junio al 22 de julio de 2025, cuando tenía ya 9 meses como presidenta, entraron 144 millones de litros de huachicol a nuestro país.
9: Bueno, es fácil señalar que sí hay huachicol. Lo que no se ha podido hacer, insistimos, es conectarlo con las campañas electorales. ¿Pudo haber ocurrido? Tal vez sí, tal vez no. No se aprobó.
8: No. Es muy difícil, amigo, probar este tipo de cosas. Muy difícil.
13: Prueba. Buenos días, Tony. Usted preguntándole a Julio que si las muchachas gritaban, pues hasta Julio estaba gritando. Un timbal a las muchachas, nomás que no quiso decir Julio. Dijo, no, mi esposa y las chavalas, sí, pero estaba grite y grite. Ay, lo guay.
8: Sobre que fue a ver a Chayanne, si todavía gritan las muchachas por verlo. Ya ves que es un gritadero cuando van a Chayanne. Ufas, ya tiene sus añitos también, todavía sobrevive.
6: Sí, ya.
8: Ya. Yo lo conocí a Chayanne cuando andaba chavillo con un grupo de Menudo. Entonces, ahí lo conocimos. A ver, mensaje Vox.
14: Sí, buenos días a todos. Mi profe,
8: dile, Carlitos.
14: Mi profe, Carlitos, buen día, Carlitos. Mi Tony, oiga, mi Tony.
8: Dile, Carlitos, que ahora que hicieron los panistas, pues, ¿qué pues? ¿Qué estás haciendo?
0: No, apenas le iba a decir. Ahora, déjate, ¿qué hicieron los panistas?
8: Ándale. Si no, no vale.
0: Sí, porque nos sobe el hombro y luego...
8: Sí, sí, sí.
0: Y luego nos tira el guamazo.
8: Sí. Ahora dile, ahí va.
14: Sí, buenos días a todos. Mi profe, ¿qué tal mi profe?
0: Ahora, Carlitos,
14: buen día,
0: panistas.
14: Carlitos. Mi Tony, oiga, mi Tony, como dice el de Chihuahua, ¿no? Elco, pues ni para dónde hacerse. Con la nota esa que nos dio del corruptazo, ese amigo del otro corrupto del Andy, que está allá en Suiza y que muchos millones. Y bueno, esos corruptos canijos. Oiga, pero están igual aquí. Mario Rodríguez, el suplente de nuestro flamante diputado federal, Mario Vázquez, que también ya lo traen, trae 3 carpetitas, una por 40 millones, otra por 119 y otra creo que por 20 o 30 milloncitos también, ya anda fregadón, pero pues es que esas notas cuando no son de Morena casi nadie las pasa, pero pues sí, como dijo el cobarda, ni para dónde hacernos. Excelente viernes.
8: Ah, sí, remata con los panistas, ¿verdad?
0: Sí.
8: Siempre les dice corrupto,
6: no, ratas. No fue flatulencia, pero olió.
0: Sí.
8: Ajá.
0: Sí. Ajá. Y no es de Morena.
8: Y no es de Morena. Él no es de Morena. Evidentemente. Son las 8:00 a.m. en punto. ¿Les parece si por primera vez en años vamos a corte de manera puntual?
0: ¿Justo a la hora?
8: ¿Justo a la hora?
0: Ah.
8: ¿No?
0: Sí.
6: Este día amaneciste lleno de sinceridad. Vámonos, pues, al corte. Sí.
0: Vámonos.
8: Vamos.
0: Ahí volvemos.
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17: 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Después de mucho jaleo, en Morena dieron luz, designando candidato al alcalde Pérez Cruz. Se impuso a Chávez Andrea, que tiene buenos padrinos, pero por lo que se ve, los de Cruz fueron más finos. Morena es una vergüenza, corrupta desde raíz, y que a base de dinero ha dominado al país. A Morena convenía, en la discordia, un tercero, porque muchos resentidos voltearán al PAN primero. 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
7: Las 8:07, 8:07.
8: A que no saben quién viene en camino. El ingeniero
7: Márquez. El sheriff de Camargo.
8: El sheriff de Camargo ya ensilló, ya llenó las alforjas, ya viene cargado con todo. Pero déjeme atiendo antes a Emily.
7: Emily.
8: ¿Cómo está, Emily? ¿Cómo le va? No lo oigo. Aquí.
9: Ya. Bueno.
8: ¿Cómo está? Ahí está ya, Emily. ¿Cómo está?
9: Bendito, muy bien. Muy bien, mi Tony. Ayer empezamos. Estoy lista ya para salir ahorita porque empezamos con la primera sesión de información para los nuevos beneficios del 2027. Tony, ayer fue un éxito, gracias a Dios. Bueno, fue de veras. Yo le voy a decir qué pasó ayer. Fue un día de sentimiento, de emoción, de ver otra vez a todos mis clientes, a los clientes que son fieles, que están ahí agradecidos. Y bueno, gente de veras muy, muy linda, porque van con una emoción a ver cuál van a ser sus beneficios nuevos para el 2027. Y bueno, fue muy, muy, muy de mucha información, muy útil para todas las personas porque quieren saber cuáles son los cambios en este año. Bueno, yo quiero invitar a toda la gente, Tony, clientes, no clientes, tengan agente, no tengan agente, que vayan a las sesiones. Son muy, muy, muy interesantes porque la gente trae muchas preguntas. Preguntas de todo.
8: Emily, ¿cómo? ¿Cuándo está haciendo sesiones? ¿Cada cuándo?
9: Estoy haciendo sesiones todos los días, 2 sesiones al día. La primera es a las 11 y la segunda es a las 5:30. ¿Por qué a las 5:30, Tony? Porque hay mucha gente, yo tengo mucha gente que todavía trabaja.
8: Sí.
9: Que todavía trabaja y tienen un plan, ya tienen Medicare y tienen un plan de ahorro. Entonces, yo les doy oportunidad para que vayan. Ayer salimos a las 8 de la noche, acabamos la sesión, porque le digo, la gente está muy interesada, qué es lo que hay nuevo. Y bueno, vienen cambios, los planes de salud y ahorro que les ayudan a pagar la prima mensual, vienen maravillosos, no saben ustedes lo que van a pagar.
8: Ah, qué padre.
9: Casi nada.
8: ¿En serio?
9: Haga cuenta que está comprando usted un galón de leche. Eso es lo que va a pagar. Así, Tony. Entonces, de veras, hay muchas sorpresas, medicamentos que usted tiene, que está pagando usted un deducible. Hay una compañía que no hay deducible por los medicamentos de insulina, por ejemplo. Okay. Entonces, hay muchas sorpresas. Yo quiero invitar a toda la gente que ya empezamos. Recuerde que yo empecé octubre primero para dar explicación. No podemos hasta el día 15 empezar a inscribir a la gente. Pero la explicación de los beneficios, sean mis clientes, sea gente nueva, ya podemos empezar con la explicación de los beneficios. Hay una también, las personas que tienen Medicare y Medicaid, Tony, van a poder tener un plan de salud maravilloso donde les van a dar, no se imagina el dinero que les van a dar para comprar una tarjeta comida. Entonces, de veras, hay muchas sorpresas, hay muchas cosas que han subido, pero también hay planes que se han ido. No se quede usted sin su plan. Recuerde que cuando usted un plan se va o una compañía se va, usted se queda sin seguro médico porque no se inscribió en una nueva. Entonces, conozca cuál es la compañía que se va o cuál es el plan que se va y así usted va a poder seguir en 2026 perfecto, con todas sus necesidades. Hay gente ayer y bueno, y cuando les digo que fue de emociones, Tony, porque de veras a mí me emociona muchísimo mis clientes. Bueno, hay clientes que fueron favorables todo este año, que les fue muy bien, que su salud siguió igual, pero también hay clientes, Tony, que su salud fue poquito mal. Entonces tuvo más necesidades médicas. ¿Ves? Se me hace aquí en la garganta así un nudito, Tony, porque yo quiero mucho a mis clientes y me puede mucho cuando atacan estas enfermedades. Sí. Y que pues se quedan calladitos, no vaya conmigo para que yo le pueda ayudar, para que podamos encontrar la mejor opción, que no gaste tanto dinero, que no tire su dinero a la basura. Y yo dedicada para eso. Mire, estoy hasta ronca por tanto hablar ayer. Y pero bueno, yo quiero invitar a toda la gente y también insistir a la gente que va a cumplir los 65 años, que no deje de hacer todo su trámite a tiempo, Tony. Se está tardando 1.5 a 2 meses para que usted le den su Medicare. Entonces, usted va a cumplir ahorita años, en octubre, noviembre, diciembre, enero, ya es el momento de hacerlo en inscripción.
8: Que le llamen,
9: para que
8: Emily,
9: usted pueda tener.
8: Que le llamen.
9: Que me llamen, Tony. 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Recuerde que cada día, Tony, rápido, es cada día va a ser una compañía diferente. Cada día, y también mañana sábado vamos a tener 2 sesiones, Tony. Y el domingo voy a trabajar porque ahí es donde voy a empezar. Tengo muchas personas que necesitan aplicar para Medicaid. Entonces, que me hablen. Gracias, mi Tony, gracias por el tiempo.
8: Cuídese.
9: 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Que los quiero, gracias por el tiempo.
8: Buenos días, Emily. Buenos días. No va a entrar. Déjeme, le marco porque ya lo tenía ensillado.
1: ¿A quién?
8: Al ingeniero Márquez. Al ingeniero Márquez. De una vez pone sus caballos y todo. Sí. Ya, mi buen amigo. Es que ya tiene todo cargado. Ya está la cajuela llena, ya. Todo listo, ya estaba usted. Estaba subiendo los huevos. Estaba subiendo todo. Ahí está, no contesta. Bájale a los caballos. Ahí está, ya, míralo. Ándele. ¿Qué pasó, mi querido amigo? ¿Cómo anda? ¿Ya está ensillado? ¿Ya trae todo? ¿Listo?
7: Sí, ya. Ándele. Ya estamos listos. Ya ensillados. Sí, no, todavía no. Voy a almorzar todavía.
8: Ah, qué bueno.
7: Ok.
8: Almorzar ligero. Para que no se vaya a dormir en la carretera, ¿eh?
7: Sí, no, claro.
8: Ándele. ¿Qué trae? ¿Qué nos va a traer, ingeniero? Platíquenos, ¿qué nos va a traer?
7: Ah, pues mire.
8: A ver.
7: Ya estamos listos. 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
1: ¿Cuánto?
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8: 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Cuídese, viaje tranquilo,
7: Gracias, qué amable. Tengan un excelente día a todos.
8: Gracias, buenos días. Ahí está el ingeniero Márquez, mañana aquí va a estar.
1: El sheriff de Camargo, ¿no?
8: El sheriff de Camargo.
10: ¿Ya viene cabalgando?
8: Ya, se oye los caballos. Sí. Se le pandea el caballo, pero ahí viene.
1: Cada vez venden más productos nuevos.
8: Sí, cada rato trae cosas más buenas. Más buenas, el ingeniero Márquez. Bueno, oye, ese bar, en ese bar del que hablabas, Carlitos, el viejo oeste. Ya había habido atentados, mataron a dos ahí, ¿te acuerdas?
10: Sí.
8: Ya habían matado a dos. ¿Cómo siguen abiertos? ¿Te acuerdas, profe, que existía? ¿Cómo se llama? El Buchanan, que mataron también a unas personas. Ahí. Jamás de los jamases lo volvieron a abrir. Hoy,
1: totalmente,
8: profe. Hoy quedan clausurados 3 días y vuelven a abrir. Cierto, los comerciantes no tienen la culpa, pero ya no hay sanciones fuertes para los bares que en donde hay hechos de violencia, ni tampoco donde hay cosas raras, como estos bares de ahí de la que quién sabe qué les dieron a las chamacas y se andaban saliendo todas hechas pipí y popó de ahí de los bares. ¿Cómo se llama ese centro comercial, Carlitos?
10: Los portales.
8: Ya, no pasó nada. Siguen abriendo hasta las horas de la madrugada.
1: Todos los locales, todos los de after, pasa nada.
10: Llamadita del paso. Paris.
8: A ver.
10: Buenos días.
1: Buenos días, campeones.
10: ¿Qué pasó?
1: No, pues escuchándolos, oiga, el profe no durmió en toda la noche.
8: ¿Por qué?
1: Pues.
10: Que ganaron los Bravos.
1: Porque ganaron los Bravos.
8: Claro.
1: Amaneció bien contento.
8: Felipe de la vida.
1: Se durmió, pero despertó a las 2 de la mañana y ya no se pudo dormir.
8: Es correcto. ¿Qué dice ese Salcido?
1: Felicidades, profe. Y ahora, oiga, ¿ahora contra quién van, Carlitos?
10: Los Bravos.
1: Sí.
10: Los Bravos van contra los Dodgers.
1: Contra los Dodgers.
8: Ahí.
1: Y entonces, ¿quién va contra los Cerveceros de Teodoro Higuera?
10: San Diego.
8: Los Padres.
1: Sí, está bien, se van a dar buenos tiros. Y en la Americana, pues ya sabemos que allá los campeones. ¿Nueva York va contra quién, Jalito?
10: ¿Contra Tampa,
1: ok. No, pues está bien. Bueno, pues esperemos en Dios ver buenos juegos. Está bien. Bueno, pues ándale, pues que tengan buen día.
8: ¿Ande usted?
1: Dios los bendiga.
11: Gracias, igualmente.
10: Cuídese.
1: Hasta luego. Gracias.
8: Un abrazo. Un abrazo, señor Salcido. Ándele, pues.
11: Ahí está el señor Salcido.
8: Ahí está, míralo. Ya caminó, ya pues, hasta ahora ya lleva. Ya lleva un buen trecho caminado. Ya caminó, ya se echó su cafecito. Ya caminó, ya andando vueltas y vueltas y vueltas. Ahí está, el señor Salcido.
10: No quiero decir, pero hasta parece una mañana...
8: Tranquila.
10: Tranquila.
8: ¿Va?
10: Sí, va, no ha habido mucho movimiento, ya tenemos... algunos días así, un tanto tranquilitos.
8: Tranquilillos.
1: Muy en paz, muy en paz.
8: Muy en paz.
10: Ojalá y así sigamos.
8: Ojalá.
10: Ojalá.
1: Por lo menos
10: ojalá.
1: Hasta despedir este año.
10: Ojalá y este mes sea un mes también tranquilo, con menos de 30 asesinatos.
8: Ojalá, ya. Que todo lo tienen que presumir.
10: ¿Mandé?
8: No hay nada que presumir.
10: No, ahora están presumiendo que fueron menos en meses y que hubo menos que en Chihuahua capital.
8: ¿En serio?
10: Bueno, eso dicen. No sé cuántos hubo en Chihuahua capital, pero dicen que hubo menos. Cuando antes era al revés.
8: Mira.
10: Oh, ya sí, le van a cargar la viga a Marco Bonilla en tiempos electoreros, ¿sí va?
8: Sí, claro. Ya.
10: A ver el paso.
8: ¿El paso?
10: Bueno.
12: Bueno, buenos días.
10: Sí.
12: Nada más estoy llamando para recordarle a todos los mexicanos que hoy se celebra un día triste para la historia de México. ¿Cuál? Muchísimas gracias.
10: Aparte del 2 de octubre, no se olvida cuál es el otro.
8: A ver.
10: En que está cumpliendo 2 años al frente del gobierno del país, Claudia Sheinbaum.
8: ¿Ese será?
10: ¿Ese será el otro día?
8: ¿Será?
10: No sé.
8: Pues no. Históricamente no.
10: ¿Alguien
8: no
10: está recuerdo. Batallando con su WhatsApp? ¿O nada más yo?
8: Yo creo que nomás tú, Carlitos.
10: Nada más yo.
8: Bueno, yo creo. Bueno.
1: Pues desde ahora, los agentes de ICE no pueden participar en persecuciones vehiculares a alta velocidad y solo podrán realizar detenciones de vehículos si han completado una capacitación especial según nuevas directrices internas emitidas después de que varios conductores fueran baleados en enfrentamientos con agentes de esa entidad.
8: Ah, es que mi amigo...
1: No hagan efectivo porque han habido muchos muertos inocentes.
8: Sí, es que mi amigo dice día triste para el país por el 2 de octubre, Carlitos. Sí, sí se olvida. Ya ves, se nos olvidó. 2 de octubre, ¿cierto?
13: Sí, buenos días a todos.
10: ¿Ahora qué hicieron los panistas?
8: No, es el mismo,
10: Ah.
8: La FEMOS, Pepe, acusó a Luis Echeverría, entre otros, por genocidio por la masacre del 2 de octubre del 68, matanza el jueves de Corpus en el 71 y desaparición de personas. Acudió a declarar y fue sentenciado. Sin embargo, en 2004 el Congreso aprobó una reforma express para permitir que mayores de 70 años pudieran estar en arraigo domiciliario. Echeverría sería el primero. Las investigaciones por cargos en su contra nunca terminaron, ya que falleció en el 22. ¡Viva México! ¡Ándele! Ni un solo morenista. El PRIAN ya hasta Morena se contagió en el fondo de su corazón. Son prianistas, solo el guión lo traen por fuera. Bueno, a ver, ¿qué hiciste, amigo?
13: Cuando que sabe mucho de béisbol, el señor Salcido, que este y que el otro. Nada más habla a preguntar, porque yo creo que ni los ve. Al codo que es.
8: Disfrutando un café de olla y unos tamales de rojo con este clima parisino.
10: Ándale. Ah, ¿sí? ¿Mituri? ¿O quién es?
8: Sí. Buenos días, Tony. De la marcha del Seguro Social, le faltó decir que también están solicitando la destitución del secretario general, el doctor Olivos. Ah, ¿qué? Oiga, me dicen, y yo creo que no llega a los tamales, Lucha Villa.
10: Ah, mi Lucha, hombre.
8: Me dicen que ya está muy, muy grave.
11: Un tiempo muy maldita.
8: Sí, pero se me hace que ahora sí no va a llegar a los de Doña Lute.
14: Amigo, no se equivoque con el señor Salcido, no se meta. Él es un señor muy respetable y se le quiere mucho. Aquí no se meta con el señor Salcido o lo vamos a bloquear,
8: Ha dicho.
15: Bueno, que el señor Salcido quiere evitar la fatiga. Diga, señor Salcido, Carlitos, dígame los nombres por evitar la fatiga de buscarlos o verlos. Por eso, hombre, no se enojen con el señor Salcido, que anda chicoteando la potranca 10,000 revoluciones, lo guayo.
8: Ya quisiéramos muchos a la edad de él,
10: andar chicoteando los gorritos. La potranca.
8: Sí. La presente a 10 años de Tlatelolco y hoy se cumplen 48 años. Lo presenté a 10 años de Tlatelolco, hoy se cumplen 48 años. Ah, ¿qué es el tu acta de nacimiento? ¿Qué es? Ah, un juramento. El juramento. Ok.
10: ¿De Hipócrates o de quién?
8: Dicen, a Lucha Villa le dicen la pavo porque siempre dicen que no va a llegar a Navidad y siempre la libra. No, ¿qué pasó? Está muy malita, ¿eh? Me están avisando que a lo mejor nos da la sorpresa un día de estos. Y no me digan, ni adivino, ni pitonizo. Por favor, a ver.
16: Tony, Carlitos, chistes tristes. Al señor Salcido lo anda buscando la Sociedad Protectora de Animales por andar chicoteando potrancas tan temprano. He dicho.
8: Ma, viejo loco, tragachanclas de cartero, viejo. Así es. Sí, el señor Salcido, un buen viejo, de muchos años. No, ya radio escucha. De este y una muchos
11: persona,
8: otros.
11: Una persona muy respetable, no debían de meterse con él.
8: No, es muy respetable el señor Salcido. Déjeme le mando.
10: Y con todos, es más, muy respetuoso.
8: Él fue el que me recomendó a la carnicería Más por Menos, ¿eh?
11: Sí.
8: Él fue el que me lo recomendó a la Más por Menos.
10: A ver, ¿qué me mandan aquí? Juárez.
17: ¿Qué pasó?
10: ¿Qué pasó?
8: ¿Qué pasó, Elco?
17: ¿Qué pasa, ingeniero? ¿Cómo andas?
18: Todo bien, profe. Aquí amaneció bien fresco ayer y ahora.
8: Es más, y fresco hoy también.
10: Igual aquí.
8: Aquí también está ahora, fresquecillo.
18: Sí, estaba viendo ahí. No, ese el acta del examen profesional, Tony.
8: Ah, ok.
18: Ahí dice.
8: Ok.
18: Y parece mentira, fíjate, coincidió que era, me dieron la fecha del 2 de octubre del 78.
8: ¿Vale?
18: A los 10 años de la masacre de Tlatelolco.
8: Un aniversario más se conmemora hoy, sí, de hoy, la masacre de Tlatelolco.
18: Ya que salí de la escuela, ya tono viejillo.
8: ¿Ya? ¿Ya no te cueces al primer arbor?
11: No, ya chavo, no. Ingeniero, soy chavo todavía, hombre.
18: Hermano, ya deja tu primer arbor, ya a batalla en olla presto.
11: eso de viejillo ni yo lo digo, fíjate.
18: Pues sí. Y el señor Salcido, adelante.
8: Eso. Así okay, es.
18: Pues ahí estamos, me da mucho gusto saludarles, pasen un buen fin de semana y como
11: igualmente,
18: siempre, pues, volver. Mucho de que yo no fui.
8: Cuídese.
10: Pues sale, saludos.
8: Ay, no se olvida. Pero se nos está olvidando ya, ¿verdad?
10: Sí. Y más que como que hacen para que se nos vaya olvidando.

Un tema muy curioso. La gente, una persona que subió un video pidiendo dinero, apoyo, porque dice, los milagros sí existen. Una persona con cáncer, es un joven. Y dice, los milagros sí existen, porque ya encontré al médico indicado que me va a ayudar a curar mi problema del cáncer. Pero estoy pidiendo ayuda porque me cobra 3 millones de pesos. Es una historia medio tonta, pero a lo que quiero llegar es a lo siguiente. La gente piensa que el cáncer es la enfermedad terminal, y es una enfermedad literalmente que te va a acabar tu vida por completo. Hay una teoría que está muy, muy claramente justificada, y es cuando usted, cualquier ser humano, llegamos a tener algún tipo de tumor en el cuerpo y que se debe de analizar supuestamente para ver si es benigno o maligno, recordemos algo bien importante. Cuando hay una alteración en el tejido del órgano, de cualquier órgano, es algo maligno, porque ahí se está acumulando, pero fíjense bien, es malo y es bueno a la vez, porque un tumor absorbe todo el mal que está en tu cuerpo y empieza a crecer dependiendo de tanta toxina que uno le mete al cuerpo. Es una forma de protección, no es una maldición. Aquí el punto es la falta de conocimiento de cómo eliminar esa burbuja, ese tumor que se está generando para que no te pueda hacer un daño adicional. Y en la medicina que se maneja ahorita actualmente, la tradicional, ¿qué es lo que hacen? Déjate una biopsia. Y al momento que es una biopsia, se rompe el tejido de esa burbuja que está protegiendo tu cuerpo para que no te afecte más. Y se esparce por todo el cuerpo, ¿sí? Ese cáncer ya lo regaron por todo el cuerpo. ¿Qué es lo que hay que hacer aquí? Primero, que te dijeron que hay que hacerte biopsia y la gente por el miedo, por la falta de información o por el temor que les dicen, no te atiendo si no me dejas que te cheque primero, ellos sabiendo que va a correr el cáncer y que lógicamente un tratamiento de cáncer son muy caros, como este video que vi ayer, 3 millones, sí se la creo a esta persona, porque yo he conocido gente aquí en Guadalajara que yo he curado con menos de 3,000 pesos y les han quitado hasta 60, 70 millones de pesos, han perdido todo un patrimonio entero por una enfermedad, un tumor, porque los médicos hacen eso, una biopsia y riegan el cáncer. Para eso siempre les he comentado, tenemos RSI, es un reparador del sistema inmune. Está tan sencilla la ecuación. Tenemos células buenas y células malas, glóbulos blancos y glóbulos rojos, ¿sí? Los átomos son, los que van en oxígeno son 5 puntitos dentro de una burbuja de oxígeno, que son los buenos, los que nos protegen nuestras defensas, el sistema inmune. Y los malos son una forma de triángulo que van fuera de oxígeno y van unidos por electricidad. Esos son los glóbulos blancos, son los que atacan a los rojos, que son la burbujita buena. Las ponchan. Por eso se llama enfermedades autoinmunes, porque el cuerpo se destruye así solo. ¿Qué pasa si damos oxígeno tanto a las células buenas como a las células malas? Cuando las oxigenamos, inmediatamente las células malas se oxidan, porque es como si fuera un pez fuera del agua. Literalmente, no pueden respirar. Entonces, los oxigenamos, se van a morir, inmediatamente la gente las va a orinar y las va a defecar, y si hacen ejercicio, las va a sudar. Y de esa forma, ese cáncer y ese tumor, el tumor se empieza a secar, y de hecho se los puedo comprobar, bueno, lo pueden comprobar cada uno de ustedes, si tienen una verruga y tienen RSI, y esa verruga no se la puede quitar con nada y les vuelve a brotar y les vuelve a brotar, se ponen RSI en esa verruga y esa verruga se va a secar y se va a caer como si fuera polvito. Es lo que pasa dentro del cuerpo de cada uno de nosotros cuando hay un tumor o cuando hay un cáncer, una leucemia, inmediatamente se mueren todas esas partículas negativas y nos ayuda a restablecer un sistema inmune fuerte. Y eso es RSI, literalmente. RSI se encarga de hacer todo ese tipo de trabajo. Por eso cuando uno está pasando por mucha gente, yo en mi caso, que había personas muy enfermas de la gripa, últimamente mucha gente enferma, de verdad, de las vías respiratorias, y te tosen en la cara, literalmente. Pero yo no me enfermo, y esas personas están enfermas, pero yo tomo RSI, ellos no toman RSI. Y si le dices, tómate RSI, mucha gente dice, no, mejor prefiero la pastillita, estas que dicen que de día y de noche. Pues sí, pero es veneno. O sea, pero pues la gente quiere veneno, mucha gente. Hay gente muy inteligente.

0: como toda la gente en Juárez y del Paso, que gracias a su programa se están atendiendo perfectamente bien con San Natural y con RSI. Muchos buscan RSI porque ven el cambio real, cómo se fortalecen sus defensas realmente. Eso es RSI, reparador del sistema inmune. Y lo mejor, que está y va a estar siempre para todas las personas, porque ese producto no debe dejar de existir nunca. A menos de que lo bloqueen, pero no creo. Hasta ahorita todavía no, porque no saben la fórmula todavía, cómo bloquearlo. Entonces, tenemos RSI para ese tipo de enfermedades que pensamos que no son curables. Ahora, un punto rapidísimo. Tenemos una enfermedad que todos las portamos, pero que nos puede prender. El famoso citomegalovirus. Esa enfermedad, literalmente, sí es mortal. Sí te puede quitar la vida si no te atiendes a tiempo. Y yo padecí esa enfermedad hace 17 años. Bueno, en este diciembre que viene son 17 años cuando yo la padecí. Y quiero ser muy claro en esto. A mí me desahuciaron. Yo llevaba 4 meses enfermo y me dijeron, tienes 4 meses de vida, máximo 8 meses, Daniel. Y fue aquí en el Hospital Civil de Guadalajara, el nuevo, y recuerdo claramente el nombre del doctor, el director de ahí, Benjamín Cárdenas Jiménez, que no sé si todavía viva el señor. Él me dijo, tienes citomegalovirus, Daniel, y te quedan tanto tiempo de vida, ya no vas a poder vivir porque el citomegalovirus acaba a las personas dejándolas sin movimiento muscular. Al momento que ya se hacen como momias, ya te quedas postrado en tu cama y no tienes ni siquiera fuerza para poder ni siquiera con un popote comer porque pierdes la fuerza de todos los músculos. Eso es el citomegalovirus. Y la gente muere por eso. Y el RSI a mí me salvó del citomegalovirus. Y a 2 o 3 personas más que tuvieron ese problema en el mismo tiempo que yo, se los di y se salvaron también. Entonces quiere decir que tenemos la cura perfecta para eso.
1: Ok. Querido Daniel, síguenos platicando de este producto que es fabuloso y que aquí tenemos para que usted vaya por él, RSI. Aquí lo tenemos para que usted venga por él y de veras tenga una mejor calidad de vida. Eso se lo podemos asegurar. ¿Esperamos a las 10, Daniel?
0: Con todo gusto, claro que se cuente con ello.
1: Gracias, buenos días. Ahí está.
2: Cucu.
1: Vámonos al Cucu, regresamos.
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5: No, señores de la autoridad, 30 muertos en el mes. Sí. No son para presumir.
6: Cuidado, chato. No se anda por las ramas, uyuyuy. Eso quiere decir la verdad. Agarra parejo, chato. Pobre cuatito que se le atraviese y se lo va a llevar entre las patas.
5: Bonito con globo, confetis, medallas de honor y colgándose, pero todas las medallas salidas y por haber, porque nomás hubo 30 muertos en el mes. Uy, andan presumiéndolo por todos lados. No, señores. No son poquitos. 30 no son poquitos. Y la verdad es que ustedes siguen sin servir para maldita la cosa. Y no es que ustedes anden con muchos operativos muy buenos. No. Es que la verdad, como no hay mucha droga circulando, pues no hay muertos, no hay deudas, no, nadie debe nada. No tienen por qué presumir. Siguen siendo muchos 30. Así que nos los vamos a fusilar no más porque se nos antoja y porque son ustedes unos inútiles. Ahí les va. Así formaditos, bola de tortas. ¡Fuego!
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7: 8:48.
8: 8:48. Esto es lo de el 2 de octubre. Mire,
0: 1968, miles de jóvenes salieron a las calles para exigir algo fundamental: libertad política, democracia y respeto a sus derechos. Lo que comenzó como una protesta estudiantil ante la represión policiaca fue creciendo, pues a este movimiento se sumaron maestros y otros sectores de la población. Ese día, miles de personas se reunieron en la Plaza de las Tres Culturas. Y por la tarde, el mitin fue interrumpido por una violenta represión que se extendió durante la noche. Una tragedia que hasta hoy no se ha podido establecer un número exacto de personas que perdieron la vida debido a la falta de información que rodeó los hechos. A 58 años de aquel 2 de octubre, lo ocurrido en la Plaza de las Tres Culturas sigue siendo una herida en la historia de México y una memoria que no debe quedar en el olvido.
7: De octubre no se olvida. Pues a nosotros sí se nos olvidó.
8: Es una herida que nunca va a cerrar.
7: Sí, profe. Hay tantas cosas y tanto que se escribió de él, años y años escribiéndose del 2 de octubre. El presidente mico Gustavo Díaz Ordaz luchó por mantener al pueblo callado y entretener en un momento de creciente tensión social. Y su administración reprimió los movimientos de sindicatos independientes, de agricultores, tomó medidas drásticas al tratar de dirigir la economía. Bajo la administración anterior de Adolfo López Mateos, el líder sindical Demetrio Vallejo había tratado de organizar sindicatos ferroviarios independientes que el gobierno mexicano rápidamente terminó. Arrestó a Vallejo bajo una violación del artículo 145 del Código Penal, que definió la disolución social como delito. Fernando Gutiérrez Barrios, jefe de la Dirección Federal de Seguridad, informó que 1.345 personas fueron arrestadas. Por otro lado, investigaciones recientes como la realizada por Kate Dole, en lista de política estadounidense en América Latina, dice que fueron 44 muertes en aquel entonces.
9: Wow. ¿Medio en vivo? ¿Medio en vivo?
7: Hey.
9: ¿Completamente? Adelante. ¿Medio adelante. En vivo? ¿Medio a en ver. Vivo?
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9: ¡Medio en vivo! ¡Medio en vivo!
11: El muchacho que murió en Villa Bonita en el dique, y mi llamado, más que nada, el ruido que yo estoy haciendo es que esto se haga viral, para que ningún otro adolescente, ningún otro joven que tuviera una vida,
12: cualquier persona,
11: pero nosotros tenemos que ver por los jóvenes, porque ellos son el futuro de aquí, y que esos jóvenes que tienen sueños no vaya a caer ninguna otra persona, porque destruye familias, esto destruye una familia. Y de aquí en adelante mi familia y yo no vamos a ser igual, porque él era mi niño más pequeño.
13: ¿El nombre de su hijo y su nombre?
11: Cruz Leonardo Rodríguez Páez, y mi nombre es Elsa Berenice Páez.
13: El llamado es para la autoridad, para que corresponda.
11: La autoridad correspondiente.
12: Para las autoridades competentes que nos puedan resolver y que la muerte de mi hermano no sea en vano.
11: No sea en vano, exactamente. Y especialmente a Héctor Ortiz y a Maru. Gracias. Gracias, y espero toda la... el apoyo de la ciudadanía, porque esto no se puede quedar así.
9: Ahí está, es lo que nos manda Fer. A ver.
7: Es la...
14: Muy buenos días, profe Carlitos, día, Tony, por supuesto, Lencho en camino, a todos les saludo. Fíjense que en esta ocasión tenemos información relacionada al joven de 16 años que cayó al dique de Villa Bonita hace un par de días y que generó una búsqueda intensa por parte de las autoridades, en este caso de Protección Civil. Lamentablemente fue localizado sin vida Cruz Leonardo Rodríguez Páez, de 16 años. Él estaba en el sector de Villa Bonita. Y bueno, pues vamos a compartir con ustedes una entrevista y un llamado que hace la mamá y los hermanos de Cruz Leonardo a la autoridad que corresponda. Ellos mencionan al gobierno municipal, al gobierno del estado, para que se regularice, para que se reglamente, para que se tome en cuenta el mantenimiento a diques, pozos de absorción, en el sentido de que se señalicen de una manera visible estos lugares. Leonardo, de 16 años, vivía a 15 minutos caminando de Villa Bonita. Él vivía en el Papalote, fue a visitar a su novia. Cuando él llegó a casa de su novia, llegó sin lluvia, manifiestan los familiares, la mamá. Posteriormente, al momento de que ve que se viene el aguacerazo o la lluvia, pues decide irse a su casa alrededor de las 8:30, 8 de la noche. Y ya para cuando salió de la casa de la novia, pues el lugar ya estaba inundado. Toma la banqueta, se va por la orilla del parque y es ahí donde resbala y cae al dique sin que nadie le ayude, porque pues estaban los vecinos inundándose, había mucha agua muy fuerte, había mucho aguacerazo, y bueno, pues lamentablemente falleció. El llamado es que se utilice este caso tan lamentable y tan triste para que se reglamente, para que se pongan señalizaciones en todos estos lugares, que bueno, lamentablemente cobró la vida de este joven deportista de 16 años que vivía en el Papalote, fue a Villa Bonita a ver a la novia y lamentablemente ya no regresó a casa. El día de hoy va a ser entregado el joven a su familia. No lo habían entregado, ¿por qué? Pues es triste decirlo, en el servicio funerario estuvieron trabajando intensamente después de que lo entregó el servicio médico forense, estuvieron trabajando con él, porque dice la mamá que era impresionante la cantidad de lodo que había tragado Leonardo, y bueno, pues hasta que no limpian el cadáver, el cuerpo, lo pueden poner para su velación. Entonces, les dejo testimonio de la mamá, les dejamos testimonio, están los hermanos también acompañando a la madre, y bueno, una lamentable situación. Aquí les dejo el audio para que sigan compartiendo. Es el reporte que tengo. Buenos días a todos. Aquí seguimos, mi Tony, a la vuelta y vuelta.
15: Bueno, sí, ahí está.
16: Lamentable. Ya pasamos el audio. Muy triste. Fíjate, fue a ver a su noviecita. Resbaló y cayó al dique. Híjole, pobre. Qué accidente y qué desgracia.
15: ¿Qué similitud, desafortunadamente, con el caso del otro joven que perdió la vida, que le cayó la barda?
16: También.
15: Le cae la barda y alcanza
17: a proteger a su novia.
15: A proteger a la novia.
16: Fíjate nomás. A ver.
18: Buen día, Tony, Carlitos, profe.
17: Buen día.
18: Lencho de Barrota y Alfer. Oiga, dígale al tipo ese que habló que conocer de béisbol no es conocer las anécdotas ni las historias del bambino, la maldición del bambino, la maldición de la cabra. Conocer de béisbol es lo que pasa dentro del terreno de juego, las jugadas, el reglamento, eso es conocer de béisbol, no las historias de béisbol. Ahora que el señor Salcido, si conoce mucho de béisbol, pregunta el inútil, que eso es conocer de béisbol, lo que pasa dentro del terreno de juego, las jugadas, el reglamento. ¿Qué ganas con saber de la maldición de la cabra, la maldición del bambino, si no conoces lo que es un infield fly, un pass ball, un bulk, un doble robo, X, cualquier jugada? Saludos, un abrazo, te los bendiga.
16: Órale, gracias. Muy bien.
15: Llamadita de El Paso, buenos días.
19: Gracias, pueblo, por defenderme. Para que vean que tengo también porra, Gracias, un saludo a Casagrande. Fíjense que desde 1963 que yo vine de Cuauhtémoc, no me he perdido una serie mundial, gracias a Dios. Ya voy a cumplir 84 años y todavía camino hasta una hora, cada tercer día, porque le tengo que dar descanso a mis patrullas. Pero gracias a Dios, les tengo cualquier día que vaya, que sea con el favor de Dios pronto. Tengo una moneda de plata con el retrato de Fernando Valenzuela en el 81. No fui a la Serie Mundial, Yo estuve en junio, vi dos juegos y aquí la conservo de 1981, Tony, Carlitos y profe. Como bonito, recuerdo, bonito, es de plata, chiquita. Pero esa es una anécdota que yo guardo. ¿Por qué? Porque me gusta el béisbol, me gustan los deportes. Conozco el estadio de los Dodgers dos veces, el de San Francisco, los Gigantes, el de los Padres de San Diego, el de Filadelfia, y pues ahí está. Entonces, oiga, Carlitos, el manager de Filadelfia, no recuerdo cómo se llama, pero anduvo con los Cardenales de San Luis muchos años, ¿no, Carlitos?
15: Ay, ¿quién?
19: ¿Cómo es? Se llama?
15: El manager. Cuate,
19: pero, sí, el manager, que perdieron anoche. Ahí después no le hace, después me lo dice, no le hace. Pero él es muy buen manager.
15: Ah, Don Mattingly.
19: ¿Cómo?
15: Don Mattingly.
19: ¿Cómo? Oh, no me suena.
15: ¿Don Mattingly? Sí, ¿cómo no?
19: ¿De veras?
15: Sí.
20: ¿Cuál?
19: Entonces anduvo con los Cardenales, ¿verdad?
15: Don Mattingly, no, yo lo recuerdo
20: Yankee, ¿no?
15: Con Yankees.
20: Con Yankees.
19: No, entonces el de Filadelfia, no, a ver si después ese anduvo con los Cardenales de manejador. Pero no recuerdo en estos momentos, a ver cómo. Después investigamos. Primero. Entonces yo no presumo de que soy un muy bueno para los deportes, pero sí me grabo los nombres y hasta donde he visto los juegos. Entonces, pues ahí nos la llevamos. Gracias a Dios que no he perdido yo todavía la chompeta. Todavía me acuerdo de muchas cosas. Muchas gracias y que Dios los bendiga en este día a mis amigos, a mis enemigos. Que Dios los bendiga a todos.
15: Un 2-3 por todos mis amigos y por mí, dígales.
20: Sí.
15: Gracias. A ver, Juárez.
21: Bueno, Carlos, buenos días.
15: Sí.
20: ¿Tony? Sí.
21: ¿Cómo sí. Están?
15: Suave.
21: Oye.
20: Suave.
21: Se me hace que lo está confundiendo con este, con la rusa. Con Tony la rusa.
20: Tony la rusa.
21: Le han parecido ahora a Don Mattingly de...
15: Sí.
21: La que está grande. Le han parecido a Tony la rusa. Pero no, okay. No, pues Don Mattingly era... Don Mattingly jugaba con Yankees.
20: Y Tony
21: La Russa, pues era el entrenador, era el manager. Muchos sí, sí. Años de Atléticos, cuando con José Canseco, la aquella, y el Ricky Henderson, y luego ya él se retiró ya con los Cardenales.
15: De sí, manager. Pero sí, estoy viendo una foto y sí, sí le ha parecido a Tony La Russa.
20: Sí, sí,
15: parecido,
20: se parece.
21: Sí, La Russa. Bueno, ahí lo sigo escuchando.
20: Órale. Mensaje de Vox para ir a corte.
22: Tony, Carlitos, ¿por qué se le llama Serie Mundial si los equipos que compiten son nada más nacionales? Ahí sí me ayudan con esa pregunta.
23: Porque se llama ya no se calienten tanto por el señor Salcido, hombre. Señor Salcido, lo queremos todo el mundo y le echamos ahí una que otra charrita nada más. Miren, el profe ni suda ni se abochorna porque el otro mentecato ese que le echa a los panistas ya participa más que el profe. Ya deberían de darle una hora de ahí al aire para que esté echándole a los panistas. Ah, señor Salcido, todo el mundo lo queremos, hombre. Usted sabe que acá en Aspen, Colorado, tiene su casita. Véngase a esquiar, tráigase su short ese medio tanga para que se aviente desde la montaña, desde arriba hasta abajo, acá donde anduvo el Andy. El hijo del macuspánico. Véngase para acá, señor Salcido. Usted sabe que lo queremos, hombre. Es pura guasa. Usted échele ganas. Y siga chicoteando la potranca. He dicho.
24: Buenos días, señor Salcido. No se preocupe por los nombres, hombre. Con que no se le olvide chicotear la potranca. Con eso tenemos a gusto todos. Con que chicotee todos los días. En las mañanas la potranca. Con eso basta. Ay, lo guay.
25: Tony La Truza estuvo con los indios allá por el 77.
20: La Truza. Tony La Rusa.
15: Arrasa. Arrasa. Vámonos mejor a corte.
20: ¿Sí, no?
15: Sí.
20: Regresamos.
15: Ahí volvemos.
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0: Ave María Purísima, los United States soltaron el agua. Y acá ya nos andábamos ahogando, hasta el río se desbordó. ¡Ay, a favor!
3: 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El Tony tirado trae la espada desenvainada y viene cortando cabezas a los funcionarios insuficientes y huevones. ¡Ay, les hablan! ¡Se los van a descabechar!
0: Un lichonazo de aguas, avisen, hombre, por favor, de que van a soltar tanta agua por el río Bravo. Los señores de allá de Estados Unidos soltaron las presas del Elefante y la Mountain, todas las presas las desaguaron. ¿Y qué creen? Los mandaron por el río Bravo y ya nos andábamos ahogando aquí en Juarito. Se desbordó el río por varias partes y la verdad nos puso a parir cuates. Señores, no la chiflen, que es catada. Dice nombre de perdida, pues para avisarle a la gente, nombre, ahí andaban todos quedándose en las carreteras y en las calles, aquí cercanas al puente libre. Nombre, señores, por favor, para la otra avisen, no sean gachos. Así que nos vamos a fusilar nomás por sorderos. Fue la mañana, ya nos andábamos ahogando. ¡Fuego!
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11: 9:10
12: Buenos días.
13: Déjenme, les presento y saludo esta mañana con mucho gusto a Vicky González. Vicky González es nuestra nueva asesora de servicios migratorios para ustedes. Ella tiene una gran experiencia. Déjeme decirle, ella nos va a partir de el próximo viernes, ella nos va a asesorar, a contestar sus preguntas, a brindarles todos los servicios con respecto a procesos migratorios. Vicky, ella tiene 36 años de experiencia haciendo migración. Trabajó 13 años en el consulado americano en Ciudad Juárez. Trabajó como abogada en despachos grandes de 23 abogados y en despachos de un solo abogado. Ella es mexicana, nació en México y ya tiene 23 años viviendo aquí en El Paso. A partir del próximo viernes, Vicky nos va a brindar todo tipo de asesoría aquí con respecto a servicios migratorios. Vicky, ¿cómo está? Buenos días.
26: Hola, Tony, buenos días. ¿Cómo están? A todas las personas, buenos días que nos están escuchando. Yo, de verdad, que feliz de empezar a trabajar con ustedes y sobre todo ayudar a nuestra comunidad. Como decías tú, soy de Juárez, soy del Paso. Y siempre les he dicho, nadie sabe cómo se trabaja una frontera más los que vivimos en ella. Somos diferentes que el mundo entero. ¿Estás de acuerdo?
13: Estoy de acuerdo. Y hay tanta gente que tiene problemas. No nada más trabajar como asesora en servicios migratorios, no es nada más llenar formas. Sí es una buena forma de trabajar, pero hay que saber de todo, de naturalización, de ajustes de estatus, procesos consulares, la renovación de residencia, WABA, DACA, tarjetas de residencia, derivación de ciudadanía, perdones, todo lo conoces al dedillo. Y en todo podrás ayudar a nuestros radioescuchas a partir del próximo viernes, Vicky.
26: Sí, y yo feliz de hacerlo. Te digo, hay mucho que hacer por aquí, por nuestra comunidad en El Paso, en Ciudad Juárez, y estoy lista para empezar a ayudar a todas las personas que lo necesiten. Entonces, para que el otro viernes también yo los invito a que estén pendientes y empiecen a llamarnos a cualquier duda que tengan.
13: Cualquier duda que tengan acerca de servicios migratorios, ya Vicky va a estar con nosotros a partir del próximo viernes. VG Paralegal Services, ese es el nombre de la empresa, una establecida. ¿Cuántos años tienes establecidas aquí en la Montana ya, Vicky?
26: Pues mira, anteriormente era mi oficina bajo otro bufet con el licenciado Héctor Phillips y ahí estuvimos 10 años. Y entonces ahí voy yo. Ahora ya Héctor, mi jefe, se fue a Mérida, ya se retiró y yo ya me quedé. y entonces pues realmente ahí establecida ya son 10 años en esa misma oficina. Te digo, he trabajado en muchos bufetes, trabajé en el consulado, entonces mi mayor deseo es que mi experiencia le ayude a muchas personas.
20: Ojalá que sí, y que a partir del próximo viernes ya usted tenga para hacerle una consulta a Vicky. Vicky tiene todos los lunes tiene una asesoría gratuita, nada más los lunes, ¿verdad, Vicky?
26: Sí, fíjate que ya voy para 11 años consultando los lunes, porque decidimos hacerlo cuando trabajaba con mi ex jefe y ahora yo que estoy sola, servicio a la comunidad, consulta, resuelven todo en 5 minutos y no tienes por qué pagarme $250, ¿verdad? La comunidad lo voy a seguir haciendo. Y claro, yo siempre les digo, hay personas que me dicen, yo quiero una consulta larga, entre semana, claro que sí se las doy, eso sí las cobramos, pero de ahí en fuera, todos los lunes consultamos completamente gratis.
20: Completamente gratis. Ahí en la oficina o por teléfono, ¿verdad?
26: Sí, porque por ejemplo, mire, hay mucha gente, sobre todo ahorita con el problema del nacimiento de turismo, gente que tiene un temor, que tienen razón, no crucen. Entonces, lo que estamos haciendo es que pues que consulto por teléfono, también por cuestión de que mucha gente trabaja y no puede venir hasta la oficina, consulto por teléfono sin problema alguno.
20: Ok. Les puedes consultar por teléfono a Vicky. Ya si usted quiere lunes, echarle una llamadita. ¿De qué horas a qué horas contestas, Vicky? Lunes.
26: Contesto desde las 8 hasta las 5. De 8 a 5. 8
20: de la mañana a 5 a 5 de la tarde. Y si tiene tiempecito, váyase. Vicky está en el 1017 Montana. 1017 Montana. ¿Dónde está más o menos? ¿A qué altura está Vicky en la Montana?
26: Sí, porque está larguísima la Montana. Estoy muy pegada a la calle Mesa, al centro. Estoy como a 8 cuadras o a 7 cuadras de la calle Mesa. Entonces, básicamente, situados en el centro.
20: Ok. 1017 Montana. Si usted quiere, puede el próximo lunes hacerle las consultas a Vicky. Y ella siempre le va a contestar los lunes. Claro, si usted no tiene tiempo y quiere otro día, sí se cobra la consulta. Pero los lunes Vicky le contesta sus llamadas y le contesta sus preguntas. Tú le llenas todos los formatos, les das todo el servicio, ¿verdad, Vicky?
26: Llenamos completito, sí, completito. Completo.
20: Le sigues
26: todo. Todo, caso, todo.
20: Les ayudas con
26: traducciones, naturalización, todo, sí, para que ellos no batallen. Y lo que siempre a mí, lo que me encanta es que la gente tenga la certeza de estar sola en este proceso o que no va a estar sin respuesta, porque yo entiendo, para mí es algo pues de todos los días, pero la gente que está arreglando, Tony, es parece en la vida que hacen esto, entonces no saben cómo trabaja, siempre están con miedo, con temor, con inquietudes. Entonces yo lo que mi promesa para todos mis clientes es que tengan seguridad, que yo los voy a llevar de la mano con un servicio transparente completamente.
20: Perfecto, es lo más importante, ¿verdad? Que tengan confianza, que puedas ayudar. La señora Alcázar, felicidades a Vicky, dice, te manda a saludar la señora Alcázar, dice, saludos.
26: Saludos a mi gran amiga.
20: Uh-huh. Sí, dice saludos a Vicky, que va a estar con ustedes. Bueno, pues ya sabes. No, yo quería darte la bienvenida como nueva cliente a Vicky, qué bueno que sí sirva. Vicky es excelente, dice la señora Alcázar. Qué bueno, pues ahí está, mire Vicky, ojalá que a partir del próximo viernes, va a estar con nosotros el viernes de las 9 a las 9 y media, para
26: correcto,
20: toda la asesoría que usted necesite, preguntas por teléfono que le quieran hacer, ella les va a contestar, cualquier cosa que usted necesite con respecto a servicios migratorios o que quiera saber o conocer, aquí Vicky nos va

0: a contestar a partir del próximo viernes todos sus dudas, resolverle sus dudas con respecto a servicios migratorios, ¿verdad?
1: Sí, claro. Entonces, sin falta, el viernes los espero. Manden todas sus preguntas, llámenos y estamos listos para empezar a trabajar con toda la gente.
0: Bueno, oye, Vicky, ¿a qué teléfono pueden marcar? Tienes un teléfono y un WhatsApp y un teléfono en la oficina. ¿Cuál sí. es el teléfono de la oficina?
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1: Así es. Y pues hay gente que como no la dejan usar el teléfono, me pueden mandar, Vicky, necesito una cita por WhatsApp y yo se las programo por WhatsApp. O me pueden marcar.
0: Perfecto. Bueno, para dejar claro, ¿verdad? Para que la gente sepa que Vicky nos va a atender todos los asuntos migratorios, nos va a contestar preguntas los viernes de las 9 a las 9:30 más o menos. Aquí va a estar con nosotros en el programa y nos va a ayudar con todas las preguntas que usted tenga con respecto a servicios migratorios, sobre todo ahorita que está tan presente el asunto del turismo por nacimiento y qué puede pasar, qué pasa, cómo pasa, qué es lo que tiene que hacer, se puede proteger, no se puede proteger. Hay muchas cosas muchas preguntas que
1: claro.
0: se le puede hacer a Vicky y Vicky le puede ayudar. Ya lo sabe, los viernes va a estar Vicky con nosotros de las 9 a las 9 y media. Bienvenida, Vicky, al equipo de Calibre 800.
1: Muchísimas gracias y los espero a todos con mucho gusto el próximo viernes. Que tengan excelente fin de semana.
0: Gracias, buenos días.
1: Buenos días, hasta luego.
0: Hasta luego. Ahí está Vicky González, nuestra nueva asesora de servicios migratorios. Esto es un negocio, claro, como lo era con Jennifer, ¿verdad? Pero aquí con Vicky también es igual. También Jennifer cobraba sus consultas y todo este. Y aquí con nosotros podían ustedes hacer sus preguntas y sin ningún problema, ellas se los contestaban. Así igual allí, pero lo más importante de todo es tener una asesoría completa para el llenado de formas, la renovación de los pasaportes, la ciudadanía, todo eso puede ayudarle. Vicky, DACA, la renovación de la tarjeta, guava, DACA, renovaciones de tarjeta de residencia, derivación de ciudadanía americana, perdones, respuestas, visas de empleo, todo ella le puede ayudar. Tiene amplia experiencia, trabajó en el consulado, imagínese. Trabajó 13 años en el consulado americano en Juárez. Así que ha estado con
2: visas despachos. De estudiante, visas de trabajo.
0: Todo, visas de estudiante, de trabajo, todo, absolutamente todo le puede ayudar. 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Ahí está. Ya tenemos nueva abogada de migración.
2: Muy bien. A partir del próximo viernes.
0: Viernes. Ajá.
3: A las 9 de la mañana.
0: ¿Es correcto? Es correcto, mi profe. Porque por si la gente quiere, ya sabe, alguna participación, estamos a la orden. Ya sabes, nosotros siempre buscando brindarle un buen servicio a usted. Al capitán Sol, lo detuvieron en Zapopan. Era buscado por Huachicol. Acaba de mandar correo nuestros buenos amigos de comunicación social de la Fiscalía de Autoridades Federales. Aseguraron 60 toneladas de cigarros apócrifos y una bodega Segundo. Utilizada para su fabricación y distribución en el Estado de México. 60 toneladas de cigarros. No, no salgan con sus payasadas. Resultado de trabajos de inteligencia, investigación, un pitazo les pegaron, ¿qué? De los trabajos de inteligencia, investigación, chucha cuerera, y un pitazo les pegaron nomás.
2: ¿Llamaditas?
0: Sí, hombre, agarraron 60 toneladas de cigarros apócrifos. Buenos días.
4: Sí, buenos días a todos.
2: Buen día.
0: ¿Qué dice?
4: Buenos días. Esperemos que esta licenciada no sea activista como la otra, o sea, que no sea activista por ningún partido ni por otro, que se aplique a lo que es la ley.
0: Sí.
4: Pasen unos días.
0: Gracias.
2: Pues lo que es la ley. No era activista.
0: No.
2: No era partidaria, no.
0: De política nunca habló. Bueno, hablaba de Donald Trump, ¿verdad? Que era muy hijo de la mañana. Y eso creo que...
2: Y no contó mentiras.
0: Todos lo podemos decir, claro.
2: Menos yo, porque yo sí lo quiero mucho.
0: Ah, tú sí quieres mucho al viejecito este.
2: Sí. Dios lo va a hacer un santo.
0: También la Marina y la Secretaría de Seguridad Pública detienen en Jalisco a Miguel Ángel N. ¿Quién es Miguel Ángel N? Contaba con orden de aprehensión por su probable participación en delitos de delincuencia organizada con la finalidad de cometer delitos en materia de hidrocarburos. La acción fue resultado de trabajos de investigación. Siguen tercos. Cayó, hombre, andaba borracho y lo agarró una patrulla y lo agarraron ya. No, labor de inteligencia, investigación, lo traemos contigo. Ya sean payasos. Pero lo agarraron y ya. No hagan tanto show ni traguen tanto pinole. Así que Sí, así es.
2: Estamos encampañados y las personas beneficiadas de los programas para el bienestar cuyas tarjetas del Banco del Bienestar hayan llegado a su fecha de vencimiento recibirán una tarjeta nueva. Así lo dio a conocer Mayra Chávez, delegada de los programas para el bienestar en Chihuahua. La funcionaria explicó que actualmente se trabaja en la recepción de las tarjetas que serán entregadas a las personas beneficiarias, por lo que pidió mantener la calma a quienes ya detectaron que su plástico está vencido. Estaremos nosotros llamándoles para poder llevar a cabo su reposición. ¿Estamos encampañados?
0: En la Santiago Troncoso hay un supercráter que ha ponchado. Por lo pronto ahí hay 4 vehículos ponchados en Bachelandia de la Santiago Troncoso. 4 vehículos ya van en este momento, ¿eh? Ahí están todos formaditos, todos cambiando sus llantas en Bachelandia. Ahí está.
3: Ahora ahí sí, está. El cambio se nota.
2: ¿Cómo y ves? Vaya.
0: Y que se nota. ¡Qué barbaridad! ¿Qué traes? A ver, el cuentachistes. ¿Quién? ¿Cantaos? A ver qué dice.
5: Un muchacho llega de becario en su primer día de trabajo. El tipo está ahí, con tremendo paquete de papeles en la mano, parado frente a una trituradora, mirando aquello de arriba abajo sin saber qué hacer. En eso pasa uno de los altos ejecutivos de la empresa. Lo ve más perdido que un pescado en una bicicleta y piensa: mira para eso. Cada día contratan gente más incompetente aquí. Entonces el ejecutivo se le acerca, le quita el paquete de papeles de las manos y le dice: ven acá, mi hermano, esto no tiene ciencia ninguna. Agarra los papeles, los mete por la ranura de la trituradora y... aquello empieza a hacer los papeles trizas. El ejecutivo, con tremenda cara de orgullo, se mira para el muchacho y le dice: ¿viste, campeón? Más fácil imposible. Y el muchacho se le queda mirando y le dice: sí, facilísimo. Pero una preguntita, jefe. Dime, ¿y por dónde salen las copias?
0: Ah, muchachos.
2: ¿Qué vamos a hacer?
0: Ya había destruido todos los expedientes que le habían mandado a hacer, hombre. Qué barbaridad. Válgame Dios, hombre.
2: Como dicen, bueno, profe, parece anécdota, pero es...
0: Es cierto.
3: Así es.
0: Sí.
3: Parece de chía, pero es de horchata.
2: Sí.
0: Sí. Bueno. Ya vámonos, ¿no?
2: ¿Ya?
0: No, todavía no.
2: ¿Sí? Vámonos.
0: Pipillo Machulo se murió, hombre.
2: ¿Otra vez?
0: Pues sí, la voz de Topollillo, apenas lo están despidiendo. ¿100 años duró?
3: Llegó al siglo.
0: Pepino Matsulo, la voz de Topollillo, se murió. Todito. Qué barbaridad. Bueno, ya nos vamos. Recuerde que hoy le tuvimos toda la información, pero al momento, el dólar, no hay cambios, profe. Y qué padre, profe, que está carito el dólar. Mucha gente en El Paso, imagínese los viejitos que recibieron sus pensiones, cuántas cosas pueden comprar. Y qué padre, está caro el dolarito, van a poder comprar más, los que tienen dólares van a poder comprar más cosas aquí en Juaritos. Qué padre, disfrútenlo, ¿ok? Ya están.
2: Vámonos.
0: Vámonos.
2: Hasta mañana.
0: Bye.

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2: Bien, ya regresamos. Muchísimas gracias por continuar con nosotros. Gracias por acompañarnos. Es el Deportivo 800. Y bueno, pues arrancamos con la información del deporte local, como es una tradición en este su espacio. Y bueno, pues en estos momentos se está desarrollando la carrera de aniversario, el 53 aniversario de nuestra máxima casa de estudios. La salida ahí en el Estadio Olímpico Universitario. Así es que bueno, si usted está circulando, si usted nos está sintonizando a través de su auto y va circulando por las zonas cercanas al Estadio Olímpico Benito Juárez, bueno, pues en estos momentos se está desarrollando la carrera de aniversario de la UACJ. Ahí alumnos, docentes, administrativos están en esta carrera. Disfrutando de los festejos del 53 aniversario de la UACJ. Ayer le dimos a conocer la presentación de la medalla conmemorativa de esta carrera, y el maestro Luis Alberto Pérez Mariscal, coordinador de deportes, nos habla acerca de esta medalla conmemorativa, con la que se inicia un proceso para obtener en los próximos años la letra A, la C y la J, que es UACJ, y que a partir de este año estaremos arrancando con la letra U. Escuchamos al maestro Luis Alberto Pérez Mariscal, quien nos habla de esta medalla conmemorativa.
3: Llegan las medallas, porque les comento, las medallas van a tener las iniciales de nuestra universidad con cada año que esté pasando. Es decir, este año pues nos toca la U, el siguiente la A, el siguiente la C y el siguiente la J. Hay que ser parte de esta historia, es algo que nos encargó mucho nuestro señor rector. Y sobre todo, de hacer historia, hay que seguir construyendo nuestro futuro. Estas medallas se van a dar a las primeras 500 personas que lleguen a la meta de 3 kilómetros y a las primeras 500 personas que lleguen a la meta de 5 kilómetros. Cualquier cosa, estamos a sus órdenes y venga, UACJ construye el futuro.
2: Bueno, pues ahí está. De esta manera, las medallas otorgadas durante los próximos 4 años conformarán secuencialmente las siglas UACJ. Este año, 2026, corresponde a la letra U. El próximo año, en el 2027, a la letra A. En el 2028, a la letra C. Y en el 2029, a la letra J. En estos momentos, le comento, se está realizando la carrera del 53 aniversario de nuestra máxima casa de estudios, ahí en lo que es la zona del Estadio Olímpico Benito Juárez. Es el 53 aniversario de la UACJ. Y bueno, pues también dentro de la actividad deportiva que nos tiene nuestra máxima casa de estudios, bueno, pues recordándolos e invitándolos para que nos acompañe el día de hoy, ahí en el emparrillado del Complejo Deportivo Universitario, porque el equipo de los Indios estará recibiendo a las Águilas de la Guacha a partir de las 6 de la tarde, allí en el Complejo Deportivo Universitario. Ahí se estará desarrollando este clásico 2026, el clásico estudiantil del norte, Indios de la UACJ ante las Águilas de la Guacha. El partido está programado para iniciar, la patada inicial se estará dando a las 6 de la tarde. Un duelo que pues enciende las pasiones en el deporte de nuestro estado. La UACJ y la UACH se enfrentan el día de hoy en el Complejo Deportivo Universitario. las Águilas de

0: Tlaguacho y los Indios de Juárez protagonizarán este viernes 2 de octubre una nueva edición del clásico Duelo Estudiantil dentro de la semana 5 de la Conferencia Nacional de la ONEFA. El encuentro está programado para iniciar a las 6 de la tarde en el campo del Complejo Deportivo Universitario UACJ. Después de 4 semanas de competencia, las estadísticas muestran 2 propuestas ofensivas con características diferentes. La UACH acumula 1,609 yardas totales con 831 por aire y 778 por tierra para un promedio de 402.2 yardas por partido. Mientras tanto, la UACJ registra 1,055 yardas con 379 aéreas, 675 terrestres para una media de 351.6 yardas por encuentro. Desde el 2021, Águilas e Indios han protagonizado 6 enfrentamientos oficiales en la ONEFA. El balance registra 5 triunfos para la UACH y 1 para la UACJ, con 182 puntos anotados por los emplumados y 78 por los fronterizos. El antecedente más reciente corresponde a la temporada 2025, cuando se encontraron en 2 ocasiones. El primer duelo terminó en victoria para la UACH por 45-13 el 27 de septiembre en Chihuahua, y el segundo encuentro se disputó el 1 de noviembre en esta frontera, con otro triunfo para las Águilas, ahora por 21-14. La única victoria que tienen los Indios fue el 30 de octubre en el lejano 2021 por marcador de 27-19. El reto sin duda alguna para la defensiva fronteriza será contener un ataque de la UACH, que combina corredores productivos con una amenaza aérea encabezada por el joven Jiménez y Nájera. Del otro lado, la defensa emplumada tendrá enfrente un ataque de la UACJ con fuerte presencia terrestre y capacidad de generar daño mediante Fernández y sus receptores. Hoy a las 6 de la tarde se estará disputando este encuentro allá en el Complejo Deportivo Universitario, la casa de los Indios de la UACJ. Y bueno, pues también el día de hoy los invitamos para que nos acompañe allá en el gimnasio del Centro de Entrenamiento Deportivo Universitario, el CEDU, porque las Indias de la UACJ regresan a la actividad de la Liga AVE, la Asociación de Básquetbol Estudiantil División 2, y hoy a las 5 de la tarde las Indias se enfrentan al Tec Laguna. Así es que los invitamos para que nos acompañe. Mucha actividad deportiva en nuestra máxima casa de estudios, con la carrera de aniversario en estos momentos. Luego tenemos a las 5 de la tarde a las Indias ante el Tec Laguna, allá en el gimnasio del CEDU, allá en el Complejo Deportivo Universitario. En ese mismo sector, en esa misma zona, solamente que cruzando una callecita, está el campo de fútbol americano, donde el equipo de los Indios se enfrentará a las Águilas de la UACH. Así es que mucha actividad. A apoyar a nuestros Indios, a nuestras Indias de la UACJ, porque hoy saltan las Indias a la duela y el equipo de los Indios al terreno de juego. Por su parte, el equipo varonil de los Indios de la UACJ, que participa en la Liga AVE División 1 dentro del básquetbol estudiantil, bueno, pues el equipo de la tribu, los comandados por el profesor Alan Bosques, estarán el día de hoy a la 1 de la tarde en el gimnasio de El Nido, enfrentando a las Águilas de la UPAEP. Así es que hoy el equipo de los Indios de la UACJ tiene un partido bastante complicado, que usted puede seguir a través de nuestra página de Facebook Deportivo 800. El equipo de la tribu de la UACJ se mete al Nido para enfrentar a las Águilas de la UPAEP. Y el día de mañana en el gimnasio Nido Naranja estará enfrentando a la Universidad Interamericana, también allá en tierras poblanas. Así es que bastante actividad deportiva para nuestros Indios en el básquetbol, el deporte ráfaga y también con el deporte de las tacleadas, el fútbol americano. Esto en cuanto a la información del deporte universitario. Nosotros nos vamos a una pausa. Regresamos porque hay más aquí a través de El Deportivo 800. Ya volvemos.
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0: Bien, ya regresamos, ya regresamos. Muchísimas gracias por continuar con nosotros. Gracias por acompañarnos. Es el Deportivo 800. Y bueno, pues vámonos ahora con la información. Vámonos ahora con la información del fútbol americano de la NFL, porque el día de ayer los Cafés de Cleveland superaron a los Acereros de Pittsburgh 27-24. Un gran partido. Los Cafés consiguen su primer racha de 3 victorias desde el 2023. Estos Cafés de Cleveland se presentaron y se llevaron el triunfo de casa de los Acereros de Pittsburgh. Y bueno, pues con esto se pone en marcha la semana número 4 en el fútbol americano de la NFL. Recuerde que el domingo, muy tempranito, desde Londres tendremos el arranque de la jornada dominical del fútbol americano de la NFL. Así es que a disfrutar del deporte de las tacleadas, porque se viene la semana número 4 con partidos que estarán en el ojo de la afición del fútbol americano de los Estados Unidos, sobre todo porque, bueno, pues también vale la pena seguir el duelo que tendrán los jefes de Kansas City, que de la mano de Patrick Mahomes buscan seguir manteniendo el invicto esta temporada. Y también, bueno, pues el domingo tendremos el duelo tejano entre los vaqueros y los tejanos en duelo que también, bueno, pues divide a la afición de Texas en los Estados Unidos. Pero complementando la jornada dominical de esta semana número 4, bueno, pues también tendremos a los Leones enfrentando a las Panteras, tendremos a los Carneros enfrentando a las Águilas de Filadelfia, los Cargadores ante los Halcones Marinos de Seattle, los Titanes ante los Cuervos, Patriotas ante Bills, otro gran juego, Jaguares de Jacksonville ante los Bengalíes, los Halcones ante Santos, este partido también promete mucho, Carneros ante Águilas. En fin, nos espera un domingo de mucha pasión dentro del deporte de las tacleadas. Así es que el domingo, desde muy tempranito, a preparar la charola botanera y a disfrutar del fútbol americano de la NFL. Y bueno, pues continuando con la información, vámonos ahora al béisbol de las grandes ligas, porque el día de ayer los Bravos de Atlanta consiguieron una victoria importantísima, el equipo de Atlanta sobre los Phillies de Filadelfia. El equipo de Atlanta derrotó 6-2 a los Phillies, y de esta manera el equipo de Atlanta elimina a Filadelfia y avanzan a las series divisionales en el béisbol de las grandes ligas en la Liga Nacional. La victoria en el juego número 3, el juego decisivo, bueno, pues nos tiene ya definidos los encuentros de series divisionales, tanto de la Liga Americana como de la Liga Nacional. El sábado, el día de mañana, a partir de las 11 de la mañana, estaremos disfrutando de los Medias Blancas de Chicago enfrentar a los Guardianes de Cleveland. Luego, a las 2 de la tarde está programado el duelo entre los Bravos de Atlanta y los Dodgers. Luego veremos a los Yankees enfrentar a las Rayas de Tampa Bay. Y cerraremos la jornada con el juego número 1 de las series divisionales en la Liga Nacional, con los Padres de San Diego enfrentando a los Cerveceros de Milwaukee. Es la actividad con la que arrancan las series divisionales del béisbol de las grandes ligas. Recuerde, mañana sábado veremos a los Medias Blancas de Chicago enfrentar a los Guardianes, luego a los Bravos de Atlanta ante los Dodgers, luego vendrán los Yankees ante las Rayas de Tampa, y cerrando la jornada, los Padres de San Diego ante los Cerveceros de Milwaukee. Es la actividad con la que arrancan las series divisionales en el béisbol de las grandes ligas. Vámonos a una pausa, regresamos porque hay más aquí a través del Deportivo 800. Ya volvemos.
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0: Ya regresamos, muchísimas gracias por continuar con nosotros, gracias por acompañarnos. Es el Deportivo 800, y bueno, pues después de escuchar que se vienen las series divisionales en el béisbol de las grandes ligas, bueno, pues también se viene el campeonato nacional de primera fuerza que se va a desarrollar en nuestra ciudad. El Estadio Juárez será sede de este evento, de este nacional, y bueno, pues ya se mencionan algunos rosters de las selecciones que estarán participando. El Estado Grande está listo, Chihuahua está listo para presentar a los Dorados, están listos para representar a nuestro estado en este campeonato nacional de primera fuerza que se va a desarrollar del 10 al 17 de octubre en esta frontera. Los Dorados de Chihuahua van por el título nacional número 32 en la historia para confirmarse como el máximo ganador del béisbol mexicano. Estos son los peloteros que estarán defendiendo los colores de los Dorados de Chihuahua y buscarán dejar en alto el nombre de Chihuahua en el diamante. Dentro de los lanzadores aparece Luis Verdugo, aparece David Hernández, Paul Rubio, Alfredo Villa, Fabián Muñiz, José Ricardo Hernández, Jonathan Rico, Alejandro Félix y Jonathan Frutos. Como receptores, Iván Morales y Alexis Sainz. En el infield aparece Francisco Sánchez, Alan Arismendi, Andrés Ríos, Jorge Morales, José Andrés Villa, Brian Gómez y Eudor García. Eudor García aparece en este roster que presenta la Liga Estatal de Béisbol. Como jardineros, llega el potrillo Omar Jaramillo, Ulises Vaca, Hans Chacón y Raudel Meraz. El cuerpo técnico está comandado por Carlos Orrantia como manager, José de Jesús Muñoz, Francisco Madero, Víctor Hugo Chávez, Luis Antonio Cadena, Horacio Calderón y Octavio Calderón. Este es el roster con el que estará participando el equipo de los Dorados de Chihuahua en el Campeonato Nacional de Béisbol. Sinaloa también ya presentó su lista de peloteros que estarán en esta frontera para el Nacional de Béisbol. Y aparecen algunos nombres como Fernando Insunza, como José Cervantes, como Yair Ruiz. También aparece algunos otros peloteros que han tenido presencia en el béisbol estatal de nuestro estado. Con Sinaloa, con la escuadra de Baja California, aparecen Juan Ríos, Juan Bravo, Kevin Zamudio, Cristian Castellanos, Daniel Sierra, Rigoberto Tobar, Hernán Yáñez, también aparece Víctor Sepúlveda, algunos peloteros que han militado en nuestro estado, como Aarón Sillas, José Luis Villavicencio, son peloteros que estarán representando a Baja California, Sinaloa. Por supuesto, bueno, estamos esperando la lista de otras selecciones que puedan estar en nuestra ciudad ya dentro de unos días para este campeonato nacional de béisbol de primera fuerza, y que el Estadio Juárez Vive será el escenario donde el equipo de los Dorados de Chihuahua defienda los colores de nuestro estado. Esto en cuanto al campeonato nacional de béisbol. Vámonos ahora a la Liga MX, porque está lista la jornada número 11. Entramos a la mitad, un poquito más de la mitad del campeonato Apertura 2026, y que estará poniéndose en marcha a partir del próximo 9 de octubre, este fin de semana. Bueno, es fecha FIFA, selección mexicana estará enfrentando a su similar de los Estados Unidos, y también, bueno, pues veremos y seguiremos al combinado azteca, los comandados ahora por Rafa Márquez, enfrentar a su similar de los Estados Unidos. La selección de México estará disputando el día de mañana a las 8 de la noche a la selección de los Estados Unidos, el día de mañana, mientras que el martes 6 de octubre estará enfrentando a su similar de Chile. México enfrenta una nueva jornada de preparación con dos compromisos ante Estados Unidos y Chile, encuentros que marcarán los partidos 3 y 4 de la nueva etapa tricolor bajo la dirección de Rafael Márquez. Ambos duelos estarán disputando en territorio estadounidense y forman parte de la fecha FIFA, representando una nueva oportunidad para continuar con el proceso de trabajo, evaluación y consolidación del equipo nacional. Después de sus primeros compromisos ante Colombia y Perú, México vuelve a la actividad internacional con el objetivo de dar continuidad a una nueva etapa y seguir construyendo el camino hacia los próximos retos de la selección nacional. México ante Estados Unidos, mañana sábado, en Glendale, Arizona, a las 8 de la noche. El martes estará enfrentando a su similar de Chile a las 9 de la noche en Los Ángeles, California. Recordando que Rafa Márquez le anotó a Estados Unidos en el amistoso celebrado en Phoenix el 2 de abril del 2014, en lo que fue el inicio de la reacción de México para empatar a 2. Matías Bozzo marcó doblete y Raúl Jiménez anotó de penal en el empate a 3 de México contra Chile en la Copa América 2015, en partido que se celebró en Santiago de Chile. México tiene 2 victorias consecutivas sobre Estados Unidos, 2-0 en amistoso y 2-1 en la final de la Copa Oro del 2025. 3 de los 4 goles los anotó Raúl Jiménez. México derrotó a Chile en amistoso celebrado en Barcelona el 4 de septiembre del 2011 y el único gol fue obra de Andrés Guardado en cobro de tiro libre directo. La selección nacional de México tiene 3 amistosos consecutivos sin perder ante Estados Unidos, 3-0 en el 2019, 1-1 en el 2023 y 2-0 en el 2024. La primera capitanía de Rafael Márquez fue en el Memorial Coliseo el 13 de febrero del 2000, partido en la Copa Oro 2000 contra Guatemala y tenía 21 años y 4 días. Los jugadores que están en la mira, bueno, pues son Johan Vázquez, quien colaboró con una asistencia en el triunfo de la Selección Nacional de México sobre Estados Unidos en la final de la Copa Oro 2025, y la Selección Nacional de México no ha perdido en este año cuando juega Armando González, tiene 5 ganados y 3 empatados. Orbelín Pineda ha enfrentado 8 veces a Estados Unidos, 2 de ellas en partidos amistosos y ambos los ganó con México, 3-0 en el 19 y 2-0 en el 2024. Así es que bueno, pues fin de semana de actividad de la selección mexicana de fútbol, México ante Estados Unidos el día de mañana y el martes ante su similar de Chile. Y con esta información nos vamos. Muchísimas gracias por el favor de su atención. Los invitamos para que nos acompañe el próximo lunes en una emisión más de El Deportivo 800. Que tenga usted un excelente viernes, excelente fin de semana. Cuídese mucho y pásela muy bien.
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0: 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Damos la bienvenida a nuestro buen amigo y compañero Daniel Villalbazo. Daniel, ¿cómo estás? Buenos días, adelante.
7: Carlos, muchas gracias, muy buenos días, feliz viernes para todos, y pues ahora sí vamos a iniciar con la recomendación. Voy a retomar un tema importante que dije hace ratito con el señor Antonio Tirado, sobre la importancia de tener en cuenta de las enfermedades autoinmunes, enfermedades que se derivan y que todas las traemos en el cuerpo, pero que se pueden activar de un momento a otro, como el cáncer. Hay un punto importante con las células cancerígenas. Las células cancerígenas son ocasionadas literalmente por el consumo excesivo de carbohidratos y azúcares. Eso quiere decir el consumo excesivo de tortillas de harina, de cualquier tipo de pan, todo tipo de azúcar, incluyendo la miel de abeja. Ese tipo de endulzantes, y sobre todo los artificiales, los refrescos, los jugos artificiales también en tetrapago, en botes o botellas, todo ese tipo de alimentos son dañinos para el cuerpo. Pero hay un punto todavía más elevado todavía. Cuando usted es una persona que hace ayuno, el famoso ayuno intermitente que le llaman, y que supuestamente su hígado se va a absorber todo lo malo para que empiece a eliminarlo y que empiece a hacer un reseteo completo de su organismo, y que va a bajar de peso y que se va a mejorar y que las defensas van a mejorar. Es mito, es mentira completa, que te va a hacer más joven, que mira, los que lo dicen son señores de 80, 90 años, literalmente. No se nota el progreso, lógicamente, ¿verdad? Y estoy seguro que no lo hacen, porque muchos de ellos tienen sobrepeso. Y les voy a decir por qué pasa eso. Bueno, ahorita entra el tema este. Cuando usted hace el ayuno intermitente y lo hacen de esta siguiente manera, un jugo del que ustedes gusten. La mayoría dice mi jugo verde, que no es verde porque le ponen toronja, le ponen naranja, le ponen piña y ya lo destrozaron. Van a empezar. Segundo punto, se toman un vaso con leche, una galleta, un pan, un café, un pan, otros un vaso con agua, un cigarro, y eso, ese ayuno que usted está generando, se transforma en azúcar. Ya lo he comentado en muchas ocasiones, se transforma en azúcar. El cuerpo, principalmente lo que es el órgano, el hígado, tiene la necesidad de generar literalmente carbohidrato, porque no le está dando proteína, y como no le da proteína, le da carbohidrato. Ese carbohidrato es azúcar, para dar energía al cuerpo. Y cuando usted tiene esa energía en su cuerpo, se siente bastante bien, porque dice, no, ando de lujo, me siento muy bien, ya llega un ratito que le da hambre. Pero ¿sabe qué está generando usted? Puro azúcar, puro cáncer. Usted sabe que la electricidad, el factor más importante que todos los cables contienen, es cobre. La mayoría. Hay tecnologías distintas, pero la mayoría, todos los electrodomésticos, contienen cobre. ¿Por qué razón? Porque ahí pasa la electricidad. Perfectamente bien. Se rompe un cobre y ya se atrofia o ya no da corriente, ¿verdad? Su cuerpo, literalmente, cuando usted consume demasiado azúcar o sus ayunos provocan que se genere azúcar en su cuerpo, se está generando células cancerígenas. El dulce, el azúcar, las harinas refinadas, incluyo frijol, lenteja, garbanzo, haba y arroz. Y las papas, que son almidones generales, que si usted no hace ejercicio y no los quema, mejor no los consuma. ¿Por qué razón? o en cantidades muy mínimas, pero súper mínimas, o de preferencia el puro caldo de frijol o lenteja, porque está generando demasiado azúcar. Ese azúcar es cáncer, y el azúcar se transforma en cáncer. Es el vínculo perfecto para una célula cancerígena, el exceso de harinas refinadas que se hacen azúcar. Y añádale que toman todos los días refrescos, que todos los días toman juguitos, que mucha gente les meten mucho en la cabeza que tienen que tomar miel de abeja. Cuando ya está el trastorno hecho, es imposible que puedan seguir consumiendo ese tipo de alimentos. Entonces, es bien importante que ustedes nada más tomen en cuenta esto. Comenté en la mañana, ¿cómo es posible desbaratar un cáncer? Es muy sencillo, es bastante sencillo. Y no es invasivo, aparte, no es invasivo. Lo que hace es tomarse unas cuantas gotas en la mañana, al mediodía y en la noche de RSI, y no es homeopatía. Es un mineral que se extrae de la tierra y un controlador del pH para mantener el pH neutro en nuestro cuerpo. Y de esta forma, tener nuestras defensas balanceadas entre las células buenas y las células malas, para que de esta forma su cuerpo sea inmune a las enfermedades que pueda contraer usted en el día a día, en la calle o en los alimentos, y su cuerpo pueda rechazarlas y combatir contra ellos. Por eso RSI es parte fundamental de nuestra vida el día a día. Si usted no puede al mediodía, te recomiendo que lo tome en la mañana en ayunas en cuanto se despierte, y lo tome en la noche antes de dormir. Si tiene la oportunidad de tomarlo al mediodía, también tómelo al mediodía. Como un preventivo es perfecto, pero si usted ya tiene un cáncer, una leucemia, algún tipo de enfermedad que supuestamente es autoinmune, ya les comenté hace rato, para ese tipo de enfermedades se tiene que consumir, dependiendo del problema, me pueden hablar para asesorarles si tiene leucemia, si tiene un cáncer, si tiene cirrosis, un problema en los pulmones, cirrosis pulmonar, un problema renal, ya algo severo, ya un tumor. Normalmente hay tumores en los riñones también, en el hígado, pues ni se diga. Y más, porque el hígado es el que trabaja todo y el que filtra junto con los riñones toda la toxina. Y aparte es el que se encarga de transformar todo lo malo en bueno. Entonces, estamos hablando de que tenemos un elemento muy importante que se llama RSI, reparador del sistema inmune. Que lo único que hace es lo sencillito, que es lo siguiente: matar virus, bacterias y hongos. Todo tipo de célula cancerígena, literalmente. En muchos casos, lo que hace también es cicatrizar úlceras internas, como también úlceras externas. Es la función que tiene RSI. Literalmente, si usted se toma RSI, está desintoxicando su cuerpo, matando todos los parásitos que trae dentro de su cuerpo. La solitaria no, los parásitos sí. La cándida se mantiene en su lugar, porque ese hongo de la cándida se va a neutralizar. Que le dio a la tiroides, perfectamente bien. Que le dio papiloma humano, hombres, mujeres, le quita perfectamente en menos de 15 días ese problema. Y antes de que las vean a las mujeres, a vaporizar para luego rasparlas. Es más importante que lo hagan antes. Tomado y lavado vaginal. Entonces tenemos una alternativa muy amplia, muy grande y muy importante para nuestra salud, que es RS ocasiones. Si usted anda de novio ahorita y tienen la intención de llegar a casarse, juntarse y llegar a tener un bebé, le recomiendo al hombre y a la mujer que todos los días tomen RSI, porque yo sé que los hábitos, el fumar, el tomar refrescos, el comer galletitas, panecitos, o lo que comenté ahorita, los frijoles, los camarones, o las ostras, o la carne de puerco, que tristemente tiene proteína, pero tristemente es carroñero el animal. Si fuera de granjita, pues estoy de acuerdo, porque está bien alimentado, ¿no? Igual que el pollo es pura hormona ahorita química y rellenos químicos, que lo que hace es nada más darle daño al cuerpo y que también generan cáncer, ese tipo de animalitos. Tristemente, así es. Pero tenemos RSI. Y cuando les digo que los jóvenes que quieran tener pareja, digo, quieran tener hijos, primero se desintoxiquen ellos, literalmente todo el cuerpo, y consuman RSI para que cuando nazca el bebé, ya el embrión, tanto en el esperma va a ir limpio, el óvulo va a estar limpio, y haga una buena combinación, y este bebé va a nacer sano. Esa es la ventaja que tenemos con RSI. Ahora, en la lactancia lo pueden seguir tomando. ¿Por qué? Porque todos los beneficios que aporta RSI, el bebé los va a recibir, va a ser niños sanos, niños sin enfermedades. es en serio. Pero usted, a la edad que tenga actualmente ahorita, tiene toda la oportunidad de mejorar su calidad de vida. Y también tiene la oportunidad de mejorar la calidad de vida de sus hijos, sus nietos o bisnietos, depende de lo que tenga usted o chosnos. Pero es importantísimo que tomen en cuenta este punto tan importante en la vida de cada uno de nosotros. RSI previene todo tipo de cáncer, principalmente los más comunes, cáncer de próstata, la prostatitis. Este también ayuda a la inflamación de la próstata, que no se estén taponeando a cada ratito, que vayan al baño y orinen como debe de ser, no que de gotita en gotita se avienten media hora orinando, a ver si sale una gotita, y quedan con la incomodidad. Bueno, con RSI se acaba ese problema. En las señoras, normalmente la mayoría de las mujeres tienen infecciones constantes en su vagina. Entonces, con RSI, en vez de meterse jaboncitos, esos que se anuncian en la televisión, que supuestamente para mal olor y que para bacterias, RSI tiene la función de quitar toda la contaminación que hay allá adentro y limpiar perfectamente bien para prevenirle también los divertículos, prevenirle los miomas también, que es muy importante todo esto, y sobre todo en mama también en la mujer, porque la mujer tiene dos problemas, en mama y en la matriz. Entonces hay que ayudarse, y RSI es parte importante, y un lavado vaginal por lo menos cada tercer día. Si les olvida, una vez a la semana es suficiente para que ustedes, señoras, estén perfectamente bien protegidas y no tengan ningún tipo de infección. Esa es la ventaja que tenemos con RSI. Tiene úlcera varicosa, úlcera de pie diabético que le llaman, se lo puede aplicar junto con sus polvos de licopodio y cicatriza en menos de 15 a 22 días. Cuando hay personas que duran años, décadas, poniéndose pomadas y gelecitos que les recomiendan los dermatólogos, y tristemente no se puede cerrar la herida, va cerrando y se vuelve a abrir más grande. ¿Y saben por qué es? Porque el carbómero 940 y la tetanolamida 380, que son los que utilizan bases para hacer gel, son con hongos también. Son gel con agua que genera humedad y hongo en el tejido de una herida. Y las pomadas o cremas, el Fiacrem 940 también, y el Fiacrem está hecho a base de sebo de cerdo y sosa acústica, que en vez de ayudar, perjudica más. El activo del medicamento que le ponen es el que se empieza a ayudar. El problema aquí es de que se acaba el activo, pero queda lo que viene siendo el hongo que genera ese tipo de

0: materiales químicos que son los que impiden que se cicatricen perfectamente bien. Por eso es muy importante tener en cuenta estos datos. Y esto con RSI evitamos miles de cosas. Si tiene hongos en el cabello, que tenga alopecia areata por algún tipo de hongo, se le quita correctamente y rápido. En las uñas, de las manos, de los pies, repito, la cándida. Yo lo resumo así, el Pylori también, porque ese no hace daño. La gente lo activa y se los hacen creer que está activado. Las gastritis, todo eso es ocasionado porque usted no come a sus horas, hace ayunos. Ingiere líquidos, hay jugo gástrico que quema. Mastica chicle, jugo gástrico que está quemando constantemente. Aparte, toma irritantes como los refrescos, fuma, se toma una cerveza o un tequila con el estómago vacío. Entonces está consumiendo picantes con vinagre, más ácido todavía. Entonces todo eso va a quedar comiendo su flora intestinal y va acabando la protección que tenga la mucosa que tiene para proteger el estómago. Pues es bien importante que tomen en cuenta todos esos detallitos que les comento. Ok, ya tenemos esta opción de RSI que es muy importante y que mucha gente ha notado el cambio tan favorable que es RSI. Y de los cáncer y tumores, olvídense porque si es constante usted con RSI, no le va a dar. Que hay una infección de respiratoria, que infección, que gripa, que lo que sea, todos, lo que le quieran poner, que fiebre amarilla, que viruela no sé de quién, o sea, todo eso se corrige y se previene perfectamente bien. Si le picó un alacrán, un escorpión, una araña capulina, una viuda negra, el veneno se corta perfectamente rápido. En las víboras de cascabel está recomendado, mas sin embargo a mí nunca me ha mordido ninguna todavía. A mi mascota sí, y se han salvado del veneno de la víbora de cascabel. A mí todavía no me ha tocado ninguna mordida de víbora de cascabel. Entonces estamos hablando de que tenemos un producto muy bueno. Y aparte el veneno de la víbora de cascabel, si te lo tomas, es muy sano, pero tomado. No la mordida, es diferente de este sistema. Porque el proceso digestivo es muy diferente a una mordida directa. Bueno, entonces ese es el punto importante de RSI. Y ya les dije, ¿para qué tantas cosas sirve? Ahora otro punto muy importante, que es necesario que lo sepan ustedes. ¿Por qué desintoxicar el cuerpo todos los días? ¿Por qué darle esa limpieza diaria? Porque todos los días consumimos alimentos, una, dos, o tres, o cuatro, cinco veces al día, dependiendo el tipo de hábito de cada persona. El punto aquí es el siguiente. Cuando el aparato digestivo es perezoso, y usted no evacúa de tres a cuatro veces, o ya llaman regir, de tres a cuatro veces al día, que es lo necesario para que el cuerpo se limpie, entonces, ¿qué está haciendo usted? Generando toxina, acidosis metabólica, papá y mamá de todas las enfermedades, no hay otra vuelta. La enfermedad que usted le dé es por su aparato digestivo mal cuidado. Entonces, ¿por qué? Porque la sangre se contamina. Pongo un pedazo de popó, lo he hecho muchas veces, en un tope de plástico con taparrosca. Póngale silicón si quiere, pegamento, que quede bien sellado, pero con un pedazo de su popó de usted, ahí, para que se dé cuenta del veneno tan grande que trae usted, porque puede decir, agárrala de un perro, no, pero no sé qué comió ese perro, o un gato, o un caballo, una vaca, pero sí sabemos, o usted más bien sabe usted lo que usted consume de alimentos, entonces agarre un pedacito, métalo a ese bote, ciérrelo bien, póngale primero pegamentos, ciérrelo bien, para que quede bien sellado, y fíjese bien, debe haber la chance de que lo ponga a la sombra. Estando en la sombra y sin movimiento, lógicamente, eso va a empezar a reposar todo el vapor, toda la putrefacción que genera. Ahora más imagínese usted que está en movimiento, su cuerpo se está agitando, es como agarrar un refresco de gas, batirlo, y cuando lo destapan, pues explota, ¿no? Avienta todo el líquido por el gas, ¿no? Su cuerpo es exactamente lo mismo, se está batiendo todo el día. Aparte está en el frío y en el calor, cambios de temperatura drásticos. Y aparte le está metiendo más alimento y bebidas. Entonces está haciendo más bomba todavía adentro, ¿sí? Y al botecito es que no le está haciendo más que dejarlo ahí reposar. Puede máximo una semana, como yo estoy seguro que menos días, pero máximo una semana cuando ya ese bote se infló o reventó y se engusanó. Es lo que trae usted adentro todos los días en su cuerpo, diario. Y lo peor sabe que es que son gusanos tan pequeñitos que solamente los ven con microscopio, literalmente. Entonces, cuando nos limpiamos el cuerpo, RSI ayuda bastante a esto. Pero tenemos el kit básico superconcentrado, tenemos San Luma y tenemos Biovida. Cualquiera de estos tres nos va a dar este aporte de desintoxicación y purificación del cuerpo. ¿Qué quiere decir esto? que ese kit básico, que es para limpiar aparato digestivo completamente, quitar toda la costra de herida, prevenir o limpiar divertículos, prevenir inflamar hemorroides, quitar la inflamación del estómago, quitar el líquido retenido en el abdomen que se va formando en el páncreas, ese líquido. Porque aparte el páncreas produce una insulina que tristemente cuando se inflama además, así que trabajando incorrectamente bien y aporta insulinas que no son necesarias al cuerpo y por eso viene la resistencia a la insulina. Y por eso muchas veces dicen que son diabéticos, pero no son diabéticos. Simplemente hay que tener un control de desintoxicación al cuerpo y eso es todo. Porque los hábitos de alimentación sé que no los van a cambiar. Pero lo que sí sé es que se van a desintoxicar, se va a limpiar el cuerpo y se va a eliminar completamente ese tipo de problemas, al igual que la hipertensión. Porque va a estar completamente limpio su aparato digestivo, su sistema renal, hepático y circulatorio. Eso es lo que hace el kit básico superconcentrado. Primero limpia completamente el aparato digestivo, libera flora intestinal para mejorar la absorción de nutrientes, lubrica el intestino, lo mantiene en movimiento y contracción, y aparte, elimina completamente todos los residuos y desechos que están ahí pegados, como los que están entrando, porque tienen que hacer su proceso de digestión y salir. Pero los riñones los limpia, los purifica, eliminando toda la toxina que está en estos filtros y también en la vesícula, previniendo la formación de piedras en el riñón, en la vesícula, el lodo biliar, el ácido úrico, la retención de líquidos, la insuficiencia renal, también quita la grasa del hígado, la inflamación hepática, aporta mayor energía y mayor rendimiento físico gracias a que el hígado se empieza a recuperar. El hígado es un órgano que lo podemos recuperar si lo cuidamos, que no se haga fibroso para que no tengan que tener una cirrosis usted. Y aún así, cuando han tenido cirrosis, se han curado con RCI y con Kidney and Liver. Pero en este caso estamos con el kit básico superconcentrado. Esa función hace en nuestro hígado también recuperar la función hepática y renal, evitando anemia, hepatitis y cirrosis. Aparte, está colestriatis, sistema circulatorio. Este sistema circulatorio, ¿qué es lo que hace? Que nos va a ayudar a quitar todo el cochambre y toda la supuesta grasa que está pegada en las arterias, que es puro sarro, ocasionado por el tabaco, por el azúcar, por las harinas. Porque la grasa natural de la carne de res, y me pesa decirlo, pero también la manteca, que no es muy buena, pero bueno, y la manteca, pues son menos dañinos, sobre todo la de res, así no te hace tanto daño, es el 90% menos daño que los demás. Eso sí genera esa grasa que se dice que tienen las venas, cuando dicen tienes colesterol y triglicéridos, se produce por los aceites requemados, por el ayuno principalmente, y por el exceso de harinas en su cuerpo. ¿Por qué el hígado, qué es lo que hace? Producir grasa para que el cuerpo traje correctamente bien parte de la energía. Pero cuando hay trastornos en el cuerpo por la mala alimentación y por un hígado graso inflamado, se genera el colesterol y los triglicéridos. Pero teniendo un hígado perfectamente limpio, quitamos ese problema y el sistema circulatorio quita completamente todo lo que está pegado adherido en las venas, y de esta forma sus venas, aparte de que se les quita la rigidez, se hacen más elásticas, más blanditas, más flexibles, nos ayudan también a que el torrente sanguíneo mejore, y de esta forma su corazón descanse y no esté presionado, y no esté trabajando de más a marchas forzadas. ¿Por qué? Porque la sangre no puede subir porque la vena está estrecha por lo que trae el sarro adentro. Es como decir, agarras una manguera, estás regando, pero quieres que alcance el chorro más largo, le pones el dedito, le aprietas un poquito la punta y avienta más rápido el agua más lejos, ¿no? ¿Por qué? Porque haciendo presión. Eso es lo que pasa con su corazón. Hace más presión, hace aquí, no, es muy diferente a una manguera. La manguera no se va a lastimar, el corazón bombea de más y el corazón empieza a crecer. Recuerda que el corazón es un músculo y empieza a crecer, pues después le diagnostican corazón crecido. Y sí, es cierto, puede llegar a ser cierto. ¿Por qué? Porque no desintoxicamos el cuerpo. 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Y aparte contiene Strombon, que es para nutrir y lubricar articulaciones para aquellas personas que tienen desgaste de cartílago, pero también nos ayuda a calcificar y fortalecer huesos para aquellos que tienen osteoporosis, osteopenia, osteoartritis, y también quita la rigidez del ligamento, músculo, tendón de articulaciones y problemas con el nervio ciático. Esa rigidez que hay se desaparece. Y todo esto es en menos de una semana. 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Pero San Luma tiene una ventaja todavía mucho más amplia. 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Estos ingredientes, ¿qué es lo que hacen? Darle energía al cuerpo. Todo lo que hace kit básico de biovida, aparte con la proteína, darle la energía y la nutrición que requieren todas sus células de su cuerpo y aparte a su hígado para que produzca energía y fuerza durante el día, porque ya si es el ayuno, ya le está dando proteína y proteína de res que requiere el cuerpo. Entonces, ya le está dando energía para que aguante tantito y no le genere resistencia a la insulina, no le genere colesterol, no le genere triglicéridos y no le genere azúcar en la sangre porque le da proteína, no le está dando dulce. Eso es lo que quiero que más o menos lo comprendan. 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La pomada es para quienes tienen un desgarre, un esguince, de tortícolis, un golpe, un dolor articular, es para ellos la pomada. O un rasponcito o algo, también le ayuda a cicatrizar la herida. Y también está la stevia, la planta hidrolizada también, es una plantita verde que se llama stevia, y esa planta es dulce por naturaleza, pero no contiene azúcar, su sabor es dulce. Y aparte usted la orina y la deseca perfectamente rápido, no es como un carbohidrato que consume azúcar y se le queda pegado en el intestino y luego en las venas. No, aquí no, se sale perfectamente bien. 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También recuerden, aparte de RCI, kit básico, Biovida y San Luma, está relax. El sistema nervioso es muy importante mantenerlo relajado porque evitamos alteraciones emocionales. Una alteración emocional, ¿qué es lo que genera? Disparos de presión y disparos de glucosa. Si mantenemos esto con relax, vamos a ayudar a prevenir Parkinson, prevenir Alzheimer también, mayor retención de información, mayor fuerza en la memoria y sobre todo mayor lucidez. Pero si lo combinamos aparte con la lecitina de soya, nos ayuda a regenerar la mielina, que es la base de la información de los neurotransmisores para que no haya cortocircuito en el cuerpo. Eso es lo que les puedo recomendar ahorita para el sistema nervioso y será un kit completo. Aparte, pueden tener también el elixir de la eterna juventud, que es nitrato, las sales minerales que evitan desgaste prematuro de órganos. Esa función es bien importante para que el cuerpo no se marchite por dentro, para que no se note después por fuera prematuramente. 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Gracias, gracias, Carlos, ahí en cabina. 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
3: Son las 11:07 en Ciudad Juárez, Chihuahua, de este viernes 2 de octubre. 2 de octubre, no se olvida, 1968. 2 de octubre, Gustavo Díaz Ordaz, Marcelino García Barragán, Luis Echeverría Álvarez y Fernando Gutiérrez Barrios. Señor, señora, ¿qué póker de Acer le acabo de mencionar? Ellos fueron los causantes de la matanza del 2 de octubre 1968. 2 de octubre, no se olvida. Es una fecha triste, negra, para la historia de México. Y nomás de pasada, se llevaron la credibilidad ya de por sí muy débil de Jacobo Zabludowski, que el 2 de octubre por la noche empezó su noticiario diciendo: hoy fue un día soleado, un día bonito en la Ciudad de México. Oiga, un día soleado con mucha sangre en Tlatelolco. Por eso es que yo a Antonio Pinedo Cornejo le digo: nunca menciones la palabra soleado, mi querido Antonio Pinedo Cornejo, a quien le doy la bienvenida desde Parral, Chihuahua, donde nació, desde el barrio El Conejo, Antonio Pinedo Cornejo. Antonio Pinedo, adelante con tu columna, siempre interesante, certera, analítica, y verás, Antonio Pinedo Cornejo desde el barrio El Conejo. Adelante, Antonio.
4: Bueno, Alfredo, ¿qué tal si empezamos a comentar sobre el 2 de octubre, ya que lo pusiste sobre la mesa?
3: Adelante, adelante.
4: Mira, voy a hacer un comentario muy breve.
3: Sí.
4: Marcelino Perelló.
3: Sí, ¿no? Sí, Marcelino Perelló, sí.
4: ¿Del movimiento?
3: Sí.
4: En alguna ocasión, hace 15, 20 años, en un 2 de octubre, uh-huh, comentó en una entrevista en televisión,
3: sí,
4: en televisión abierta, uh-huh, que qué lamentable que esta revolución juvenil mundial que se dio en Japón, que se dio en Estados Unidos, que se dio en Europa, estamos hablando del Mayo de París, y esa preciosa foto de una joven que está ondeando la bandera de Francia, es el mismo movimiento, ¿eh?
3: Claro.
4: Solamente, claro, solamente que los gobiernos de México,
3: claro,
4: y de Checoslovaquia,
3: claro,
4: en aquella ocasión en Praga, no supieron enfrentar esa revolución juvenil. Pero es una revolución juvenil que si le damos seguimiento, la vamos a encontrar en la universidad que es de Estados Unidos, en Berkeley,
3: uh-huh,
4: vamos, bueno, en fin. Pero lo importante de esto es que hay quienes se empeñan, creo que fue un hecho, por supuesto, muy lamentable, lo enfrentó muy mal el Estado mexicano, fue represión acusando a los soldados contra los estudiantes, o sea, todo lo que ya sabemos y lo que se conmemora y se recuerda cada 2 de octubre desde hace muchos años. Casi 60 años, más de 50 años. Pero una de las cosas que dijo Perelló es que ellos hicieron más de 400 manifestaciones, y una de ellas fue por usar minifalda, que de los cientos de documentos que sacaron en aquel gran movimiento juvenil, solamente en 6 o 7 se mencionaba la palabra democracia. O sea, en realidad el gobierno de Díaz Ordaz no supo abordar el problema, no lo entendió, lo enfrentó mal y terminó creando un episodio muy oscuro de la historia del siglo XX en México. Tenemos ya con la lejanía, todo parece indicar, o que fue algo orquestado por Echeverría para lograr la candidatura y hacer resbalar al gerente de la ciudad de la Ciudad de México, que en aquel momento eran regencias, al regente Alfonso Martínez Domínguez.
3: Antonio, sí. Aquí hago una aclaración.
4: Sí.
3: No era Alfonso Martínez Domínguez, era Alfonso Corona del Rosal.
4: Discúlpame.
3: Sí, es que, el regente con Echeverría. Perdón, el regente con Gustavo Díaz Ordaz. Fíjate lo que decían. Licenciado general y poeta. Así se anunciaba. Licenciado general y poeta Alfonso Corona del Rosal.
4: Sí, se me cruzaron los Alfonsos, sí. Porque bueno, estoy recordando y no tengo tu memoria.
3: Sí.
4: Mira, pero bueno, lo importante aquí es que se le ha puesto como un antecedente al gran movimiento de democratización del país, y yo creo que el gran movimiento de democratización, el hito en la democratización del país, por supuesto no se dio en 68, que como dijo Marcelino Perelló en sus cientos de documentos, lo mencionaron 6 o 7 veces, democracia. O sea, no buscaban, sí, la democracia, buscaban libertad, querían escuchar rock, usar minifalda, querían un lugar en la sociedad. Si tú ves el cine de oro de la época de oro del cine mexicano, los galanes traen traje, corbata y parecen de 50 años. Y las, sí, muchachas, las galanas son Elsa Aguirre con 17, Silvia Pinal con 18, ¿sí? Y ellos no tienen 40 años, pero tienen ese aspecto. O sea, no había espacio para el joven. Y aquí es cuando se empieza a abrir. Y lo quería comentar porque creo que el gran, ni siquiera fue la salida de Muñoz Ledo y Cárdenas del PRI o la expulsión previo a la elección del 88. No, el gran hito de la democracia en México se dio en Chihuahua en 1986 con esa tremenda campaña que encabezó Pancho Ario, con una movilización social orgánica, no como la que hace tu compa Cruz Pérez Cuellar, orgánica sin acarreos, impresionante. Vi recientemente una colección de fotos que tiene Pancho Muñoz, que fue fotógrafo en ese momento de la campaña, y es que es una cosa que dices, ¿esto pasó en Chihuahua? ¿Por qué no me acuerdo? ¿Por qué esto no se vuelve a ver? ¿Por qué esto nunca se había visto? Estamos hablando de 30, 40, 50 mil personas en la calle. Para el DF puede ser una bicoca. Ellos presumen de juntar 200 mil en el Zócalo, donde nada más caben 169, pero bueno, el gran hito para la democratización del país, que ahorita está en entredicho según los opositores y los detractores de la 4T, fue Chihuahua 86. Dicho eso, vamos entrando a otro tema que es muy interesante, y también del día de hoy, y luego después a la columna, si te parece.
3: Adelante.
4: Que es la detención del Capitán Adelante. Sol. El Capitán Sol, Miguel Ángel Solano Díaz, creo, pero Miguel Ángel Solano, el Capitán Sol por lo de Solano, ¿no? El Capitán Sol, que es el que menciona en una declaración, fue detenido, dada a conocer su detención hoy muy temprano, que menciona en una declaración que un buque en Altamira y otro buque en Guaymas tuvieron la salida con el que el de Guaymas, sobre todo, es el más interesante. Ese es un tema de Andy. Ahorita lo resolvemos con una llamada al secretario. Y al secretario no a Ojeda, sino al actual secretario. Esto sucedió ya en la administración de Sheinbaum, cuando este es un asunto de Andy. Claro, puede ser Andrés García o Andrés Soler o Andrés Carvajal.
3: O Andrés Carvajal Casas. Ave María Purísima.
4: podría ser cualquier Andy, pero a quienes le dicen Andy, aparte del oso panda de Andy, es a Andrés Manuel López Beltrán. Entonces quería comentar eso porque se están viendo cosas que antes no se habían visto, como diría el filósofo de Güemes. Estamos viendo cosas que antes no habíamos visto. Bueno, pero yendo a la columna, Alfredo, hay un asunto interesante en Chihuahua, donde tienes tú como favorito a este muchacho con apellido muy rimbombante, de la Peña.
1: Santiago de la Peña. Santiago de la Peña.
4: Imagínate si se apellidara Corcuera y no sé, otro apellido rimbombante, ¿no? Sería gobernador con un Corcuera, ¿no? Bueno,
1: ah, ¿cómo te gusta calentar el agua, Toño? Adelante.
4: Te veo clasista y te veo muy respetuoso y muy dado a que los apellidos, te imponen los apellidos. García es un apellido fregón. Mira, un García fue de los grandes colaboradores y generales, diríamos, o capitanes, o gente al mando del Cid Campeador.
1: Sí, yo no digo nada.
4: Tienes prosapia.
1: No, por favor, que me haces, muchas gracias, te agradezco mucho.
4: Martín Antolines, aquel que Zurita mandó, y luego ahí viene García, ¿no? Que también era de los grandes guerreros tienes prosapia.
1: Oh, muchas gracias, Antonio, te agradezco mucho.
4: Por el lado García, por el lado Varela le voy a buscar, que también seguramente tienes antecedentes que explican, que te explican lo que eres, que no es cualquier cosa. Bueno,
1: gracias.
4: Jauregui están ofreciéndole, dicen los columnistas y otros grados políticos de la ciudad de Chihuahua, para que se baje de la contienda, la número uno en las pluris o el distrito 6 por tierra, que va a ser ganado sin la menor duda en la ciudad de Chihuahua. El distrito 6 tienen, no sé, 20 elecciones que no lo pierden. Incluso cuando ganaba el PRI, perdían el 6, o a veces perdían el 6. Era el que se podía perder, cuando incluso con la dominancia del PRI. Entonces, aquí lo interesante está en que César dice que no, que hasta el tope ya está manejando diseños más atractivos en su publicidad. Incluyó el color naranja. Y me acordé porque ahorita te mencionaba que el hito en la política mexicana para llegar al relevo, a la alternancia en el 2000, fue 86 Juárez, 14 años antes. De hecho, no se explica a Rufo Appel sin el triunfo de Juárez. O sea, sí. Fue beneficio colateral el de Rufo, por lo que habían hecho aquí en Chihuahua. Entonces, está rechazando ir primero en pluris. Ahora, ir primero en pluris a mí me despierta muchas suspicacias, porque no estoy diciendo que la gobernadora no tenga fuerza política para negociar, influir, persuadir, construir acuerdos, pero no está en sus manos decidir unilateralmente quién ocupa el primer lugar en una lista de plurinominales federal. O sea, y voy a repetir, yo creo que puede negociar, persuadir, influir, es una voz que se escucha, pero de ahí a decir este va en primer lugar y comprometerlo y decir aquí está ya el primer lugar, ya lo tengo yo. El reglamento panista establece que las designaciones de los tres primeros lugares de las listas plurifederales de representación proporcional corresponden a la Comisión Permanente del Consejo Nacional. Por eso presentar un eventual plurinominal como una decisión directa de la gobernadora y decirle a César Jauregui, mira, aquí tengo esta manzana para ti, pues creo que no está en su esfera de decisión. Eso no significa que la gobernadora del Estado carezca de influencia. En política partidista una cosa es la facultad estatutaria y otra el peso político concreto, específico, y creo que Temaru tiene un peso específico, concreto, importante, muy importante, sobre todo a partir de los agentes de la CIA en Chihuahua, y cómo la presidenta, al estarla atacando por una semana, pues la elevó, la puso en un lugar que Maru, yo creo que ya le ha pasado por la cabeza, y ahorita ya lo trae en la cabeza, al grado de que se espera su renuncia en febrero para ir por una diputación plurinominal, y hay quienes se atreven a decir que va a ser la coordinadora. Yo no estoy seguro si vaya a ser la coordinadora, de hecho no estoy seguro que, pero una subcoordinación o en un descuido la coordinación, no lo sé, pero de que es una figura que quieren en México y que la quieren conservar por vida los próximos 3 años para lo que se ofrezca en el 2030, creo que sí. Pero bueno, aquí lo que habría que ver es quién le hizo el ofrecimiento, si existió, porque ahí estamos hablando de trascendidos. Falta saber quién puso el dulce sobre la mesa de César Jáuregui. De hecho, le pregunté y no me ha respondido. Pero bueno, otra de las cosas, me ha hecho el propósito, ¿no?, de no hablar de tu compadre, pero, o sea, quiero dejar de hablar de él, pero es que está en el centro de las cosas, o sea, no es hacer una figura política y estatal, y sobre todo por el papel que jugó y la orden de aprehensión que tiene y la posición que tomó, que fue lo que me hizo ocuparme de él hoy, la posición que tomó en el asunto de por qué Héctor Acosta Félix va a tener fuero. El auditor superior acaba de declarar Corral en contra de eso, ¿no? ¿Por qué? O sea, no ve razón por la cual Héctor Acosta Félix, canchanchán de Lalo Romero y muy amigo de Corral en los 90s, de ahí se mantenía, ahí lo mandaba Lalo Romero a que lo sopeara porque sabía de la influencia que tenía con Pancho. El Pancho gobernador, ¿verdad?
1: Sí.
4: Conocía más Javier que Lalo Romero, que era su secretario general de gobierno, que aquí lo hemos comentado, iba a ser secretario general de gobierno de Jesús Macías, de hecho estuvo en su campaña, era el encargado de comunicación social. Digo, tenía ahí a Juvenal Aragón y a Don Abre Páez y a un montón de cuates nuestros, pero el que teóricamente estaba al frente de todo ese asunto era Lalo en la campaña de Chuy. Pierde Chuy, pero Lalo no pierde. Lalo sigue en lo que ya se había acordado, que era la Secretaría General de Gobierno, que la llevó y que ahí Pancho le cayó muy bien a Pancho. Pancho va a una Secretaría de Estado, se lleva a Lalo y luego Lalo lo suple cuando se dan cuenta que Pancho no es el ancho. Lalo navega, anda ahí nada más flotando, no hace olas y terminan los 3 años que le tocaban y llegó a Secretario de Estado sin haberlo soñado nunca. Lo suyo eran los bienes raíces y asociado con Jesús Otero. Hazme el favor. Bueno, vamos a regresar a este asunto del fuero, porque de repente como que tengo digresiones a las que tú deberías,
1: sí,
4: como moderador mío, como mi jefe, deberías de centrarme.
1: Eso es jefe en mi casa.
4: No. Vas mal. Tienes, por aquí mismo vamos y yo te hago caso, por supuesto. Entonces, dice Héctor Acosta Félix, a quien ya más o menos te dije quién era y sus antecedentes, y quien lo puso ahí fue nada más ni nada menos que Javier Corral, pensando que le iba a cubrir las espaldas total y absolutamente, y nada, que el asunto de los 98,600,000 pesos fueron descubiertos por Héctor Acosta Félix. De ahí que Javier Corral ahora está diciendo, ¿por qué le dan fuero a él? Y Acosta Félix dice, bueno, a ver, ¿por qué Corral se pronuncia contra el fuero cuando se está cubriendo con él para no ir a la cárcel? Porque bueno, fue el fuero que evitó que en el Yin Yin lo metían al bote. Bueno, también llegó Elías, perdón, Ulises Lara.
1: Ulises Lara fue.
4: Llegó también Ulises Lara, también lo ayudó esta mujer que estuvo con el teléfono 4 horas, pero y luego la ineptitud de la Fiscalía Anticorrupción de Chihuahua. O sea, se confluyeron muchas cosas ahí para que las cosas le salieran mal a la gobernadora y le salieran bien a Corral. Pero me ocupo de ahora del asunto de Corral y Acosta Félix, porque Acosta Félix dice, cuando era gobernador, esos mismos recursos fueron los que auditó. O sea, porque Corral sostiene que los recursos correspondientes a las participaciones federales y que por ello la revisión no corresponde a la auditoría estatal, hablando de que esta disputa mediática que se dio entre los dos y estamos hablando de que de esta manera está tratando de descalificar la acusación o el hallazgo de los 98,600,000 pesos que hizo la auditoría, diciendo que eran participaciones federales. Entonces le responde Acosta Félix, cuando él era gobernador, esos mismos recursos fueron los que auditó para acusar los presuntos desvíos del sexenio de César Duarte. Y remató con una frase que resume la contradicción política. La incongruencia es que sea ese mismo fuero el que él utiliza para evitar la ejecución de una orden de aprehensión. Entonces la paradoja es muy clara, ¿no? Quien construyó buena parte de su discurso público alrededor del combate a la corrupción, contra los privilegios institucionales, ahora encuentra en esos mismos mecanismos constitucionales el muro que le permite enfrentar desde esa posición una acusación penal. O sea, Javier evidentemente tuvo, antes de ser gobernador, que fue cuando nos dimos cuenta del tamaño que tenía un lugar interesante como legislador, porque tenía un discurso congruente, atractivo. Pero cuando ese discurso choca con la realidad, con su realidad personal y con la realidad de su actuación como gobernador, pues ahí se ve lo que es realmente, ¿no? Y ahí es cuando yo me pregunto, ¿cómo es que una persona tan inteligente como el señor Jesús Alfredo Varela García, con antecedentes entre los capitanes del CID campeador, lo hizo compadre? Es ahí cuando otra incongruencia.
1: ¡Órale! ¡Ah, cómo entonces, te gusta!
4: Hay otro asunto muy interesante que me parece que debemos de tomar en cuenta, porque si nos encerramos en la política de Chihuahua, nos vemos muy aldeanos. Y lo que menos somos tú y yo es aldeanos. Oye, tú con Chihuahua, con el García, que fue capitán del CID campeador, yo de Parral, por Dios, no podemos ser aldeanos. Entonces, en el segundo informe de Adrián de la Garza, hace 2 días, hubo una manifestación política que le gritaban gobernador, gobernador al alcalde, que estuvo Vicente Fox, que estuvo Felipe Calderón, que estuvieron gobernadores como Fernando Canales Clarión, Sócrates Rizo, Natividad González, o sea, PRIPAN, lo que fuera, Benjamín Clarión, o sea, presidentes municipales, Alejandro Moreno, Jorge Romero, líderes de los partidos, Anaya, Ricardo Anaya, Xochitl Gálvez, Santiago Krill, Kenia Rabadán, Santiago Taboada, Margarita Zavala. Bueno, esto PRIPAN, ¿eh? También acá Alito, Añorbe, o sea, estuvo todo el mundo ahí. Dicho sin rodeos, si alguien todavía quiere creer que el PRI y el PAN caminan por caminos separados en Obión, pues ahí están las fotos.
1: Claro.
4: O sea, definitivamente van en una alianza, una muy fuerte alianza, una alianza que se antoja ganadora, porque Morena desistió de competir, porque mandó a Clara Luz Pues al mandar a Clara Luz, que perdió hace el 21, que perdió la gubernatura, que se fue hasta el cuarto lugar cuando empezaba en el número uno, perdiendo 20 puntos, están mandándola para que pierda. Y teóricamente la especulación de los observadores políticos es que la mandan para que pierda ante Mariana Rodríguez, la esposa del gobernador Samuel García. Pero con lo que se vio, y además con lo que dicen las muestras demoscópicas de que ahí están muy parejos, está arriba Morena, pero con Clara Luz Morena se va a ir abajo sin duda. Y están enseguida de Morena muy parejos PRI y Movimiento Ciudadano. Y tanto PRI como Movimiento Ciudadano, con Mariana Rodríguez, Movimiento Ciudadano, y el PRI-PAN con Adrián de la Garza, pues en realidad la pelea va a ser entre ellos dos. Ahí Morena se echó para atrás, con lo cual la presidente vuelve a ser incongruente cuando dice que no quiere dinastías familiares. Aquí evidentemente Morena y ella, porque bueno, Morena no se manda sola, yo no veo así Tlali brincándose las trancas, ni a Ariadna, y que la presidenta se quede como el chinito, nomás mirando. De hecho le armaron tres estados con esa intención. Le armaron el estado de San Luis en forma muy descarada, en forma muy clara, el estado de Nuevo León, y también de forma muy descarada Zacatecas. Que por cierto, Zacatecas, San Luis, no lo sé, San Luis no sé cómo esté la oposición, voy a darme un acercamiento a cómo están los otros partidos. El MC está competitivo, el PAN está competitivo, Morena está competitivo, pero y bueno, ahí con esta entrega del estado al verde, habría que ver si tiene con qué aprovechar el descontento que se generó el PAN, o Somos, o cualquier otro. Entonces, a ver si la oposición tiene con qué aprovechar. Pero bueno, ahí hay una gran incongruencia, ¿no? O sea, la presidenta dice una cosa, dice no a las dinastías familiares, pero te prepara tres estados, Morena se mueve en tres estados en el sentido de que haya continuidad familiar, que es Zacatecas, que es Nuevo León, y claramente, muy claramente, San Luis. Entonces, esto que pasó con el informe de Adrián de la Garza, fue muy trascendente. Estamos hablando de que, aparte de que fueron miles, aparte de que fueron, son las figuras que estuvieron ahí, las que, te está juntando gobernadores, expresidentes, te juntó a todos los diputados del PRI, todos los diputados del PAN, todos estuvieron ahí. En esas 4.500 personas, porque fue un lugar más o menos pequeño para lo que

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1: Chihuahua, Chihuahua sigue siendo la expectativa democrática del 2027. A ver qué va a suceder, mi querido Toño. Así están las cosas.
2: Ok, bueno, pues esa es la columna.
1: Muchas gracias, Antonio. Verdaderamente muy interesante todo el análisis que nos haces sobre las gobernaturas de los estados. Las gobernaturas, digo, porque eso de llamarle que las coordinadoras y las y los coordinadores, las gobernaturas, Toño, vamos a llamarle al pan pan y al vino vino. Muchas gracias, Antonio Pinedo. Como siempre, muy certera tu columna política.
2: Gracias a ti, Alfredo.
1: No se vaya, señor, señora, ya llegó el gran historiador mexicano Rogelio Valles de la ciudad de Chihuahua, pero acantonado en Ciudad Juárez, después de haber vivido en Guadalajara, fíjese usted, trae mucho recorrido Rogelio Valles, que es un gran investigador histórico, Rogelio Valles, y ya volvió por fin, sus negocios pues le quitan mucho tiempo fuera de Juárez, algunas veces tiene que salir, mi querido Rogelio, tienes que irte un mes y medio, pero vuelves a Ciudad Juárez, ya tomaste agua del río Bra, y vaya que ahora tienes, carajo, no digo un vaso, tienes para tomar millones y millones de vasos, que con estas lluvias infames que vinieron a Ciudad Juárez a desquiciar la ciudad de una forma evidente. Vamos a mensajes y volvemos blanco y negro.
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2: Las 11:41, Rogelio. Bienvenido a Viernes Histórico. Viernes Histórico en Blanco y Negro.
3: Bueno, pues muy buenos días. Bueno, sí.
2: Son días todavía.
3: Bueno, ya por poquito, ya mero entramos al, a la hora del ángelo.
2: Exactamente, ya, sí, ya faltan. Ya faltan 20 minutos para el Ángelus.
4: Fíjese, un dato muy curioso es de que desde que institucionalizaron aquí el Ángelus, que el Ángelus. Me da mucho gusto porque tiene poco, no tiene mucho
2: esto. No tiene mucho.
4: Entonces, algo muy bonito es que lo ponen completo.
2: Completito. Exactamente. Muy bueno. Que yo le agradezco a Charlie,

0: a Charlie Tarín, a nuestro compañero Carlos Tarín Verdugo y a Lorenzo López, nuestro otro operador, que lo ponen completo el Ángelus, Carlos, y eso es muy bueno porque la gente se fija mucho en eso, que en otros compañeros, en otras estaciones, lo ponen nada más el principio y poquito, lo quitan inmediatamente, sí, ¿no? A las 6 de la tarde, en varias estaciones de radio, lo ponen 10 segundos, carajo. Sí, y vámonos, nada, gracias por esto. Es un momento de reflexión, 10 exacto, segundos y vámonos. Sí, bueno, y aquí está completo el año 2. Adelante.
1: Sí, y eso pues, de hecho cuando estuve en la ciudad de Chihuahua, por cierto, pues antes de continuar, sí quisiera pues agradecer a usted principalmente que nos sigue invitando aquí al programa, no, también pues al ingeniero Luis Río Martínez.
0: A Luis Río Martínez, el presidente de los historiadores,
1: que por cierto presidente, no pierdo la comunicación con él.
0: Un saludo, Luis. Ayer estuvimos compartiendo el pan y la sal, mi querido Luis y yo. Bien, nos pasamos un buen rato, fíjate, ayer.
1: Qué bueno. Me da mucho gusto respecto y sobre todo sin olvidarnos de la de nuestra querida y llamada Sociedad de Historiadores de Ciudad Juárez. Y quiero comentar al respecto que cuando yo entré a la Sociedad de Historiadores, uh-huh, estaba como presidente don Felipe Talavera.
0: Don Felipe fue presidente.
1: Así es. Y yo lo conocí a él precisamente, siendo reiterativo, haciendo unas investigaciones históricas, ahí lo conocí.
0: Y déjame decirte, antes de don Felipe fue Antonio Ruiz Caballero.
1: No, después. Cuando fallece.
0: Y ahí te voy, antes de don Felipe también estuvo nada más y nada menos que don Armando Bonifacio Chávez Montañez.
1: Por supuesto, sí, por, claro.
0: Mi querido profesor Chávez.
1: Claro, don Armando.
0: Nos llevamos excelentemente bien, mi profe Chávez y yo. Le mando un saludo a Dora Amalia Chávez Sepúlveda y a sus hermanas, a Teresita, a la regidora, pues a todas sus hermanas, a todos los Chávez Sepúlveda, le mando un saludo, los hijos del profesor Chávez Montañez.
1: Sí, así es. De hecho, él, pues no tuve la, ¿qué se puede decir?, la oportunidad o la suerte de conocerlo en persona, pero ya tenía yo la referencia. Le voy a decir por qué. Mi padre, que en paz descanse, él también era fascinante, era un apasionado de la historia, mi padre, y sobre todo él tenía sus libros de su gran biblioteca que está ahí en la ciudad de Chihuahua. Fíjese, la mitad de su biblioteca, los libros eran de la Revolución Mexicana y don Porfirio Díaz.
0: ¿La conservas tú?
1: Yo la conservo. Y un poco de Benito Juárez y todo lo demás, pues, historia universal. Sí. También se empezó a apasionar mucho de la Segunda Guerra Mundial, principalmente estudiando los nazis.
0: Los nazis.
1: Sí, ahí tiene libros ahí muy interesantes de los nazis. Pero a lo que voy es esto, de que mi padre venía muy seguido aquí a Ciudad Juárez. Uh-huh. Mi padre era muy bien querido en esta frontera norte. Uh-huh. Incluso cuando yo le pregunté, oye, ¿dónde te atienden? Viajaba en toda la República, por supuesto. Llegó a ser hasta director, ¿verdad?, del Banco, uh-huh, pues, Banco Comercial Mexicano, después fue Inverlad y ya al último con Scotiabank, con los canadienses.
0: Sí,
1: y lo respetaron, creemos que Rogelio, le dicen Rogelio, creemos que Rogelio siga como director y nosotros lo respaldamos y adelante. Bueno, entonces cuando venía aquí, venía muy seguido, conoció muy bien a don Armando B. Chávez. Eran muy amigos y platicaban mucho, y sobre todo que mi padre se empezó a especializar mucho en la Revolución Mexicana. Entonces don Armando B. Chávez le regaló un libro original de lo que es diccionario.
0: El diccionario
1: de la Revolución Mexicana.
0: De la Revolución Mexicana.
1: Empastado, dice autor Armando B. Chávez, sí. Y abajo dice Rogelio Valles Caballero. Ahí lo tengo yo, una pasta roja. Y cuando yo le pregunté, ¿y esta persona quién es? No, es un historiador allá que yo estimo bastante en Ciudad Juárez. Fíjense nada más, don Armando Becha. Entonces, se llevaba muy bien, muy bien, era altamente, eran grandes amigos. Y otro también que militó mucho en la banca con mi padre fue el licenciado José Fuentes Mares.
0: Don José Fuentes Mares.
1: Eran muy buenos amigos.
0: El gran historiador.
1: Pues más bien, más que historiador, escritor.
0: Escritor, investigador, y claro, pues tuvo a su favor el apoyo económico.
1: Ah, por supuesto.
0: Del Banco Comercial.
1: Pues allá en Chihuahua ya supe, allá le echaron la mano, andaba el de escritor y luego lo habían corrido de la rectoría de la UAS. UASH.
0: Rectoría de la UASH.
1: Y andaba ahí, pues, con sus libros y no despegaban hasta que por ahí, creo que fue el señor Monroy, creo que fue el que le dijo, porque don señor Monroy en aquella época estaba muy pegado a don Eloy Grande.
0: A don Eloy
1: Grande. Y dijo, oiga, pues ahí está ese personaje, dele trabajo, a lo mejor lo podemos meter en la banca. En la banca comercial, en cultura y no me acuerdo qué otra cosa, pero en ese ámbito de cultural para el banco. Y sí funcionó, sí ayudó bastante. Sí, no. Porque aquí venían las caravanas y había muchas obras de teatro organizadas por él aquí en Ciudad Juárez.
0: ¿Cómo no?
1: Nomás que desgraciadamente, era un personaje altamente con tendencia conservadora.
0: Mucho, muy conservador. Su disertación muy interesante, me tocó escucharle dos conferencias de las que organizaba él en el Banco Comercial Mexicano.
1: Exacto, así es,
0: ¿verdad?
1: Así es.
0: Pero pues gracias a él conocimos a personajes de primerísimo nivel que trajo a Chihuahua y a Ciudad Juárez.
1: Ojo, gracias. Sí, señor.
0: Y a Ciudad Juárez. Dice nomás.
1: Hay una fotografía, no sé en qué cine, la pusieron como, pues ahí como para hacer una obra de teatro. Ella dice, su alteza serenísima.
0: Sí, su alteza serenísima, aquí en Ciudad Juárez. Sí,
1: promovida por él, precisamente.
0: Exacto, sí. Exactamente.
1: Sí, entonces el señor Fuentes Mares, pues hizo muchos libros. Una vez traje un libro. No, usted lo vio, que eran un empastado especial de así forrado de cuero. Y era precisamente la biografía de don Eloy Ballina Grande. No sé si se acordará que lo traje.
0: Sí, cómo no, sí.
1: Que lo traje.
0: Sí, y me
1: estaba,
0: lo enseñaste.
1: Estaba editado, incluso ahí decía. Edición especial para don Rogelio Valles Caballero. O sea, era interno, era interno. Y ahí venía la firma de él, autógrafa. Se lo mostré a usted.
0: Sí, ¿cómo no? Lo tuve en mi mano. Gracias a Fuentes Mares, nos tocó conocer aquí en Ciudad Juárez a Carlos Pellicer Cámara. El gran poeta tabasqueño, Carlos Pellicer Cámara.
1: Pellicer
0: fue un personaje, señora, dentro de la poesía mexicana. Muy importante, mucho, muy importante. Carlos Pellicer en Tabasco tenía un respeto. Era hablar de cultura en Tabasco, era hablar de Carlos Pellicer Cámara. Y Carlos Pellicer apoyó a un chamaco para que se fuera a estudiar a la Ciudad de México, de nombre Andrés Manuel López Obrador. Pues todo lo que resta de la historia. Pues ya imagínese usted, ya ahorita hay estatuas de Carlos Pellicer Cámara en Tabasco, para donde voltea hay una estatua de Carlos Pellicer Cámara, del gran poeta Carlos Pellicer Cámara, porque becó Andrés Manuel López Obrador, fue becado por dos personajes, Carlos Pellicer y Sadot López. Sadot López tuvo un hijo, fíjese, que lo mandó a estudiar a Francia. Y se llama Augusto López Hernández, es ahorita senador. Y bueno, es muy famoso en la política mexicana este señor, Adán Augusto, así se llama, Adán Augusto López Hernández. Muy famoso como senador de la República, muy famoso aquí en el estado de Chihuahua. Pues a nivel nacional es muy famoso, ya se fue secretario de Gobernación y todo. Él estudió en las mejores universidades del mundo gracias a su papá. Y su papá, entre otras cosas, junto con Carlos Pellicer, becaron a Andrés Manuel López Obrador para que se fuera de Tabasco a la Ciudad de México, ingresara al UNAM, a la Escuela de Ciencias Políticas del UNAM, donde duró 14 años. Y a los 14 años de estudio, pues allí se tituló como licenciado en Ciencias Políticas. El señor Andrés Manuel, que por cierto acaba de escribir un libro de historia, de historia.
1: Pueblo,
0: de México.
1: Creo que se llama Pueblo, ¿no? Algo así.
0: Pueblo.
1: Sí.
0: Yo estoy seguro que Luis Ríos ya lo está leyendo ahorita, porque Luis Ríos es fanático López Obradorista, qué bárbaro. Un saludo, mi querido Luis. Sé que ya tienes el libro en tu mano ahorita de Andrés Manuel López Obrador y ya lo estás subrayando. Un libro, indudablemente debe estar muy interesante por quien lo escribe. Sí. Adelante.
1: No, no, no, sí, gracias. Entonces, pues le comento que don Armando B. Chávez, que estuvo con nosotros orgullosamente, porque también para mí sus tres libros que me apasionan, me fascinan mucho, es el que lo hemos comentado también, que es un libro básico aquí para incluso para los que estudian pues la historia de Ciudad Juárez, sí, los 60 años de gobierno.
0: 60 años de gobierno de Ciudad municipal.
1: Juárez, municipal de Ciudad Juárez, que él lo escribió y hasta el año de 1959, que por cierto ese presidente municipal, Humberto Escobar, él estaba creo que nada más en su primer año cuando él terminó su obra. Y don Filiberto Terrazas, también que en paz descanse, ahí me encontré unos documentos, precisamente.
0: Estaba siguiendo la secuela.
1: Exacto, la segunda parte.
0: La segunda parte de gobierno municipal.
1: Hasta con el Teto, ahí paró.
0: Con Héctor Murguía. Humberto Escobar, fíjese ustedes, señor, señora, era originario de Sonora, Humberto Escobar. Sí. Él y su hermano se dedicaban a la política, vinieron al estado de Chihuahua, fueron grandes políticos.
1: Oiga, que fue policía.
0: Sí.
1: Y dicen que muy buen policía.
0: Y su hermano estuvo a punto de ser gobernador de Chihuahua. No más que en la campaña una enfermedad tóxica le quitó la vida. Pero estuvo a punto de ser. Ellos tuvieron un sobrino, fíjese, qué interesante la política, señor, señora. Ellos tuvieron un sobrino, Humberto Escobar y su hermano, que llegó a presidente municipal de Ciudad Juárez. Fíjate lo que es la vida. Y muy recientemente, se llama Enrique Serrano Escobar.
1: Serrano Escobar.
0: Vino el otro día, vino hace seis meses. Aquí
1: estuvo, pues creo que él también era sonorense, ¿no?
0: Sí.
1: Él es sonorense.
0: Él es nacido en Álamo,
1: Sonora. En Álamo, Sonora.
0: Exactamente,
1: sí, así
0: Enrique
1: es.
0: Serrano Escobar. Es nacido ahí en Sonora. Y bueno, pues son las situaciones que se dan dentro de la historia chihuahuense, dentro de la política chihuahuense, mi querido Rogelio Valles. Ya viste el caso de Luis Ríos. Pues Luis Ríos es nacido en la Ciudad de México, en el centro. Ya después se fue a Portales. Por eso le decimos la maravilla de Portales a Luis Ríos Martínez. Ahí le dimos educación en el Politécnico y salió ingeniero civil. Y empezó a trabajar por toda la República, a hacer fama y fortuna, mi querido Luis. Y bueno, pues le gustó la historia y ahora pues es presidente de los historiadores.
1: Así es, después de don Antonio Ruiz Caballero, que en paz descanse.
0: Antonio también fue presidente, Antonio Ruiz Caballero.
1: Sí.
0: Pues hubo varios... Ah, espérame, nos está faltando uno. Un expresidente de los historiadores de Juárez, hombre. Don Ignacio Esparza Marín, bárbaro. Ignacio Esparza Marín.
1: El tercer cronista de la ciudad.
0: El tercer cronista de la ciudad. Fue Armando B. Chávez. Y luego siguió.
1: El ingeniero. El ingeniero. El que escribió el libro ese que se llama Aquí, Ciudad Juárez, Cuna y Chispa de la Revolución. Este es Benjamín Herrera.
0: Benjamín Herrera fue el segundo cronista. El tercero fue Ignacio Esparza.
1: Así es, el cuarto Don Filiberto.
0: Y luego, espérame, no, nos falta el cuarto. ¿Quién fue? El cuarto antes de Filiberto. ¿Quién fue, hombre? Acuérdate.
1: A ver, sí.
0: Nuestro compañero periodista, hombre. Te mando un saludo, mi querido Raúl Flores y Mental. Raúl Flores y Mental fue cronista de Ciudad Juárez. Ahora tenemos un gran cronista en la persona de nuestro presidente de la Asociación de Periodistas de Ciudad Juárez, don Eduardo Borunda Escorza.
1: Sí.
0: Don Eduardo Borunda Escorza es el actual cronista.
1: Sí, sí, supe. Y también presidente de ustedes, de la Sociedad de
0: y es
1: Periodistas.
0: El presidente de
1: sí,
0: la Asociación de Periodistas, Eduardo Borunda Escorza. Un saludo, mi querido Lalo Borunda. Andas muy activo haciendo precisamente seminarios de periodismo y entrevistas y cosas. Le mete muchas ganas.
1: Qué bueno.
0: Como presidente de la Asociación de Periodistas. Hago la aclaración.
1: Qué bueno.
0: Y también investiga mucha historia de Ciudad Juárez.
1: Tuve
0: la fortuna de que me hablara el señor Galarza, Mario Galarza. Lo felicité por sus reportajes sobre Ciudad Juárez. Muy buenos reportajes. Me gustó mucho y lo felicité por el reportaje que hizo sobre Enrique Fernández.
1: También de...
0: Un personaje muy interesante en Ciudad Juárez, señor, señora. Enrique Fernández, fíjese, así rápidamente le digo. Enrique Fernández hace 105 años era el hombre mejor vestido del estado de Chihuahua. Mejor vestido del estado de Chihuahua. Pero don Enrique Fernández, además de ser el hombre mejor vestido del estado de Chihuahua, era el jefe de la mafia en Ciudad Juárez. Uh-huh. Le estoy hablando de hace 105 años.
1: Antes, señor, antes señora, que el Pablote...
0: Antes, era su trabajador, el Pablote era trabajador de don Enrique, Fernández. Hay un libro muy interesante que se llama El Barrial, sobre la historia del barrial aquí en Ciudad Juárez. Lo escribe un gran juarense, el señor Mauro Guerrero. Historiador, Mauro Guerrero.
1: Papi, yo lo conocí, acaba de fallecer. Tiene como un año que falleció.
0: Tiene un año que falleció, sí. Mauro. Sí. Hace un año que falleció.
1: Pues
0: Mauro.
1: Casi vecino mío.
0: Su vecino.
1: Ahí en Los Nogales.
0: Ahí en Los Nogales, sí. Mauro Guerrero.
1: Sí, Mauro.
0: Mauro Guerrero.
1: Ese libro lo tengo.
0: Escribió, sí, sí, El Barrial.
1: El Barrial, sí.
0: Y allí refiere a Enrique Fernández. A don Enrique Fernández. Mario Galarza acaba de hacer un reportaje sobre Enrique Fernández cuando era jefe de la mafia. Y cuando era precisamente, pues además de jefe de la mafia en Juárez, entre paréntesis, el hombre mejor vestido del estado de Chihuahua. Imagínate nomás, sí, no. Que se cambiaba dos veces al día de traje, con todo y chaleco.
1: Le ganaba
0: al
1: Capone.
0: No, qué bárbaro. Bueno, pues trabajaban.
1: Ahí se daban,
0: pues eran, bueno, trabajaban en la misma organización.
1: Oiga, pero al Capone también era un hombre.
0: Eran compañeros de trabajo.
1: Impecable su vestimenta, el Capone.
0: Impecable.
1: Y sus sombreros tenían que ser blancos o grises, negros no, para resaltar su personalidad.
0: Fíjese esto, señor, señora. Qué gran diferencia de un delincuente a otro. Al Capón, un tipo en el vestido, una cosa impecable en el vestido. Uno de los señores mejores vestidos en Chicago en su época.
1: Y en Estados Unidos. En todos Estados Unidos, señor.
0: Sus sombreros de Al Capón, en aquellos tiempos, de cientos y cientos de dólares, exclusivos, hechos para él, exclusivos, sombreros de primerísimo nivel y primerísima calidad. Y a lo que quiero llegar, señor, señora, Al Capón, aficionado a la ópera. Imagínense, allí está la gran diferencia sobre Al Capón, los delincuentes italianos de Chicago, y nuestros delincuentes aquí de Ciudad Juárez, que son pues muy aficionados a la música sinaloense, y venía rengueando la yegua, traía la carga ladeada y cosas de esas, ¿verdad? O sea, que cambia y varea, dice, en los gustos se rompen géneros, y compara uno aquellos delincuentes de primer nivel hasta, o sea, una persona que le gusta la ópera, pues es algo, una persona que tiene sensibilidad.
1: Es, ¿verdad? Que sabe que hay que...
0: Y una persona que le gusta el tumbao y el corrido, y bueno, ¿verdad? Y salieron de San Antonio, ¿verdad? Procedentes de San Isidro, procedentes de Tijuana.
1: Traían las llantas del carro repletas de algo.
0: De marihuana,
1: de algo, bueno, de, pues ahí no muy legal.
0: Y luego se apellidaba Varela, el señor era Emilio Varela. Ay, me sí. Mi primo, yo creo.
1: Y Camelia la Tejana.
0: Y Camelia, imagínense nomás los gustos de un delincuente a otros delincuentes, con todo mi respeto a los delincuentes de aquí de México, que les gusta pues otra clase de gustos, de vestido, de sombreros. No usan el sombrero normal, usan el sombrero tejano.
1: No, ya
0: de,
1: no.
0: De muchas
1: X. No, ya no.
0: No, ahora se visten deportivamente. Sí. ¿No? Deportivamente.
1: O casualmente. O casualmente. Casual.
0: Gracias al Señor de los Cielos, que empezó a vestirse deportivamente, se empezó a cambiar la tendencia.
1: Y camisas Versace, en los 2000.
0: Camisa Versace, sí. En los 2000. Vamos a mensajes y volvemos después del Ángelus.
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1: 12 del mediodía con 6 minutos, 12 del mediodía con 6 minutos, viernes histórico. Rogelio Valles, ¿qué nos traes este día como tema histórico?
2: Bueno, mira, adelante, Rogelio. Sí, ya ve que le pusimos ahí el título. Espérame, déjeme ver. Porque tengo aquí, le puse ahí antología de la ciudad de Chihuahua y libros históricos. Y le libros pusimos así. Sí. Antes de entrar a eso, estaba usted comentando sobre el señor, el historiador o el investigador Galarza.
1: Mario Galarza.
2: Mario Galarza. Nos mandaron ahí un video de él en donde precisamente él narra que él consiguió el libro. Ahí dice, en su narrativa, él consigue el libro de 60 años de gobierno municipal de Ciudad Juárez.
1: Sí.
2: Y parece ser que estaba en Europa, o allá creo que por Rusia.
1: Sí.
2: Estaba ese libro, y de allá se lo trae, él lo compró.
1: Uh-huh.
2: Y lo estuvo leyendo, y él lo recomienda, y que es una joya aquí para los juareses.
1: No.
2: Ahí lo dice. Y al final, él comenta, dice, no me queda claro cómo fue su muerte, qué pasó con él, cuándo murió. Entonces,
1: ¿Don Armando?
2: Don Armando. Entonces, sí. Rita Herrera, ella es una escritora, es una parralense. Ella todavía es activa, pertenece, es licenciada, fíjense, en Derecho, Ella pertenece a la Sociedad de Historiadores, perdón, de Escritores de aquí de Ciudad Juárez. Ahí con el gremio de, que en paz descanse, de don Emilio Gutiérrez de Alba, sí. Que ahora está su hijo. Entonces, ella escribió un libro que se llama La Biografía de Don Armando B. Chávez.
1: Sí.
2: Y ella estuvo... Fue compañera de don Armando cuando eran alumnos que estaban estudiando la licenciatura en Derecho.
1: En Derecho, sí.
2: Entonces yo le pregunté a Rita, le dije, oiga, pues aquí hay una duda de que, pues, ¿cómo falleció don Armando B. Chávez? Entonces fíjese lo que dice, es lo siguiente, dice, fue velado en Perches y sepultado en Recinto de la Oración.
1: Sí, sí.
2: Dice, ojalá le sirva esa información.
1: Sí, sí.
2: Y luego... caray, nomás que aquí se me borró. Aquí está, dice, murió a las 5 p.m. un sábado 2 de agosto del 2003.
1: Sí, sí.
2: Por si nos está escuchando el señor Galarza, porque él no tiene ese dato. Entonces dice, murió a las 5 p.m. un sábado 2 de agosto del 2003, tenía 90 años de edad, falleció en su casa rodeado de su familia. Falleció su muerte fue falleció un paro cardíaco. Así fue, y lo fue velado en Perches y sepultado en el Recinto de la Oración. Entonces ahí está la respuesta.
1: Fui yo a las exequias, fui no solamente a la funeraria, sino fui también al cementerio. Estuve allí en la velación de mi querido maestro Armando B. Chávez, dándole el pésame a Armando Chico, a Dora Amalia, a Tercita, a la regidora, pues a todas sus hijas, ¿no?
2: Me falta de mencionar una.
1: Estuve yo allí precisamente en los servicios fúnebres del maestro Armando Bonifacio Chávez Montañez, por la gran amistad que llevábamos y las reuniones que teníamos para hablar sobre la historia de Ciudad Juárez. Yo siempre le hice una reclamación a dos personajes que estimé mucho. Uno de ellos, el profesor Armando B. Chávez, y otro de ellos, Filiberto Terrazas. Yo les reclamaba por qué en sus escritos no tocaban fondo. Siempre le dije. Le reclamé a Filiberto Terrazas. Oye, Filiberto, tu libro Historia de Ciudad Juárez, déjame decirte, ya lo leí dos veces.
2: ¿Cuál? La Voz de los Siglos.
1: La Voz de los Siglos, y trae una serie de errores tremendos. Oye, pero enormes los errores que traes. Oye, te voy a nombrar uno, un error que traes. A la hora que tú escribes sobre la muerte de Carlos Villarreal Ochoa y de Víctor Manuel Ortiz, dos expresidentes de Ciudad Juárez, Chihuahua, muertos los dos a balazos.
2: Pues en el Mint.
1: Adentro de un bar.
2: Denominado el Mint.
1: Juárez, denominado el Mint. Propiedad de don Rogelio Sánchez, alias la japonesa.
2: Un tocayo.
1: Sí, de don Rogelio Sánchez, sí. El Mint. A la hora que tú escribes sobre eso, mientes de principio a fin, carajo. O sea, no, no es de creer, de creerse, ni el principio, ni lo de en medio que escribes, y menos el final. Y no estoy de acuerdo en eso, Filiberto. Discúlpame. Entonces me decía Filiberto, me decía, ay, decía, pues es que no se puede. No se puede muchas veces tocar fondo. Le decía yo, mira, te faltó este dato y este dato y este dato y este dato. Y decía Filiberto, ¿tú quieres que me maten? ¿Quieres tú que me acribe? No, entonces no escribas, le decía yo Filiberto, que son las alegatas que tenía yo con Filiberto y con Armando Bonifacio Chávez Montañez, que son así. Le decía, oiga, profesor, usted cuando escribe sobre el caso de José Borunda, sobre el bombazo de José Borunda Escorza, pues lo trata de una manera, híjole, mi profesor, de una manera por encimita, sí. Como diciendo, no me quiero meter, pero para nada. Usted, que fue amigo personal de Carlos Villarreal Ochoa, cuando trata sobre el gobierno de Carlos Villarreal Ochoa...
2: Pues también don Filiberto fue muy amigo íntimo
1: fue muy amigo de Carlos Villarreal.
2: Incluso él dice que desayunó el primer día, ya el día que lo iban a matar, desayunaron juntos.
1: Desayunaron juntos. Sí. Y a la hora que escriben de él, pues lo tratan, carajo, pero como volteándose del lado izquierdo para no verlo, ¿verdad? Pues sí. Y yo les reclamaba a los dos, a Filiberto y a Armando B. Chávez, pues entonces, ¿para qué escriben situaciones que... Sí. Situaciones muy cantinflescas. Lo digo aquí porque se los dije yo a ellos en vida. Tanto a Filiberto como a Armando B. Chávez. Y Armando B. Chávez me decía, mira muchacho, si quieres seguir en esto, en la situación histórica y todo, necesitas agarrar ese tipo de acción y de escritura, decía, si no, no vas a durar mucho, si quieres que se diga la verdad, así, la verdad, eso no se puede escribir. Sí,
2: bueno, fíjese eso. Que...
1: Entonces no lo escriba, maestro, y eran las alegatos que tenía yo con mi gran maestro, Armando Bonifacio Chávez Montañez, mi maestro de secundaria, pero después, su sueño dorado de él, logró cumplirlo. Su sueño dorado de ser abogado.
2: De ser abogado, sí es.
1: De ser abogado. Y me decía, fíjate los ojos. Cuando llego a clases, dice, los ojos de los maestros. El 80% de los maestros que tengo en la UACJ fueron mis alumnos. Entonces, cuando llegan y me ven, maestro, ¿qué anda haciendo usted aquí? Sí. Yo vengo, soy su alumno. Y todos ponen una cara y dicen, maestro, pues enséñeme usted a mí, yo no tengo que enseñarle nada a usted, ¿no? Pero, oye, me tratan con alfombra roja, ¿no? Y además, era no nomás alumno, era funcionario también de la Universidad Autónoma de Ciudad Juárez.
2: Y le gustaba mucho la política también.
1: Le gustaba mucho.
2: Y fue senador también.
1: Fue diputado federal.
2: Diputado federal.
1: Fue diputado olímpico, decía yo. Olímpico, porque era diputado federal cuando las Olimpiadas. Y yo le decía, usted y Guillermo Quijas son los diputados olímpicos de Ciudad Juárez. No me digas eso, ya te estás burlando. No, no me estoy burlando, son olímpicos porque fueron diputados federales cuando llegó la Olimpiada a México. Entonces son diputados olímpicos. Sí, sí decía, pero lo dices con doble fin. No, de ninguna manera, maestro. Fue diputado federal. Líder de los maestros, líder de una sección de maestros,
2: sí.
1: Aquí en Ciudad Juárez, el primer cronista de la ciudad.
2: Y el primero que renuncia también.
1: Déjeme decirle esto, en el momento en que triunfa Francisco Barrio como presidente municipal de Ciudad Juárez, la primer renuncia que se recibe
2: fue de él.
1: A la hora de anunciar el triunfo de Francisco Barrio es la de Armando Bonifacio Chávez Montañez, fundador del grupo Juarenses junto con René Mascareñas Miranda. Y déjeme de darle este dato, que cuando se lo decía, se soltaba riendo y decía, ¿cómo te acuerdas de cosas que no debes de acordarte? fue gobernador del estado un día.
2: Un día.
1: Un día. Cuando se estableció el Día del Niño, se nombró a un niño gobernador del estado, en tiempos de don Alfredo Chávez Amparán, gobernador del estado. Y el niño gobernador fue Armando Bonifacio Chávez Montañez. Fue gobernador del estado un día. Y yo le decía, oiga, ¿no lo hizo usted mal como gobernador del estado? No lo hizo bien, pero no lo hizo mal tampoco, ¿no? Y ya te has de imaginar, ¿no? Muy, un gran conversador, Armando Bonifacio Chávez Montañez. Recibimos llamada. Bueno, estamos al aire.
3: Servidor, el ingeniero Luis Ríos Martínez.
1: A tus órdenes, Luis Ríos. Luis Ríos Martínez, eres Luis Ríos, presidente de los historiadores de Ciudad Juárez, ingeniero civil del Politécnico. Te dimos educación, Luis, en el Politécnico. Te la dio el PRI, del cual fuiste miembro. El PRI te pagó tu educación. Ahora, pues, eres de la 4T. Situación por la cual te felicito. Adelante, Luis.
3: Ok, de acuerdo, te desmiento. No sí. Soy de la 4T. Te desmiento. Ah,
1: bárbaro. Bárbaro, no eres de la 4T.
3: No. Fíjate que no comulgo con esas ideas.
1: Mira,
3: pero
1: mira,
3: bueno, vamos a hablar de otra cosa, porque pues no me gusta meterme en política. Pero sí te digo, no estoy de acuerdo sí. En la 4T.
1: Ándale.
3: Que quede bien claro.
1: Así, bueno, así de claro, mi querido Luis.
3: No, sí, que te quede claro. Y te voy a decir una cosa.
1: Yo te hacía, no, fíjate la equivocación que cometí. Yo te hacía fanático de Andrés Manuel López Obrador, hombre.
3: No, jamás.
1: Dije,
3: no.
1: ahorita Luis Ríos anda consiguiendo el libro de Andrés Manuel López Obrador que se llama Pueblo, un libro histórico. Lo anda consiguiendo, pero con una vehemencia enorme para empezar a leerlo.
3: No, fíjate que no, y no lo voy a leer.
1: Ándale.
3: No lo voy a leer, conozco los pensamientos.
1: Sí.
3: Soy muy metido en eso, conozco los pensamientos de este señor. Inclusive sí. Lo habíamos comentado tú y yo acerca del libro que saca Julio Scherer Ibarra.
1: Sí.
3: Acerca de su relación con el expresidente. Uh-huh. Y la verdad de las cosas, pues esa amistad que se veía muy fuerte, porque fue hasta funcionario también.
1: Sí, de pues primer nivel.
3: Termina en traición, pero en fin, mano, la verdad de las cosas, así están. No pongas palabras. No pongas palabras en mi boca que no son, mi estimado Alfredo.
1: Yo creí que eras fanático de Andrés Manuel. Dije, ¿es fanático de Andrés Manuel?
3: No.
1: Sí.
3: Fíjate que, cambiando de tema, está muy interesante la plática, pero fíjate que Armando B. Chávez hace un libro de la historia de Ciudad Juárez. Pero la verdad es una obra de arte. Es una obra de arte, algo muy bien hecho, ¿sí? Y tengo una historia de ese libro. Fíjate que es el único libro donde narra los movimientos del río Bravo desde antes de 1848, en donde se hace el tratado de paz, como decían los norteamericanos, y nosotros pues es la de Guadalupe Hidalgo. Antes de 1848, Armando B. Chávez, por alguna, bueno, hay que leer el libro, pero él investiga en nuestro ahora archivo histórico los movimientos del río Bravo, y lo va haciendo de tal manera que cuando en el año de 1866, para ser exactos, y más exactos, ahí en donde ahora es un centro comercial a un lado de la catedral, sí existía un edificio, pues que tuvo mucha historia, era aduana y luego fue correo y después fue refugio de los federales y terminó todo deshecho y se demolió.
1: Sí.
3: Bueno, en ese lugar llegó el
2: Benito Juárez,
3: las personas para reclamar a Benito Juárez que el movimiento del río, porque había habido una gran avenida, ¿sí? Una gran avenida en el año de 1862. Esta avenida fue la que llegó hasta lo que es ahora la catedral, ¿sí? Y y trajo todas las arenas del mismo río, las depositó ahí, y por eso es que la primera catedral tuvo asentamientos diferenciales, ¿sí? Y se tuvo que demoler en el año de 1947. Eso estás enterado.
1: Sí.
3: La primera catedral, ya la otra, y quedó nada más parado las dos torres campanario, y después ya se hizo, pero ya sin cúpula, ¿sí? Y pero ahora ya se hizo Sánchez Cordero, ya hizo cimientos separados y después los unió con contratraves, y esa es la estabilidad de la nueva catedral. Y fíjate lo que son las cosas. Esa, lo que te estoy contando, fue lo que sirvió para que los proyectistas del túnel de la 10 de septiembre tomaran la decisión de los pilotes profundos, ¿sí? Y con concreto super reforzado, del tipo pozulánico. Así es que esa historia se la conté ahí a los proyectistas en la Ciudad de México, les resultó muy interesante, hicieron caso y hicieron el estudio de mecánica de suelos. Ahora sí que cada 30 metros, y encontraron las arenas de ese evento de 1862, comentado a Benito Juárez en presencia de Sebastián Nieto de Tejada, que fue el que tomó la nota del movimiento del río, por lo que el límite de 1848 pues se había movido. Y Armando B. Chávez, que estoy seguro que él ya sabía lo que yo te estoy diciendo, él investiga y ve el plano antes y después, ¿sí? Y lo pone en su libro, La Historia de Ciudad Juárez. Entonces, ya después empieza él a hacer los dibujos, los planos del movimiento del río, y lo hace excelente, mano. Bueno, nos vamos en este momento, ¿sí? Fíjate que en una ocasión me vinieron a ver, no digo nombres, no tengo autorización de darlo, me dijeron: oiga, queremos que usted nos diga los límites del Chamizal, porque dicen que es la mitad de los hoyos profundos, de los hoyos, ¿no? Oh, le dije, no. Entonces, yo ya había mandado a agrandar, y aquí los tengo, los planos de Armando B. Chávez de su libro Historia de Juárez. Entonces, esos planos se los di a esta persona que me vino a ver, ¿sí? Y bueno, pues nada de que fueron al SILA, y en el SILA, pues ya demostraron que efectivamente los planos del Chamizal no son el centro del Chamizal, sino son los linderos de los linderos sur. Ese es el límite. Ya lo sabía alguna persona ya había dicho que era la mitad, y ya había tomado ahí esos terrenos, o más bien esa mitad para hacer ahí alguna construcción. Pero es que bueno, Armando B. Chávez no deja uno de mencionarlo, porque realmente yo sé que no nació, pero sí, es un gran juarense, mis estimados amigos.
1: Indudablemente, y un gran maestro de la Escuela Secundaria Federal número 1 aquí en Ciudad Juárez, la del Parque Borunda, Armando B. Chávez. ¿Sabes de qué? ¿Sabes cuál era su materia? Biología, en segundo de secundaria. Eso era la materia titular era el maestro titular de biología en el segundo de secundaria. Y bueno, pues un gran recuerdo precisamente. Mi querido Luis, muchísimas gracias. Pues qué bueno que aclaraste que no eres López Obradorista. Yo que creí que por eso te vestías de guinda. Dije, se viste de guinda porque, o le gustan los trajes guindas porque es de la 4T, pero bueno, son tus gustos de vestido muy diferentes a tu situación política. Me gusta para que seas admirador del Partido Republicano en Estados Unidos. Se me hace que eres trumpista, mi querido Luis. No, eres trumpista.
3: Mira, a mí me gusta el color guinda porque soy guinda y blanco. El Politécnico es guinda y blanco.
1: Es guinda y blanco.
3: Somos los burros blancos.
1: Los burros blancos del Poli.
3: Yo fui jugador de fútbol americano.
1: Sí.
3: Decime de guinda, pero de guinda Politécnico.
1: Ah, no de guinda 4T.
3: Te estoy hablando de 1836, en que fue fundado el Politécnico, uh-huh. Y se tomó el color guinda y blanco representativo del Politécnico.
1: 1900.
3: Ahora, la guinda, bueno, la verdad, yo en mi corazón es guinda y blanco como Politécnico, ¿sí?
1: Perfecto, 1936, ¿verdad?
3: 1936. Sí, se fundó en 1936. Sí. El Politécnico lo fundó
1: Lázaro Cárdenas
2: del Río,
3: y sus colores fueron guinda y blanco, y su mascota representativa, sí,
1: un burro blanco,
3: el burro blanco, ese es su mascota representativa, sí. Pero los colores son guinda y blanco,
1: y blanco. Oye, qué bien
3: tomado por otro lado. Bueno, pues sí, pero sí, que quede claro, yo te repito, No me gusta hablar de política,
1: sí,
3: pero sí de historia, porque la historia sí la conozco profundamente, o lo que puedo aprender, pero de política, la verdad, no soy muy bueno, soy pésimo, pero sí conozco todo lo que está pasando a mi alrededor. Ese es el asunto.
1: Sí te das cuenta de eso, mi querido Luis. Entonces fuiste un gran priista, Luis, fuiste priista.
3: No, fíjate.
1: No, tampoco.
3: No me metí yo en nada de eso. Conozco toda la historia del PRI.
1: Sí.
3: Es más, tú dime, ¿quién fundó el PRI?
1: Don Plutarco Elías Calles. Plutarco Elías Calles.
3: La primera vez que el PRI
2: alemán,
3: que el PRI gana una elección, sí, es con Miguel Alemán.
1: El cambio de nombre, espérate. El PRI lo fundó Plutarco Elías Calles y cambió 4 veces de nombre, pero si me dices 5, no te voy a alegar, mi querido Luis. Ahora se llama Morena y bueno, qué caray, mira. No, el PRI lo fundó Plutarco Elías Calles y es una historia muy interesante. ¿Sabes por qué? ¿Sabes por qué es muy historia? La historia del PRI muy interesante, o del PNR, o del PRN. ¿Sabes por qué es muy interesante? Porque hubo que contratar a un pistolero de apellido Álvarez del Castillo, Rodolfo Álvarez del Castillo, mejor conocido como el Remington, precisamente para que matara a todos los que estaban en contra del Partido Nacional Revolucionario.
3: Eso sí.
1: El Remington. Entonces el Remington tuvo que viajar por todo el país, mate y mate gente. Cuando el presidente Calles dijo, ya están todos los enemigos del PNR muertos, y ok, ahora necesito que maten al Remington. Y cuando dijo, necesito que maten al Remington, ¿verdad? Le dijeron, oiga, el único que lo puede matar es el capitán Pérez, que es el campeón de tiro de la Secretaría de la Defensa Nacional, campeón de tiro con calibre 45 reglamentaria. Se citaron en un bar el señor capitán Pérez y Rodolfo Álvarez del Castillo, y los dos sacaron la pistola al mismo tiempo y se dieron, asómbrate, un balazo en la cabeza cada uno, Así de rápido para sacar la pistola era el Remington, y así de rápido era para sacar la pistola el capitán Pérez. Así de esas. Se dieron los dos en medio de la frente, allí quedaron los dos muertos, y así fue la forma en que murió Rodolfo Álvarez del Castillo, alias el Remington, o aquel famoso Remington. Así, sí, después de la fundación, y así se llama, o sea, la historia se llama la fundación del PRI, no se dice la fundación del PNR. Bueno, cambió, te digo, ha cambiado de nombres. Ahora hay quien dice que el último nombre que tiene es Movimiento de Regeneración Nacional, pero eso te lo dejo para que tú lo investigues como buen historiador, a ver si de veras es cierto. Muchas gracias, Luis Ríos, muy amable. Te agradezco mucho.
3: Amigo.
1: Gracias, hasta luego. Vamos a mensajes y volvemos. Blanco y negro.
3: Te felicito.
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2: Las 12:35, adelante Rogelio Valle.
3: Sí, muchas gracias. Pues ya se hizo ahí pues una cápsula ahí de don Armando B. Chávez y sí, pues qué no. Bueno. Qué
2: del
3: bueno.
2: Maestro Armando Bonifacio Chávez Montañez.
3: Me da gusto y sobre todo como también lo comenté, lo de la licenciada también en Derecho, Rita Herrera, que pertenece sí, a la sociedad que ella escribió. Uh-huh. Es un libro que está agotado, fíjese. Está agotado, pero se escribió y lo escribió con mucho fundamento Rita Herrera. Ella convivió mucho, le narró historias tremendas don Armando a ella, etcétera, etcétera. Ahora, le quería yo comentar sobre lo que usted dice de lo que fue la muerte de don Carlos Villarreal.
2: Sí.
3: Fíjese que precisamente, nada más que donde lo apunté, válgame Dios, aquí apunté el dato. Bueno, yo también tuve mis dudas sobre la muerte de Carlos Villarreal y de Víctor Ortiz, cómo fueron los hechos. Entonces fui a la Universidad Autónoma, aquí la UACJ, uh-huh. Y me metí ahí los libros especiales que tiene ahí en el segundo piso.
2: Sí, ¿cómo?
3: Y entonces les dije, oiga, quiero yo pues investigar sobre
2: la muerte de los dos expresidentes.
3: Estos dos personajes. Oiga, me trajeron una investigación muy buena que me gustó, de un tal Pedraza.
2: Sí.
3: Creo, no sé si hace poquito acaba de morir uno, que es sí, Pedraza, no sé si sea él.
2: Sí.
3: Y, oiga, está muy bien documentado.

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1: De Armando Chávez. La regidora, la acabo de saludar hace 4 días.
2: Sí, fue mi maestro de civismo y de biología. Dios los bendiga y tenga buen día.
1: Muchas gracias, muy amable. Gracias, Jovita Chávez Sepúlveda. Sí. Es Teresita y luego Siguedora y luego Jovita y luego Armando. Armando me dicen que está a punto de jubilarse de Comisión Federal de Electricidad. El único hijo varón de Armando Bonifacio Chávez Montañez en la Ciudad de México. Allá trabaja para Comisión Federal de Electricidad. Armando Chávez Sepúlveda, se apellida él. Armando Chávez Sepúlveda. Pero no se llama Bonifacio, ¿eh? No se llama Bonifacio, como no, el papá.
3: No. De hecho, ese nombre no le gustaba a don Armando, pues no. Se ponía B, Armando B.
1: Armando B,
3: así es. Oiga, bueno, haciendo. Como dicen, vamos a seguir adelante.
1: Sí, cómo no.
3: 2 de octubre. ¿Qué le recuerda a usted este día, 2 de octubre? Y ahorita lo dijo, que le sean alguien del Olímpico, el senador, sí, el diputado olímpico.
1: El diputado olímpico fue hoy, precisamente Armando B. Chávez fue diputado olímpico.
3: Hoy.
1: Un día 2
3: de octubre.
1: Hoy,
3: oiga, 2 de octubre. Que no se nos olvide.
1: Mire.
3: No se olvide el 2 de octubre.
1: Señor, señora, siempre se lo he dicho. Si quiere saber algo del 2 de octubre, el único libro que yo le recomiendo, no le recomiendo ni La Noche de Tlatelolco, no. ni nada, no. El único
3: Parte
1: libro que yo le recomiendo es
3: Parte de Guerra.
1: Es el libro de Heberto Castillo, que se llama Si te agarran, te van a matar. Así se llama el libro. Lo escribe Heberto Castillo. Déjeme darle este paréntesis, hacer un paréntesis. Heberto Castillo se acaba de poner un busto del ingeniero civil Heberto Castillo en el Parque Hidalgo de aquí de Ciudad Juárez. Y yo hace un mes que vino Cruz Pérez Cuellar, yo decía, oye Cruz, ¿por qué pusiste el busto de Heberto Castillo en el Parque Hidalgo? Heberto Castillo fue uno de los ideólogos del movimiento de 1968. Y en su libro, que así se llama, Si te agarran, te van a matar, de Heberto Castillo, cuenta él y narra todas las dificultades que tuvo. Incluso llega el momento en que lo aprenden. Pero lo aprendieron, no lo mataron. Porque la frase que si te agarran te van a matar, se la dijo nada más y nada menos que Lázaro Cárdenas del Río. Entonces, señor, señora, ¿qué tiene el libro de especial? El libro hace la relación como en ningún momento fue ajeno al movimiento Lázaro Cárdenas del Río, muy amigo de don Heberto Castillo. Heberto Castillo, debido al movimiento del 68, fue aprehendido y llevado a Lecumberri varios años. Estuvo detenido allí varios años, Heberto Castillo. Y Heberto, en el libro, da a entender allí que en el movimiento una manita santa tuvieron que ver don Lázaro Cárdenas del Río y otro señor de apellido Salinas Lozano y de nombre Raúl Salinas Lozano. Fíjese usted la casualidad histórica de México, señor, señora. Raúl Salinas Lozano y Lázaro Cárdenas, a los 25 años del movimiento del 68, habían pasado 25 años, y el hijo de Raúl Salinas Lozano y el hijo de Lázaro Cárdenas del Río se enfrentaron por la presidencia de la República. Siempre se lo he dicho yo a usted, señor, señora. No hay un movimiento en México. Yo me refiero a México nada más. No hay un movimiento estudiantil ni político.

0: una huelga dentro de una universidad que no tenga una manita santa superior que la esté moviendo y financiando, sobre todo eso, y financiando. A la hora de que el movimiento del 68, sí nos decía Antonio Pinedo Cornejo hace una hora y media, nos decía, Benito Perelló dijo que una de las protestas era que los jóvenes salieran de aquel marasmo de la prudencia. ¿Qué es el marasmo de la prudencia, señor, señora? El marasmo de la prudencia es que antes del 68 un joven se levantaba y decía, yo pienso, cállate y sé prudente. Y sé prudente. Y la palabra prudente se la aplicaban a la juventud en relación a un libro que ya hemos hablado mucho de él aquí, sobre las buenas costumbres, ¿sí? Las buenas costumbres, y que usted lee ese libro ahorita y se suelta carcajeando. Se llama El Manual de Carreño. Usted lee El Manual del Carreño y dice, ¿qué es esto? ¿De qué estoy leyendo? ¿Qué son estas ridiculeces? Que una dama, antes de salir a la calle, debe de traer máximo el vestido medio pie debajo. Fíjese, la falda debe de traerla medio pie debajo de la rodilla. Máximo, así. Ya enseñar, como luego dicen, el huesito sabroso en una dama, ya era una aberración muchas de las veces, ¿sí? Una dama nunca debe de usar pantalón. Usted lee el manual de Carreño ahorita, dice, una dama cuando va en la banqueta, nunca debe de ir pegada a la calle. Siempre debe de ir, cuando va caminando por la banqueta, pegada lo más posible a la pared. Bueno, usted lee el manual de Carreño, y el manual de Carreño, señora, cuando llego yo a la Universidad Autónoma de Chihuahua, y que un señor que después fue que era rector y después fue gobernador, vino a Juárez y nos dijo, jóvenes, adentro del salón, ustedes a la hora de dirigirse a un compañero, se deben de dirigir de usted al compañero. Pues todos nos soltamos carcajeando del señor rector. ¿Qué trae este viejo loco? Dijimos, ¿qué le pasa a este viejo? Se llamaba Óscar Ornelas Kikle.
1: Kukle,
0: pero se dice Kikle. ¿Qué trae este señor? Es que viene de la ciudad de Chihuahua, es chihuahuita. Ah, pues con razón, es chihuahuita, por eso trae esas ideas locas. Así. Y luego, la otra que nos dejó fríos cuando nos dijo, aquí a mí me gustaría que hubiera nada más alumnos, que se dediquen exclusivamente a estudiar. El alumno que trabaje y estudia, que se vaya a trabajar. Oiga, las ideas de don Óscar Ornelas. El alumno que trabaja y que estudie, que se vaya a trabajar. Aquí me gustaría que hubiera puros alumnos de tiempo completo.
1: Pues como si fuera un país de primer mundo.
0: Oiga, pues sí, nomás que éramos de quinto cuando llegó Óscar Ornelas aquí. Y seguimos siendo, pero bueno, es otro cantar. Señora, el movimiento del 68 fue un grito de la juventud de ya estuvo. Y lo relató bien Pinedo. Empieza con la Revolución de Mayo en Francia. Fíjese bien, la Revolución de Mayo en Francia en contra del presidente Charles de Gaulle. Después de la Revolución de Mayo en Francia, inmediatamente se crea un movimiento que se llamó la Nueva Generación Rusa. Fíjese dónde está Francia y dónde está Rusia. A los 15 días de nacer la Nueva Generación Rusa, surgen movimientos en San Francisco, California, de la juventud que se revela dentro de las universidades norteamericanas Y para agosto está ardiendo México con movimientos estudiantiles, ya en agosto y septiembre, movimientos estudiantiles, incluyendo Ciudad Juárez, Chihuahua. Movimientos estudiantiles.
1: Hasta le entró el rector en aquella época de la UNAM.
0: El rector de la UNAM, el ingeniero Barros.
1: Barros.
0: Barros Serra.
1: Barros.
0: Barros Serra, no Sierra. Barros Serra, ¿sí? Hace una marcha en donde, cuando le dijeron al presidente Díaz Ordaz, ¿sabe quién encabeza la marcha del movimiento estudiantil? El señor rector de la Universidad Nacional Autónoma de México. El presidente Díaz Ordaz se quiso infartar, carajo, infartar. Cuando le dijeron, el rector de la universidad viene mero adelante, encabezando la marcha de los estudiantes.
1: Encadenado.
0: Carajo, no le dio el infarto a Díaz Ordaz porque afortunadamente estaba medio sano todavía en ese tiempo. Adelante, recibimos una llamada. Bueno, estamos al aire.
2: Hello, buenas tardes. Sí, buenas tardes a tu invitado también.
0: Sí, muy buenas tardes.
2: ¿Qué sabes tú o qué es cierto hay de que, por ejemplo, también acá en Estados Unidos, en los 70s, la onda, todo eso de la música disco y todo, fue planeado por el gobierno para apaciguar a las chavaladas de ese tiempo?
0: Sí.
2: Todo eso de las discotecas, sí, sí, y la droga y todo eso de ese tiempo.
0: Ahí sí, señor.
2: Por el radio, pero,
0: sí, señor. Sí, señor. Fue un producto directo, todo eso que preguntas tú, fue un producto directo del movimiento 68, donde la juventud en el mundo dijo, hasta aquí llegamos con la palabra prudencia. Que la juventud no tenía el derecho de opinar de nada porque eran imprudentes. Y desapareció la palabra prudencia hasta esta fecha. Y vaya que se ha desaparecido, ¿eh? Bueno, hay fenómenos políticos, sociales, señor, señora, como la de España, como el de España, en que España, después del franquismo, en 10 años, pasó de ser un país de ultraderecha y de ultraconservador a un país ultraliberal, carajo.
1: Oiga,
0: en 10 años.
1: Si me permite también, sí, hacer el comentario, sí, de ahorita la persona que llamó. Uh-huh. En Estados Unidos también estaba muy fuerte lo de Vietnam. Que
0: mucho,
1: no se nos olvide.
0: Mucho.
1: Incluso Richard Nixon en esa época había unas manifestaciones tremendas en contra del gobierno.
0: Exacto.
1: Incluso Muhammad Ali un día dijo, yo no voy a ir a esa guerra, porque esa guerra yo no la hice.
0: Sí.
1: Ni la hizo Estado, ni lo hizo el pueblo, la hizo el gobierno.
0: La hizo el gobierno.
1: Que es muy diferente.
0: Que es muy diferente.
1: ¿Eh? Y pa'l bote. Va adentro.
0: Sí. Siendo el campeón mundial de los pesos, ¿sí?, pesados.
1: Entonces, precisamente empieza a evolucionar mucho, le dan mucho énfasis a la música, al rock, al pop. Y no se diga, entra mucho la música disco. A mí me tocó estar allá cuando estaba el famoso John Travolta, que revolucionó completamente eso. Y no se diga, pues regresando a lo que fue la guerra de Vietnam, pues era ya una discordia contra el gobierno increíble, porque llegó un momento en que hasta por falta de estrategia y por el relieve de que era aquellas tierras, se empezaron a bombardear entre ellos, porque, sí, faltaba la estrategia, faltó la geografía, faltó el conocimiento de los planos ahí territoriales, que se empezaron incluso bombas dinamitas que ponían, después pasaba otro pelotón, pasaba otro ejército, y entre ellos mismos se estaban matando, y llegó un momento en que mejor se tuvo que regresar. Y le digo, me llama mucho la atención porque Muhammad Ali, un boxeador, ¿qué tiene que hacer en las universidades? Claro, llamaba mucho la atención. Tenía los auditorios, los tenía llenos a reventar, sí, de lo que él hablaba.
0: Cuando se presentaba, ¿qué?, Muhammad Ali.
1: ¿Muhammad Ali?
0: Muhammad Ali.
1: ¿Eh?
0: Su nombre era Cassius Clay.
1: Y le dijeron, oiga, ¿usted se ha considerado un cobarde? Porque no fue a pelear. Y le dijo, mira, si en algún momento estuviera nuestra patria, él dijo, si en algún momento estuviera nuestra patria amenazada sobre un enemigo exterior, yo soy de los primeros que me alisto para defender la patria. Eso les decía, Muhammad Ali. Pero ya le digo, eso del 68, hay otro libro que ahorita le mencioné que se llama Parte de Guerra.
0: Sí.
1: Ese también es un librazo porque está, habla precisamente lo que hizo el gobierno. El gobierno. Se le culpa a Luis Echeverría y se culpa a Gustavo Díaz Ordaz. Y el libro, en resumidas cuentas, culpa a los dos. Las bengalas que las tiraron de arriba, y el ejército que estaba pasando por ahí marchando, eso lo hizo Gustavo Díaz Ordaz.
0: Indudablemente.
1: Y las personas que estaban parapetados con los rifles, eso lo hizo Luis Echeverría. Y tuvieron que matar a 5 soldados para que los soldados respondieran mediante las armas y disparando a los estudiantados. En resumidas cuentas, eso es lo que dice el libro ese, que es muy interesante, Parte de Guerra.
0: Parte de Guerra,
1: que así se llama. Fíjese que se nos acabó el tiempo.
0: El secretario de la Defensa Nacional se llamaba Marcelino García Barragán. Era el abuelo de este señor que ahora es muy famoso, García Harfuch. Era el abuelo del señor García Harfuch, que ahora es el secretario de Seguridad Pública del gobierno federal. El señor general Marcelino García Barragán se le llama el héroe más moderno de la patria.
1: Y García Paniagua, el hijo.
0: Sí, porque Marcelino García Barragán tuvo la oportunidad, se dice en algunos libros y en algunos tratados y algunas investigaciones, que le ofrecieron el golpe de Estado que tirara.
1: Ah, sí, y le ofrecieran la presidencia de la República.
0: Y que se pusiera como presidente de México y dijo, soy institucional.
1: No.
0: Déjeme decirle el final de García Barragán. García Barragán se pone muy enfermo, muy enfermo, y lo llevan al hospital militar. Imagínense, general de división, exsecretario de la Defensa Nacional, cuando llega al colegio militar, se quedan asombrados los médicos cuando dice, no se les vaya a ocurrir llevarme a la sección de generales ni de oficiales de alto rango. Yo quiero estar en la sección de soldados rasos, porque yo soy soldado raso del ejército. Y Marcelino García Barragán, en el hospital militar, muere en la sección de soldados rasos. Señor, señora, eso habla de una persona que trae un principio muy bien definido y que independientemente que llegó a general de división y secretario de Defensa Nacional, a la hora que estuvo muy grave y que sabía que ya eran sus últimos días, quiero estar junto en el hospital, junto a los soldados raso que están enfermos.
1: ¿Cuál es la máxima garantía de nuestra patria?
0: Indudablemente el patriotismo.
1: El ejército.
0: Indudablemente.
1: Y Filiberto Terrazas decía, México es el único país de Latinoamérica que no le han dado y que no ha tenido, después de la Revolución Mexicana, un golpe de Estado.
0: Es el único.
1: ¿Y gracias a quién?
0: El único país.
1: En gran parte gracias a quién.
0: Gracias a la institucionalidad del ejército.
1: El ejército mexicano.
0: La institucionalidad.
1: Es un asombro, fíjese, nuestro ejército nacional es un asombro a nivel mundial en organización y en lealtad.
0: En disciplina.
1: Más en lealtad y en disciplina. También la organización. Sí. Porque los generales, precisamente, fíjese, traigo aquí un libro, por eso le puse antología de los libros, porque traigo un libro que compré ahí en la ciudad de Chihuahua sobre la vida y muerte de Colosio.
0: Sí.
1: Entonces, el jefe de escolta de Colosio era un militar, era un general militar. Y este señor hace su narrativa de una forma muy extraordinaria que me gustaría que la juventud escuchara para el próximo programa, si es que sigo de invitado.
0: Sí, claro.
1: Y él dice, primero es mi patria, primero es mi nación y yo me muero, si he de morir, he de morir en mis funciones militares, así dice este señor. Y cuando le mataron a Colosio, se quería suicidar, fíjese, este señor. Pero Colosio también tenía una cosa, ¿verdad? Que era muy abierto, demasiado abierto para con la gente, con el público. Él quería estar en contacto con la gente, que rompió todas las expectativas de seguridad.
0: De seguridad.
1: Las rompió al 100%
0: En la colonia de Lomas Taurinas.
1: Así es. Primero llegó a Culiacán. También en Culiacán se temía que iba a haber también ahí un complot en Culiacán. Afortunadamente, entró el gobernador de ahí de Culiacán y les ayudó mucho a llevar la logística que se menciona ahí. Y, bueno, antes fue Mazatlán y luego Culiacán y luego de ahí se fue La Paz, Baja California. Y en La Paz les fue muy bien. Y luego de La Paz, ándele, Tijuana, Lomas Taurinas. Y el jefe se quejó mucho, decía, ¿por qué aquí? Aquí estamos en un hoyo. ¿Dónde un puedo hoyo. Sacar al, al, en, al, en hoyo. Al ¿dónde puedo sacar yo en una emergencia al candidato?
0: ¿Y dónde lo puedo sacar? Pues ya muerto.
1: Ya, fíjese ya lo muerto, que pasó. Entonces es algo muy interesante. Y el ejército mexicano, precisamente, la Guardia Presidencial, ¿quiénes son? Son militares.
0: Al 100%.
1: ¿Y a qué se debe? ¿A qué es la garantía que tenemos en este país de que, pues, que hagamos las cosas bien, de que no vamos a tener un golpe de Estado, que va a haber un México, pues, que si se le echa ganas, podemos ser un México muy próspero?
0: Sí, Rogelio, nomás, acuérdate tú y Luis Ríos también, si nos estás escuchando, Luis Ríos, acuérdate que la historia de México se escribe con sangre, no se les olvide. Hijo, no se les olvide eso ni a ti, ni al ingeniero civil Luis Ríos. Muchísimas gracias, señor, señora, de haber estado en su programa preferido, Blanco y Negro. Si el gran arquitecto del universo no decide mandarnos al Eterno Oriente, en las siguientes 70 horas nos escuchamos el próximo lunes. Se despiden de ustedes sus amigos,
1: su servidor y noble amigo, y nuevamente en esta frontera norte, el licenciado Rogelio Valles. Gracias.
0: Jesús Alfredo Varela García. Buenas tardes, buen provecho.
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5: 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Muy buenas tardes a toda la gente que sigue a través a Gaby Martín Noticias. Ahorita nos vamos. Muy buenas tardes a todos, es un placer saludarlos. Les saludo a su servidor Martín Valle Cisneros. Ya está usted en el programa de Gaby Martín Noticias en Red Estatal 1240, cubriendo Juárez, El Paso, Las Cruces, la ciudad de Chihuahua. Y ya muy pronto tendré ya reportero allá en El Paso, Texas. Yo no puedo porque no soy residente, no soy ciudadano americano. Pero ya vamos a tener un compañero que estará mandándome las notas y estará el cubo. Ya los cubos estarán identificados, el cubo de la ciudad de Chihuahua, el cubo de Ciudad Juárez y el cubo del Paso, Texas. Ya tendremos toda la información a través de estos 60 minutos ahorita. Más adelante el tiempo lo irá, porque mucha gente me ha estado reclamando que es muy poco tiempo, pero desgraciadamente en este momento nuestro presupuesto es poco. Acuérdense que este programa se paga, no es gratis. Aquí hay que pagar a la estación de radio. Y agradezco a toda la gente que se ha preocupado. Quiero mandar saludos en este momento a la fondita de Gaby Martín,
13: que me dio un placer saludar al equipo de trabajo del Partido Verde Ecologista, que le mandamos un saludo a Alex o Alejandro Pérez Escalantes. Le mandamos un saludo a Alex Pérez Escalante, que ahorita estaban comiendo un caldito de res ahí, eran dos mujeres y dos hombres. No más que no me traje los nombres, pero si me están escuchando ahorita en la fondita de Gaby Martín, desde aquí, mire, les mando un abrazo. Y dígale a Alex Pérez Escalante que cuando quiera los micrófonos de Gaby Martín, estamos abiertos para cualquier partido. Aquí no cerramos la puerta, al contrario, aquí la abrimos. Usted viene a tocarla, yo lo abro. Yo no voy a ir a buscarlo, le digo de una vez, yo no voy a ir a buscarlo. Si usted le interesa, aquí estoy, o al 656-2773-5106, y a sus órdenes, que aquí está su servidor Gaby Martín. No hay compromisos, trabajamos, el que me contrate, yo le saco su publicidad. Quiero mandar saludos también a un amigo que llegó ahorita con su señora esposa y su hijo, que a mí fue el que me dijo, Gaby, nomás una hora. Bueno, pues ahorita una hora, que ya también, yo estoy diciendo que está aventando un caldito de res, váyase, y el próximo 12 de octubre estaré en la capital de la ciudad de Chihuahua, donde soy invitado por el Foro de Periodistas de la Ciudad de Chihuahua, más bien de todo el estado de Chihuahua. Es el Foro de Periodistas Vasconcelos, el maestro Vasconcelos, que es mi querido amigo el licenciado Carlos González Sierra, que ya me mandó la invitación. Ahí voy a estar, y aparte voy a estar precisamente en el evento de el aniversario de la fundación de la capital de la ciudad de Chihuahua, donde está el presidente municipal Marco Bonilla Mendoza. Ahí vamos a estar con todo el equipo de Gaby Martín, ahí estará Corina y su servidor. 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Ya van a ver el trompo allá afuera de la Vicente Guerrero, y se va a abrir de 8 a 11 de la noche, de lunes a sábado. Ahí voy a estar yo personalmente, y ahí ya estamos listos para transmitir en vivo. Desde ahí, de la fondita de Gaby Martín, enseguida está la oficina de Gaby Martín. Vuelvo a repetir, yo respeto a los partidos políticos, pero quiero mandarle un mensaje al licenciado Cruz Pérez Cuellar. Licenciado Cruz Pérez Cuellar, te agradezco todas tus atenciones en tu primera administración, que me diste dos convenios. Estoy muy contento porque me diste dos convenios en tu primera administración, los 3 años. En esta administración mandamos la solicitud con el director de comunicación social, el señor Carlos Nájera, y no nos contestaron, en pocas palabras, no nos dieron. Hace unos momentos estuvo en la capital de la ciudad de Chihuahua, más bien está en Chihuahua, Cruz Pérez Cuellar, estuvo con los medios de comunicación, mi compañera llegó un poquito tarde porque apenas le acababan de avisar que Cruz Pérez Cuellar iba a dar una conferencia en la capital de la ciudad de Chihuahua. ¿Y cuál es la sorpresa? Que cuando Corina se acerca, ahí están las imágenes, ya están las imágenes en www.gabymartinnoticias.com o en el Facebook de Gaby Martín, donde le pide amablemente una entrevista y lo niega. Molesto por la presencia del famoso cubo de Gaby Martín, que duela a quien le duela, ese cubo se ve en todos los portales y medios de comunicación. Dijo que no le iba a dar la entrevista y que a rato le mandaba los videos si gustan. Ahí están las imágenes precisamente. Señor Cruz Pérez Cuellar, le hago una invitación y a una reflexión. Soy un medio de comunicación, usted me conoce muy bien. No puedo decir que es mi amigo, acuérdese lo que me dijo de Armando Cavada, que me lo dijo perfectamente de mi compadre, porque es mi compadre y mi amigo, me dijo, pues yo no soy amigo de Armando Cavada, me acuerdo muy bien que así me dijo ahí en la presidencia municipal. Yo le pedí apoyo, Carlos Nájera nos negó, ha sido una persona muy negativa y que le ha hecho daño a usted. A veces hay personas que le dañan, que no se dé cuenta y que quiera meter a toda su familia de Cuauhtémoc, Chihuahua, porque ayer en la conferencia pues vimos ahí parte de la familia de él, de allá de Cuauhtémoc, por parte de Rubí Enríquez. Señor, si tiene algo que decírmelo, aquí estoy. Yo siempre daré la cara. Si está molesto conmigo, dígamelo personalmente, como si algún día me dijo que me iba a apoyar en este proyecto de Gaby Martín Noticias. Lo respeto, lo admiro y conozco su forma de ser político. Y desde aquí Le mando un abrazo y si logra ser gobernador, qué bueno. Y si no, que el pueblo se lo demande. Vámonos rápidamente a la entrevista que hoy por la mañana me dio el director de comunicación, fíjense bien, de comunicación del municipio, porque él mismo es el que comunica, él mismo tiene todas las redes sociales, como es el licenciado y director de Ecología Municipal, César René Díaz Gutiérrez, que él mismo hace todo lo de comunicación, manda a su Facebook, una persona que siempre está al pendiente de la Dirección de Ecología Municipal de Ciudad Juárez. Vamos a escuchar la entrevista que hoy por la mañana le hice a César René Díaz Gutiérrez. Adelante.
14: Son tres preguntas muy importantes y también nos va a dar el WhatsApp para quejas, porque, bueno, no dejan dormir en la noche, pero ahorita platicamos rápidamente. Licenciado, las unidades, que sabemos que son dos unidades, más aparte de las unidades que tienes de fumigación, en este momento han tenido una coordinación con dependencias del municipio, del estado, con la federación, sobre el problema que tenemos de estas fuertes lluvias que dicen que fue parte de la colita del huracán Polo. En este momento, ¿qué reporte tiene la Dirección de Ecología Municipal en apoyo a las dependencias?
15: Mira, bueno, en relación al apoyo, lo hemos estado haciendo desde las primeras lluvias de hace 3-4 semanas. Desde entonces estuvimos con la grúa ayudando a gente que se quedaba varada aquí por la Juan Pablo II. Ayer y antier, con la cuestión del río, son situaciones distintas, pero tuvimos reunión de gabinete y vimos en qué podemos estar al pendiente cada una de las dependencias. Obviamente, en el nivel del río se incluye SILA, que es la Comisión Internacional de Límites de Agua, y estaba también, obviamente, Protección Civil Municipal.
14: Perdón que te pregunte, aquí están precisamente, ellos aquí, sí, están a un lado.
15: Sí, aquí son mis vecinos. Entonces, el río Bravo, mucha gente pues le sorprendió, porque hacía 20 años que no pasaba esta cuestión, o que el cauce estuviera tan alto, pues se desbordara. En el 2006 fue aquella vez también que pasó esta situación, en donde liberan agua de la presa del Elefante y empieza a llegar todo este exceso de agua hacia el río, y que nos hizo recordar que, como dicen, el agua tiene memoria, el cauce del agua tiene memoria, y pues bueno, el río Bravo volvió a ser, como lo dice, ¿no?, el río Bravo, que divide la frontera aquí entre Juárez y El Paso, y las cruces de...
14: Sí, si me permites nomás hacer un comentario, porque se ha manejado en los medios de comunicación, tú tienes mucha experiencia, y más porque conoces la ecología de nuestra ciudad, eres una persona que ya has estado en otras administraciones y haces un excelente trabajo. Nomás vamos a hacer una puntuación, porque muchos medios lo manejaron. El río no se desbordó, el río llevaba su agua, como tú lo comentaste. El problema que hubo, que aquí en lo que viene siendo Colegio Militar, en Tepe de Serna, donde está la famosa X, en la avenida o la calle del Charro, hay un tubo o una coladera que cuando llueve, César René, eso se va al río Bravo. Lo que pasa es que el acumulamiento del río Bravo rebasó, y del agua irse hacia el río nos regresó el agua, para que la gente sepa, porque mucha gente piensa que se desbordó. No, las imágenes están muy bien. El único problema es que ahí en la avenida Charro hay una coladera que fue la que ahora sí postronó, y fue donde se salió parte del río Bravo. No más para hacer esa puntuación, si estoy en lo correcto, que fue lo que yo investigué, César René Díaz Gutiérrez.
15: Sí, correcto, es un tramo, como bien lo comentas, y en ese tramo hay mucho caliche, como le llaman, ¿no?, ese tipo de tierra también, que por eso es muy, muy fácil que con bastante o exceso de agua, pues hizo lo que pasó, ¿no? Se redujo la tierra y empezó a regresarse esa agua en algunos sectores, que digo, gracias a Dios y a la pronta intervención.
14: Se nos juntó la lluvia de Juárez, claro, y lo que abrieron las...
15: Lo que abrieron de Estados Unidos.
14: Y todo es una cosa que es increíble, que nomás en las películas de los 50 y los 60, hay que decirlo, cuando hacían las películas, se miraba el río como era normalmente.
15: Así es.
14: Y ahora, como tú lo dijiste, fíjate, después de 20 años...
15: Después de 20 años, que digo, los que tenemos un poquito más de 50, que nacimos en esta ciudad, pues nos tocaba verlo de chicos, era muy común. Incluso que cruzaban la gente en una llanta de tráiler de una para cruzar al paso, y bueno, son historias ahí que quienes son más historiadores saben esta cuestión de Juárez. En relación a las intervenciones, ahorita vamos la mayoría de hacer las direcciones en el área de Ribera del Bravo, en Talamasca, Mandari, que también fueron muy afectados, y nosotros específicamente en la Dirección de Ecología, tú sabes que nos han estado solicitando mucho la cuestión de la nebulización, la fumigación. Obviamente la fumigación en piso no se puede en todos los lugares porque tiene que estar seco, es una de los requisitos para que funcione el veneno. Sin embargo, la nebulización es al revés. La nebulización, como lo dice el nombre, es una nube que se más o menos se queda entre un metro, metro y medio de altura y agarra todo lo que es la vegetación y ayuda para la proliferación de los moyotes, de los moscos, de las moscas.
14: Como ahorita tenemos mucha mosca.
15: Es correcto. Y todo, en algunos sectores donde hay más acumulamiento de agua, pues obviamente va a estar así. Entonces, estamos ahí con todo gusto en el 911. Del 911 puede canalizar a cualquier situación y nosotros en nuestro WhatsApp para ese tipo de situaciones es en lo que es la nebulización. Aquí te lo digo porque ya traigo de denuncias de agentes. Y la fumigación es en el 756-756-7793, lo repito, 656-756-7793, ahí solicitan fumigación, ahí solicitan nebulización y con todo gusto estamos ahí. Para cuestiones de denuncias que hemos visto también que la gente sigue tirando basura, nosotros aquí nos tocó limpiar un dique en la México 68, el cual está lleno de llantas, de sillones, de varias cosas que ya lo hemos estado limpiando, mañana terminamos ahí. En ese número es el 656-749-2755, que es el de las unidades que ya lo tuviste el otro día, que traen un QR también, y se enlaza directamente para que nos puedan hacer la denuncia.
14: ¿Cuáles son las instrucciones del presidente municipal, el maestro Héctor Rafael Ortiz?
15: Atender lo que se tenga que atender, te digo, cada dirección sí fue muy específico y creo que eso es muy importante. Cada quien tiene que hacer lo que puede hacer, no somos todólogos, ¿no? Entonces, obras públicas, sabe lo que tienen que hacer, maquinaria, toda esa situación, servicios públicos, obviamente la limpieza, quitar la tierra de arrastre, etcétera. El alumbrado público, pues sabe lo que tiene que hacer. Protección Civil es quien lleva toda la cuestión de decirle a la ciudadanía que no se acerque.
14: Que lo hemos visto, hay que reconocer al comandante Sergio Rodríguez, hay que reconocerlo.
15: El Sergio Rodríguez, también Seguridad Pública, ahí rescataron a una persona que se resbaló, se cayó, otros dicen que se tiró, no sabemos. Y nosotros, pues bueno, nos vamos, aunque se oiga curioso, pero tiene que ver con medio ambiente, pues nos vamos a ir a la cuestión más de prevención de alguna situación de salud, como son los moscos, como yo.
14: Así es, mucho este mal.
15: ¿Cómo es más? Ayer una nota que parece ser
14: de... Que fue a que lo atendieran, no lo atendieron y desgraciadamente la... Nomás que no sabemos qué fue, qué araña fue la que lo picó.
15: Sí hay arañas que pasa esa situación, son algo...
14: Es raro.
15: Sí, es muy raro, pero también volvemos a lo mismo. Creo que lo importante es el diagnóstico, como en la riqueza, el diagnóstico.
14: La atrapada.
15: Sí, hay arañas que te empiezan a sentir que se te adormece todo el cuerpo, empiezan los pies, piernas, va subiendo, no sé si...
14: Se dice que se para el corazón, ¿no?
15: Y va llegando
14: al corazón. Bueno, rápidamente, tenemos quejas, se ha comentado en toda la ciudad las famosas terrazas, esas es unas. Hay bares que tienen terraza. Y desgraciadamente lo que es viernes, sábado y hasta el mismo domingo no hay una regularización en esos bares que tienen terraza y las terrazas de que, pues te lo voy a decir, no dejan dormir.
15: Sí, mira, es una queja muy reiterada. Yo habría, sería interesante preguntar al CERI, al 911, cuántas denuncias llegan en ese sentido. Nosotros multamos, se molestan los dueños de las terrazas. Pero pues bueno, creo que no hay cultura de respeto, no hay una concientización. Sí tienen el derecho de su negocio, que es lo primero que pelean, tienen el derecho de hacer la fiesta, pero también cuando un derecho...
13: Bueno, pues muchas gracias a César René Díaz Gutiérrez por esa entrevista que le hicimos al municipio de Ciudad Juárez, le hicimos la entrevista al municipio de Ciudad Juárez, ahí a César René Díaz Gutiérrez, el director de Ecología Municipal, un reconocimiento porque se han puesto la camisa por Ciudad Juárez. Vamos, antes de irme con el Capi Ramón Valverde, deme un segundito, por favor, deje ver si encuentro aquí lo que ando buscando. Estamos en vivo. Hoy estamos ya a 2. Fíjese qué rápido ya. Se está yendo rápido el 2 de octubre. Aquí está. Vámonos con lo que pasó ahorita en Chihuahua.
15: Yo a nivel de colonias populares, a nivel de reunioncitas, de reunionzotas y todo, yo le decía a la gente, miren, o sea, allá en Chihuahua dicen que no votamos, que estamos muy güeyes. Y ya la gente salió a votar. Pasa que ahora pues lo voy a decir un poquito más. Y entonces, no, la gente va a participar, estoy seguro que va a participar.
16: La segunda pregunta.
15: ¿Por qué no? Entonces yo empezaba, yo a nivel de colonias populares, a nivel de reunioncitas, de
13: Bueno, pues ahí está la entrevista que hizo a varios medios de comunicación en la capital de la ciudad de Chihuahua, Cruz Pérez Cuellar. Ahí desgraciadamente vuelvo a repetir, mi compañera no pudo llegar a tiempo, por eso le pidió la entrevista allá afuera, pero pues se molestó Cruz Pérez Cuellar, y lo vuelvo a repetir, nosotros no somos enemigos de él, al contrario, estamos para apoyar a todos los medios de comunicación que nos pidan entrevistas. Vuelvo a repetir, ahí estuvo en la capital de la ciudad de Chihuahua, y pues me dio mucha tristeza en la forma como le contestó precisamente a mi compañera, y pues eso no se vale, la verdad. Uno hace su trabajo, ella estaba haciendo su chamba cuando le pidió la entrevista. Vamos a escuchar lo que le dijo Cruz Pérez Cuellar. Bueno, pues ahí está Cruz Pérez Cuellar. Vuelvo a repetir, nosotros no somos. Le negó la entrevista a mi compañera Corina, una gran periodista de la capital de la ciudad de Chihuahua. Le dijo que no, que si quería que usted le mandaba los videos, pues qué mala onda, ¿no? Que ella está haciendo su chamba. Y él es uno de los críticos, que él siempre dio entrevistas, él siempre apoyaba a los medios, y la verdad, pues, ni modo, nos tocó a nosotros que nos negara la entrevista, no a mí, no a Gaby Martín, para el pueblo de Chihuahua. Imagínese negarle a un medio de comunicación una humilde entrevista que le iba a hacer Corina, pero bueno, pues ni modo. Señor Cruz Pérez Cuellar, vuelvo a repetirle, mi oficina, mi portal está abierto cuando usted lo necesite, con todo respeto, Cruz Pérez Cuellar. Y también hoy sacamos una encuesta entre Marco Bonilla y Cruz Pérez Cuellar. Ahí está la encuesta en el Facebook de Gaby Martín, www.gabymartin. Le voy a decir la verdad. Del 1 al 10, el 7%, el 7% a favor de Marco Bonilla y el 3% negativo a Cruz Pérez Cuellar. Pero vuelvo a repetir, esto se va a ver rumbo al 2027. Aquí va a venir Capi Ramón Valverde, aquí va a venir Marco Bonilla a tomar propuesta ya como defensor del estado de Chihuahua para que no entre Morena al gobierno del estado. Aquí va a estar Marco Bonilla, lo anunció la licenciada Daniela Álvarez, que es la presidenta del Partido Acción Nacional en el estado de Chihuahua. Pues ni modo, anda molesto Cruz Pérez Cuellar con Gaby Martín Noticias. ¿Qué opina usted, Capi Ramón Valverde? Muy buenas tardes.
17: Bueno, pues es una decisión muy propia de cada persona. Ahora sí, pues no lo puedes obligar a que, ¿verdad?, que esté contigo en todo o lo que sea. No se puede hacer una persona de ese tipo. Pero bueno, ahí lo veremos en las urnas, a ver qué pasa, a ver si anda muy adelantado en las encuestas. Pero sí, efectivamente, como lo comentas, David, le lleva ventaja a Marco Bonilla. Bueno, pues el gallo que quede, nada más que sea para bien de nosotros los ciudadanos, y pues bueno, apoyar en lo que se pueda para que un mejor estado de Chihuahua, porque pues se requiere, Gaby, carecemos de muchas cosas en el estado, y pues administraciones van, administraciones vienen, y pues es lo mismo, Gaby. O sea que siempre es la la misma cantaleta de siempre. En la guerra sucia entre ambos partidos y el otro y que aquel y que dime y dime si te diré pues de entre ellos, pues así siempre ha sido, Gaby, ya estamos acostumbrados a eso, es lamentablemente así es, Gaby.
13: No, y además, así como es. Dijo Juan Gabriel, lo que se ve no se pregunta. Usted vio la cara de Andrea Chávez Treviño cuando le dijeron que no, usted vio la cara. Y no creo que la senadora se vaya a unir con Cruz Pérez Cuellar y luego el Partido del Trabajo, que también no lo quiere, hay que decir las cosas como son. Vamos a ver qué se espera, pero pues qué lástima, no es para mí, sino es para los radioescuchas de Gaby Martín y nuestro Facebook. Ahí están las imágenes. De veras, me da mucha tristeza, lo estamos cubriendo allá en la capital de la ciudad, Chihuahua, que nadie hace esas coberturas como su servidor, pero pues ni modo, vuelvo a repetir, en este momento, en el Facebook de Gaby Martín, Marco Bonilla y Cruz Pérez Cuellar, el 7% a favor de Marco Bonilla Mendoza, y el 3% dice que no.
17: Pues eso lo veremos ya en el 2027, a ver qué es lo que sale, Gaby, y pues afortunadamente, pues desafortunadamente, los que resultaron afectados somos los ciudadanos, te lo reitero nuevamente. Y pues bueno, ojalá y el que se quede y sea para mejoras, pero ya de eso aquí, la verdad, hombre, nos quedó muy mal como presidente municipal. Y pues las cosas.
13: O a lo mejor, como dijo Corina, como dijo Corina, se molestó porque allá le tupieron de preguntas en una conferencia que hicieron ahí, porque a ella le avisaron el último minuto, trae una mala organización, quién sabe quién será su jefe de prensa, y lo trae a su familia de Cuauhtémoc, Chihuahua. Imagínese meter a la familia, porque aquí metió a la presidencia municipal, hay que decirlo, metió a su familia de Cuauhtémoc, Chihuahua, todos lo sabemos. Y lo mismo lo dijo Daniel Álvarez, que hoy precisamente estuvo aquí en Ciudad Juárez, ahí estuvo nuestro compañero Gilberto Ramírez cubriendo aquí en la 5 de mayo Bolivia. La misma presidenta presidenta estatal del PAN dijo, metió a toda su familia. ¿Para qué nos hacemos? ¿Para qué vamos a tapar el sol con un dedo? Vámonos rápidamente, ¿qué hubo hoy en las calles de Ciudad Juárez, Capi Ramón Valverde?
17: Aquí no, pues nada más para comunicarle a la ciudadanía que ya está abierto en ambos sentidos la Juan Pablo II, a pesar de que estuvo muy deteriorado ahí por las inundaciones a raíz del desborde del río Bravo el día de ayer por la mañana, y ahora se abrió siempre estuvo abierto, pero había mucha agua con lodo todavía y mucha gente pues le sacaba la vuelta, pero ahora sí ya están abiertas y pues gracias a la dependencia que
13: Capi, todo eso, Capi, hay que reconocer, a dos personas voy a reconocer al comandante, sí. Sergio Rodríguez, hay que decirlo, claro. Al comandante Sergio Rodríguez de Protección Civil, a Germán Solís de la elección de limpia, del maestro César Alberto Tapia, y muy especialmente que digan que no trabaja, que sí trabaja, ahí están las pruebas, a la Junta Municipal de Aguasanamiento, al maestro Alberto Paredes Arroyo, que puso el equipo, él puso también el equipo para deshogar la Juan Pablo II, honor a quien honor merece, al municipio y al estado de Chihuahua, a la Junta Municipal Zona Norte.
17: Sí, David, afortunadamente sí se han puesto las pilas, las dependencias que corresponden a ese tipo de trabajos, y claro, a la Comisión Municipal, Coordinación de Seguridad, a tener muy al pendiente de los percances, de los daños que ocasionó este desbordamiento en el río Bravo, Gaby.
13: Espéreme, Capi, espéreme. Rápido, antes que se me olvide, porque nos queda un minuto. Hay que hacer un reconocimiento al policía. Hay una imagen donde el policía rescata, no se sabe si se quiso tirar, si quiso quitar la vida, no sabemos si está enfermo de su mente. Hay un reconocimiento a ese policía que se metió al río Bravo y el otro elemento que lo ayuda a sujetarse. Pero hay una nota, Capi, donde un joven que pidió apoyo para que lo sacaran de un bache, llegó a la policía y ¿qué cree, Capi? Le robó su dinero, así como se lo digo. Ojalá que no se moleste a Adrián Sánchez, que es el vocero de la Policía Municipal, pero honor a quien honor merece, y hay que negar a los policías rateros.
17: Gaby, fíjate, pues bueno, hay dos cosas, no todos son igual, pero hay malos y buenos. Son más buenos que malos, como en este caso, el policía que se aventó al río Bravo a rescatar a la persona, al parecer sí estaba atrofiado de sus facultades mentales, era una persona de 61 años que la rescataron del cauce del río Bravo, y sí, ahí se ven las imágenes muy claras cuando el policía se avienta y lo jala y lo saca y lo salva la vida, y pues por qué no reconocerlo, una buena acción de parte de la policía municipal, y pues qué bueno, que si fueran todos, qué bueno, estaríamos más tranquilos, Gaby. Pero bueno, y por ese lado, lo que como estabas de comentar, que le robaron, es que la ocasión hace la razón, pero él dijo, ellos no deben hacerlo, hombre. Lo que pasa es que se les hace fácil y como bueno, son policías malos, que
13: bueno, pues ahí está la nota, ahorita la voy a buscar, donde el joven en el Facebook dice que pidió apoyo, llegó la policía de ayudarle, pues le robó su dinero de su cartera, y él tiene el número de la patrulla, y esperemos que el maestro César Omar Muñoz Morales, que yo creo que ya lo último que hace ya, porque nunca va a llegarle ni a los talones a don Cuco Rubalcaba, el mejor policía que tuvo Ciudad Juárez en los 70, fue don Cuco Rubalcaba, que en gloria esté, porque la verdad, a César Muñoz le falta mucha humildad y le falta ser un buen policía. Que pase muy buenas tardes, Capi Ramón Valverde.
17: Claro que sí, David, nos desplazamos el lunes próximo, si Dios no dispone otra cosa, con más información.
13: Vámonos a corte, estamos en vivo a través de Gaby Martí, Noticias en Red. Duela que de duela, moleste a que moleste, yo no tengo compromisos con nadie.
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9: Vámonos rápidamente hasta la capital de la ciudad de Chihuahua con mi corresponsal, la jefa de prensa y la que representa en la capital los intereses de Gaby Martín Noticias. Ella es la que me representa ya en el Congreso del Estado, en Palacio Municipal y en Gobierno del Estado. Y hoy, vuelvo a repetir, no se dio cuenta hasta el último. Le mandaron el comunicado donde en este momento está Cruz Pérez Cuellar en la capital de la ciudad de Chihuahua. Y pues ya vi el video, ya vi cómo la reacción de él hacia mi medio de comunicación. No sé si andaba molesto por las preguntas que le hicieron, pero pues qué lástima, ¿no? Que a un medio de comunicación humildemente trate de sacar una bonita información de él. Y lo que vimos, pues como dijo Juan Gabriel, lo que se ve no se ve.
10: Gracias, Gaby. Muy buenas tardes a todos los seguidores de Gaby Martín Noticias. Y pues sí, pues pues hoy estuvo aquí en la capital de Chihuahua Cruz Pérez Cuellar, ya coordinador de la defensa y la transformación y la soberanía nacional de Chihuahua. Ya ves que le comenté.
9: Bueno, a ver, una pregunta. Sí. ¿Es coordinador o es candidato? ¿Qué es? ¿O cómo pues, marca, cómo marca el Instituto Electoral? Porque tengo entendido que Tano entrega los papeles su partido al Instituto Electoral, ¿no?
10: Exactamente, y pues a mí me corrigió y dijo, no, yo no soy candidato, yo soy coordinador de la defensa, la transformación y la soberanía nacional de

0: Chihuahua, pero pues digo, oficialmente, en términos legales, pues es candidato, porque pues ya es el candidato oficial de Morena.
1: ¿Cómo
0: pues
1: han cambiado los tiempos, Corina? ¿Cómo han? ¿Te imaginas el PRI, el PAN, aquello, mi candidato? Ahora, pues, ¿defensores de qué? Me pregunto yo, ¿defensores de qué? Pero bueno, adelante.
0: Sí, así es, pues digo, pues tuvo una rueda de prensa anteriormente, pues momentos antes, Cruz Pérez Cuellar. Sin embargo, pues digamos, bueno, yo llegué cuando ya estaba el último, salió a pues tal día de lo que viene siendo este hotel aquí en el centro de la ciudad, y pues pues se les informó, le digo, oiga, pues bueno, una entrevista, pues para... Dijo, no. Dije, pues para Gaby Martín, no, te dicen, no, hijo, pues tuviste ahí, él me dijo, no, ahorita lo mejor que te envíen la información. Y pues ya me quedé yo ahí, pues, esperando, y pues ya nomás mandó un mensajito, pero pues...
1: Ah, pero sí platicó con el otro periodista, ¿sí te fijaste la diferencia?
0: Exactamente.
1: Al otro sí lo atendió, y a ti te dijo que no, fíjate la diferencia. Y ahí están las imágenes no mienten.
0: Exactamente, y pues ya después no le quedó más de otra que le dije, bueno, pues ¿qué le dice a los chihuahuenses? Pues que está como candidato, y ya fue cuando me corrigió que no era candidato.
1: Pues ¿qué les va a decir? Está toda destruida la ciudad, pues ¿qué les va a decir?
0: Exactamente, y pues sí se negó. Yo le pregunté al de comunicación, Ángel, que por qué pues esa reacción. Dijo, no, es que lo atacaron muy fuerte con las preguntas en la rueda de prensa. Digo, pero digo, igual es un funcionario y pues tiene que atender pues a los medios de comunicación. Pero pues bueno, él ya se fue y pues así las cosas con el coordinador de la Defensa de Transformación y la Soberanía Nacional en Chihuahua, Cruz Pérez Cuellar. Pues ahora fue con este medio que fue Gaby Martín Noticias, y pues no sabemos si ande en otra ocasión de malas, pues no sé, por alguna pregunta que tal vez le haya incomodado.
1: Bueno, pues tu trabajo como comunicadora, como periodista, es informar. Tú hiciste lo correcto, yo no tengo compromisos con nadie. Lo que sí te digo, que la gente no es tonta, pero pues si no, que vean aquí Ciudad Juárez cómo está todo destruido. Pero como dijo Juan Gabriel, lo que se ve no se pregunta. Corina, adelante.
0: Exactamente, y así mismo también quien estuvo ahí con nosotros, que entrevistamos en sí muy amablemente, fue el presidente del Consejo Estatal de Morena, Hugo González Muñiz, quien le preguntamos pues de que precisamente que ya Cruz Pérez Cuellar pues era el coordinador, y dijo que sí, esto fue mediante las encuestas. También se le preguntó que pues vimos que obviamente otra de las contrincantes que estaba era pues Andrea Chávez, que obviamente pues en su cara reflejó, aunque no dijo nada, pero pues su cara mostró que pues obviamente que no estuvo de acuerdo con este resultado. Él mencionó pues que era obvio, porque pues esta era una competencia y que todos pues pues obviamente ella también quería ganar. Y se le preguntó precisamente que si esto no va a fracturar el partido, y pues dijo que no, que precisamente Cruz Pérez que había dicho, comentó que pues se iba a reunir con ella pues para ver si se podía unir a su equipo de trabajo, ahora que pues ya va a contender por la gobernatura aquí en Chihuahua. Y pues
1: te voy a hacer una reflexión manera. Rápidamente, porque ya es como es el tiempo, te voy a hacer una reflexión. Se odian a morir el senador que ya parece que ya pidió licencia porque quiere ser presidente municipal, Juan Carlos Loera. Imagínate tú juntos en un escenario a Juan Carlos Loera y a Cruz Pérez Cuellar, que se odian. Y ya ves lo que dijo, lo que dijo el exgobernador Javier Corral Jurado, que está enojado porque pues traicionó Morena a Andrea Chávez Treviño. Y lo dijo Javier Corral.
0: Exactamente, pues es que desde que empezó como ella senadora, pues era así como que la carta fuerte de ¿cómo se llama? El que la estuvo patrocinando todo este tiempo, y como que para el fin y al cabo pues no haya sido ella. Pero pues bueno, según esto no va a fracturar el partido, que van a usar la unión y pues esperemos. Y otra también, Gaby, que te tengo es que pues con Marco Bonilla dijo que en las próximas horas pues ya va a pedir lo que viene siendo
1: la licencia.
0: La licencia, sí, confirmó que a tan solo unos días o incluso horas de presentar, ya está a punto de presentar su licencia y separarse formalmente de su cargo. Subrayó que su decisión busca respetar la legalidad del proceso, a diferencia de lo que aseguró ocurre con otros actores políticos como Cruz Pérez Cuellar. El alcalde señaló que esta etapa representa la conclusión de una fase de trabajo al frente del municipio para comenzar una nueva enfocada en la defensa de Chihuahua. Esto al citar al político Artemio Iglesias, que expresó que en la vida pública se debe estar preparado para ser, no ser y dejar ser, y aseguró que su administración concluye su ciclo de forma transparente y con la preparación adecuada para el relevo. La posibilidad, obviamente, de que Bonilla pues solicite esta licencia por ser durante estos primeros días de octubre, y pues ya había sido planteada por el propio alcalde, bueno, en septiembre.
1: Te voy a comentar algo, lo dijo Daniela Álvarez, la presidenta que hoy en la mañana aquí estuvo, ahí estuvo Gilberto Ramírez aquí en el PAN. Te voy a decir algo, aquí le van a tomar la propuesta a Marco Bonilla, aquí en Ciudad Juárez, y dijo Marco Bonilla Mendoza, si llego a ser gobernador, aguas para Ciudad Juárez, ahora sí se va a trabajar como se debe de trabajar, porque sí. Te voy a decir algo, en este momento mi ciudad está llena de baches, de basura, está completamente eso, y no le vamos a echar la culpa a Cruz Pérez Cuellar, no, porque son presidentes que han pasado, el PRI, el PAN, ahora Morena, y te voy a decir la verdad, ve a Chihuahua, que tú vives, la diferencia, ve al paso, la diferencia, y Ciudad Juárez.
0: Exactamente, y pues precisamente Marco Bonilla precisamente informó que la toma de protesta se lleva a cabo precisamente el próximo sábado 10 de octubre allá en nuestra frontera más hermosa, que es en Ciudad Juárez, y precisó que el acto será coordinado por la dirigencia nacional del PAN, encabezada por Jorge Romero, y la dirigencia estatal a cargo de Daniela Álvarez. Esta realización del evento pues obviamente va a ser en Ciudad Juárez, y pues ya van a dar la hora. Ya
1: próximos, oye, como dice el dicho, nunca somos profetas en nuestras tierras, pero la diferencia es que a Marco Bonilla lo quieren en los 67 municipios. Hoy en mi Facebook puse, ¿a quién elegías? ¿A Cruz Pérez Cuellar o a Marco Bonilla? Y te lo digo, el 7% Marco Bonilla Mendoza y el 3% que no quieren a Cruz Pérez Cuellar. Y no lo digo yo, lo dice el pueblo. Te quedan 2 minutos al aire.
0: Claro que sí, Marco, tú, Gaby, y pues nada más para decirte que Marco Bonilla dijo que eligió la frontera para su evento, esto con el objetivo de estar cerca de la ciudadanía local y descentralizar las decisiones de la capital del país. Por último, abordó los avances en conformación de bloques políticos locales con partidos como Movimiento Ciudadano, luego de sus recientes encuentros, y frente a las críticas de Moreno sobre este tipo de acercamientos, sostuvo que la oposición pues no compite únicamente contra un partido centro, contra el régimen, sobre el régimen que acusó de mantener alianzas con grupos delictivos, por lo que reafirmó la importancia de sumar fuerzas en beneficio del Estado y del país, Gaby. Pues esto es lo que tenemos aquí. Y nada más para saber, para comentarles, Gaby, pues en cuestión de lo que viene siendo ¿cómo se llama? Las condiciones climáticas, pues para que estén preparada la gente, porque pues se prevé que vayan a seguir las precipitaciones pluviales, okay. Se prevé que pues van a estar ráfagas de viento, y los primeros días de la siguiente semana pues se anticipa un aumento significativo de la inestabilidad climática con precipitaciones, bueno, constantes y temperaturas templadas en la capital.
1: ¿En dónde te encuentras en este momento? Para que te despidas de la gente y nos vemos el próximo lunes.
0: Claro que sí, Gaby, nos encontramos aquí en el mero centro de la capital del estado, aquí donde siempre les comento, en nuestra hermosa Catedral de Chihuahua, y pues obviamente mi nombre es Corina Moruato, quien les da a conocer pues toda la información relevante ocurrida aquí en la capital del estado, como lo fue que estuvo hoy el coordinador de Morena, Cruz Pérez Cuellar. Pues nos vemos la próxima semana y que pasen un excelente fin de semana.
1: Y no hagas corajes, hombre, al rato te va a buscar para que le des una entrevista porque él necesita más de mí que yo de él. Gracias.
0: Hasta luego, que pasen muy buen fin de semana.
1: Vámonos rápidamente al mundo de los espectáculos con mi compañera Lupita Torres, porque no pueden faltar los espectáculos. Y saludos a la fondita de Gaby Martín, que ya está el caldo de res. A ver qué pasó. Ahí está. A ver.
2: Este momento iniciamos. Hoy 2 de octubre. ¿Qué tal, amigos? ¿Cómo están? Muy buena tarde. Es el segmento de espectáculos para Gaby Martín Noticias en Red Estatal. Y en este momento iniciamos. Hoy 2 de octubre se recuerda el movimiento estudiantil de 1968, donde miles de personas se reunieron en un mitin pacífico en la Plaza de las Tres Culturas en Tlatelolco, Ciudad de México. Pero al caer la tarde, una bengala en el cielo dio la señal para que el ejército mexicano, la policía y grupos paramilitares abrieran fuego contra la multitud. El número exacto de personas asesinadas, heridas y desaparecidas nunca se ha determinado con certeza, pero el suceso marcó un trauma profundo en la historia de nuestro país. La frase 2 de octubre no se olvida, se mantiene como símbolo de memoria colectiva y exigencia de justicia. Y nos vamos con las notas locales. Los premios Ariel 2026 en su edición número 68 se celebrarán mañana sábado 3 de octubre desde los estudios Churubusco en la Ciudad de México. La alfombra roja será a las 6 de la tarde, el inicio de la ceremonia a las 7. Estos premios reconocen a las películas, intérpretes y creadores que destacaron durante el último año, en una ceremonia que además tendrá un significado especial al coincidir con los 80 años de la Academia Mexicana de Artes y Ciencias Cinematográficas y de los Estudios Churubusco. Les comento que en esta edición se entregará el Ariel de Oro a la actriz Rosita Arenas y al documentalista Demetrio Bilbatúa. Usted los podrá ver en vivo a través de TNT y de HBO Max. Y continuamos con más notas del espectáculo. Hay un cortometraje mexicano que se llama Al Día Siguiente, dirigido por Luis Enrique Quinto Chetino, que aborda el abuso sexual desde una perspectiva masculina. En lugar de mostrar explícitamente el momento de la violencia, la historia se concentra en el silencio, la confusión, el trauma y las secuelas psicológicas que vive la víctima al día siguiente. Esta obra surgió de la cercanía del director con testimonios reales y ganó reconocimiento como mejor cortometraje mexicano en el Festival Shorts México 2026, además de formar parte del Festival Internacional de Cine de Morelia. Les platico que este cortometraje aún no se encuentra disponible en plataformas de streaming o de acceso al público por internet. Por ahora, su exhibición se limita a circuitos de festivales de cine. Y seguimos con más información de espectáculos. Lucha Villa fue hospitalizada de emergencia en San Luis Potosí debido a complicaciones en las vías respiratorias. Le comento que permaneció internada durante un par de días, pero ya fue llevada de regreso a su rancho en San Luis Potosí, aunque los médicos la mantienen bajo supervisión continua. Esta información fue difundida por el periodista Emilio Morales y reportada en diversos medios como El Universal, aunque hasta el momento la familia no ha emitido un comunicado oficial. Como usted recordará, la cantante, que está próxima a cumplir 90 años, vive retirada del medio artístico desde 1997 tras sufrir secuelas neurológicas por una cirugía estética. Y nos vamos a las notas locales. Les comento que ayer se inauguró el Bazar Librero y Otros Artilugios 2026. Este bazar estará hasta el 4 de octubre en Plaza de las Américas. Le comento que usted va a encontrar venta y exposición de libros, objetos literarios únicos y de colección, además de vinilos y cultura popular. También hay un pabellón infantil y actividades para toda la familia. En este bazar librero y otros artilugios hay 63 expositores y 23 autores que presentarán sus obras durante estos días, por lo que se invita al público a revisar las redes sociales para conocer la programación. Y con esta información finalizo espectáculos por este día. Para Gaby Martí Noticias, en Red Estatal, Guadalupe Torres.
1: Gracias, gracias a mi compañera, Guadalupe Torres, y los invito para que se vayan a la fondita de Gaby Martín. Váyase rápidamente a la fondita porque ya está el caldo res que está pegando, híjole, ese caldito que está haciendo la comadre Mayela, para que usted vaya rápidamente ahí a la Vicente Guerrero. Vicente Guerrero, esquina Uruguay, de 8 a 4, y ya muy pronto, después del 13 de octubre, ya estaremos con los tacos al pastor. Vámonos con la conferencia de prensa en el partido Acción Nacional. Hace unos momentos, ahí estuvo mi compañero Gilberto Ramírez. Adelante.
3: Al alcalde Héctor Ortiz, que esos 10 millones de pesos...
1: A ver, ahí vamos. Dame un segundo. Me parece que estoy solo. Vámonos con la conferencia de prensa hoy en la mañana. Y con esto me despido. Que pase usted muy buenas tardes.
3: Y del coordinador de la corrupción, Cruz Pérez Cuellar. Venimos a rescatar Ciudad Juárez sin miedo. Y yo creo que esa es una muestra histórica y muy clara de que estamos hablando en serio. Es el primer evento más importante a nivel estatal, pero también a nivel nacional, porque la convocatoria también recae en manos del Comité Ejecutivo Nacional. Entonces, esto nos habla, pues, de que estamos trabajando en serio para rescatar este querido y gran municipio, que ya no soporta más estar en las garras de personajes corruptos, cínicos y traidores, como lo es Cruz Pérez Cuellar. Y hablando justamente...
1: Que pase usted muy buenas tardes, nos vemos el lunes a partir de la 1 de la tarde en Gaby Martí Noticias. Buenas tardes.
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2: No, señores de la autoridad, 30 muertos en el mes.
3: Sí. No son para presumir.
4: Don Cheto, no se anda por la rama suyo. Eso quiere decir la verdad. Parejo, Cheto. Pobre cuatito que se le atraviese. Y se lo va a llevar entre las patas.
2: Bueno, yo nací con globo, confetis, medallas de honor y colgándose, pero todas las medallas salidas y por haber, porque nomás hubo 30 muertos en el mes.
3: Uy,
2: andan presumiéndolo por todos lados. No, señores.
3: No
2: son poquitos. 30 no son poquitos. Y la verdad es que ustedes siguen sin servir para maldita la cosa. Y no es que ustedes anden con muchos operativos muy buenos. No. Es que la verdad, como no hay mucha droga circulando, pues no hay muertos, no hay deudas, no, nadie debe nada.
3: Sí,
2: no tienen por qué presumir. Siguen siendo muchos 30. Así que nos los vamos a fusilar no más porque se nos antoja. Y porque son ustedes unos inclinados.
3: Ya está, así formaditos. Bola de tortas.

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3: Murió un hombre camino al hospital por picadura de araña. Desahoga el municipio La Perecerna tras inundación por el río Bravo. Detienen a 4 con armas y marihuana en la colonia Luis Echeverría. De esto y otras cosas hablaremos esta mañana aquí en Calibre 800. Muy buenos días.

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1: Hola, ¿qué tal? Muy buenos días, muy, muy buenos días. Qué bueno que está con nosotros. Gracias por acompañarnos. Es Calibre 800, Calibre 800. Al aire, en esta mañana ya de viernes, gracias a Dios es viernes, llegó el fin de semana. No es cualquier viernes, es viernes de jorne, que a las mujeres no les gusta, les encanta. Muy, muy buenos días Juárez, buenos días El Paso, un servidor Carlos Tarín, saludándoles, acompañándoles a quienes están en sintonía del 1240, a los que aún no sabemos cómo le hacen, insistimos. Y vamos a seguir insistiendo porque no sabemos cómo le hacen, pero nos siguen a través del 800 de AM. Y por supuesto, gracias a quienes nos siguen la huella a través de la magia de la internet. Viernes 2 de octubre. 2 de octubre, no se olvida. Octubre, el mes donde nacen las leyendas, donde las lunas son las más hermosas y donde el béisbol se vive y se siente. 656 396-7232 y 656-396-7233, teléfonos en Juárez, en El Paso con 915-235-8000, 915-235-8002. Son las líneas telefónicas que tenemos disponibles para que usted nos marque y nos acompañe. Y el profe, aquí está el profe.
2: Hola, ¿qué tal? Muy buenos días, buenísimos días. Me da mucho gusto saludarlos. Agradecer en su sintonía tempranera en la radio, gracias, un abrazote y bendiciones.
1: Muchas, muchas bendiciones. ¿Y el Tony?
2: ¿A mi Tony?
1: ¿Tony?
2: ¿Mi Tony?
3: Aquí está.
1: Ahí está,
3: aquí está.
2: ¿Cómo amaneciste, mi Tony?
3: ¿Os asustáis? Bien, mi profe, ¿tú? ¿Cómo vas?
2: Bien, bien.
3: ¿Todo bien?
2: Bendito Dios.
3: Qué bueno, gracias a Dios, qué bueno. Aquí estamos otra vez, celebrando, festejando un día más de vida. Gracias, Señor, por darnos este día más de vida que nos regalas hoy, envuelto en un moñito, para que lo aprovechemos, para que lo hagamos bonito, para que lo disfrutemos con nuestra familia, con nuestros hijos, en sana convivencia, bonito, ¿verdad? Ojalá que usted tenga un día. Nuestra bendición, por favor.
1: Aquí está, buenos días.
3: Gracias,
2: amigo. Gracias,
3: amigo. Mire, Él se levanta todos los días con el ánimo de bendecir a alguien y nos bendice a nosotros. Mira, qué bonito, ¿eh? Así usted, nada más, si no quiere bendecir a nadie, nada más regálele una sonrisa. Nada más, regálele una sonrisa y dígale, hola, buenos días, qué bueno que está con nosotros. No sabe usted, repartir sonrisas es una bendición de Dios. Así de que, por favor, sea feliz el día de hoy. Ahí está el regalo de Dios del día de hoy, un día más de vida. Y se lo agradecemos con todo el alma y todo el corazón. El reporte de tráfico en puentes internacionales, Puente Santa Fe, puente lleno, solamente dos líneas abiertas, Puente Santa Fe, el puente de la Juárez, pues hasta llegando casi al túnel, tres líneas abiertas y la línea express. Mucha gente a pie, a pesar de que pues no están los chamacos en clases, entonces pero de todas maneras hay mucha gente circulando a pie. Déjeme le digo, puente de la línea express ya abierto, no hay mayor problema, está bien, el puente de la línea express, si hay 7 vehículos entrando, va a ser usted 10-15 minutos. Puente Zaragoza, está puente totalmente lleno, la línea para pagar, 6, 7, 8 vehículos por garita para pagar, la línea express avanzando con normalidad. Con normalidad. El puente Isleta Zaragoza. Ahí está. Para si usted va al Paso Texas en este momento, el Guadalupe Tornillo está despejado. No hay línea para pagar. No hay línea para pagar. Tampoco hay línea. 7, 8 vehículos por garita en el puente Guadalupe Tornillo. El puente libre ya abierto por Pérez Serna, llegando casi más atrás del Monumento a la Sandía y por acá, perdón, por la Avenida de las Américas, atrás de Pueblito Mexicano. Ahí está el reporte de tráfico en los puentes internacionales. Por si usted va en este momento al Paso Texas, bueno, disfrútelo. Está bonita la mañana, está fresca. Ayer soleado casi la mayor parte del día, bonito el día de ayer. Y hoy, Carlitos, ¿qué nos espera? Platica, por el amor de Dios.
1: Cuando son ya las 6:20, 6:20, que no se le haga tarde, que no se le haga tarde. Nos amanecemos con 16 grados centígrados en estos momentos. ¿Cuál es el paso? 16 grados centígrados. Tenemos vientecitos que alcanzan los 14 kilómetros por hora. 14 kilómetros por hora, 16 grados centígrados en estos momentos. ¿Cuál es el paso para hoy? Para hoy viernes esperamos cielos parcialmente soleados. Se pronostica una temperatura máxima de 22 grados centígrados. Una mínima de 14. Hay un 15% de posibilidades de lluvias para el día de hoy. 15% de posibilidades de lluvias para hoy viernes. 22 grados centígrados la máxima, la mínima es de 14. Para mañana sábado esperamos cielos mayormente soleados con 25 grados centígrados como máxima, una mínima de 15. Para mañana hay un 5% de posibilidades de lluvias. Para el domingo esperamos cielos mayormente soleados con 26 grados centígrados como máxima, una mínima de 16 y un 5% de posibilidades de lluvias. Para el lunes se mantienen los 26 grados centígrados como máxima, una mínima de 16 y un 5% de posibilidades de lluvias. 15% el pronóstico de lluvias para el día de hoy. La máxima es de 22, la mínima es de 14. Ahí está el pronóstico del clima para el día de hoy y las próximas horas.
2: Y empezamos octubre sin homicidios, Carlitos.
1: Parece, profe, parece dándole una última revolcada a la información del día de ayer. No tenemos reporte de asesinatos dolosos. No tenemos hasta ahorita, dándole una última revolcadita a la información, a no ser que Fer, nuestro buen amigo Turi, nuestro inframundo, tengan otros datos, pero no tenemos reporte de asesinatos dolosos. La Fiscalía Zona Norte precisó ayer que fueron en total 30 las personas asesinadas durante el mes de septiembre que recién concluyó, puntualizando que el miércoles fueron 2 las víctimas de homicidio. Una, la localizada en un terreno del fraccionamiento Riberas del Bravo, y la otra se trató de un hombre baleado en la colonia Heréndira. Elementos de la Policía Ministerial asignados a la Unidad de Delitos contra la Vida informaron que dentro de esa cifra de personas asesinadas hubo 2 mujeres y 2 adolescentes. El último homicidio fue en las calles Grosella y Morelia, donde 2 hombres armados atacaron a quien fue identificado por su madre como Gustavo, de 25 años, el cual recibió disparos en la cabeza. Así es que de ayer no tenemos reporte de asesinatos dolosos, pero nos dice Fiscalía que septiembre terminó con 30 asesinatos.
3: 30, que no son pocos, definitivamente no son pocos. Oye, Carlitos, mi trapómetro, pues nomás prevé cielos muy nublados, desde las 10 de la mañana. Nublado, sin posibilidad de lluvia, aunque mi otro trapómetro, que este es del Aeropuerto Internacional del Paso, prevé una lloviznilla muy ligera, cerca de las 12 del día. Ojalá y no, ya estamos hasta el gorro, y luego son de esas lloviznillas gachas que nomás te ensucian el carro. No. Bueno, pero ojalá que todo esté bien. 72, fíjate qué padre la temperatura al día de hoy. 72 grados Fahrenheit como máxima, 57, qué bonito, ya muy lejano de aquellos 100 que nos traían locos durante desde mayo prácticamente estuvimos en 100, ya hoy 72 grados, válgame, como máxima, Fahrenheit, válgame, va a estar bonito.
2: Ya estamos. Curiosamente, están sufriendo esas temperaturas en el área de Los Ángeles, California, hasta 102.
3: Cierto, fíjate que yo tenía.
1: ¿En California?
3: Sí, en California están muy, muy caliente. Muy caliente. Muy caliente. Sí está. A ver, déjame te digo. Por si usted piensa ir a
1: Califas.
3: A Califa. A visitar a Mickey Mouse. Está. En Anaheim. Se espera una máxima de 98 hoy. Y una mínima de 65. Para ir a Disneylandia. Fíjese. Máxima 98, casi llegando a los 100, mínima 65, con cielos totalmente despejados el día de hoy. En San Diego, apenas la temperatura llegará también, bueno, también estará alta, 92 grados. Mire, si está en Orlando, si piensa irse para Orlando, ahí sí está lloviendo, ahí sí está lloviendo. Todo el día de hoy estará cayendo lluvia en Orlando, en la Florida. Ahí está. En la Ciudad de México, mi Rubén, te mando un saludo y un abrazo. Máxima 74, bonito el clima también en la Ciudad de México. Y lluvia. Ahí está, por si quiere ir a la Ciudad de México. Me encanta ir a mí a ver obras de teatro, mi profe. Me encanta porque hay mucha variedad. Y me encanta ir. Y en estos
2: si
3: días...
2: Si te mueves bien, puedes ver hasta dos horas diarias.
3: Cierto, totalmente cierto, profe. Si te mueres bien, puedes ir a ver dos obritas de teatro. Muy padre. A mí me encanta el teatro, me encanta. Como les encantan los de las autoridades, ¿verdad? Que dicen que bajamos los índices de criminalidad gracias a la coordinación entre los tres niveles de gobierno, que nos mantenemos unidos para tener... Son payasos. No hay circulación de droga, no hay deuda, no hay nada. A lo mejor están bajando los índices de homicidios, pero de robos, asaltos y todo lo demás, hijo de su, como los malandros no traen de dónde surtirse, de dónde vender, pues andan atacando con lo que pueden, brincándose bardas, robándose aires, lo que puedan. Así que cuídese, usted cuídese mucho, por favor, cuídese mucho para que no tenga usted mayor problema. La verdad es que sí, estamos viviendo unos días de aparente calma, y esperamos que así se conserve. ¿Qué tiempos aquellos, profe, donde caminabas por la noche tan a gusto, tomado de la mano de tu mujer, de tu novia, por las calles, estas calles de Dios? No, hombre.
2: Se acabaron esos tiempos.
3: No, mi profe, hace mucho, mucho que se acabaron esos tiempos.
1: Cuando éramos felices y no lo sabíamos.
3: Es correcto, Carlitos, que vivíamos y que jugamos en la calle tan a gusto, y las señoras sentadas ahí en la orilla de la banqueta sacaban sus sillitas y se ponían a chismorrear en lo que nosotros jugábamos. ¿Te acuerdas?
2: Qué bonito. Y a las 10 empezaban a salirse los nombres. Juan, Pedro, Raúl.
3: Mira nomás, ahí le va. La Unidad de Inteligencia Financiera investiga, vámonos ya de lleno a la información, a Milcar Olán, y le detecta cuenta de 1.400 millones de pesos en Suiza. Lo dice Carlos.
4: Financiera del gobierno federal. La Unidad de Inteligencia Financiera del gobierno federal ya le abrió una investigación a Milcar Olán, el íntimo amigo de Andy López Beltrán, su operador financiero. ¿Sabe qué le encontró? Una cuenta en Suiza con más de 1.400 millones de pesos. Esta es una pieza de Mario Gutiérrez Vega.
3: A ver, Mario, platícanos. Ajá, Amílcar, rata.
4: La Unidad de Inteligencia Financiera investiga a Milcar Olán, el íntimo amigo y operador de Andy y Bobby López Beltrán. Detectó que se llevó más de 1.000 millones de pesos a Suiza, parte de las ganancias que obtuvo gracias a contratos gubernamentales.
5: En septiembre de 2025, Amílcar y su familia dejaron Villahermosa y se instalaron en el cantón del Tesino, una provincia de Suiza colmada de montañas y lagos, con paisajes idílicos que hace frontera con Italia. La indagatoria abierta por la UIF de la Secretaría de Hacienda revela que desde Europa, Amílcar sigue administrando el dinero que el clan de los hijos de López Obrador ha obtenido con la venta de medicinas, de balasto para el Tren Maya y el Interoceánico, en contratos de Pemex, la refinería de Dos Bocas y con el Ejército. Desde hace semanas, la UIF detectó que Amílcar tiene activa una cuenta de inversión en el banco local UBS con un saldo de 72 millones de euros, poco más de 1.400 millones de pesos. Para lograr su estancia legal en Suiza, Amílcar declaró tener un sueldo anual de 17.9 millones de pesos, con lo cual él y su familia obtuvieron un permiso de residencia de larga duración en el cantón del Tesino. Ahí, al sur de los Alpes suizos, entre hoteles estilo mediterráneo, restaurantes de lujo y castillos medievales, Amílcar rentó una casa desde octubre. Pagó por ella al mes 10 mil francos suizos, unos 200 mil pesos. La investigación de la UIF identifica al arrendador. Detalla que el contrato venció ayer 30 de septiembre y revela que la renta por todo el año alcanzó los 120 mil francos suizos, 2.5 millones de pesos. Esta residencia con alberca se encuentra a las afueras de la ciudad de Lugán, en una localidad llamada Montañona, a unos metros del colegio donde Amílcar inscribió a sus dos hijos. En el rastreo de movimientos bancarios que hace la UIF desde hace semanas, detectó transferencias internacionales a la prestigiada escuela Tassis, una de las más exclusivas de Suiza y que presume tener uno de los campus más hermosos del mundo. Ahí en Montañola estudian los hijos de magnates, políticos, artistas y herederos de la realeza europea. Para que su hija e hijo cursaran un año de educación primaria en el ciclo escolar que arrancó hace unas semanas, Amílcar desembolsó 1.5 millones de pesos por las dos colegiaturas. En el envío de dinero a Suiza es clave Gina Patricia Olana Paricio, hermana de Amílcar. En 2025 realizó 6 transferencias internacionales a 2 beneficiarios, la escuela Tassis y el arrendador de Amílcar. También hay registro de envíos a Suiza, hechos por Luis Alberto Olana Paricio, hermano de Amílcar, y que operó para el clan como enlace con Iván Casarín Molina, alias El Tanque, uno de los líderes del cártel Jalisco Nueva Generación, dedicado al contrabando de hidrocarburos.
3: Angelitos, inocentes. Ay, Dios mío. ¿Y quién? ¿Quién va a hacer algo contra ellos? Nadie.
2: Lo curioso es que las investigaciones surgen del mismo gobierno federal.
3: Sí, yo creo que fue, profe, no sé si tú opinas igual, un estate quieto.
2: Doña Claudia.
3: De doña Claudia a don Andrés. Por eso,
2: aunque me llenes de piropos,
3: no, porque don Andrés ya estaba muy alzadito, pretendiendo imponer gobernaturas en toda la República Mexicana, de las que vienen, de las 17 que vienen, él quería, las quería todas para seguir haciendo tranza con todos los gobiernos estatales. Las quería todas, yo creo que le dijo, claro, pero ya. Bájale, porque aquí va la investigación esta. Dijo, hay tantas gubernaturas. Deja a mi hijo en paz. Creo que así debe haber sido.
1: ¿Y qué va a pasar?
3: Pues por lo pronto, que Amílcar, digo, que Andy López Beltrán sea candidato y que sea diputado para que se proteja con el fuero. Por lo pronto, ya se registró al distrito 6 de Tabasco, ya se registró como aspirante de Morena al distrito 6 de Tabasco, Andy López Beltrán, ya está registrado. Lo siguiente es darle vuelo, tranquilidad, calmado, que se lleve a cabo la elección, que se haga el fraude multimillonario y finalmente brindarle la protección del fuero. Por ahí va, es lo que pretende López Obrador y Claudia Sheinbaum, decir, no lo puedo detener, aquí tengo lleno de malandros a los que no puedo detener porque tienen fuero, llámese Javier Corral, los Yunes, todos, todos esos que en su momento tienen carpetas abiertas de investigación. Pero bueno, finalmente así se está jugando nuestra política. Los que creíamos que eran puros santos pulcros están resultando carroña vil. Miren nada más esta bola de ratas. Bueno, pero en fin, una tarjeta de Morena en la bolsa nos hace olvidar todo. Absolutamente todo. ¿Ya? ¿Ya? ¿Cucu? ¡Qué rápido! Vámonos pues y regresamos.
2: Corte y regresamos.
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8: María Purísima, los United States soltaron el agua y luego, y acá ya nos andábamos ahogando, hasta el río se desbordó. Ay, por favor, pues.
9: ¡Ay, mamacita! El Tony Tirado trae la espada desenvainada y viene cortando cabezas a los funcionarios insuficientes y huevones. ¡Ay, les hablan! ¡Se los van a descabellar!
8: ¿Por qué no te de aguas avisen, hombre, por favor, de que van a soltar tanta agua por el río Bravo? Los señores de allá de Estados Unidos soltaron las presas del Levante y la Mountain, todas las presas, y las desaguaron. ¿Y qué creen? Las mandaron por el río Bravo y ya nos andábamos ahogando aquí en Juarito. Se desbordó el río por varias partes y la verdad, nos puso a parir cuates. Señores, no la chiflen, que es catar. Avisa, nombre de perdida. Pues para avisarle a la gente, nombre. Ahí andaban todos quedándose en las carreteras y en las calles. Aquí cercanas hasta el puente, al puente. Nombre, señores, por favor, para la otra. Avisen, no sean gachos. Así que nos vamos a fusilarles, nomás por sorderos.
10: Fue la mañana y ya nos andábamos ahogando.

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1: Ayer en la tarde, un hombre murió, aparentemente por una picadura de araña. Sus familiares lo llevan a buscar atención médica y murió. Esto pasó en la zona centro. Hay que tener cuidado con los bichos. Ha sido una araña capulina, ¿cómo se llama? Una araña negra.
2: Una violinista.
1: Y la otra, la violinista, exactamente.
2: No sé cuál. Hay un hospital o una clínica, no sé, que es la que tiene como los antídotos, ¿no?, para atender ese tipo de situaciones. No sé si todas las clínicas, no sé si todos. No, pues el Seguro Social va ni.
1: No,
2: ahorita están en protesta.
3: Un tiempo en que la Universidad Autónoma de Ciudad Juárez tenía un...
2: ¿El antídoto?
3: Un antídoto, un departamento especial para atender este tipo de problemas. ¿Qué cosas hoy se van a realizar? Pues más protestas. Empleados del IMSS van a hacer otra marcha, aunque la presidenta siga negando que existen problemas en el Seguro Social y que seguimos teniendo uno de los mejores servicios médicos del mundo.
4: Otra vez un caso de bebés muertos en un hospital del IMSS. No tiene ni 15 días el caso de los 5 recién nacidos que fallecieron en un hospital del IMSS en Durango por una bacteria. Y ahora se reportó otro brote de la misma bacteria en Guadalajara. 3 familias denunciaron negligencias y omisiones que provocaron la muerte de sus 3 bebés en un lapso de 4 meses. La Secretaría de Salud y el IMSS confirmaron los fallecimientos en la unidad de cuidados intensivos neonatales del Hospital de Ginecobstetricia del Centro Médico Nacional de Occidente en Guadalajara, Jalisco. Sin embargo, no aclararon si había más bebés afectados por este brote en este hospital. En un comunicado confirmaron que las muertes están relacionadas con infecciones de Klebsiella pneumoniae y Candida albicans, que son las bacterias que pegaron. Dicen que los brotes identificados en la unidad fueron notificados en su momento a las autoridades sanitarias estatales y federales y se activaron los protocolos de vigilancia epidemiológica y control de infecciones. La coordinadora de vigilancia epidemiológica del IMSS, Adriana Torres, informó que tras los fallecimientos ya tomaron medidas de prevención y de investigación.
5: Se reforzaron las medidas de control en la unidad, entre ellas la toma de cultivos, la limpieza y desinfección exhaustivas, la delimitación

0: Este sábado a las 7 y domingo a las 10 de la mañana.
1: Pues sí. Ahí es donde la puerca torció el rabo.
2: Trabajadores del Instituto Mexicano del Seguro Social van a realizar una segunda protesta para exigir mejoras en su condición laboral. La marcha fue convocada a las 3 de la tarde de hoy a las afueras del Hospital General de la Zona 6 del IMSS, en el anillo envolvente del PRONAF. En la convocatoria se hizo un llamado a todos los trabajadores de los distintos hospitales y clínicas para buscar la defensa de los derechos laborales, las condiciones y el fortalecimiento de la institución. Ayer fue realizada otra marcha por las calles de Juárez en la cual reclamaron los siguientes aspectos. Rechazo al aumento del 2.9% al salario, lo cual consideran mínimo. Petición de un esquema de pensiones y jubilación digna, suministro de insumos para la atención de derechohabientes. Rechazan el cambio de estatus y cláusulas de exclusión al considerar la ley mordaza. Siguen las protestas de los trabajadores del Seguro Social, aunque nuestra presidenta diga que no es cierto, que no hay nada.
1: Bueno, que no hay en ningún lado, en ningún lado hay protestas.
2: Bueno, pues así las cosas. Protección Civil mantuvo saldo blanco. A ver, ¿qué nos sacaron ayer a una persona? Pero no se murió, Carlitos, es la que rescataron de allí del río.
1: Sí, no, no se murió.
2: ¿No se murió?
1: No.
2: Iba vivo. Ah, qué bueno. Sí.
1: No, una versión es que pensó que lo iban siguiendo los policías. Uh-huh. Y intentó correr y en la huida se uh-huh. resbaló y cayó. Pero sí lo sacaron. Esa es una versión.
2: Una versión.
1: Sí, pero yo tras las lluvias yo creo que saldo blanco no hay. Hay dos personas sin vida, el jovencito que le cayó la barda uh-huh. y el que cayó en el dique.
2: Pero estos no son debido a la creciente del Bravo.
1: Ah, no, no, no.
2: No, otra cosa.
1: Ese es de las lluvias.
2: ¿Cómo que falleció una persona por picadura de una araña y a consecuencia no ser atendido en una clínica hospital? Saludos desde Caja Grandes. Ante la picadura mordedura de araña se deberá lavar la herida con jabón y agua, aplicar hielo para disminuir el dolor y buscar ayuda médica. Es súper grave si la picadura es en el cuello, cara o cerca del corazón. Es una persona que nos está escribiendo en este momento desde Caja Grandes. Sí, científicamente es mordedura por tener colmillos, es mordedura porque tienen colmillos. ¿En vivo?
1: ¿Completamente en vivo?
2: Échale.
1: Vámonos. Reportero.
3: 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Quien presenta un enlace más de Fernando Quintana, desde el Bar de los Hechos.
4: Sácalo, Marcos, buenos
1: Échale.
4: Días.
1: ¡Ah!
4: Mi profe, muy buenos días.
1: En vivo.
4: Lecho el camino, así es, sacando, Carlitos, Lecho, profe, mira, Lecho. Lecho, así es, porque Carlitos está cerrado.
1: ¿Dónde?
4: El cielo otra vez, oscurote.
2: ¿Dónde?
4: En la Palo de Torres.
2: ¿Mira por qué?
4: No, pues está cerrado el cielo.
1: ¿Ahí caile al Lecho?
2: Cielo.
4: Sí, está cerrado, está negro todo acá.
1: Hay un 15% de posibilidades de lluvias para hoy, Fer.
4: No, pues así como lo estoy viendo.
2: Entre las 10 y las 12 del día.
4: No va a fallar. Así como estoy viendo las nubes, también no va a fallar. Casi te puedo asegurar que no va a fallar.
2: 10, entre las 10 y las 12.
4: ¿A qué hora?
2: Entre 10 de la mañana y 12.
4: No, se piensa que se van a pelar las nubes de aquí a las 12. Pero acá está suave, está cargadito. Deja ver si te puedo hacer una grafiquita de aquí, para que veas cómo está el cielo.
2: No, perdón, Ferna, acaba de cambiar de las 8 de la mañana en delante, 50% de probabilidades.
4: Ahí te lo vamos a mandar, Tony. Bueno, déjame les digo que mi Tony esta mañana con tráfico vehicular rumbo a los puentes internacionales, sí, cosas raras se me hizo, porque ahora... A pesar de que, pues, mucha gente

0: ya se quedó allá, ya no vino, ya sabemos que van y vienen y que los chavos no están yendo, no están siendo llevados por los papás a las escuelas.
1: Te voy a decir por qué.
0: ¿Sí, mi Tony?
1: Te voy a decir por qué. Les llega su pensión a los viejitos.
0: Ajá.
1: Y mucho viejito que tiene y recibe pensiones del gobierno de los Estados Unidos viven en Juárez. Entonces viniendo muy temprano, se vienen temprano, pues para hacer sus compras, para sacar su dinero del banco, para hacer sus compras y para devolverse. Sí, por eso los primeros días del mes son complicados porque les llega su lana a los viejitos. Entonces los viejitos traen billetito y los que viven en México vienen a hacer sus compras, a sacar su dinero del banco. Le llega el día primero, por eso están las filas largas también.
0: Oh, con razón. Y es que, bueno, pues eran las 4:30 y luego dije, pues, ¿qué ahora qué está pasando? Si venía, ya nos habían acostumbrado a que no había fila. Entonces en el puente Santa Fe, lleno, puente libre lleno, por Perecerna hasta la X, y dije, ah, hijo, pues ya estamos volviendo a la normalidad, ¿o qué? Sí, bastante tráfico, bastante tráfico. Déjame les digo que nos reportaron movilización policiaca en el sector de Hacienda de las Torres y Yepómera, pero bien es fraccionamiento Hacienda de las Torres en la calle Yepómera, movilización policiaca durante la noche y la madrugada, esperando ver qué van a conocer de manera oficial. Más adelantito, también nos reportaron unidades y es el mismo sector, por eso no lo dudo que traigan por ahí alguna detención, ya sea el municipio o el estado. Pegadito está el Mezquital, donde también reportaron bastante movimiento policiaco durante la madrugada, y esta mañana tenemos choques en Troncoso y Libramiento, accidente en Troncoso y Libramiento, en la calle Ayuntamiento también nos reportaron movimiento de coordinación vial, y hay un carril, hay dos carriles cerrados en la Manuel J. Cloutier, entre José Mateo Torres y la calle Hiedra, dos carriles cerrados por trabajos de la Junta Municipal de Agua y Saneamiento. Y ahí mismo, pero en la acera enfrente, hay una fuga de agua potable de una tienda de conveniencia, que el corredero de agua ya va por la calle Hiedra, por la ciudad de Tepec, va ahora sí que bajando, va rumbo, digamos, con dirección al IMSS, rumbo al Seguro Social, va bajando en esa dirección el agua potable, pero es acá desde la Hiedra y Jilotepec. Ahí, por cierto, como ya está el carril, los dos carriles cerrados, casi se embarra ahorita un 300 de color negro, que traía prisa, que a pesar de que estaban haciendo todo su fila para avanzar uno a uno, este se trabancó, se subió a las banquetas, y como hay agua regada de la fuga de un medidor de la tienda de conveniencia, pues casi le pega ahí a un par de postes. Bueno, también choque por semáforo en rojo, deja una conductora gravemente lesionada, esto en también Santiago Troncoso y Boulevard Zaragoza, es ahí una camioneta pick-up de color rojo que circulaba de oriente a poniente sobre Santiago Troncoso, según se dijo, se pasó el semáforo en rojo, no hizo el alto correspondiente, provocó un fuerte choque aparatoso con daños cuantiosos, tras el impacto la camioneta pick-up terminó sobre los carriles exclusivos del Juárez Bus o del carril confinado, el conductor resultó gravemente lesionado y en el lugar, en lo que llegaba alguna ambulancia para su revisión, sufrió de convulsiones, provocando preocupación entre los vehículos, entre los involucrados en el accidente, incluso los de los otros vehículos. Paramédicos voluntarios son los primeros a acudir a la zona para brindar la atención necesaria, los primeros auxilios, en lo que llegaba una ambulancia de manera oficial para hacer el traslado. Choque con lesionado en Boulevard Zaragoza y Troncoso, una persona del impacto terminó convulsionándose. También en otro accidente, cambiando de rumbo, el conductor de un vehículo pierde el control y chocó en contra de vehículos que estaban estacionados para su venta. ¿En dónde? Eso es lo que pasa. ¿En dónde? En Carlos Amaya y Tetales, es ahí en donde el conductor de un vehículo Ford Focus que circulaba de poniente a oriente por la calle Carlos Amaya, según se dijo, iba a exceso de velocidad, perdió el control del vehículo, cruzó el camellón, más bien lo brincó y terminó impactándose en contra de los vehículos que se encontraban estacionados para su venta. En total, fueron tres vehículos los que resultaron con daños, que estaban estacionados, daños materiales. El conductor del Focus fue detenido por las autoridades para el deslinde de responsabilidades. Ahí no se reportan personas lesionadas. No, pues estaban los vehículos, estaban solos, estaban a la venta, y llegó este tipo y se impactó y resultó lesionado. Todo su movimiento allá para el rumbo de la colonia industrial. El ayuntamiento fue por choque también. Movimiento en la Santiago Troncoso, también por choque. El movimiento policiaco en Hacienda Las Torres, la Yepómera, y el movimiento en el hospital policiaco. De esos dos, esperando ver si se avienta un boletín informativo gobierno del estado o la policía, con la policía municipal. Yo ahorita estoy aquí, mi Tony, exactamente en Santiago Troncoso y Avenida Las Torres, aquí afuera del Walmart, que está en este lugar. Mucho tráfico, manejo con precaución. Ya veo gente enchamarrada, veo gente con manga larga. Ahorita vi unos despachadores de gasolina con bonete, que son de turno de noche, y dicen que estuvo la candelilla que estuvo suave, que estuvo fresqueando, y acá todo este rumbo está súper nublado, mi amigo. Entonces es parte de lo que se ha generado. Algunos medios de comunicación cerraron con 30 homicidios el mes de septiembre, y otros se están documentando apenas hoy, o sea, el día de hoy, esta mañana, hoy a 2 de octubre, están documentando 34, pero seguramente están sumando los cráneos y los huesos encontrados en diferentes partes de la ciudad, de los cuales ahora ya los ponen de manera separada para tratar de bajar los que sí fueron a fierrazos, a balazos y en otras condiciones. Entonces, el promedio es de 30 el mes de septiembre, número bajo en comparación a otros meses, a otros años, para el mismo mes, mi Tony. Entonces acá andamos a la vuelta y vuelta por el rumbo de Las Torres. Yo vi reunión de mesa de seguridad, se supone que es a las 9 de la mañana, y pues no sé qué alcanzan a decir, qué va a ser el tema. Seguramente van a ser los logros y el saldo blanco de el operativo en el bordo del
1: que como Fer anda el dólar.
0: Además, seguramente que a mi buen amigo Turi también nos llegó un mensaje por parte de vecinos, por parte de conocidos del muchachito de 16 años que murió en el dique acá en Villa Bonita, ¿recuerdan?
2: Sí.
0: Bueno, ajá. Pues ellos están solicitando audiencia con las autoridades porque piden justicia. Pues no sé si en el tema de que les den mantenimiento al dique, señalización, o qué tipo de justicia están pidiendo, pero ellos están solicitando audiencia para con las autoridades, pues consideran que dentro de la muerte de este joven, que aparentemente fue accidental por caída, pues resultan, ellos mencionan que resulta ser una muerte injusta. Hasta aquí me reporte, Tony, buenos días.
2: Fer.
1: Órale, mi Fer.
0: Sí, fíjate. Saludos.
2: Que si tienes el dato del dólar, dice el profe.
1: Dólar.
0: 17.18, 17.18.
2: 17 y 18.
0: Sí.
2: Sobres.
0: Nos vamos.
2: Dale, Fer.
1: Suerte.
2: En vivo.
3: Ahí está la información actualizada con Fernando en el lugar de los hechos.
1: Muy bien. Solo para recordarles, dice una persona, que los funcionarios públicos, empezando por el presidente, la presidenta, son nuestros empleados.
2: Ay, sí, ajá.
1: Y deben de ser vigilados, auditados y supervisados. No son reyes, ni amos, ni mucho menos dueños de nuestro país. Ponle uno este. Ponle.
2: Sí. No.
3: Claro, desde el punto de vista teórico, tiene usted toda la razón del mundo. Nada más.
1: Es correcto. Ay, Dios mío. ¿Qué hiciste ahora, Liliana Téllez? ¿Qué hiciste?
2: ¿Hay llamadita?
1: ¿Hay llamadita?
2: Sí. A ver, el paso.
4: Sí, muy buenos días, Carlitos. Profesor,
2: sí.
4: Mi Lencho, no sé dónde, pero buenos días. Oiga, no, desde ese señor merece doble burro porque no tenemos empleados ni somos empleadores. Únicamente prestador de servicios de nuestros propios, para nuestros propios beneficios, pero bueno.
1: Bueno.
4: También como menciona Tony, pues que todo se nos olvida con las tarjetitas, tiene razón,
1: Sí.
4: De igual manera, no nomás las perspectivas, tenemos aquí en Ciudad Juárez los centros comunitarios que ayudan con despensas a los adultos mayores. Tenemos a nivel estatal todavía el Taiche, ahí en el Parque Central, y también el Banco de Alimentos, una organización por ahí que está ayudando. Y pues con todo eso, no nomás la tarjetita, Tony, hay muchos, muchos lugares de ayuda aquí en, al menos en Chihuahua, Ciudad Juárez. Entonces,
1: ¿pero quién, nos cargamos quién los patrocina, qué?
4: Y vivamos de todo lo que nos ayuda.
1: ¿Quién los patrocina? ¿Quién los patrocina? ¿Quién? Pues no, ya se fue. Bueno, pues ¿qué vamos a hacer, licenciado?
2: ¿Qué vamos a hacer?
1: ¿Qué vamos a hacer?
0: ¿Tenías a Lili que es ahí?
1: Sí, pero se fue. Dijo, no, no te voy a estar esperando.
2: ¿Cómo?
1: Ah, ok. Sí, se fue.
2: Ma.
1: Se fue.
2: ¿Posora?
1: Es que les puso el video ese que hacen de Hitler. Ya ven cómo somos los mexicanos y lo pusieron ahí. Y ay, caray, cómo está curiosillo.
0: ¿Cómo mi diente cada vez que lo hacen? ¿Qué valor?
1: Sí, ¿cómo lo hacen?
2: Por eso está la ley anti-memes.
1: Uh-huh. Ah, mire, aquí está.
2: ¿Cómo caló la de la casa de los mañosos?
1: Sí,
5: les de ilustración. Pido una moción de ilustración.
1: Ya le han quitado la visa a como México, Rubén, Alfonso y Ricardo. No pasa nada. El líder se envió a Andy a Estados Unidos para hablarle con canciller. ¿Cabecita algodón? Sucede que
6: Steiner konnte nicht genügend Kraft für einen Angriff massieren.
1: Le quitaron su visa.
6: Steiner ist nicht erfolgt.
1: Ah, gente. No, bueno. Hicieron un extraordinario meme ahí. Bueno, qué padre. Ahí se los comparto. Álgame Dios. ¿Qué vamos a hacer, licenciado? ¿Qué vamos a hacer?
0: Es que las sátiras, Tony, las sátiras, la burla, los memes, todos son válvulas de escape del pueblo.
1: Sí, claro, profe. Claro.
2: Pero, ¿por qué no se refleja en las urnas?
1: Ahí es donde debe reflejarse. Ahí, ciertamente.
2: ¿Por qué? O sea, sí, somos muy buenos y estamos molestos con este, con aquel, con aquella. Pero hasta ahí, pero a la hora de acudir a las urnas, ¿qué?
0: Así no tenemos madurez política, la verdad. Como
1: pueblo, oye, mi profe.
0: En términos generales.
1: Y en tu tierra, allí en Torreón, dos hermanos armados con machetes y explosivos atacaron a estudiantes y personal de una secundaria. Están detenidos. La subdirectora murió. Hay 4 heridos. Esto sucedió ayer. 2 hermanos de 18 años, armados con machetes y explosivos, irrumpieron una secundaria de Torreón, Coahuila, y mataron a la subdirectora del plantel e hirieron a 4 personas. Los jóvenes fueron detenidos por la comunidad que llegó a la escuela tras escuchar explosiones. Un día antes, uno de los hermanos publicó en redes sociales el mensaje: ya me toca a mí, junto con fotos de la ropa y armas que utilizó. El fiscal indicó que los responsables idolatraban a figuras que cometían este tipo de ataques. Esto fue lo que sucedió en Torreón.
5: Mujeres, hermanos armados atacan secundaria de Torreón y matan a subdirectora. 2 hermanos armados con machetes y explosivos atacaron a estudiantes y personal de una secundaria. Están detenidos, la subdirectora murió. Hay 4 heridos. Resumen, 2 hermanos de 18 años atacaron la secundaria General 13 del ejido La Unión en Torreón, Coahuila, asesinando a la subdirectora Nery Ires Nevarez González, de 56 años, e hiriendo a 4 personas más, incluyendo un estudiante y un maestro reportado en estado grave. El ataque ocurrió a las 8:45 de la mañana, según testigos. Los agresores gritaron "vamos por todas las mujeres" y utilizaron machetes, cuchillos y petardos. Los estudiantes se refugiaron en los salones bloqueando las puertas con sillas. Vecinos del ejido acudieron al escuchar las detonaciones, y fueron ellos quienes capturaron a los atacantes, golpeándolos en el proceso. El fiscal de Coahuila, Federico Fernández, informó que los hermanos provienen de un contexto de desintegración familiar y buscaban pertenecer a grupos, idolatrando figuras que cometieron ataques similares en otros países. Estaban influenciados por redes sociales y páginas.
1: Mira nada más, influenciados por redes sociales. Por
3: esta y alguna droga que... también, una droga también.
1: Sí, también, profe. Pero empiezan a copiar las cosas malas, profe, los chamacos de hoy, redes sociales.
3: Es que no ocurrió en la ciudad propiamente, sino en un ejido.
1: Un
3: ejido que pertenece al municipio de Torreón.
1: Sí. Qué barbaridad.
2: ¿Qué vamos a hacer?
1: Ya, qué bueno que empiecen a suspender ya, a quitarles los teléfonos a los mocosos que van a la escuela primaria, secundaria, preparatoria. Ya, quítenle los teléfonos, de veras. ¿Cuántas horas de estudio se pierden por esas porquerías? Redes sociales, TikToks, Instagram, Facebook. Ya, por favor, retírenlo.
3: La influencia negativa que reciben,
1: Nelson. Sí, profe. Sí. Qué barbaridad. Vamos al corte, ¿no?
3: Vámonos.
2: Sí. Ahí le mandé un mensajito a Tony.
1: Sí, ok.
2: Ok, ahí volvemos.
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3: La Secretaría de Desarrollo Humano y Bien Común está preparando la apertura de 9 comedores comunitarios nuevos, los cuales permitirán aumentar la entrega de alimentos preparados de los 250 platillos diarios que actualmente se distribuyen hasta alcanzar entre 800 y 1000 raciones por jornada. El secretario de Desarrollo Humano y Bien Común en la zona norte, Jesús Carrillo, explicó que los primeros nuevos espacios comenzarán a operar durante este mes con puntos contemplados en los sectores de Águilas de Zaragoza y Revolución Mexicana. Una buena noticia, sin duda.
1: Claro que sí. Una muy buena noticia. Definitivamente, gracias por estar con nosotros esta mañana. Ya son las 7 de la mañana. Con 12 minutos, 7 de la mañana con 12 minutos, ¿va usted al paso? Bueno, pues sépase que los puentes están bastante saturados. Sí, hoy también se llenan, profe, de los señores mayores, de las personas mayores que reciben su pensión acá en El Paso, restaurantes llenísimos, las tiendas como el Food City y el Food King y todos esos, se ponen a reventar. Traen su lana los viejecitos y aprovechan nuestros adultos mayores acá en El Paso y aprovechan para pues acercarse a los restaurantes. Hay un buen desahogo de billetito hoy. Hay así ayer y hoy son los primeros que llegan. También fíjate, hay gente que manda dinero a México, de esa lanita que les llega. Es que la gran mayoría de la gente recibe entre 800 y 1500 dólares, dependiendo de lo que hayan declarado en su vida. Entonces, es un buen billetito. A muchos les alcanza para pagar su luz, su agua, lo que deben de recibos, otros para mandadito, otros que tienen casa propia, pues lo van guardando para pagar sus impuestos. Le dan buen uso a su dinerito, pero sí hay derrama económica en
3: muy buena derrama, en El Paso. Muy buena derrama.
1: Oh, es una cantidad impresionante, profe, de lana
3: y
1: que
3: se
1: cae.
3: Se benefician los dos lados de la frontera, es con la economía de bases comunicantes. Si cae dinero en El Paso, se beneficia Juárez. Cae en Juárez, le reparto utilidades o algo por los aguinaldos, se alimenta también El Paso.
1: Claro. Y hoy aquí en Juárez ayer, ya se veían filas largas en los puentes, de Juárez al Paso, del Paso a Juárez, y hoy se están viendo de Juárez al Paso ayer, del Paso a Juárez también se veían las filas largas, la gente que trae su dinerito y hace...

0: pues con su dinero lo derrama generosamente en Juárez y El Paso. Felicidades, qué bueno que ya tienen su lanita en mano. Buenos días.
1: ¿Qué tal? Buenos días, ¿cómo están?
2: Suave, ¿qué dice?
0: Gracias a Dios, ¿qué hay?
1: Y no se olviden las que van al Sticky Rock en la tarde. Sí, todavía.
0: También.
1: Hay señoras de 60, 65 que todavía tienen pedazos buenos, hombre.
0: Oye.
1: ¿Qué das a tu... ¿Dónde?
0: No, te escucho.
1: Sí, pero bueno o malo, aunque lo critiquen y que sea, no sé, dañino para algunos, mucha gente se jodió, se invocó, o sea, está trabajando para tener esa lana.
0: Claro.
1: Y hacer lo que pues, la que puedan hacer con ella, no interesa de dónde vengan o quién sean, sean chinos, lo que sea. Mucha gente ya se jodió, como por ejemplo ahora se están criticando y no te incluyo, negro, porque tú eres una persona sensata. La gente que recibe su dinero, o sea, ¿tú crees que si alguna persona que trabajó 40 años en la maquila, 35, no sea meritorio de tener...
0: Claro.
1: 6,000 o lo que sea, lo que te dé esos mendigos perros, como dijo Franklin, el gobierno no te va a dar algo que no te haya quitado antes.
0: Es correcto.
1: Entonces, pues no, es meritorio de toda la gente, aunque sea de aquí o de allá, o se agarran de los dos, que es mi propósito dentro de unos 5 años, a ver si me dejan algo ustedes, pueden hacer lo mismo.
0: Órale.
1: Porque también 25 años en la maquila, pues no fueron de aprieto.
0: Claro.
1: Tengo un día, bye bye.
0: Órale, dale. Sí, la gente que cotizó durante tantos años, que cotizamos. Yo coticé aquí en Estados Unidos bastantes años. Yo ya tengo también mi retiro próximo, muy suave. No, profesor, una lanita que te llega muy buena cada mes.
3: Y mucha gente trabajó por su cuenta. Llega a la edad de 65 años, no tiene nada, no cotizó, no aportó, no ahorró, no juntó.
0: Así es, profe. Pues por eso les digo... están el día de hoy nuestros viejecitos, nuestros ancianos, nuestra gente mayor recibiendo su lana, y la gente,
3: lamentablemente, mi Tony, también, sí, lamentablemente, ¿no? Muchos de ellos se van a los casinos. Déjame que te cuente, Limeño.
0: Ah, sí, y déjame que te cuente, Limeño, muchas muchachas, muchas de la vida galante, se vienen a buscar viejecitos a la plaza.
2: Segundo.
0: Si sabes esa, ¿verdad? Se vienen a buscar.
3: Muy bien.
0: Y las muchachas saben que traen lana.
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3: ¿Llamadita?
4: Sí.
3: Juárez.
5: Carlito, Tony, profe, ¿cómo estás?
3: Sí, chule.
5: Buen día, buen día. Nomás para comentar, estar hablando sobre lo de las pensiones.
3: Uh-huh.
5: Pero el seguro social, lo que junta uno de afuera no lo entregan. La gente está con la creencia que les dan al último, cuando se pensionan, el 11.5%. Y negativo, eso lo jinetea el gobierno.
3: Sí, también.
5: Piensan que dicen, bueno, es lo que está escuchando ahora que le ando arreglando a mi señora la pensión. Que, uh-huh, que se le gane el Afore, ¿no? El Afore se queda el gobierno con él y les hace creer que les va a poner una aseguranza como en el paso, pero no es cierto.
3: Uh-huh.
5: ¿Sí? Se pensionan con las puras semanas cotizadas.
3: Es cierto.
5: Nomás que la gente está con la creencia de eso. Yo, como yo, su servidor, Tony, yo ya los he cerruchado 4 veces.
3: ¿Cómo?
5: Sí, o sea, por desempleo.
3: Ah, ok. Ah, sí. También te toca una lana
5: porque a fin de cuentas ese dinero nunca lo voy a recuperar. Cuando ya, o si me muero, pues mejor los voy a hacer usando cuando yo lo necesite.
3: Cierto.
5: Oh, y se enojan, Tony, las de la FORE.
3: ¿Se enojan?
5: Sí, el antepasado que fue en el 2020, fui allá por la bola de San Lorenzo, allá en Alba Norte.
3: Sí.
5: Y luego ya, pues ya estaba yo listo porque me iban a depositar. Y no me depositaron. Y luego le dije a la muchacha, ¿por qué no me depositó? Me dice, ¿sabe que tiene usted una falla en su electoral?
3: Ajá.
5: Dije, ¿cuál falla? Dice, es que en vez de M aparece F. Dije, mire, aquí se la voy a mostrar. Véala y vea la copia y no aparece ningún error.
3: Es cierto.
5: O sea, le ponen pluma cuata para que usted se fastidie.
3: Claro.
5: Y desista de retirar el Afore.
3: Mira, cómo no. Muy bien.
5: ¿Qué le pareció el juego de ayer de los Yankees, mi Tony?
3: Estuvo suave.
6: Los Yankees no jugaron ayer.
3: No jugaron ayer. Yankees no jugó ayer.
5: Pues ya están listos para enfrentar a los mantarrayas.
3: Ya están.
5: No me resta más que agradecerle su atención y que pasen muy buen día.
6: Gracias, igualmente. El paso, digo, Juárez.
7: Sí, buenos días, mire. Sí se entrega parte de la Afore, lo que es el SAR 92 y SAR 97, más uh-huh, lo que haya juntado de Infonavit, eso también se entrega parte de la pensión del Seguro Social. Si usted se quiere retirar con el Afore, pues ese Afore se lo van a dar en partes, ¿verdad? No se lo van a dar todo así de volada. Es con la ley 97, son los que uh-huh, trabajaron del 97 en adelante, en julio, y le van a dar el... en parte lo que es el SAR, nomás lo que haya juntado allí de la Afore. Pero si usted se jubila con la ley 73, a usted sí le van a dar el SAR 92 y SAR 97 que vienen en la Afore, más el Infonavit. Ándale después, gracias.
3: Ya es una lanita, va, cómo no, montaban. Uh-huh. Muy bien, pues así las cosas, Armando. Qué bueno que haya gente ya mayor que se merezcan retirar su lanita, traer su lanita. Y les digo, hoy hay movimiento bastante económico en la zona fronteriza debido a esto. Déjenme, le doy salida a los... ¡Ay, caray! ¿Cuántos WhatsApps? Buenos días. ¿Por qué Estados Unidos nada más se inunda y entonces se afloja agua para México? Pues sí, ya te la sabes. Buenos días a todos, mi Tony. Esos corruptos de la 4T no se miden, pero me llama la atención que ningún gobierno había hecho señalamientos y detenciones de sus mismos colaboradores por corruptos. Eso sí es de resaltar. ¿Qué dice? Los canales de televisión 16.1, 16.2 y el 28.1 y el 11 dicen todo lo contrario a lo que mencionan ustedes ahí en su trinchera. Ustedes solo mencionan lo que los otros canales vociferan. Bueno, dice, ese ya lo había leído desde las arañas. Y luego este viejito que, a ver, ¿qué me mandan? A ver. Mi mamá me dijo, a ver,
0: Así joven, que... mi mamá me dijo que ahorrara.
2: ¿Y para qué?
0: Que para que cuando estuviera vieja tuviera para comer.
2: ¿Y qué pasó, vieja?
0: Pues ahora de vieja el médico me dice que no puedo comer chile, grasas, dulces, tamales, carnitas, pizza.
2: ¿Y luego, vieja?
0: Pues qué bueno que no ahorré. Apenas me estaba acordando.
6: Eso sí. Sí.
8: Qué bueno que no ahorré.
3: Pues sí. Dice, repite el mensaje de la persona que dijo que los del gobierno son nuestros empleados. Ah, qué buen chiste se aventó. Sí, pues sí. Mi Turi, ya andas listo. Ayer nos mandó Turi toda esta información, fotos y videos del caso de Torreón, ¿eh? Ayer Turi nos lo mandó muy temprano. Otra vez incendio en Dos Bocas. Eso es de Torreón, es del video y foto que les mandé desde ayer. Un abrazo, mi Turi. ¿Cómo amaneciste? ¿Todo bien? Saludos a tu mami. Dile que tengo ganas de visitarla por unos tamales. Le voy a hablar ahora a doña Lupe. A ver si me hace unos tamalitos para el fin de semana. Y de una vez voy ordenando, se me hace una tamaliza para mi cumpleaños.
8: Unos de pollo con chipotle.
3: Válgame.
6: ¿De pollo con chipotle, profe?
3: No, a Carlito le gustan con habanero.
8: Ya tiro perdido.
3: Sí, con habanero.
8: Con habanero, sí.
6: Con habanero, profe.
8: Sí, ah, es con habanero.
3: Qué rico. Qué rico. No, en serio, sí, se pone bonito estos días de mucha lana, mucha lana, ahí en Juaritos. Bueno, vámonos con más información esta mañana. Déjeme, le digo que tuvieron al Capitán Sol. Dirá usted, ¿y ese quién demonios es? Bueno, pues el Capitán Sol en Zapopan era buscado por huachicol. La Secretaría de la Marina informó de la detención de Miguel Ángel N. Contaba con una orden de aprehensión. Este muchacho, la Secretaría de Marina informó que la detención de Miguel Ángel N., alias Sol, y Omaik, quien contaba con una orden de aprehensión por delitos en materia de hidrocarburos, a través de redes sociales, la dependencia detalló que la captura se realizó en Zapopan, Jalisco, en colaboración con la Fiscalía General de la República, con trabajos de investigación e inteligencia, análisis de información técnica y de coordinación interinstitucional. ¿Cómo le tragan pinole estos, da? Un dedazo. Sí, profe, le ponen de más. Allá salen. A través de la dependencia detalló que la captura se realizó en Zapopan. Fíjate. En colaboración con la Fiscalía General de la República, con trabajos de investigación e inteligencia, análisis de información técnica y coordinación interinstitucional. Mira, payasos, un dedazo.
8: Y la actuación especial del hombre araña.
3: Sí, ándale. Colaboración especial del hombre araña. Ay, Chihuahua, conocido como Capital Sol, se le acusa de ser principal operador de la red de huachicol fiscal en las aduanas de Altamira, Tampico y Guaymas, además de fungir como enlace con los hermanos Manuel Roberto y Fernando Farías Laguna. Manuel Roberto y Fernando Farías Laguna. Fíjate qué curioso. Detienen a los que dan una feria, porque la gasolina no. Mucha gente compra la gasolina. Ahorita yo creo ya no, está carísima. Y están consumiendo de Pemex. Así que si se les compone el carro, no se quejen. Pero compran gasolina en Estados Unidos a precios más bajos que en México, se la traen, pagan una buena lana, pero muy, muy buena lana para cruzarla a México. Circulan por toda la República Mexicana tanques y más tanques de gasolina huachicoleada. Huachicoleada es que pagan mordida en la aduana.
8: No pagan los impuestos
3: y lo pagan mordida y se vienen a México. Acá la venden, le sacan mucha ganancia. Eso es el huachicol, porque mucha gente, ¿y eso qué es? ¿Cómo funciona? Bueno, pues aquí lo extrañamente extrañable, profe, es que caen y caen huachicoleros, pero no caen los jefes de la aduana, no caen. Los corruptos de la aduana no caen, nomás caen los que pagan mordida y eso, o los que los detienen con con gasolina huachicoleada.
8: Están agazapados en la Secretaría de Marina, mi Tony.
3: Sí, profe, lo más extraño es eso, que no caen,
9: que no caen,
8: caen los peones, no caen los de arriba, los puros peones.
9: Es correcto. Entonces, no caen todos esos, esa bola de ratas, no caen. Nomás caen los que los agarran el contrabando. Y estos seguramente, pues no van a caer nunca. Qué barbaridad. Así es nuestro país, mi profe. Así es nuestro
8: la
9: país.
8: La crema, la leche y la nata de la 4T.
9: Así es. ¿Qué traes, Canallín? A ver, platícame.
10: El problema de Morena es que confunden soberanía con impunidad. Todos estamos de acuerdo en defender la soberanía. Somos un país independiente. Ninguna potencia decide por México. Pero eso es muy distinto a utilizar el concepto de la soberanía para proteger al narcogobernador Rubén Rocha Moya. Lo que Morena tiene que entender es que la soberanía no se defiende con discursos. La soberanía se defiende con dos cosas. Con aduanas que no dejan pasar el guachicol fiscal con el que se han enriquecido en Morena. Y segundo, defendiendo el territorio mexicano que hoy está controlado por el crimen organizado. Eso es defender la soberanía nacional. Entonces, que no se confundan las cosas. Defender a México, defendernos de cualquier potencia extranjera, en eso estamos todos de acuerdo. Donde estamos en profundo desacuerdo es en manipular, en utilizar el concepto de soberanía para defender al narcogobernador Rubén Rocha Moya. Con eso jamás vamos a coincidir.
9: Ándale lo que entró
6: Bárbaro, se enojó.
9: Sí, te enojado, bárbaro. Se enojó. Bueno, pues ni hablar.
6: ¿Qué vamos a hacer?
9: ¿Qué vamos a hacer?
8: Esa presunción de que ya no hay violencia, de que soy ratardo, inorganizado, y todo lo que nos cuentan en sus estadísticas por parte del gobierno federal, son mentiras. La violencia sigue campeando en el país, como siempre. 7 personas fueron encontradas sin vida, con las extremidades atadas y marcadas huellas de violencia y de tortura, en 2 puntos carreteros de los municipios de Tlalnepantla y Ecapixtla, en la región oriente del estado de Morelos. Ahí está la violencia presente todos los días en distintas partes del país.
9: Déjame, le voy a entrar a Julio porque tiene que dejar al chavo a la escuela. Y
6: ¿ahí está ya mi Julio?
9: Ya aquí lo tengo ya, con sus 10
11: minutos. ¡Aquí estamos!
9: Sus 10 minutos adelante, de fama.
6: Julio. ¡Ese es mi Julio!
8: ¡Qué gusto escucharse!
9: Así es.
11: Desveladote, mi Tony, desveladote, mi Chacho.
6: ¿Por qué?
11: Porque ayer fui a ver el concierto del Chayán.
9: No me digas, ¿tuvo vacío, hombre?
11: No, sí estaba lleno.
9: ¿Todo lleno?
11: Sí, sí estaba lleno, mi Tony.
9: Y me mandaron un...
11: Estuvo suave. Video
9: y no se veía tan lleno. Bueno.
11: No, pues si lo compara con el BTS, pues nada que ver.
9: Ah, pues sí.
11: Pero sí hubo gente. Hubo gente y estuvo suave, mucha energía. Ese señor ya está rookie, pero todavía se mueve el chavo.
9: Todavía se mueve.
11: Pero sí, nos la pasamos
9: ya no gritan las muchachas como antes.
11: No, sí, todavía
9: le gritan,
11: pero
9: papacito.
11: Pero vi de todas las edades, vi señoras grandes, viejitas, ancianas, niñas, jóvenes. Yo estaba, a mí no me gusta mucho Chayanne, pero a mi esposa le encanta.
9: Ah, ok.
11: Y me dijo, acompáñame, bueno, ándale pues, vamos.
9: A ver, Chayanne.
11: Nos la pasamos bien suave, gracias a Dios, pero pues un saludo a todas las hermosas señoras que les gusta Chayanne. Canta todavía suave el chavo y tiene mucha energía.
9: Ándale.
11: Y respetos. Pero hoy me siento muy contento, mi Tony, porque es viernes.
6: ¡Es viernes de Julio!
9: ¡Viernes de Jorni!
11: Es viernes, lo amerita. Uh-huh. Y me siento feliz porque llegamos un viernes más.
9: Como una lombriz. Es todo.
11: Aprovechemos bien. Uh-huh. Esto es algo necesario. Necesitamos un Jorni todos los días. Pues no debe ser nomás los viernes. No sé quién los bautizó para el viernes.
9: ¿Por qué?
11: El Jorni debe usarse siempre. Es algo básico. Está en la canasta básica. Uh-huh. Ya lo estamos poniendo para pronto en la canasta de bienestar.
6: Ajá, mi Julio.
3: Ajá.
11: Por, para que quede bien, para que quede muy bien.
3: Claro, claro.
11: Por, para que lo pongan, pero... hoy quiero tomar el tiempo, Vitoni, para hablar un poquito acerca de... de consejos para tener un colon saludable.
3: A ver,
11: y platícanos. Y aquí les voy a recomendar que debemos comer más fibra, tomar agua y mantener hábitos de vida activos. Cuando comemos fibra, debemos tratar de comer frutas y verduras, granos integrales, para que mejore la digestión, y hay que cuidarnos del estreñimiento. Aquí es importante tratar en lo posible de meter en la alimentación diaria esta fibra importante. Hay que incluir fermentos. El yogur, por ejemplo, tiene mucho probiótico. El kefir, eso mejora las bacterias buenas en los intestinos. Si no tienen la oportunidad de adquirirlo, pues cómprese unos probióticos buenos y métalo diario para que le vaya ayudando. Reduzca las carnes rojas y los procesados. A nosotros, como buenos mexicanos, nos gusta mucho comer el salchichón, la mortadela. Esas carnes frías es una combinación muy riesgosa porque trae mucha grasa y trae muchas toxinas, muchos conservadores, saborizantes. Y pues tenemos que cuidarnos. Esos procesados son muy malos. Hay que tener hábitos de tomar agua suficiente todos los días. El agua te ablanda las heces junto con la fibra. Te va a ayudar a que se mueva mejor y evita que se acumulen las toxinas en el organismo. Aquí también una cosa importante es que no se aguanten las ganas de ir al baño. Cuando usted sienta ganas, váyase rápido a evacuar.
3: Sí.
11: Porque si se aguanta, se tapa. O sea, ya no puede hacer del baño. Trate de no aguantarse las ganas. Haga ejercicio, mantenga actividad, para que estimule el movimiento natural de los intestinos. Después de comer, póngase a caminar. Trate de moverse para que todo el tracto digestivo tenga acción, tenga movilidad. Le recomiendo que vaya con el doctor y se cheque. La revisión a tiempo es clave para prevenir enfermedades graves. Les invito a que se cuiden. El colon es una parte primordial. En las estadísticas se habla mucho del cáncer en el colon. Y aquí es importante cuidarnos mucho.
3: Sobre todo
11: para no caer en ese tipo de problemas.
3: Julio, sobre todo porque el cáncer de colon no da muchos síntomas. No da muchos síntomas. Entonces usted tiene que hacerse su prueba por lo menos una vez cada 2 años, ya sea con colonoscopía o con estas nuevas cajitas que andan ahí que le mandan a usted a la casa y puede hacerse la prueba, o también pruebas de laboratorio, pero no da. Ya cuando lo detectan, ya está avanzado. Cuídese, tiene que cuidarse. Y además hay mucha muerte, mucha, por cáncer de colon, porque hace metástasis, es decir, que corre inmediatamente, corre hacia cualquier parte del cuerpo.
11: Se extiende
3: rápido.
6: Hay una llamadita, a ver si es para mi Julio. Buenos días.
12: Bueno, buenos días.
6: Sí.
3: Sí.
12: Una pregunta ahí para mi Julio.
6: A ver.
12: Yo siempre la paso como con dolor de estómago. Ya me han hecho endoscopías, colonoscopías, CT scan y todo sale bien. Pero a veces puedo comer cualquier comida y siento un dolor en el estómago. ¿Qué me recomienda para el estómago? Los escucho por el radio.
6: Gracias.
3: A ver, mi Julio.
11: De esta naturaleza, Sucede que su cuerpo está siendo intolerante. El cuerpo es sabio, el cuerpo te dice cuando estás con problemas. Yo le recomiendo que trate de consumir enzimas digestivas y probióticos. Hay que cambiar el ambiente, hay que cambiar el ambiente para que el estómago esté funcionando correctamente. Por eso yo le sugiero, si sale todo el resultado bien, pues qué bueno, maravilloso. Pero mantenga usted un cambio en su estómago. Yo le recomiendo que acostumbre todos los días probióticos y que trate de consumir también enzimas digestivas. Si siente usted que no está haciendo del baño, trate de tomar fibra y trate de consumir agua. Una cosa que nosotros hacemos muy normalmente es que comemos y tomamos agua, jugo, a veces soda. Eso es muy malo porque no permitimos que su estómago realice la función correcta, porque no dejamos que se produzcan las enzimas y la digestión apropiada. Entonces tómese su tiempo para comer. Si va a tomar agua, siempre al final, acostumbre que su saliva sea su modo para que se mueva todo su tracto mejor. Así que les invito a que lo hagan el día de hoy.
6: Julio, mis
11: queridos amigos, les vamos a poner un 20% de descuento en todos nuestros productos, tanto en Juárez como en El Paso, Texas.
13: ¡Eso, mi Julio!
6: Hay una llamadita, mi Julio.
9: Hay una llamada.
6: A ver, Juárez.
14: Juárez, buenos días.
6: Sí.
9: Buenos días.
14: Jóvenes, buenos días. Una pregunta ahí para mi Julio.
6: A ver.
14: Oiga, ya sabe de que las personas que trabajamos mucho al volante, como los Uber, batallamos mucho para ir a hacer de nuestras cositas, ¿va? Entonces, yo le quería preguntar a Julio si tiene que ver eso, y también eso con el aumento de gasecillos, por ahí. Digo, trabajamos 10, 12 horas despensados, si tiene algo que ver con el intestino perezoso. Muchas gracias, jóvenes.
6: Sí, se vuelve perezoso.
9: A ver, mi Julio.
11: Definitivamente, señor. Y esos son los riesgos, esos son los daños colaterales, señor. De veras, es muy triste saber que esté pasando eso. Tener que buscar maneras, formas. Yo le recomiendo que más o menos se mida. En la mañana uno tiene que hacer del baño. Esa es la forma correcta, hacer del baño en la mañana. Usted haga en la mañana y trate de moverse. Si usted pasa mucho tiempo en el volante, cuando no le hablen en el Uber, trate de pararse en un parque y espere la llamada y póngase a moverse para que haya actividad y trate de tomar agua. Haga paradas, busque maneras, mañas para que su estómago no sufra, porque ahorita estamos chavalones, cuando ya estemos rookies ya nuestro estómago ya no va a responder igual y ya va a venir un problema más serio. Por eso cuídese, mi amigo, por favor, y esa va a ser la clave para el 20% el día de hoy, mi Tony. Cuídese, mi amigo.
6: Cuídese, dale, mi amigo.
9: Está, mi Julio.
11: Gracias, mi Tony. Cuídese.
6: Mi amigo. Oye, mi Julio. Cuídate,
9: buenos días.
11: Sí, muchacho.
6: Cuídese, mi amigo, es la frase clave. Que si manejas cápsulas de coco con orégano.
11: Coco con orégano.
6: Cápsulas de coco con orégano.
11: De orégano. Yo creo que sí, yo tendré algunas. Es un buen medio y es un buen recurso para aprovechar la función del orégano, porque lo ayuda como transportador y es muy buena. Yo sí tengo ahí alguna, mi chacho.
6: De coco con orégano.
9: Coco con orégano.
11: Sí, señor.
9: Sale, mi Julio.
6: Ok.
9: Fíjate.
11: Gracias.
9: Suerte, buenos días. Ahí está Julio Shida, con las direcciones que usted ya conoce, todas las direcciones para que lo acompañe también en Facebook. Todo.
6: Coco.
9: Todo. Vámonos, muy atrasados, vámonos.
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16: Ave María Purísima, los United States soltaron el agua. Y luego, y acá ya nos andábamos ahogando, hasta el río se desbordó. Ay, por favor, pues.
17: ¡Ay, mamacita! El Tony tirado trae la espada desenvainada y viene cortando cabezas a los funcionarios insuficientes y huevones. ¡Ay, les hablan! ¡Se los van a descabellar!
16: El coleccionante de aguas, avisen, hombre, por favor, de que van a soltar tanta agua por el río Bravo. Los señores de allá de Estados Unidos soltaron las presas del Levante y la montan todas las presas y las desaguaron. ¿Y qué creen? Las mandaron por el río Bravo y ya nos andábamos ahogando aquí en Juarito. Se desbordó el río por varias partes y la verdad nos puso a parir cuates. Ay, señores, no la chiflen, que es catada. Dice nombre de perdida. Pues para avisarle a la gente, nombre. Ahí andaban todos quedándose en las carreteras y en las calles. Aquí cercanas al puente. Al puente libre. Nombre, señores. Por favor, para la otra. Avisen. No sean gachos. Así que nos vamos a fusilar nomás por chorderos.
17: Fue la mañana. Ya nos andábamos ahogando.
16: Ay.
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8: Rápido, rápido.
19: Y seguimos avanzando.
3: El tiempo se nos echa encima.
19: Están reportando de esta madrugada. Esta madrugada. Una corona fúnebre con el nombre de una persona que se encuentra acusada del delito de abuso sexual en perjuicio de una niña fue dejada por desconocidos afuera de un bar ubicado en la colonia Partido Romero. Fue esta madrugada cuando policías del Distrito Universidad acudieron hasta el bar El Viejo Oeste de las calles José Borunda y Uruguay, donde el encargado del negocio dijo que se percató de que se encontraba una corona colgada en la puerta principal del negocio con una banda en la que tenía inscrito el nombre de Mario, uno de los socios del local. Apenas el jueves, familiares del hombre mencionado pidieron a las autoridades que le brindaran protección a la casa y negocios, debido a que la noche del martes le dejaron una manta con amenazas de muerte en la vivienda que tiene por el área de San Lorenzo.
3: El Viejo Oeste, ¿alguna vez te paseaste por ahí, profe, en tus épocas?
8: Yo no faltaba, me parece que los jueves tenemos carne asada, carne
3: asada.
8: Todo, ahí
3: de
8: planta.
3: Sí. Sí, me mucha gente. Sí.
8: Iba un trío, me gustaba mucho, pues, echar unos
3: minutos. Ajá. Ajá, un trío. Ajá. Bueno, buenos días. Pregunta: ¿el 2x1 en desayuno es válido en todos los chinampas? Fui al de Basset y no hicieron válida la oferta. No, a ver, nosotros, nada más lo decimos en el chinampa de la Saul Kleinfeld. Nada más.
8: Así lo dices en el anuncio muy claro.
3: Así dice en el anuncio muy clarito. Es en Saul Kleinfeld, nada más. A ver, guacha mi Tony. A ver, ¿qué dice? Lo que hizo el Andrea Drácula. ¿Qué hizo? Pues no dice nada. ¿No? No puedo abrir esa liga. Precio del Horny. Ah, caray, no sé. Le quiero dar las gracias a Julio Yoshida, que me recetó para el hígado, menopausia y dolor de rodillas hace 2 semanas y me siento muy bien. Gracias, señor Yoshida. Gracias a Dios, con mucha fe. Lo visité también. Ándele, qué bueno.

0: Este sábado a las 7 y domingo a las 10 de la mañana.
1: Otra vez, vámonos.
2: Pues se molestó mucho con la reportera Reina Ida.
1: Ándale. Dame Dios, hombre. Ya se borró. Pues sí, porque no lo pasó rápido. Se borran. A ver, otra vez. Échale.
2: Cajada enorme. Después se molestó mucho con la reportera Reina Ide. Ve a la presidenta.
3: Presidenta, ya en su campaña formal, ¿cómo hizo usted para blindar su campaña de recurso del crimen organizado? ¿O desorganizado? ¿O desorganizado?
4: No, ahora sí, te pasaste, Reina.
3: No, porque el presidente antes...
4: Niego rotundamente que eso sea cierto. Es una falta de respeto. Que vengas aquí a no tener ninguna prueba, a mencionar esto con todo respeto, Reina.
3: Entonces, yo pregunté que si usted...
4: El financiamiento de mi campaña fue perfectamente documentado en el Instituto Nacional Electoral. No hubo una sola observación. Una sola.
2: Pausa. Y analizamos. Efectivamente, fui a revisar la auditoría que se le hizo a la campaña presidencial de Claudia Sheinbaum en el INE y efectivamente no hay ninguna observación de que haya pasado el financiamiento ni que haya tenido algún origen ilegal. En eso está absolutamente claro.
4: Entonces, lo que sí no podemos es aceptar preguntas tendenciosas que no tengan ninguna prueba. Con todo respeto, pasamos a la siguiente.
2: Bueno, Reina Ide, escuchándolo con claridad, detenidamente, nunca afirmó, nunca dijo que había sido así. Una pregunta, ella podía evadirla, contestarla, no contestarla, pero bueno, a mí no me parece que haya afirmado nada.
3: López Obrador lo dijo, presidenta. Todas las semanas uno con dinero de recursos.
4: Ya, Reina,
3: lo
4: digo, la verdad.
3: Presidente.
4: Ya, digo, por favor.
3: Pero yo le pregunté, ¿cómo
4: con
3: se
4: todo
3: dijo?
4: Respeto, hay que tener sustancia.
3: Sí, pero yo le digo, ¿cómo se viene?
2: Bueno, ¿cuál es el tema en realidad? Lo que sí queda claro es que ha habido en muchísimas mesas de debate, artículos y señalamientos periodísticos donde se ha dicho que algunos estados de la República en las elecciones del 2024 fueron ayudados por recursos del huachicol fiscal sin que esto se haya aprobado directamente. De hecho, el gran escándalo de Rochamoya tiene que ver en parte con el huachicol fiscal y posiblemente otra parte con el nexo con grupos delincuenciales. También se han señalado otros estados que recibieron recursos para poder ganar de este sistema de financiamiento ilícito. Pero atención, y se repite, solo son reportes periodísticos. No se ha entablado nada directamente hacia las campañas, aunque sí es un hecho que hay muchas investigaciones y muchos señalados judicialmente del huachicol fiscal. Ahí están en la fiscalía, eso sí es un hecho. La detención que hicieron allá en Altamira, Tamaulipas, de un buque enorme, los ferrotanques en Saltillo, etcétera. O sea, sí hay huachicol fiscal. El asunto es que no se ha podido conectar que eso vaya a las campañas electorales de Morena. Solo son reportajes periodísticos, señalamientos, vaya. Pero ve lo que decía Xochitl Gálvez, la contrincante de Sheinbaum, en la campaña electoral del 2004.
5: La presidenta no hizo nada durante el debate presidencial. Le advertía la entonces candidata Claudia Sheinbaum de la robadera del huachicol fiscal y lo negó, lo ignoró. El negocio continuó. Nos acabamos de enterar que del 1 de junio al 22 de julio de 2025, cuando tenía ya 9 meses como presidenta, entraron 144 millones de litros de huachicol a nuestro país.
2: Bueno, es fácil señalar que sí hay huachicol. Lo que no se ha podido hacer, insistimos, es conectarlo con las campañas electorales. ¿Pudo haber ocurrido? Tal vez sí, tal vez no. No se aprobó.
1: No. Es muy difícil, amigo, probar ese tipo de cosas. Muy difícil.
6: Buenos días, Tony. Usted preguntándole a Julio que si las mujeres gritaban, pues hasta Julio estaba gritando. Confirmar las muchachas, nomás que no quiso decir Julio. Dijo, no, mi esposa y las chavalas, sí, pero estaba grite y grite. Ah, lo guay.
1: Sobre que fue a ver a Chayanne, si todavía gritan las muchachas por verlo. Ya ves que es un gritadero cuando van a Chayanne. Ufas, ya tiene sus añitos también, todavía sobrevive.
7: Sí, ya.
1: Yo lo conocí a Chayanne cuando andaba chavillo con un grupo de Menudo. Entonces, ahí lo conocimos. A ver, mensaje Vox.
8: Sí, buenos días a todos.
1: Mi profe, dile, Carlitos.
8: Mi profe, Carlitos, buen día, Carlitos. Mi Tony, oiga, mi Tony.
1: Dile, Carlitos, que ahora que hicieron los panistas, pues qué puede.

0: ¿Qué estás haciendo?
1: No, apenas le iba a decir. Ahora, déjate, ¿qué hicieron los panistas?
0: Ándale. Si no, no vale.
1: Sí, porque nos sobe el hombro y luego...
0: Sí, sí, sí.
1: Y luego nos tira el guamazo.
0: Sí. Ahora dile, ahí va.
2: Sí, buenos días a todos. Mi profe, ¿qué tal mi profe?
3: Ahora, ¿qué Carlito,
2: buen día,
3: panistas?
2: Carlitos. Mi Tony, oiga, mi Tony, como dicen de Chihuahua, ¿no? Elco, pues ni para dónde hacerse. Con la nota esa que nos dio del corruptazo, ese amigo del otro corrupto del Andy, que está allá en Suiza y que muchos millones, y bueno, esos corruptos canijos. Oye, pero están igual aquí, Mario Rodríguez, el suplente de nuestro flamante diputado federal, Mario Vázquez, que también ya lo traen, trae tres carpetitas, una por 40 millones, otra por 119 y otra creo que por 20 o 30 milloncitos también, ya anda fregadón, pero pues es que esas notas cuando no son de Morena casi nadie las pasa, pero pues sí, como dijo el cobarda, ni pa' dónde hacernos. Excelente viernes.
0: Ah, sí, sí, remata con los panitos, ¿verdad?
1: Sí.
0: Siempre les dice corrupto,
4: no fue flatulencia, pero volvió.
1: Sí. Ajá. Sí. Ajá. Y no es de Morena.
0: Y no es de Morena, él no es de Morena. Evidentemente. Son las 8 de la mañana en punto. ¿Les parece si por primera vez en años vamos a corte de manera puntual?
1: ¿Justo a la hora?
0: ¿Justo a la hora?
1: Ah.
0: ¿No?
4: Sí. Este día amaneciste lleno de sinceridad, Victoria. Vámonos, pues, al corte. Sí.
1: Vámonos.
0: Vamos.
1: Ahí regresamos.
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0: ¿A que no saben quién viene en camino? El ingeniero Márquez. El Charil de Camargo ya ensilló, ya llenó las alforjas, ya viene cargado con todo. Pero déjeme atiendo antes a Emily.
4: Emily,
0: ¿cómo está, Emily? ¿Cómo le va? No lo oigo. Aquí.
6: Bueno.
0: ¿Cómo está? Ahí está ya Emily. ¿Cómo está?
6: Bendito, muy bien. Muy bien, mi Tony. Ayer empezamos, estoy lista ya para salir ahorita porque empezamos con la primera sesión de información para los nuevos beneficios del 2027. Tony, ayer fue un éxito, gracias a Dios. Bueno, fue de veras, yo le voy a decir qué pasó ayer. Fue un día de sentimiento, de emoción, de ver otra vez a todos mis clientes, a los clientes que son fieles, que están ahí agradecidos. Y bueno, gente de veras muy, muy linda, porque van con una emoción a ver cuál van a ser sus beneficios nuevos para el 2027. Y bueno, fue muy, muy, muy de mucha información, muy útil para todas las personas, porque quieren saber cuáles son los cambios en este año. Bueno, yo quiero invitar a toda la gente, Tony, clientes, no clientes, tengan agente, no tengan agente, que vayan a las sesiones. Son muy, muy, muy interesantes porque la gente trae muchas preguntas. Preguntas de todo.
0: ¿Cómo? ¿Cuándo está haciendo sesiones? ¿Cada cuándo?
6: Estoy haciendo sesiones todos los días, dos sesiones al día. La primera es a las 11 y la segunda es a las 5:30. ¿Por qué a las 5:30, Tony? Porque hay mucha gente, yo tengo mucha gente que todavía trabaja.
0: Sí.
6: Que todavía trabaja y tienen un plan, ya tienen Medicare y tienen un plan de ahorro. Entonces, yo les doy oportunidad para que vayan. Ayer salimos a las 8 de la noche, acabamos la sesión, porque le digo, la gente está muy interesada, qué es lo que hay nuevo. Y bueno, vienen cambios, los planes de salud y ahorro, que les ayudan a pagar la prima mensual, vienen maravillosos, no saben ustedes lo que van a pagar.
0: Ah, qué padre.
6: Casi nada.
0: ¿En serio?
6: Haga cuenta que está comprando usted un galón de leche. Eso es lo que va a pagar. Así, Tony. Entonces, de veras, hay muchas sorpresas. Medicamentos que usted tiene, que está pagando usted un deducible, hay una compañía que no hay deducible por los medicamentos de insulina, por ejemplo. Entonces, hay muchas sorpresas. Yo quiero invitar a toda la gente que ya empezamos. Recuerde que yo empecé octubre primero para dar explicación. No podemos hasta el día 15 empezar a inscribir a la gente. Pero la explicación de los beneficios, sean mis clientes, sea gente nueva, ya podemos empezar con la explicación de los beneficios. Hay una también, las personas que tienen Medicare y Medicaid, Tony, van a poder tener un plan de salud maravilloso, donde les van a dar, no se imagina el dinero que les van a dar para comprar una tarjeta comida. Entonces, de veras, hay muchas sorpresas, hay muchas cosas que han subido, pero también hay planes que se han ido. No se quede usted sin su plan. Recuerde que cuando usted un plan se va o una compañía se va, usted se queda sin seguro médico porque no se inscribió en una nueva. Entonces, conozca cuál es la compañía que se va o cuál es el plan que se va, y así usted va a poder seguir en los 2026 perfecto, con todas sus necesidades. Hay gente ayer, y bueno, y cuando les digo que fue de emociones, Tony, porque de veras a mí me emociona muchísimo mis clientes. Bueno, hay clientes que fueron favorables todo este año, que les fue muy bien, que su salud siguió igual, pero también hay clientes, Tony, que su salud fue poquito mal. Entonces tuvo más necesidades médicas. Se me hace aquí en la garganta así un nudito, Tony, porque yo quiero mucho a mis clientes y me puede mucho cuando atacan estas enfermedades. Y que pues se quedan calladitos, no, vaya conmigo para que yo le pueda ayudar, para que podamos encontrar la mejor opción, que no gaste tanto dinero, que no tire su dinero a la basura. Y yo estoy dedicada para eso. Mire, estoy hasta ronca por tanto hablar ayer. Pero bueno, yo quiero invitar a toda la gente y también insistir a la gente que va a cumplir los 65 años, que no deje de hacer todo su trámite a tiempo, Tony. Se está tardando un mes y medio a dos para que usted le den su Medicare. Entonces, muy si bien. Usted va a cumplir ahorita años, en octubre, noviembre, diciembre, enero, ya es el momento de hacerlo ya en inscripción.
3: Que le llamen.
6: Para que usted pueda tener.
3: Que le llamen.
6: Que me llamen, Tony. De veras, vamos a reunirnos en estas reuniones, en esta oficina que es para ustedes, en el 8149 Alameda. 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Recuerde que cada día, Tony, rápido, es cada día va a ser una compañía diferente. Cada día. Y también mañana sábado vamos a tener dos sesiones, Tony. Y el domingo voy a trabajar porque ahí es donde voy a empezar. Tengo muchas personas que necesitan aplicar para Medicaid. Entonces, que me hablen. Gracias, mi Tony. Gracias por el tiempo.
3: Cuídese.
6: 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Que cuídese, los quiero, mucho. Gracias por el tiempo.
3: Buenos días. No va a entrar. Déjeme, le marco porque ya lo tenía ensillado.
7: ¿A quién?
3: Al ingeniero Márquez. De una vez pone sus caballos y todo. Sí. Buen amigo, es que ya tiene todo cargado. Ahí está, ya míralo. Ándele. ¿Qué pasó, mi querido amigo? ¿Cómo anda? ¿Ya está ensillado? ¿Ya trae todo? ¿Listo?
8: Sí, ya. Ándele. Ya estamos listos. Ya ensillado. Sí, no, todavía no. Voy a almorzar todavía.
3: Ah, qué bueno.
8: Ok.
3: Al ingeniero, para que no se vaya a dormir en la carretera, ¿eh?
8: Sí, no, claro.
3: Ándele. ¿Qué trae? ¿Qué nos va a traer, ingeniero? Platíquenos, ¿qué nos va a traer?
8: Ah, pues mire,
3: a ver,
8: ya estamos listos. 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
8: Aquí de Camargo.
1: ¿Cuánto?
3: No, oh, cállate, cállate.
8: Sí. Jugosa, aceitosita, muy, con un sabor inigualable. 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El jarabe de la tos, que pues hay que tenerlo siempre en el buró. Si le agarra un ataque de tos, tómese la puntita de la cucharada y téngalo en la boca, ahí la tercera parte de la cucharada de plástico, hasta que se disuelva y que se le quite la tos. Pero antes de eso, hay que agotar el recurso de las perlitas. 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Bueno, pues chúpese una perlita, dos o tres, con esas tiene, pero póngase águila. 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Qué rico. Y no, hombre, me decía una señora ayer del paso, decía, oiga, pero póngale más chipotle. 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Ya no queda como tal. 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
8: 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Si va a ir, vaya temprano, porque pues se acaban los quesos de cabra también.
3: Ay,
8: este, el queso ranchero, las nueces. Vaya temprano, al cabo ya estamos ahí a las 8, ¿verdad?
3: Ándele.
8: Y los atendemos con mucho gusto. 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hemos logrado el balance para llevar una vida mejor en cuanto a la digestión, en cuanto a la circulación, en cuanto a recuperar esos lubricantes de las rodillas, esos lubricantes de la columna vertebral que siguen apareciendo más ¿cómo se dice? más pruebas, más testimonios de cómo ayuda en la columna vertebral a acomodar o rehacer sus discos, sus hernias discales, y abate mucho el problema de... Hay gente que ha tenido mucho entumimiento de las piernas, de las cinturas hacia abajo, desde luego. Y pues es porque ya los tendones andan ahí oprimidos por las hernias. Pero quiero decirle que tenemos muchos testimonios de cómo el suplemento alimenticio, que no es una medicina, es un suplemento, es un alimento en base de miel de abeja, está compuesto por muchísimos fitonutrientes que ahí están presentes en la naturaleza, pero que nosotros, Dios nos dio la oportunidad de plasmarlos en el Melixis, en cualquiera de sus tres categorías. El jabón para el acné.
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8: Chorizo.
3: Llega,
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8: Gracias, qué amable. Tengan un excelente día a todos.
0: Gracias, buenos días. Ahí está el ingeniero Márquez, mañana aquí va a estar.
4: El sheriff de Camargo, ¿no?
0: El sheriff de Camargo.
1: ¿Ya viene cabalgando?
0: Ya, se oye los caballos. Sí. Se le pandea el caballo, pero ahí viene.
4: Cada vez venden más productos nuevos.
0: Sí, cada rato trae cosas más buenas. Más buenas, el ingeniero Márquez. Bueno, oye, ese bar, en ese bar del que hablabas, Carlitos, el viejo oeste. Ya había habido atentados, mataron a dos ahí, ¿te acuerdas?
1: Sí.
0: Ya habían matado a dos. ¿Cómo siguen abiertos? ¿Te acuerdas, profe, que existía, cómo se llama, el Buchanan, que mataron también a unas personas ahí? También. Jamás de los jamases lo volvieron a abrir. Hoy,
4: Totalmente,
0: profe. Hoy quedan clausurados 3 días y vuelven a abrir. Cierto, los comerciantes no tienen la culpa. No tienen la culpa. Pero ya no hay sanciones fuertes para los bares donde hay hechos de violencia. Ni tampoco donde hay cosas raras. Como estos bares de ahí de la... que quién sabe qué les dieron a las chamacas y se andaban saliendo todas hechas pipí y popó. De ahí de los bares, ¿cómo se llama ese centro comercial, Carlitos?
1: ¿Dónde? Portales.
0: Los portales. Ya, no pasó nada. Nada. Siguen abriendo
4: no
0: a las
4: horas de la madrugada. Todos los locales, todos los de After. No pasa nada.
1: Llamadita del paso. Pares.
0: A ver.
1: Buenos días.
4: Buenos días, campeones.
1: ¿Qué pasó?
4: No, pues escuchándolos, oiga, el profe no durmió en toda la noche.
0: ¿Por qué?
4: Pues
1: que ganaron los Bravos.
4: Porque ganaron los Bravos.
0: Claro.
4: No, amaneció bien contento.
0: Felipe de la vida.
4: Se durmió, pero despertó a las 2 de la mañana y ya no se pudo dormir.
0: Es correcto. Es correcto. ¿Qué dice ese Salcido?
4: Felicidades, profe. Y ahora, oiga, ¿ahora contra quién van, Carlitos?
1: Los Bravos.
4: Sí.
1: Los Bravos van contra los Dodgers.
4: Contra los Dodgers.
0: Hey.
4: Y entonces, ¿quién va contra los Cerveceros de Teodoro Higuera?
1: San Diego.
0: Los Padres.
4: Y está bien, se van a dar buenos tiros. Es y correcto. En la Americana, pues ya sabemos que allá los campeones, Nueva York va contra quién, Carlitos.
1: ¿Contra Tampa?
4: Contra Tampa, ok. No, pues está bien. Bueno, pues tenemos el Dios ver buenos juegos. Está bien. Uh-huh. Bueno, pues ándale, pues que tengan buen día.
0: ¿Ande usted?
4: Cuando Dios los bendiga.
8: Gracias, igualmente.
0: Cuídese.
4: Hasta luego. Gracias.
0: Un abrazo, señor Salcido. Ándale, pues.
1: Ahí está el señor Salcido.
0: Ya caminó, ya para esta hora ya lleva. Ya llevo un buen estrecho caminado, ya caminó, ya se echó su cafecito, ya caminó, ya andando vueltas y vueltas y vueltas. Ahí está, el señor Salcido.
1: No quiero decir, pero hasta parece una mañana...
0: Tranquila. ¿Va?
1: Sí, va, no ha habido mucho movimiento, ya tenemos... Algunos días así, un tanto tranquilitos.
0: Tranquilillos.
4: Muy en paz.
0: Bueno,
1: no, ojalá y así sigamos.
0: Ojalá.
4: Para despedir este año.
0: Uh-huh.
1: Ojalá y este mes sea un mes también tranquilo, con menos de 30 asesinatos.
0: Ojalá, ya. Que todo tiene que presumir.
1: ¿Mandé?
0: No hay nada que presumir.
1: No, ahora están presumiendo que fueron menos en meses y que hubo menos que en Chihuahua capital.
3: ¿En serio?
1: Bueno, eso dicen. No sé cuántos hubo en Chihuahua capital, pero dicen que hubo menos. Cuando antes era al revés.
3: Mira.
1: O ya sí, le van a cargar la viga a Marco Bonilla en tiempos electoreros, ¿sí va?
3: Sí, claro. Ya.
1: A ver el paso.
3: El paso.
1: Bueno.
7: Bueno, buenos días.
1: Sí.
7: Nada más estoy llamando para recordarle a todos los mexicanos que hoy se celebra un día triste para la historia de México. Vale. Muchísimas gracias.
1: Aparte del 2 de octubre, no se olvida cuál es el otro.
3: A ver.
1: En que está cumpliendo 2 años al frente del gobierno del país, Claudia Sheinbaum.
3: ¿Ese será?
1: ¿Ese será el otro día?
3: ¿Será?
1: No sé.
3: Pues no, históricamente no.
1: ¿Alguien
3: no
1: está recuerdo. Batallando con su WhatsApp? ¿O nada más yo?
3: Yo creo que nomás tú, Carlitos.
1: Nada más yo.
3: Bueno, yo creo. Bueno.
9: Pues desde ahora, los agentes de ICE no pueden participar en persecuciones vehiculares a alta velocidad y solo podrán realizar detenciones de vehículos si han completado una capacitación especial según nuevas directrices internas emitidas después de que varios conductores fueran baleados en enfrentamientos con agentes de esta entidad.
3: Ah, es que mi amigo...
9: No hagan efectivo porque han sido muchos muertos inocentes.
3: Sí, es que mi amigo dice día triste para el país por el 2 de octubre, Carlitos. Sí, se olvida. Ya ves, se nos olvidó. 2 de octubre, ¿cierto?
2: Sí, buenos días a todos.
1: ¿Ahora qué hicieron los panistas?
3: No, es el mismo,
1: Ah.
3: La FEMOS, Pepe, acusó a Luis Echeverría, entre otros, por genocidio por la masacre del 2 de octubre del 68, matanza el jueves de Corpus en el 71 y desaparición de personas. Acudió a declarar y fue sentenciado. Sin embargo, en 2004 el Congreso aprobó una reforma express para permitir que mayores de 70 años pudieran estar en arraigo domiciliario. Echeverría sería el primero. Las investigaciones por cargos en su contra nunca terminaron, ya que falleció en el 22. Viva México. Ándele. Ni un solo morenista. El PRIAN ya hasta Morena se contagió en el fondo de su corazón. Son prianistas, solo el guión lo traen por fuera. Bueno, a ver, ¿qué hiciste, amigo?
10: Pues no que sabe mucho de béisbol el señor Salcido, que este, que el otro. Me vas a hablar a preguntar, porque yo creo que ni los ve. Al codo que es.
3: Disfrutando un café de olla y unos tamales de rojo con este clima parisino.
1: ¡Ándale! Ah, ¿sí? ¿Mi Turi? ¿O quién es?
3: Sí. Buenos días, Tony. De la marcha del Seguro Social, le faltó decir que también están solicitando la destitución del secretario general, el doctor Olivos. Ah, que, oiga, me dicen, y yo creo que no llega a los tamales, Lucha Villa.
1: Ah, mi Lucha, hombre.
3: Me dicen que ya está muy, muy grave.
9: Es un tiempo muy mal vista.
3: Sí, pero se me hace que ahora sí no va a llegar a los de Doña Lute.
11: Amigo, no se equivoque con el señor Salcido, no se meta, él es un señor muy respetable y se le quiere mucho. Aquí no se meta con el señor Salcido o lo vamos a bloquear,
3: Ha dicho.
12: Buenos días, ¿quién? Señor Salcido quiere evitar la fatiga. Diga, señor Salcido, Carlitos, dígame los nombres por evitar la fatiga de buscarlos o verlos. Por eso, hombre, no se enojan con el señor Salcido, que anda chicoteando la potranca 10,000 revoluciones, lo guayo.
3: Ya quisiéramos muchos a la edad de él,
1: andar chicoteando la potranca.
3: Sí, la presente a 10 años de Tlatelolco y hoy se cumplen 48 años. Lo presenté a 10 años de Tlatelolco, hoy se cumplen 48 años. Ah, ¿qué es el tu acto de nacimiento? ¿Qué es? Ah, un juramento. El juramento. Ok.
1: ¿De Hipócrates o de quién?
3: Dicen, a Lucha Villa le dicen la pavo porque siempre dicen que no va a llegar a Navidad. Y siempre la libra. No, ¿qué pasó? Está muy malita, ¿eh? Me están avisando que a lo mejor nos da la sorpresa un día de estos. Y no me digan, ni adivino, ni pitonizo. Por favor, a ver.
13: Tony, Carlitos, chistes tristes. Al señor Salcido lo anda buscando la Sociedad Protectora de Animales por andar chicoteando potrancas tan temprano. He dicho.
3: Ma, hijo loco, tragachanclas de cartero, viejo. Así es. Sí, el señor Salcido, bueno, un buen viejo, de muchos años. No, ya, radio escucha. De este y
9: una
3: muchos
9: persona,
3: otros.
9: Es una persona muy respetable, no debían de meterse con él.
3: No, oh, es muy respetable el señor Salcido. Déjeme le mando.
1: Y con todo, más, muy respetuoso.
3: Él fue el que me recomendó a la carnicería Más por Menos, ¿eh?
9: Sí.
3: Él fue el que me lo recomendó a la Más por Menos.
1: A ver, ¿qué mandan aquí? Juárez.
14: ¿Qué pasó?
1: ¿Qué pasó?
3: ¿Qué pasó, Elco?
14: ¿Qué pasa, ingeniero? ¿Cómo andas? ¿Todo bien, profe? Aquí amaneció bien fresco ayer y ahora.
3: Y fresco hoy también.
1: ¿Igual aquí?
3: Aquí también está fresquecillo.
14: Sí, estaba viendo ahí. No, ese, el acta del examen profesional, Tony.
3: Ah, ok.
14: Ahí dice.
3: Ok.
14: Y parece mentira, fíjate, pasa. Coincidió que era, me dieron la fecha del 2 de octubre del 78.
3: ¿Vale?
14: A los 10 años de la masacre de Tlatelolco.
3: Un aniversario más se conmemora hoy, sí, de la masacre de Tlatelolco.
14: Ya que salí de la escuela, ya tono viejillo.
3: ¿Ya? Ya no te cueces al primer arbor.
14: No, no, ya chavo, no. Que le gustó chavo todavía, hombre. Hermano, ya deja tu primer arbor ya a batalla natal en olla presto.
15: eso de viejillo ni yo lo digo, fíjate.
3: Sí.
14: Pues sí. Y el señor Salcido, adelante.
3: Eso. Así okay, es.
14: Pues ahí estamos, nada, mucho gusto saludarles, pasen un buen fin de semana y como
15: igualmente, ingeniero,
14: muchas
3: gracias,
14: que
3: Dios
14: nos
3: cuide. Cuídese. Pues saludos. Ay, no se olvida. Pero se nos está olvidando ya, ¿verdad?
1: Sí. Ah, y más que como que hacen para que se nos vaya olvidando.
3: Es correcto.
1: Buenos días, Juárez.
14: Carlito, parece que le echó al señor Salcido. Dígale que se sabe mucho de béisbol. ¿Qué significa la maldición de la cabra?
1: Ah, la cabra.
14: Y la maldición del bambino. A ver si sabe mucho de béisbol.
1: No, sí sabe.
14: Y mi respeto,
1: sí
14: sabe. Y mi respeto para el señor Salcido.
3: Órale.
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1: ¿Qué pasa, Dani? Dani Boy, ¿cómo andas? Saludos.
2: Igualmente, buenos días.
1: ¿Ya mandaste lo que nos falta o qué?
2: Ya, de hecho, debe quedar entre hoy y mañana.
1: Ok.
2: ¿Oíste la idea? Se supone estadísticamente, ¿eh?
1: Ok. ¿Qué ha habido, mi querido Daniel? ¿Qué ha habido?
2: Sí, te les voy a platicar algo bien importante, señor.
1: A ver.
2: Me tocó ayer ver un tema muy curioso. La gente, una persona que subió un video pidiendo dinero, apoyo, porque dice, los milagros sí existen. Una persona con cáncer, es un joven. Y dice, los milagros sí existen, porque ya encontré al médico indicado que me va a ayudar a curar mi problema del cáncer. Pero estoy pidiendo ayuda porque me cobra 3 millones de pesos. Es una historia medio tonta, pero lo que quiero llegar es a lo siguiente. La gente piensa que el cáncer es la enfermedad terminal, y es una enfermedad literalmente que te va a acabar tu vida por completo. Hay una teoría que está muy, muy claramente justificada, y es cuando usted, cualquier ser humano, llegamos a tener algún tipo de tumor en el cuerpo y que se debe de analizar supuestamente para ver si es benigno o maligno. Recordemos algo bien importante: cuando hay una alteración en el tejido del órgano, de cualquier órgano, es algo maligno, porque ahí se está acumulando, pero fíjese, es malo y es bueno a la vez, porque un tumor absorbe todo el mal que está en tu cuerpo y empieza a crecer dependiendo de tanta toxina que uno le mete al cuerpo. Es una forma de protección, no es una maldición. Aquí el punto es la falta de conocimiento de cómo eliminar esa burbuja, ese tumor que se está generando, para que no te pueda hacer un daño adicional. Y en la medicina que se maneja ahorita actualmente, la tradicional, ¿qué es lo que hacen? Déjate una biopsia. Y al momento que es una biopsia, se rompe el tejido de esa burbuja que está protegiendo tu cuerpo para que no te afecte más. Y se esparce por todo el cuerpo, ¿sí? Ese cáncer ya lo regaron por todo el cuerpo. ¿Qué es lo que hay que hacer aquí? Primero, que te dijeron que hay que hacerte biopsia, y la gente, por el miedo, por la falta de información o por el temor que les dicen, no te atiendo si no me dejas que te cheque primero, ellos sabiendo que va a correr el cáncer y que lógicamente un tratamiento de cáncer son muy caros, como ese video que vi ayer. 3 millones, sí se la creo a esta persona, porque yo he conocido gente aquí en Guadalajara que yo he curado con menos de 3,000 pesos y les han quitado hasta 60, 70 millones de pesos, pero todo un patrimonio entero por una enfermedad, un tumor, porque los médicos hacen eso, una biopsia y riegan el cáncer. Para eso siempre les he comentado, tenemos RSI, es un reparador del sistema inmune. Está tan sencilla la ecuación. Tenemos células buenas y células malas, glóbulos blancos y glóbulos rojos, ¿sí? Los átomos son, los que vayan oxígeno, son 5 puntitos dentro de una burbuja de oxígeno, que son los buenos, los que nos protegen nuestras defensas, el sistema inmune. Y los malos son una forma de triángulo que van fuera de oxígeno y van unidos por electricidad. Esos son los glóbulos blancos, son los que atacan a los rojos, que son la burbujita buena. Las ponchan. Por eso se llama enfermedades autoinmunes, porque el cuerpo se destruye a sí solo. ¿Qué pasa si damos oxígeno tanto a las células buenas como a las células malas? Cuando las oxigenamos, inmediatamente las células malas se oxidan, porque es como si fuera un pez fuera del agua. Literalmente, no pueden respirar. Entonces, los oxigenamos, se van a morir. Inmediatamente la gente las va a orinar y las va a defecar, y si hacen ejercicio las va a sudar. Y de esa forma, ese cáncer y ese tumor, el tumor se empieza a secar. Y de hecho se los puedo comprobar, bueno, lo pueden comprobar cada uno de ustedes. Si tiene una verruga, y tienen RSI, y esa verruga no se la puede quitar con nada y les vuelve a brotar y les vuelve a brotar. Se ponen RSI en esa verruga y esa verruga se va a secar y se va a caer como si fuera polvito. Es lo que pasa dentro del cuerpo de cada uno de nosotros cuando hay un tumor o cuando hay un cáncer, una leucemia. Inmediatamente se mueren todas esas partículas negativas y nos ayuda a restablecer un sistema inmune fuerte. Y eso es RSI, literalmente. RSI se encarga de hacer todo ese tipo de trabajo. Por eso, cuando uno está pasando por mucha gente, yo en mi caso, que veo personas muy enfermas de la gripa, últimamente mucha gente enferma, de verdad, de las vías respiratorias, y te tosen en la cara, literalmente. Pero yo no me enfermo, y ellos entonces son enfermas, pero yo tomo RSI, ellos no toman RSI. Y si le dices, tómate RSI, mucha gente dice, no, mejor prefiero la pastillita, esas que dicen que de día y de noche. Pues sí, pero es veneno. O sea, pero pues la gente quiere veneno, mucha gente. Hay gente muy inteligente, como toda la gente de Juárez y del Paso, que gracias a su programa se están atendiendo perfectamente bien con San Natural y con RSI. Muchos buscan RSI porque ven el cambio real, cómo se fortalecen sus defensas realmente. Eso es RSI, reparador del sistema inmune. Y lo mejor, está y va a estar siempre para todas las personas, porque ese producto no debe dejar de existir nunca, a menos de que lo bloqueen, pero no creo. Hasta ahorita todavía no, porque no saben la fórmula todavía, cómo bloquearlo. Entonces, tenemos RSI para ese tipo de enfermedades que pensamos que no son curables. Ahora, un punto rapidísimo. Tenemos una enfermedad que todos las portamos, pero que nos puede prender. El famoso citomegalovirus. Esa enfermedad literalmente sí es mortal. Sí te puede quitar la vida si no te atiendes a tiempo. Y yo padecí esta enfermedad hace 17 años. Bueno, en este diciembre que viene son 17 años cuando yo la padecí. Y quiero ser muy claro en esto. A mí me desahuciaron. Yo llevaba 4 meses enfermo y me dijeron, tienes 4 meses de vida, máximo 8 meses, Daniel. Y fue aquí en el Hospital Civil de Guadalajara, el nuevo, y recuerdo claramente el nombre del doctor, el director de ahí, Benjamín Cárdenas Jiménez, que no sé si todavía viva el señor. Él me dijo, tienes citomegalovirus, Daniel, y te quedan tanto tiempo de vida, ya no vas a poder vivir, porque el citomegalovirus acaba a las personas dejándolas sin movimiento muscular. Al momento que ya se hacen como momias, ya te quedas postrado en tu cama y no tienes ni siquiera fuerza para poder ni siquiera con un popote comer, porque pierde la fuerza de todos los músculos. Eso es el citomegalovirus. Y la gente muere por eso. Y el RSI a mí me salvó del citomegalovirus. Y a 2 o 3 personas más que tuvieron ese problema en el mismo tiempo que yo, se los di y se salvaron también. Entonces quiere decir que tenemos la cura perfecta para eso.
1: Ok. Querido Daniel, síguenos platicando de este producto que es fabuloso y que aquí tenemos para que usted vaya por él, RCI, aquí lo tenemos para que usted venga por él y de veras tenga una mejor calidad de vida. Eso se lo podemos asegurar. Esperamos a las 10, Daniel.
2: Con todo gusto, claro que sí, cuente con ellos.
1: Gracias, buenos días. Ahí está. Cucu. Vamos al cucu, regresamos.
3: En eso de descobijar funcionarios corruptos, estos de calibre 800 se la saben de todas, todas. Los ponen como lazo de cochino, ¿verdad?
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5: Señores de la autoridad, 30 muertos en el mes. No son para presumir.
6: No se anda por la rama suyo. Eso quiere decir la verdad. Parejo, chato. Pobre guatito que se le atraviese. Y se lo va a llevar entre las patas.
5: Muy claro, con globo, confetis, medallas de honor y colgándose, pero todas las medallas salidas y para ver, porque nomás hubo 30 muertos en el mes. Ya presumiéndolo por todos lados. No, señores. No son poquitos. 30 no son poquitos. Y la verdad es que ustedes siguen sin servir para maldita la cosa. Y no es que ustedes anden con muchos operativos muy buenos. No. Es que la verdad, como no hay mucha droga circulando, pues no hay muertos, no hay deudas, no, nadie debe nada. Sí, no tienen por qué presumir. Siguen siendo muchos 30. Así que nos los vamos a fusilar no más porque se nos antoja. Y porque son ustedes unos simples. Ya sabes, ya están informaditos.
7: tortas. Sí.
1: ¡Fuego!
3: Trabaje, señor don corrupto. Así de que póngase a trabajar o estos de calibre 800 lo van a descobijar.
8: Esto es lo de el 2 de octubre. Mire.
9: 968 miles de jóvenes salieron a las calles para exigir algo fundamental: libertad política, democracia y respeto a sus derechos. Lo que comenzó como una protesta estudiantil ante la represión policiaca fue creciendo, pues a este movimiento se sumaron maestros y otros sectores de la población. Ese día, miles de personas se reunieron en la Plaza de las Tres Culturas. Y por la tarde, el mitin fue interrumpido por una violenta represión que se extendió durante la noche. Una tragedia que hasta hoy no se ha podido establecer un número exacto de personas que perdieron la vida debido a la falta de información que rodeó los hechos. A 58 años de aquel 2 de octubre, lo ocurrido en la Plaza de las Tres Culturas sigue siendo una herida en la historia de México y una memoria que no debe quedar en el olvido.
8: El 2 de octubre no se olvida. Pues a nosotros sí se nos olvidó.
10: Es una herida que nunca va a cerrar.
8: Sí, profe. Hay tantas cosas y tanto que se escribió de él. Años y años escribiéndose del 2 de octubre. El presidente mico Gustavo Díaz Ordaz luchó por mantener al pueblo callado y entretener en un momento de creciente tensión social. Y su administración reprimió los movimientos de sindicatos independientes, de agricultores, tomó medidas drásticas al tratar de dirigir la economía. Bajo la administración anterior de Adolfo López Mateos, el líder sindical Demetrio Vallejo había tratado de organizar sindicatos ferroviarios independientes que el gobierno mexicano rápidamente terminó. Arrestó a Vallejo bajo una violación del artículo 145 del Código Penal, que definió la disolución social como delito. Fernando Gutiérrez Barrios, jefe de la Dirección Federal de Seguridad, informó que 1.345 personas fueron arrestadas. Por otro lado, investigaciones recientes como la realizada por Kate Dole en lista de política estadounidense en América Latina dice que fueron 44 muertes en aquel entonces.
1: ¡Wow! ¿Medio en vivo? ¿Medio en vivo?
8: Hey.
1: ¿Completamente? Adelante. ¿Medio adelante. En vivo? ¿Medio a en ver. Vivo?
3: 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Quien presenta un enlace más de Fernando Quintana, desde el bar de los hechos.
10: ¡Échale! ¡Canta, pajarito, canta!
1: ¡Medio en vivo! ¡Medio en vivo!
11: Más que nada, el ruido que yo estoy haciendo es que esto se haga viral para que ningún otro adolescente, ningún otro joven que tuviera una vida,
12: cualquier persona,
11: pero nosotros tenemos que ver por los jóvenes porque ellos son el futuro de aquí, y que esos jóvenes que tienen sueños no vaya a creer ninguna otra persona porque destruye familias, esto destruye una familia, y de aquí en adelante mi familia y yo no vamos a ser igual, porque él era mi niño más pequeño.
13: ¿El nombre de su hijo y su nombre?
11: Luis Leonardo Rodríguez Páez, mi nombre es César Berenice Páez.
13: El llamado es para la autoridad para que corresponda.
11: Para las correspondientes.
12: Para las autoridades competentes que lo puedan resolver y que la muerte de mi hermano no sea en vano.
11: Exactamente. Y especialmente a Héctor Ortiz y a Mario. Gracias. Gracias y espero todo el apoyo de la ciudadanía porque esto no se puede quedar.
14: Ahí está, es lo que nos manda Fer, a ver.
15: Es la... Muy buenos días, profe, Carlitos, Tony, por supuesto, Lencho en camino, a todos les saludo. Fíjense que en esta ocasión tenemos información relacionada al joven de 16 años que cayó al dique de Villa Bonita hace un par de días y que generó una búsqueda intensa por parte de las autoridades, en este caso de Protección Civil. Lamentablemente fue localizado sin vida. Cruz Leonardo Rodríguez Páez, de 16 años. Él estaba en el sector de Villa Bonita. Y bueno, pues vamos a compartir con ustedes una entrevista y un llamado que hace la mamá y los hermanos de Cruz Leonardo a la autoridad que corresponda. Ellos mencionan al gobierno municipal, al gobierno del estado, para que se regularice, para que se reglamente, para que se tome en cuenta el mantenimiento a diques, pozos de absorción, en el sentido de que se señalicen de una manera visible estos lugares. Leonardo, de 16 años, vivía a 15 minutos caminando de Villa Bonita. Él vivía en el Papalote, fue a visitar a su novia. Cuando él llegó a casa de su novia, llegó sin lluvia, manifiestan los familiares, la mamá. Posteriormente, al momento de que ve que se viene el aguacerazo o la lluvia, pues decide irse a su casa alrededor de las 8:00, 7:30, 8:00 de la noche. Y ya para cuando salió de la casa de la novia, pues el lugar ya estaba inundado. Toma la banqueta, se va por la orilla del parque y es ahí donde resbala y cae al dique sin que nadie le ayude, porque pues estaban los vecinos inundándose, había mucha agua muy fuerte, había mucho aguacerazo, y bueno, pues lamentablemente falleció. El llamado es que se utilice este caso tan lamentable y tan triste para que se reglamente, para que se pongan señalizaciones en todos estos lugares, que bueno, lamentablemente cobró la vida de este joven deportista de 16 años que vivía en el Papalote, fue a Villa Bonita a ver a la novia y lamentablemente ya no regresó a casa. El día de hoy va a ser entregado el joven a su familia. No lo habían entregado, ¿por qué? Pues es triste decirlo, en el servicio funerario estuvieron trabajando intensamente después de que lo entregó el servicio médico forense. Estuvieron trabajando con él porque dice la mamá que era impresionante la cantidad de lodo que había tragado Leonardo, y bueno, pues hasta que no limpian el cadáver, el cuerpo, lo pueden poner para su velación. Entonces les dejo testimonio de la mamá, les dejamos testimonio, están los hermanos también acompañando a la madre, y bueno, una lamentable situación. Aquí les dejo el audio para que sigan compartiendo. Es el reporte que tengo. Buenos días a todos. Aquí seguimos, mi Tony, a la vuelta y vuelta.
14: Bueno, pues ahí está.
8: Lamentable. Ya pasamos el audio. Muy triste. Fíjate, fue a ver a su noviecita. Resbaló y cayó al dique. Híjole. Pobre. Qué accidente y qué desgracia.
14: ¿Qué similitud, desafortunadamente, con el caso del otro joven que perdió la vida, que le cayó la barda?
8: También
14: le cae la barda y alcanza
12: a proteger a su novia.
14: A proteger a la novia.
8: Fíjate nomás. A ver.
7: Buen día, Tony, Carlitos, profe.
12: Buen día.
7: Lencho de Barrota y Alfer. Oiga, dígale al tipo ese que habló que conocer de béisbol no es conocer las anécdotas ni las historias del bambino, la maldición del bambino, la maldición de la cabra. Conocer de béisbol es lo que pasa dentro del terreno de juego, las jugadas, el reglamento, eso es conocer de béisbol, no las historias de béisbol. Ahora, a ver, que el señor Salcido, si conoce mucho de béisbol, pregunta el inútil. Eso es conocer de béisbol, lo que pasa dentro del terreno de juego, las jugadas, el reglamento. ¿Qué ganas con saber de la maldición de la cabra, la maldición del bambino, si no conoces lo que es un infield fly, un pass ball, un bulk, un doble robo, X, cualquier jugada? Saludos, un abrazo, te los bendiga.
8: Vale, gracias. Muy bien.
14: Llamadita de El Paso, buenos días.
16: Gracias, pueblo, por defenderme. Para que vean que tengo también porra, Gracias, un saludo a Casagrande. Fíjense que desde 1963 que yo vine de Cuauhtémoc, no me he perdido una serie mundial, gracias a Dios. Ya voy a cumplir 84 años y todavía camino hasta una hora, cada tercer día. porque les tengo que dar descanso a mis patrullas. Pero gracias a Dios les tengo cualquier día que vaya, que sea con el favor de Dios pronto. Tengo una moneda de plata con el retrato de Fernando Valenzuela en el 81. No fui a la Serie Mundial. Yo estuve en junio, vi dos juegos y aquí la conservo de 1981 con mis carritos y trofeos. Como recuerdo, es de plata, chiquita. Pero esa es una anécdota que yo guardo. ¿Por qué? Porque me gusta el béisbol, me gustan los deportes. Conozco el estadio de los Dodgers dos veces, el de San Francisco, los Gigantes, el de los Padres de San Diego, el de Filadelfia, y pues ahí está. Entonces, oiga, Carlitos, el manager de Filadelfia, no recuerdo cómo se llama, pero anduvo con los Cardenales de San Luis muchos años, ¿no, Carlitos?
14: Ay, ¿quién?
16: ¿Cómo se llama?
14: El manager. Cuate, pero,
16: sí, el manager, que perdieron anoche. Ahí después no le hace, después me lo dice, no le hace. Pero él es muy buen manager.
14: Ah, Don Mattingly.
16: ¿Cómo?
14: Don Mattingly.
16: Oh, no me suena.
14: ¿Don Mattingly? Sí, ¿cómo no?
16: ¿De veras?
14: Sí.
17: ¿Cuál?
16: Entonces anduvo con los Cardenales, ¿verdad?
14: Don Mattingly, no, yo lo recuerdo.
17: Yankee, ¿no?
14: Con Yankees.
16: No, entonces el de Filadelfia, no, a ver si después ese anduvo con los Cardenales de manejador, pero no recuerdo en estos momentos, a ver cómo, después investigamos, primero. Entonces yo no presumo de que soy un muy bueno para los deportes, pero sí me grabo los nombres y hasta donde he visto los juegos. Entonces, pues, ahí nos la llevamos. Gracias a Dios que no he perdido yo todavía la chompeta. Todavía me acuerdo de muchas cosas. Muchas gracias y que Dios los bendiga en este día a mis amigos, a mis enemigos. Que Dios los bendiga a todos.
14: Gracias por todos mis amigos y por mí, dígale.
17: Sí.
14: Gracias. A ver, Juárez.
18: Bueno, Carlos, buenos días.
14: Sí,
17: ¿Tony? Sí.
18: ¿Cómo sí. Estás?
14: Suave.
18: Oye,
14: suave.
18: Se me hace que lo está confundiendo con este, con la rusa, con Tony la rusa.
17: Tony la rusa.
18: Le ha parecido ahora a Don Mattingly de...
14: Sí.
18: La grande, le ha parecido a Tony la rusa. Pero no, okay. No, pues Don Mattingly era, Don Mattingly jugaba con Yankees.
17: Con Yankees.
18: Y Tony la rusa, pues era el entrenador, era el manager. Muchos sí, años de Atlético, cuando con José Canseco en la aquella y el Vicky Nelson, y luego ya él se retiró ya con los Cardenales.
14: Sí, pero sí, estoy viendo una foto y sí le ha parecido a Tony la rusa.
17: Sí,
14: ya
17: se parece.
18: Sí, la rusa. Bueno, ahí lo sigo escuchando.
14: Órale.
17: Mensaje de Vox para ir a corte.
19: Tony, Carlitos, ¿por qué se le llama Serie Mundial si los equipos que compiten son nada más nacionales? Ahí sí me ayudan con esa pregunta.
20: Porque de verdad, ya no se calienten tanto por el señor Salcido, hombre. Señor Salcido, lo queremos todo el mundo. Y le echamos ahí una que otra charrita nada más. Miren, el profe ni suda ni se abochorna porque el otro mentecato ese que le echa a los panistas ya participa más que el profe. Ya deberían de darle una hora de ahí al aire para que esté echándole a los panistas. Ah, señor Salcido, todo el mundo lo queremos, hombre. Usted sabe que acá en Aspen, Colorado, tiene su casita. Véngase a esquiar, tráigase su short ese medio tanga para que se aviente desde la montaña, desde arriba hasta abajo. Acá donde anduvo el Andy, el hijo del macuspánico. Véngase para acá, señor Salcido. Usted sabe que lo queremos, hombre. Es pura guasa. Usted échele ganas. Y siga chicoteando la potranca. He dicho.
21: Buenos días, señor Salcido. No se preocupe por los nombres, hombre. Con que no se le olvide chicotear la potranca. Con eso tenemos a gusto todos. Con que chicotee todos los días. En la mañana la potranca. Con eso basta. Ay, lo guay.
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1: Ay, por favor, pues. ¡Ay, mamacita! 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
2: ¡Ay, muy chorando de aguas! ¡Avisen, hombre, por favor, de que van a soltar tanta agua por el río Bravo! 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
5: Déjenme les presento y saludo esta mañana con mucho gusto a Vicky González. Vicky González es nuestra nueva asesora de servicios migratorios para ustedes. Ella tiene una gran experiencia. Déjenme decirle, ella nos va a partir de el próximo viernes, ella nos va a asesorar, a contestar sus preguntas, a brindarles todos los servicios con respecto a procesos migratorios. Vicky, ella tiene 36 años de experiencia haciendo migración. Trabajó 13 años en el consulado americano en Ciudad Juárez. Trabajó como abogada en despachos grandes de 23 abogados y en despachos de un solo abogado. Ella es mexicana, nació en México y ya tiene 23 años viviendo aquí en El Paso. A partir del próximo viernes, Vicky nos va a brindar todo tipo de asesoría aquí con respecto a servicios migratorios. Vicky, ¿cómo está? Buenos días.
6: Hola, Tony, buenos días. ¿Cómo están? A todas las personas, buenos días que nos están escuchando. Yo, de verdad, que feliz de empezar a trabajar con ustedes y sobre todo ayudar a nuestra comunidad. Como decías tú, soy de Juárez, soy del Paso, y siempre les he dicho, nadie sabe cómo se trabaja una frontera más los que vivimos en ella. Somos diferentes que el mundo entero. ¿Estás de acuerdo?
5: Estoy de acuerdo. Y hay tanta gente que tiene problemas, no nada más trabajar como asesora en servicios migratorios, no es nada más llenar formas, sí es una buena forma de trabajar, pero hay que saber de todo, de naturalización, de ajustes de estatus, procesos consulares, la renovación de residencia, WADA, DACA, tarjetas de residencia, derivación de ciudadanía, perdones, todo lo conoces al dedillo. Y en todo podrás ayudar a nuestros radioescuchas a partir del próximo viernes, Vicky.
6: Sí, y yo feliz de hacerlo. Te digo, hay mucho que hacer por aquí, por nuestra comunidad en El Paso, en Ciudad Juárez. Y estoy lista para empezar a ayudar a todas las personas que lo necesiten. Entonces, para que el otro viernes también yo los invito a que estén pendientes y empiecen a llamarnos a cualquier duda que tengan.
5: Cualquier duda que tengan acerca de servicios migratorios, ya, Vicky va a estar con nosotros a partir del próximo viernes. Vicky Paralegal Services, ese es el nombre de la empresa, una establecida. ¿Cuántos años tienes establecidas aquí en la Montana ya, Vicky?
6: Pues mira, anteriormente era mi oficina bajo otro bufete con el licenciado Héctor Phillips y ahí estuvimos 10 años. Y entonces, ahí voy yo. Ahora ya Héctor, mi jefe, se fue a Mérida, ya se retiró, y yo ya me quedé. Y entonces, pues,

0: realmente ahí establecida ya son 10 años, en esa misma oficina. Te digo, he trabajado en muchos bufetes, trabajé en el consulado. Entonces, deseo, mi mayor deseo es que mi experiencia le ayude a muchas personas.
1: Ojalá que sí, y que a partir del próximo viernes ya usted tenga para hacerle una consulta a Vicky. Vicky tiene todos los lunes tiene una asesoría gratuita, nada más los lunes, ¿verdad, Vicky?
0: Sí, sí. Y es cierto que ya voy para 11 años consultando los lunes, porque decidimos hacerlo cuando trabajaba con mi ex jefe y ahora yo que estoy sola, servicio a la comunidad, porque hay gente que consulta, resuelven todo en 5 minutos y no tienen que pagarme $250, ¿verdad? Entonces, lo hemos hecho por amor a nuestra comunidad, lo voy a seguir haciendo. Y claro, yo siempre les digo, hay personas que me dicen, yo quiero una consulta larga, entre semana, claro que sí se las doy, eso sí las cobramos. Pero de ahí en fuera, todos los lunes consultamos completamente gratis.
1: Completamente gratis. Ahí en la oficina o por teléfono, ¿verdad?
0: Sí, porque por ejemplo, mire, hay mucha gente, sobre todo ahorita con el problema del nacimiento del turismo, gente que tiene un temor, que tienen razón, no crucen. Entonces, lo que estamos haciendo es que, pues, que consulto por teléfono, también por cuestión de que mucha gente trabaja y no puede venir hasta la oficina, consulto por teléfono sin problema alguno.
1: Ok, les puedes consultar por teléfono a Vicky. Ya si usted quiere lunes, echarle una llamadita. ¿De qué horas a qué horas contestas, Vicky? Lunes.
0: Contesto desde las 8 hasta las 5, de 8 a 5.
1: De la mañana a 5. A 5 de la tarde. Y si tiene tiempecito, váyase. 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
0: Estoy. 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
1: Ok. 1017 Montana. Si usted quiere, puede el próximo lunes hacerle las consultas a Vicky y ella siempre le va a contestar los lunes. Claro, si usted no tiene tiempo y quiere otro día, sí se cobra la consulta. Pero los lunes Vicky le contesta sus llamadas y le contesta sus preguntas. Tú le llenas todos los formatos, les das todo el servicio, ¿verdad, Vicky?
0: Completito, sí, completito.
1: Le sigues todos,
0: todo.
1: Les ayudas con
0: traducciones, naturalización, todo, sí, para que ellos no batallen. Y lo que siempre a mí lo que me encanta es que la gente tenga la certeza de que no va a estar sola en este proceso o que no va a estar sin respuesta, porque yo entiendo, para mí es algo pues de todos los días, pero la gente que está arreglando, Tony, es a veces en la vida que hacen esto. Entonces, no saben cómo trabaja, siempre están con miedo, con temor, con inquietudes. Entonces, yo lo que mi promesa para todos mis clientes es que tengan seguridad, que yo los voy a llevar de la mano con un servicio transparente completamente.
1: Perfecto. Eso es lo más importante, ¿verdad? Que tengan confianza, que puedas ayudar. La señora Alcázar, felicidades a Vicky. Dice, te manda a saludar la señora Alcázar. Dice, saludos.
0: Saludos a mi gran amiga.
1: Sí, dice saludos a Vicky, que va a estar con ustedes. Bueno, pues ya sabes. No, yo quería darte la bienvenida como nueva cliente a Vicky. Qué bueno que sí sirva. Vicky es excelente, dice la señora Alcázar. Qué bueno. Pues ahí está, mire Vicky. Ojalá que a partir del próximo viernes, va a estar con nosotros el viernes de las 9 a las 9 y media. Para
0: correcto,
1: toda la asesoría que usted necesite, preguntas por teléfono que le quieran hacer, ella les va a contestar. Cualquier cosa que usted necesite con respecto a servicios migratorios o que quiera saber o conocer, aquí Vicky nos va a contestar a partir del próximo viernes todos sus dudas, resolverle sus dudas con respecto a servicios migratorios, ¿verdad?
0: Sí, claro. Entonces, sin falta, el viernes los espero. Manden todas sus preguntas, llámenos y estamos listos para empezar a trabajar con toda la gente.
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1: Perfecto. Bueno, para dejar claro, ¿verdad? Para que la gente sepa que Vicky nos va a atender todos los asuntos migratorios, nos va a contestar preguntas los viernes de las 9 a las 9:30 más o menos. Aquí va a estar con nosotros en el programa y nos va a ayudar con todas las preguntas que usted tenga con respecto a servicios migratorios, sobre todo ahorita que está tan presente el asunto del turismo por nacimiento, y qué puede pasar, qué pasa, cómo pasa, qué es lo que tiene que hacer, se puede proteger, no se puede proteger. Hay muchas cosas, muchas preguntas que
0: claro.
1: Se le puede hacer a Vicky, y Vicky le puede ayudar. Ya lo sabe, los viernes va a estar Vicky con nosotros de las 9 a las 9 y media. Bienvenida, Vicky, al equipo de Calibre 800.
0: Muchísimas gracias y los espero a todos con mucho gusto el próximo viernes. Que tengan excelente fin de semana.
1: Gracias, buenos días.
0: Buenos días, hasta luego.
1: Hasta luego. Ahí está Vicky González, nuestra nueva asesora de servicios migratorios. Esto es un negocio, claro, como lo era con Jennifer, ¿verdad? Pero aquí con Vicky también es igual. También Jennifer cobraba sus consultas y todo este. Y aquí con nosotros podían ustedes hacer sus preguntas y sin ningún problema, ellas se los contestaban. Así igual ahí, pero lo más importante de todo es tener una asesoría completa para el llenado de formas, la renovación de los pasaportes, la ciudadanía, todo eso puede ayudarle Vicky. DACA, la renovación de la tarjeta, guava, DACA, renovaciones de tarjeta de residencia, derivación de ciudadanía americana, perdones, respuestas, visas de empleo, todo ella le puede ayudar. Tiene amplia experiencia, trabajó en el consulado, imagínese, trabajó 13 años en el consulado americano en Juárez, así que ha estado con
2: visas despacho. De estudiante, visas de trabajo,
1: todo, visas de estudiante, de trabajo, todo, absolutamente todo le puede ayudar. 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
2: Muy bien. A partir del próximo viernes.
1: Viernes. Ajá.
3: A las 9 de la mañana.
1: Es correcto, mi profe. Porque por si la gente quiere, ya sabe, alguna participación, estamos a la orden. Ya sabes, nosotros siempre buscando brindarle un buen servicio a usted. Al capitán Sol, lo detuvieron en Zapopan, era buscado por huachicol, le acaba de mandar correo nuestros buenos amigos de comunicación social de la Fiscalía de Autoridades Federales. Aseguraron 60 toneladas de cigarros apócrifos y una bodega utilizada para su fabricación y distribución en el Estado de México. 60 toneladas de cigarros. ¿Dónde están las cosas, país? Resultado de trabajos de inteligencia, investigación. No, un pitazo les pegaron. ¿Qué? De los trabajos de inteligencia, investigación, chuchacuerera, un pitazo, les pegaron nomás.
2: ¿Llamaditas?
1: Sí, hombre, agarraron 60 toneladas de cigarros apócrifos. Buenos días.
4: Sí, buenos días a todos.
2: Buen día.
5: ¿Qué dice?
4: Buenos días. Esperemos que esta licenciada no sea activista como la otra, o sea, que no sea activista por ningún partido ni por otro, que se aplique a lo que es la ley.
2: Sí.
4: Pasen unos días.
5: Gracias.
2: Por lo que leí, no era activista, no era...
5: No.
2: No era partidaria, no.
5: De política nunca habló. Bueno, hablaba de Donald Trump, ¿verdad? Que era muy hijo de la mañana. Y eso creo que...
2: Y no contó mentiras.
5: Todos lo podemos decir, claro.
2: Menos yo, porque yo sí lo quiero mucho.
5: Ah, tú sí quieres mucho al viejecito este.
2: Sí. Dios lo va a hacer un santo.
5: También la Marina y la Secretaría de Seguridad Pública detienen en Jalisco a Miguel Ángel N. ¿Quién es Miguel Ángel N? Contaba con orden de aprehensión por su probable participación en delitos de delincuencia organizada con la finalidad de cometer delitos en materia de hidrocarburos. La acción fue resultado de trabajos de investigación y siguen tercos. Cayó, hombre, andaba borracho y le agarró una patrulla y lo agarraron ya. Oh, labor de inteligencia, investigación, lo traemos contigo, el viejo. ¡Ay, qué payasos! Pero lo agarraron y ya. No hagan tanto show ni traguen tanto pinole. Así que sí, así es.
2: Estamos encampañados y las personas beneficiadas de los programas para el bienestar cuyas tarjetas del Banco del Bienestar hayan llegado a su fecha de vencimiento recibirán una tarjeta nueva. Así lo dio a conocer Mayra Chávez, delegada de los programas para el bienestar en Chihuahua. La funcionaria explicó que actualmente se trabaja en la recepción de las tarjetas que serán entregadas a las personas beneficiarias, por lo que pidió mantener la calma a quienes ya detectaron que su plástico está vencido. Estaremos nosotros llamándoles para poder llevar a cabo su reposición. ¿Estamos encampañados?
5: En la Santiago Troncoso hay un supercráter que ha ponchado. Por lo pronto ahí hay 4 vehículos ponchados en Bachelandia de la Santiago Troncoso. 4 vehículos ya van en este momento, ¿eh? Ahí están todos formaditos, todos cambiando sus llantas en Bachelandia. Ahí está.
3: Ahora ahí sí, está. El cambio se nota.
2: ¿Cómo y ves? Vaya.
5: Y que se nota. ¡Qué barbaridad! ¿Qué traes? A ver, el cuentachistes. ¿Cantaos? A ver, ¿qué dice?
6: Un muchacho llega de becario en su primer día de trabajo. El tipo está ahí, con tremendo paquete de papeles en la mano, parado frente a una trituradora, mirando aquello de arriba abajo sin saber qué hacer. En eso pasa uno de los altos ejecutivos de la empresa. Lo ve más perdido que un pescado en una bicicleta y piensa: mira para eso. Cada día contratan gente más incompetente aquí. Entonces el ejecutivo se le acerca, le quita el paquete de papeles de las manos y le dice: ven acá, mi hermano. Esto no tiene ciencia ninguna. Agarra los papeles, los mete por la ranura de la trituradora y... Aquello empieza a hacer los papeles trizas. El ejecutivo, con tremenda cara, se mira para el muchacho y le dice: ¿viste, campeón? Más fácil imposible. Y el muchacho se le queda mirando y le dice: sí, facilísimo. Pero una preguntita, jefe. Dime, ¿y por dónde salen las copias?
5: Ah, muchachos.
2: ¿Qué vamos a hacer?
5: Ya había destruido todos los expedientes que le habían mandado a hacer, hombre. ¡Qué barbaridad! Válgame Dios, hombre.
2: Como dicen, bueno, profe, parece anécdota, pero es...
5: Es cierto.
3: Así es.
5: Sí.
3: Parece de chía, pero es de horchata.
2: Sí.
5: Sí. Bueno.
2: Ya vámonos, ¿no?
5: Ya. No, todavía no.
2: ¿Sí? Vámonos.
5: Pitillo Machulo se murió, hombre.
2: ¿Otra vez?
5: Pues sí, la voz de Topollillo, apenas lo están despidiendo. 100 años. ¿Duró?
3: Llegó al siglo.
5: Pepino Machulo, la voz de Topollillo, se murió. Todito. Qué barbaridad. Bueno, ya nos vamos. Recuerde que hoy le tuvimos toda la información. toda la información, pero